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5: Willy dice luz verde, estamos en vivo en Tiempo Fuera Radio, ahí está en cabina y dice, están al aire caballeros, 97.9 Radio Zacatecas. También saludar a mi hermano campeón de campeón, ya lo sabe, así va a ser durante 6 meses, así es que soporte, el Cruz Azul es campeón, entonces le saludo a mi hermano cementero, a mi albañil, a mi ferrocarril, a mi conejo, a lo que sea, a todas las mascotas que tiene la máquina, Joaquín, ¿cómo estás? Ahí en redes sociales. 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Para Tiempo Fuera Zacatecas, solamente en Facebook y YouTube. Y bueno, obviamente la señal del 97.9 Radio Zacatecas. Pues comenzamos, pues vamos con Abraham. Ok, usted manda, mi sueño, usted me comentas de qué se trata. No sé si el partido de Uruguay contra Arabia Saudita, Gambusino se está presentando un nuevo refuerzo, me gusta eso. Abraham Hernández, ¿cómo le va? Felicidades a mi don, ¿cuándo fue su cumpleaños? ¿El jueves?
6: La semana pasada.
5: ¿Pero un martes?
6: Lunes.
5: ¿Hace una semana?
6: Exacto. Ah, justo perfecto. El día que estaba usted aquí sentado, yo estaba en mi casa también sentado, pero cumpliendo años.
5: Impresionante. ¿Cuántos cumplió? ¿23?
6: 26.
5: 26. 26 añitos y lo festejamos muy bien el sábado en una linda noche de carne asada y de cotorreo. Mi Abraham, pues, aquí andamos.
6: Aquí andamos. Muchísimas gracias. Muy buenas tardes a todas las personas que están ahí pendientes de la transmisión a través de las redes de CISART y obviamente de Tiempo Fuera. Saludar a mis compañeros, obviamente, al sensei, al jefe Raúl Martínez y obviamente a mis compañeros Ángel Zúñiga, quien, bueno, cordialmente está regularmente aquí, pero Ernesto Campos, que nos había abandonado un tiempo y bueno, lo saludo con muchísimo gusto a mi buen amigo Ernesto Campos y bueno, también de recordarles a todas las personas que pueden compartir esta transmisión y comentar ahí si tiene algún tema de lo que quiera que hablemos o si tiene comentarios de lo que vamos a estar abordando, temas de mundial, temas local. Ahorita ya mi buen Zúñiga como insider de Gambusinos está haciendo labores periodísticas, pero bueno, justamente ahora que lo mencionaba, le puedo pasar justamente el micrófono y la bola a mi buen compañero amigo Ángel Zúñiga. ¿Cómo te encuentras? Muy buenas tardes.
7: Muy buenas tardes, mi querido Abraham Hernández, un gusto acompañarlos de nueva cuenta en este programa de Tiempo Fuera Radio. También a saludar a Raúl Martínez, que pues es el director general de Tiempo Fuera, y un gustazo con Ernesto Campos, que ya tenía rato que nos había abandonado en los programas de radio. Hoy se dio el lujo de darse la vuelta por acá.
6: Hoy nos hizo el honor con su presencia.
7: El honor. Algo trae información, yo creo que...
6: No vino de gratis.
7: Sí, ¿no? Yo creo que de NBA, a lo mejor, pues fuerte el básquet, no sé si tocaremos el tema.
5: Sí. Justo sí. Vamos a hablar de eso.
7: A las meritas 6, Gambusinos presentó un nuevo jugador. Entonces ya iremos desglosando la información.
5: ¿No lo quieres decir?
7: Ahorita en un momento.
5: Ahorita que hablemos de básquet, ¿cierto?
7: Ahorita que hablemos de básquet, igual le paso la bola a mi querido Ernesto Campos.
8: Qué gusto poder saludarlos, compañeros. Mi querido Raúl Martínez, mi estimado Abraham Hernández, mi querido Ángel Zúñiga, también al equipo de producción, obviamente, y a toda la gente de CISART 97.9. Entonces, pues bueno, un verdadero gusto regresar. Por temas laborales, nos habíamos desaparecido un poquito en el tema de la radio, pero reitero, es un verdadero placer poder poder ser parte nuevamente de este proyecto. Estaremos intermitentes, pero de cualquier manera, las ocasiones que se nos invite y que se dé la posibilidad de estar aquí, reitero, será un verdadero gusto poder ser parte de Tiempo Fuera Radio, mi querido Raúl.
5: Correcto, pues ahí lo tiene el buen Abraham, al Zúñiga y a Ernesto Campos. Pues si les gusta, pues qué onda, ¿ya hablo con lo calientito o mundial?
8: Tú eres el director.
5: Bueno, porque acaba de terminar pues el juego, mientras, si es que ya está la publicación de Gambusinos para meternos al básquet. Recuerden que vamos a hablar de NBA y hay campeón, los Knicks de Nueva York. Obviamente vamos a hablar del sold out, está lleno el gimnasio Marcelino González, hoy fueron la venta y pues...
7: En una hora. Básicamente.
5: Se esfumaron los tickets, los boletos, así es que se espera un par de llenos para recibir a Nicaragua y a Estados Unidos en ese orden, ¿cierto?
8: Correcto. Sí.
5: Hablaremos también de algunos refuerzos, justamente Gambusinos ya tiene, veremos si Ernesto Campos suelta otra flor de su jardín la última vez, además que se me olvidó subirlo a redes, ¿no? O sea, en el programa de radio hablamos de quién llegaba, que justo lo terminaron presentando, y por ahí el poste, Ernesto, me gustaría que habláramos del el poste, si es que corta, repito, una flor de su jardín, bien mucho básquet.
8: Con todo gusto.
5: Y hablaremos de eso. creo que también hablaba con Lalo Pérez, hoy jugó por el quinto lugar, no sé.
8: Ayer.
5: Pero hoy jugaban otro.
8: ¿Ah, sí? Jugaron contra Puerto Rico, ¿no? 80-61 ganaron.
5: Por el quinto lugar.
8: Ah, ok. Habrá que estar atentos entonces.
5: Lo corroboro, pero bueno, el Mundial acaba de terminar el partido de Uruguay. 1-1 contra Arabia Saudita. Siguen...
8: ¿Sorpresas?
5: Pues sorpresas. Cuando venía para acá escuchaba algunas redes que papelazo de España. No sé, papelazo. Creo que el papelazo sería si hubiera perdido contra Cabo Verde. Pero claro que llama la atención que un equipo... Cabo Verde viene de repechaje, ¿no?
7: No, entró directo.
5: Dentro directo, perfecto. Un equipo como España pues no le haya metido un gol. De hecho decía, esa nota se me hizo un poquito sensacionalista, que ya inclusive Curazao tiene un gol más que... España, y dices, bueno, pero Curazao perdió 7-1, ¿no?
8: El morbo.
5: El morbo, claro, hay que vender. Pero sí sorprende, pues este grupo todos con un empate. Es el grupo donde está España, donde está Uruguay, donde está Arabia Saudita y donde está Cabo Verde. Acaba de terminar 1-1, ¿verdad? Inclusive lo ganaba Arabia Saudita, Zuñi. No sé si tengamos ahí los anotadores, un poquito del resultado.
7: Lo empezó ganando Arabia Saudita al minuto 41 con gol de Al Amri. Pues vaya, todo el mundo comenta que error de Muslera al dejar el balón ahí prácticamente
8: eterno,
7: en los pies del árabe. Sí, ya muchos años, creo que incluso fue portero desde 2010.
9: Desde 2010 estaba Muslera en Uruguay.
7: Pues ahí...
8: El cinco copas,
7: exacto, el eterno Fernando Muslera. Y al minuto 80, ahí ya no tuvimos la oportunidad de ver cómo fue el gol, pero fue anotado por Maxi Araujo, el ex Puebla, el ex Toluca.
5: Sí.
7: El encargado de empatar a Uruguay en el partido.
5: Dicen que volea. Digo, no, pues veníamos para acá.
7: Sí.
5: Pero dice aquí la redacción de esta nota, que es la que está subiendo Tiempo Fuera. Dice, Uruguay debuta en el Mundial rescatando un agónico empate allá en el Hard Rock Stadium.
8: Oh, my God. Oh, my God.
5: La casa de los...
9: Hard Rock Stadium, ni idea.
5: No, salte.
9: Ok.
5: Por favor.
7: Miami... Dolphins.
5: Los Miami Dolphins, y donde se lleva el gran premio de...
9: Pídele tu aumento.
5: Miami. De Miami, correcto.
8: La pusiste ahí en de postre.
5: Salte.
9: ¿Sí?
7: Como yo sabía que se corría ahí, pues creo que sí, para correrla.
5: Pues ahí fue el 1-1. Como dices, Al Amrik al 40 resorprendió a la Celeste, pero Maxi Araujo al 79 puso la igualdad de volea tras un asedio total, dice el post de Tiempo Fuera.
8: Perfecto.
5: Seguramente se fueron con todo a evitar la derrota.
8: Claro.
5: La última vez que Uruguay se enfrentó a un sudamericano, pues en un mundial, recuerdan, ¿no?
7: No.
5: ¿Recuerda?
7: Uruguay.
9: Tal vez.
7: ¿Cómo dijo?
5: La última vez que Arabia Saudita, se enfrentó a un equipo de Conmebol en un mundial. ¿Qué pasó ahora?
9: Pues se enfrentaron y ya.
5: ¿Y quién ganó?
8: Tal vez ganó Arabia Saudita frente a Argentina.
7: Pido mano, exacto.
5: Ya van 2-0.
9: Pido mano.
5: Abraham, tercera, sí, salte. A Argentina, justamente.
8: Sorpresa, tota en aquellos ayer.
7: Fue el primer partido de Argentina en el Mundial de Qatar.
5: Sí, debutan con derrota. El arquero saudí Al Owais fue la figura del partido, dejando...
8: Árabe acá, mi rey.
5: Dejando todo, dice la nota.
7: La cara, pero...
8: Es correcto.
5: Y por último, ¿qué te pareció el rendimiento del equipo de Bielsa? Pues sin ver el partido... Pues sorprende, o sea, un mundial pues no sé qué lectura le han dado. Todavía no termina la primera ronda, termina claro, hasta el miércoles, ¿no? Ya el jueves inicia la segunda fecha con México, correcto. Pues yo no le he visto tan emocionante. Ha habido...
8: El Holanda-Japón, ¿no?
5: El Holanda-Japón, el Marruecos-Brasil, tal vez, que eran los partidos que uno esperaba, ¿no?
8: Sí, correcto.
5: Que fueran los mejores y no han quedado de ver. Pero me parece que se ha mantenido discreto el Mundial, la cuota goleadora, pues por ahí la ha alzado Brasil y Suecia. Brasil, perdón.
8: Alemania.
5: Alemania metió 7 y Suecia marcó 5. De las goleadas más abultadas. Y esas dos sorpresas, yo creo que... pues no sé si Arabia ya sea una sorpresa, porque Arabia ya trae un proceso fuerte, lo que yo les decía de Corea. Aquí hemos dicho en varios programas que yo le tengo más fe a Corea, del equipo más difícil que va a enfrentar México. Algunos dicen que Chequia. Yo siento que es Uruguay por este... Perdón, ¿qué traigo hoy? Corea por todo este proceso, ¿no? Que lleva mundial, creo desde el 98, no falla... A los mundiales, y Arabia también pues ha hecho fuerte en su zona y hoy le saca el empate, inclusive pues ya lo dice la nota, lo ganaba 1-0, pero pues sin saber, pues creo que tácticamente o cuando juegas un partido cerrado a jugar a defenderte, lo que hizo por ejemplo Costa de Marfil y le sale y derrota a Ecuador sin 19 partidos sin perder, hoy Cabo Verde, ¿no? Que la figura fue su portero y aguantó y supo sacar. Pues acá otro resultado, ¿no? Arabia Saudita marca y para hacerle un gol a los árabes está complicado. No sé, chicos, alguna lectura de lo que hayan visto de este. Yo sé que no hay mucho juego, pero pues Uruguay ahí empatando y el grupo termina pues todos con un punto. Uruguay con un punto, España con un punto, Arabia Saudita con un punto y Cabo Verde con un punto. Alguien que quiera tomar el uso de la voz para continuar con los resultados de hoy y el partido que es el último a las 7.
10: Tal vez destacar ahí la labor de lo que hizo Marruecos en el partido contra Brasil, puesto que, bueno, si veían un poquito del partido, cada que empezaba a atacar Brasil, regresaba casi todo Marruecos, no dejaban a nadie arriba. Entonces, la labor defensiva que estaba manejando el equipo liderado por Hakimi, creo que es demasiado interesante. Y desde mi punto de vista, si Marruecos no enfrenta a Portugal, a Francia, tal vez a Argentina, todavía lo podemos ver incluso en semifinales. Le veo un proyecto, yo creo que muy, muy interesante a lo que es Marruecos. Por su parte, pues Brasil, bueno, hay Vinicius que tuvo que sacar un poquito las papas del fuego, pero al final se termina dando un partido, yo creo que muy bueno de lo que es esta primera fase. Y por supuesto, como les decía hace un rato Ernesto, el de Holanda y Japón, también uno de los mejores partidos que hemos visto hasta el momento, pero los platillos fuertes están todavía por darse. Hasta mañana justamente juega el equipo que yo creo que es el gran favorito para llevarse la Copa, Francia, justamente, y también debuta el campeón actual, Argentina.
5: Mañana debutan los dos.
10: Sí, mañana. Sí. Francia juega contra Senegal a la 1 y Argentina a las 7 contra Argelia. Sí. Para tenerlos ahí anotados.
8: Francia-Senegal va a estar bueno.
5: Sí, está bueno. Sí. Bueno, siento, Senegal, acuérdense que es... Pues no sé quién es el campeón de África.
8: Traen una fiesta con eso.
7: Yo digo que el campeón y Marruecos es como el falso campeón.
5: El falso campeón, ¿no? Entonces pinta un buen papel. Y sobre todo hay muchos senegalés en la liga francesa. O
8: incluso, y hay mucho africano que está jugando en Francia. O sea, ahí está el detalle.
5: Ahí está lo interesante. Bien, lo que dice Abraham, ¿sabes? Yo por eso no le tengo fe a Francia, porque justo esto, Arabia Saudita, pues me imagino ha de haber tenido un sacrificio doble, todos sus jugadores, y en Francia va a ser difícil lo que les decíamos. No sé si estabas tú, Zuñi, ves, yo le decía creo a Bernie, ¿ves con sacrificio a Olise? No, pues igual y sí. Entonces ves también a Dembélé, y ves también en el sacrificio a Doué, y ves con el, o sea, son varios, 3-4 jugadores delanteros que en un sistema actualmente en lo que es el fútbol, pues sí, si traes la bola vas a ser muy le vas a complicar el partido a quien sea, si eres Francia, pero al momento de que te robe el balón y también el rival te va a atacar.
8: Claro.
5: Tema es ese, tiene que tener sacrificio todos los jugadores, que algo pedía en ese momento Luis Enrique, y acá yo creo que ese es el reflejo. Cabo Verde se rompió físicamente y le saca el empate, ¿no? Pero tuvo que sacrificarse todo el equipo. Acá cuando vengan, o sea, por ejemplo, Messi ya no tiene ese recorrido.
8: Claro.
5: Entonces alguien va a tener que hacer esa función doble, meter más medio campo para poder
11: amortiguar, ¿no? Ya se, habrá que ver mañana Francia cómo, sí, cómo se para contra Senegal en esos juegos en los que en las bandas, pues Olise no creo que te aguante un ida y vuelta. Él es, dame el balón y yo te genero, de, sí, claro, de él, dame el balón y yo te genero, ¿no?
10: Es que lo tal que vez Dwayne Dembélé sí, pero el tema con el parado que ellos manejan en el Paris Saint Germain no es el mismo que les va a pedir acá Deschamps para Francia. A lo mejor aquí, sí, es un poquito diferente. Y también que tanto influya ya el papel de tanto de Mbappé y los demás jugadores, que el equipo realmente no sea tan defensivo. Entonces sí, puede afectar un poquito, pero yo creo que Francia sí puede hacer un buen papel, es uno de los mejores equipos actualmente, sí, no, pero no digo que la capacidad defensiva sí justamente puede mermar un poco, pero desde mi punto de vista pueden hacer un papel pues interesante aún así.
7: Y es que va, incluso van los resultados, digamos, entre comillas sorpresivos, van ligados a, ahora sí, a la selección. Por ejemplo, estaba hablando con una amiga hace rato, viendo el partido.
10: ¿Ah, sí?
7: El Bélgica contra Egipto, okay, que cuando es una potencia futbolística, digas en Francia, en España, en Bélgica, te juegan, se nota un fútbol muy táctico, muy bonito, el recorrido del balón más limpio, y lo que te genera, como te juegan los equipos que no son potencia, Cabo Verde, Egipto, Arabia Saudita, es un juego mucho más físico, que va más al golpe, al contacto, y es ahí donde no están acostumbrados las potencias a jugar,
11: sí, también,
7: a ese estilo. Siempre vemos el España contra Francia, o una Alemania, Portugal, que va más a lo táctico, encontrar los espacios, ahí encontrar el hueco, y es lo que genera que se den este tipo de partidos, entre comillas, sorpresivos, como el España Cabo Verde, que en España nunca encontró el espacio, porque Cabo Verde llegaban todos a marcar el jugador, jugaban a lo físico, jugaban a pues ahora sí, a barrerse y quitarle el balón a los españoles, y es ahí donde se ve esa diferencia entre el nivel de uno y otro. Si bien los jugadores de las selecciones top juegan en las mejores ligas del mundo, pues no están acostumbrados a ese forcejeo, diría yo.
8: Esa es una de las grandes virtudes, ¿no? En la diferencia entre las selecciones grandes y las selecciones no tan grandes. El tema del talento, ¿no? Si hablas de Francia, hablas de España, hablas de Argentina, pues bueno, sabes que inmediatamente te vas con los referentes por el tema de su talento. En el tema de los equipos, tanto africanos, asiáticos, me atrevería a decir que no son tan potentes, o que los ves en un 1-1 y dices, pues no le van a hacer nada a una, sí, Argentina, a una España, ¿no? La ventaja ahí es el fuelle físico, es a lo que juegan. Ese es el detalle. Tienen, o sea, los equipos africanos, los asiáticos, la velocidad y la agilidad que manejan de manera genética, me atrevería a decir, pues bueno, es una de sus grandes virtudes, ¿no? Y en el tema africano, pues la fortaleza, la potencia física es una de sus grandes virtudes. Es pelear, ahora sí que a ver quién sale avante en esa pelea, ¿no? Pero creo que las selecciones importantes, ahí está la diferencia, el tema del talento. Ahí también hay varios comentarios. Ahorita los mencionamos con todo gusto, pero regresando al tema de Francia y al tema de Argentina, específicamente al tema de Francia, pues tienes razón en el tema defensivo, o sea, no te van a pelear, no se van a sacrificar, pero probablemente, como bien decía mi Abraham Flores en los comentarios, no sea tan necesario, estrictamente necesario, que tengan que desgastarse en fase de grupos. Creo que es un comentario interesante ahí por parte, sí, de Abraham Flores, ahorita lo mencionamos. De hecho, si me permiten, aprovecho para mencionarlo rápido. Dice, saludos a la creme de la creme del básquet, la fotografía y las luchas. Pues bueno, el rockstar, nuestro querido Diego Landeros.
10: Ah, mira, nada,
8: gracias,
10: más
8: gracias hecho por los comentarios. Dice Guillermo, salud, Bernal, México le ganó a Paraguay hoy, quedó en quinto lugar, referente a lo de la U18 femenil, del básquetbol.
11: Quinto lugar, pues.
8: Diego Landeros, grité más el empate de Japón que el 2-0 de México. Sí, la gran mayoría, mayoría.
10: Pues que fue un partido explosivo y muy interesante, pues que Japón en ningún momento se dio por vencido, ¿eh?
11: Ah, pues eran japoneses todos.
10: Si quieres, mejor no digamos sobre eso.
11: O sea,
8: no somos japoneses, somos aficionados, pues, del buen fútbol. Somos aficionados del buen fútbol.
10: Es correcto,
8: somos aficionados del buen fútbol.
11: Entonces también gritó más el gol de Japón.
8: Sí, pues, o sea, como aficionado al fútbol.
10: Como aficionado de fútbol, ¿no, sí, disfrutaste el partido de Japón y Holanda?
11: Sí, pero yo grité más el de Raúl y el de...
10: Ah, gritó más. Bueno, cada quien grita como puede, sí, pero sí, disfrutó el fútbol.
8: A lo mejor tú gritas
10: si no
8: más fuerte.
10: Pues, ¿no?
11: Increíble.
8: Probablemente.
10: Igual ustedes más gritón. Eso es otra cosa.
8: Dice Abraham Flores, saludos hasta que invitan a alguien bueno como mi Ernesto Campos. Ah, gracias, mi Flores. ¿Qué te tomas, hombre?
10: Nomás.
8: Y lo que te comentaba, ¿no? Del referente...
11: Yo difiero con Flores, siempre voy a diferir con Flores.
8: Eso es lo bueno, de eso se trata. Es el debate deportivo, mi querido Raúl, compañeros.
5: Perdón, ya es todo. Es que estoy subiendo acá.
8: Entonces, digo, no esté trabajando, comentario. Entonces, yo creo que Francia sí no debería de batallar hasta cierto punto en el grupo. Esperemos que así sea. Pero bueno, han surgido sorpresas no solamente en este mundial, sino en mundiales anteriores, ¿no? Sí. Lo comentábamos, Arabia Saudita en el 2022 y demás ejemplos que podemos mencionar. Pero reitero, para mí sí Francia no debería de batallar, debería de pasar sin ningún tipo de inconveniente y empezamos a hablar. Todavía ni me adelantaría tanto octavos, yo creo que a partir de cuartos.
5: De cuartos.
8: Pero vamos a darle seguimiento,
5: es
8: ¿no?
5: Es el tema. Por ejemplo, España-Uruguay, uh-huh. viendo los resultados, se pueden enfrentar Uruguay-Argentina o Argentina-España.
8: Sí, te pegas con uno
5: ya
8: directo
5: con el empate,
8: fuerte.
5: Los dos salen favorecidos, pues que es empezar de cero.
8: Sí, sí, claro.
5: ¿No? A lo mejor lleva una ventaja Uruguay porque lleva un gol. Uh-huh. Aunque la diferencia es la misma, pero bueno, el tema es el desempate, los goles.
8: Sí, los goles a favor, claro.
5: Ahorita pues sigue siendo, entre comillas, la misma. Pero ese es un cruce que puede ahí complicar.
8: Sí, te topas con uno fuerte desde octavos.
5: Sí, o el Japón que le saca el empate a Países Bajos puede darse un Holanda-Brasil desde 16
8: avos.
5: Imagínate. ¿No?
8: No, porque
5: Japón-Brasil...
10: Partidos fuertes desde el principio.
5: Sí, sí, sí. Y hay dos, tres cruces que pueden darse ahí medio importantes desde 16 avos, lo cual pues sí te... Sí. Se rompe los papeles. 16
8: avos, perdón, yo estaba en octavos.
5: Sí, y también exacto. 16 avos.
10: Bueno, también ahí preguntarles qué tanto puede afectar justamente una ronda extra por el tema del desgaste físico para todos los demás equipos y justo para los equipos fuertes, que si de verdad en su punto de vista es algo desgastante o por el tema de la inclusión de más países, que obviamente pues tuvimos que hacerlo así, pues bueno, les da mejor apertura, pero desde un punto de vista no es más desgastante tener esta ronda extra y todavía más el arriesgo con tus jugadores.
8: Es un tema interesante que yo agregando más allá de la respuesta que a continuación te doy, mi querido Master, buena pregunta. Yo estaba de acuerdo con los 32 equipos. O sea, yo estaba feliz con los 32 equipos, 48 equipos, ¿de dónde sacas tanto?
10: Y luego todavía se menciona que se puede abrir más para el siguiente mundial.
8: Imagínate,
10: mucho más largo.
8: Creo que se pierde una esencia realmente competitiva. No digo que no merezcan el llegar a equipos que prácticamente nunca habíamos visto en los mundiales,
5: sí.
8: Pero sí te genera como esa falta de ese sentimiento de ver a los mejores. Creo que ahí está el detalle. Y referente a lo que preguntas, yo creo que sí, tiene que afectar. Hay que recordar, obviamente, exceptuando un poquito el tema de clubes, pero todo el año juegan, o sea, prácticamente todo el año juegan, descansan muy poco, entonces llegas al Mundial, que es cada 4 años, lo sé, pero vienes ya con un calendario, con una fatiga física descomunal, prácticamente todos los jugadores de cada uno de los equipos, o la gran mayoría, entonces yo creo que directa e indirectamente les afecta, sobre todo físicamente, porque pues si llegan y bueno, ya estás acostumbrado, a lo mejor si pasabas de ronda, jugabas octavos y si te ibas, ¿no? Y ahora agrégale otro partido, pues del ejemplo claro, ¿no? Que México, al famoso quinto, ahora tiene que ser el sexto.
5: El sexto, sí.
8: Entonces ahí está el detalle, ¿no? Pero sí, yo concuerdo, o más bien mi respuesta sería esa, de que sí afecta directa e indirectamente a todas las selecciones, perdón.
5: Sí, igual continuando con la pregunta que decía Abraham, pues tal vez, y las selecciones top, o sea, porque las selecciones como Francia, Inglaterra, o sea, vaya, las potencias, Alemania, que también trae un buen equipo, pues son planteles que, no sé, por darte el ejemplo de Dembélé, jugó todo el proceso de calendarización de fútbol, o sea, jugó la Champions hasta el último, es el actual campeón de Europa. En la Copa, a lo mejor francesa, pues sí, no jugó la final, pero pues avanzó a rondas finales. En la Liga en la Liga Francesa, pues son 36 fechas, son menos equipos, son 18. O sea, y todavía los amistosos y las eliminatorias. O sea, te habla de que estos jugadores pues son los que más se ven mermados, y las selecciones. Uh-huh. A lo mejor una selección que no llegue tan forzada físicamente, por ejemplo, Noruega. A lo mejor,
8: claramente.
5: Si el City, o sea, pensando en Haaland, uh-huh. o Sorloth, o sea, o el Bodo Glimt, que se metió hasta cuartos de final, o sea, no llegaron hasta etapas de finales, y a lo mejor pues la selección llega con un descanso, pero sí, cada vez es más juegos, ¿no? Y si quieren subirlo a 60 y tantos, pues imagínate, ya van a ser, si aquí son ¿cuántos juegos los que tienes que ganar? 7.
10: Ahora son 8.
5: 8. 8 en total, ¿no? Con este que se sumó, si se incrementan a 50 o 60, pues van a ser 10, no sé cuántos juegos, pues ya casi es un torneo largo. En
10: toda la liga, ¿no?
8: Una liguilla.
5: Increíble. Entonces, pues sí, el tema del Mundial, por acá, no sé si hay otro comentario.
8: Ah, bueno, era lo de Abraham.
5: Que no ocupan el sacrificio. Pues mira, yo no sé ahí. ¿Eh?
11: pues si no ocupan sacrificio, mi campo, mi Flores, no sé si sigas ahí, pero pues a ver si no se puedan, quedan eliminados de grupo, que también va a ser difícil ver ya decepciones, o sea.
8: Sí, sí.
11: Hace 4 años Alemania quedó fuera de ronda de grupos y hace 8 años quedó fuera Alemania en ronda de grupos en el de México.
8: Sí, sí, sí.
11: Pero ya cuando avanzan 3 por sector, ya que no avancen las potencias, pues me parece que sí es...
8: Complicado. Más no imposible.
11: Más no imposible. Por eso, pues yo difiero. Yo sí siento que necesitas...
8: El esfuerzo desde el inicio
11: para realmente medirte contra los demás, ¿no? Los otros clubes. Pero bueno, otros resultados. En la mañana, no sé, los tienes a la mano, mi, estaba yo compartiendo. Pero bueno, arrancamos desde muy temprano. ¿Cuál fue el partido? Recuerden.
10: También estuvo Bélgica y Egipto. España-Cabo Verde.
7: España-Cabo Verde a las 10, Bélgica-Egipto a la 1. Y el que acaba de terminar, Uruguay-Arabia Saudita.
11: Ok, el otro fue Bélgica. Ese sí no lo vi. ¿Cómo quedó?
10: 1-1, Bélgica y Egipto.
11: Sí, que también está batallando, los equipos europeos.
8: Sí, sí, sí.
11: El único que ha ganado, ¿quién es? ¿Suecia?
10: Suecia 5-1.
7: Suecia y Alemania.
10: Alemania 7.
11: Bueno, y Alemania que hizo pedazos a Curazao, pero han batallado. Los de Conmebol no han ganado, ¿eh?
10: Bueno, Escocia. Escocia.
8: Ecuador, que llegó como primer lugar de las eliminatorias.
10: Sí, Suiza llegó. También empató.
11: Uruguay, o sea, Bosnia empató. Los de Conmebol no han ganado, ¿eh?
8: Sí, sí.
11: También
8: sí,
11: se habla de una, posiblemente la eliminatoria más difícil del Mundial. Pues ya empató Uruguay, ya perdió Ecuador, perdió... Paraguay, empató Brasil y queda Argentina.
8: Y qué derrota de Paraguay,
11: Y Colombia.
8: Qué derrota de Paraguay.
11: Sí, de Paraguay.
8: No se lo esperaban.
11: Sí, 4-1 de las goleadas. Son las 3 goleadas que van, me parece, ¿no?
8: Sí, sí, sí.
11: Suecia, Estados Unidos, Alemania. Ahí están los resultados y solamente quedaría el de las 7.
7: Sí,
10: el de Irán y Nueva Zelanda, hoy, partidas. A las 7.
8: ¡Upa!
11: Sí, para que veas.
8: Es más, acaben antes para irnos.
11: Sí, de hecho estoy viendo eso, decirle a Willy que nos deje ir antes para ver Irán contra Nueva Zelanda.
8: Partidazo
11: de los Irán. Ahí se puede definir también mucho. Yo creo que Irán, yo le voy más a...
8: Sí, debería de...
11: El equipo iraní, que también es de los países asiáticos.
8: Que no es tan desconocido Nueva Zelanda en aquellos ayeres que se fue la selección mexicana.
10: Al repechaje. Bueno, tuvimos que pasar ahí unos detalles.
11: De México, fíjate, se han enfrentado ellos dos.
8: Sí, sí, sí.
11: A Nueva Zelanda en un repechaje mundialista y a Irán en 2006.
8: Es correcto.
11: Sí, sí, sí. Ahí habrá que esperar Nueva Zelanda.
8: La cantidad más o menos que lleva Raúl de mundiales, ¿eh?
7: No, sí.
8: Opa, sí, no, ya.
10: El límite de vida se mide en cantidad de mundiales.
8: Así es correcto.
10: Así dejémoslo.
11: Yo recuerdo bien el 98, el mundial.
8: No, yo no.
11: Francia 98.
8: ¿Cuál recuerdo?
10: Todavía no hacía. Estaba muy chiquito.
11: Ligeros flashbacks del 94.
8: Yo recuerdo muy bien el 2006. Es el que sí recuerdo muy bien. Y hay flashbacks del 2002.
11: Del 2002, en Corea-Japón.
8: El gol de Borghetti.
11: Sí.
8: ¿Cómo no? No, hombre.
11: La eliminación. Esa fuimos a la cita ahí de
8: Italia, Calera. Cuando iba a los mundiales.
10: Cuando iba a los mundiales hasta campeón del mundo.
11: ¿Cuál fue el último mundial? El de Brasil.
10: El de Brasil.
11: Y luego
8: para 2000.
10: Cuando Rusia no fue grupo que parecía que pasaba a Inglaterra y tal, y no.
11: No, sí.
8: Ni a México. No, hombre.
10: Que venía siendo incluso campeón de la Eurocopa. Uno de los favoritos y ni siquiera clasificó.
8: Es otro debate muy interesante lo de Italia, lo que está sucediendo allá también.
11: Sí.
8: Que dicen que es algo similar a lo que está pasando en Brasil.
11: Puede ser.
8: Que están globalizando mucho el fútbol, tanto en Italia como en Brasil. Se dice, a lo que he escuchado ahí en redes, pues sí, mucho extranjero, ya mucho jugador que no se genera directamente del país, a dar oportunidades a otro tipo de jugadores. Está interesante el tema.
11: Y la baja que va con la baja de exportación. O sea, pues la última gran joya de Brasil fue Neymar y así que digas, wow, increíble Neymar, no... No sé si hay un comentario, pero no es la gran diferencia.
8: No.
11: Viene la baja. O sea, antes era Rivaldo, Ronaldo, Roberto Carlos, Cafú, Ronaldinho, Ronaldo, Adriano. O sea, ya después, Kaká, todavía me parece que...
8: Sí, no, Kaká,
10: su último Balón de Oro.
11: Y Neymar.
8: Que jugadorazo, me gustaba
11: Neymar,
8: mucho.
11: Como sea, sí. Kaká. Pero yo creo que Neymar ni va a jugar el Mundial, pero bueno. Y ahorita ves a Vini, pero no te convence...
8: Metió gol, pero...
7: Ves a Rafinha, pero también...
11: No, es eso, exacto. Eso es
10: pero el nivel de juego que manejaba Neymar, a pesar de no ser la mejor estrella que puede tener Brasil, lo comparas a lo que es Vinicius, Rafinha, y de verdad no le llega. Desde mi punto de vista...
11: Pues no sé, ¿había un comentario?
8: No, era... apenas iba a hacer llegar los saludos a la gente de Minero de Zacatecas, que estaban ahí en el ojo del NBP. Okay. Alcancé a ver que el ojo llegó a la transmisión, entonces les mandamos
10: Francia agradece a usted y a su ojo clínico
8: a la
10: también.
8: Gente de Mineros del NBP también.
11: Mineros, el NBP. ¿Y alguna selección les ha gustado?
8: Creo que
10: Marruecos. Te digo, casi por el tema del, lo táctico y lo defensivo, de que en cuanto visto, le llegaba cada balón a... exacto. A Brasil, de Marruecos, entre 4 o 5 le rotaban un poquito al jugador de Brasil para quitarle espacios, y en cuanto pasaba al otro, hacían lo mismo y cortaban muchísimo más oportunidades. Entonces, a mí me gusta mucho lo que se está haciendo Marruecos.
11: Yo vi Japón.
7: Yo decía Japón, pero como si usted enojó que gritamos el gol de Japón, pues ya no dije nada.
8: Oye, un 2-2 a Holanda.
10: Pero ya no le respondas nada, o sea, si una le gustó.
11: Y venir de atrás.
8: Cubo, yo recuerdo mucho a Cubo cuando jugaron en el 2020 y más en las Olimpiadas, ¿recuerdan?
10: Tokio. Ah, sí,
8: Tokio, sí, cómo no. Era un monstruo, Cubo, sí,
11: sí,
8: cómo
11: sí.
8: No.
11: Sí, a mí lo que me gustó fue cómo, pues como dices, se le plantó a Países Bajos, sí. Y venía perdiendo, empataba, venía perdiendo y empataba a Japón, que también se habla pues de un proceso importante.
7: Es que yo diría que va más porque ahí funciona al contrario que con Italia. Japón sí exporta talento, tenemos a Mitoma, que ahorita no está jugando, pero que Maeda. Está en Brighton, Maeda, Ueda, Endo, Kubo, el portero Suzuki.
11: Oliver Atom.
7: Suzuki. Oliver.
11: Ah, no, me refiero.
10: En aquellos años. Yo creo cuando usted estaba chiquillo.
7: Benji Price, ¿no? Price.
10: Ah, no, se retiró.
11: Ya. No, pero sí son... lo que mencionas.
8: ¿No creen que es algo similar a lo que está haciendo hasta cierto punto, obviamente guardando proporciones, Estados Unidos?
10: Sí, pues
8: con el tema de la exportación.
10: Ellos están entendiendo así, ¿no? El juego, de verdad, el tema de la exportación. Sí. Puede ser pues una liga de
11: mundiales,
10: de segundo, sí, no, de segundo nivel, pero que todos tus jugadores estén en Europa y de a exacto. Poco estén dando saltos importantes.
8: Exactamente.
10: Al poco tiempo se ve reflejado en tu selección. Y ve el proceso que está haciendo Estados Unidos, que en dos mundiales, yo te aseguro que va a estar en fases finales y México se va a quedar incluso.
8: Aquí nos
10: donde
8: morimos
10: estamos.
8: Con 8 jugadores en Europa. O sea, ya estamos gritando que somos de los mejores. Entonces,
10: de Japón a Estados Unidos en pocos procesos mundialistas van a estar en finales, sí, mientras no México se va a mantener ahí.
8: Pregúntale a Croacia. El proceso que hizo Croacia también, que bajita la mano siempre y de repente finales.
10: Es que de repente ese México eliminó a Croacia en Brasil 2014 y en 2018 Croacia llegó hasta la final.
8: Exactamente.
11: Sí, yo de hecho, pues yo creo que le preguntas a cualquier mexicano, oye, ¿no te gustaría replicar lo de Croacia? O sea, te quedas sin mundial, tal vez, en un proceso, pero en otro, al siguiente eres
8: finalista
11: de la Copa del Mundo o tercer lugar del mundo. O sea, Croacia tiene... O sea, tiene más historia futbolística es México.
10: Ah,
11: o sea, que pues, Croacia, sí, historia,
8: sí,
11: me refiero.
8: Sí, sí, sí, sí. Porque, sí.
7: Pues, viene de la separación de...
11: Sí, sí, Croacia sí. Existe desde el 98. 98.
8: Pero triunfos en mundiales o logros en mundiales.
11: Y eso que voy.
8: Croacia,
11: entonces, México va desde los...
7: desde el primer mundial.
11: Desde el primer mundial.
10: Desde el primer mundial.
11: O sea, tiene 100 años yendo siempre al mundial. Y Croacia ha ido a 6, me parece, o a 7.
8: Desde el 98, con Davor Zucker.
11: Ajá. En unos no ha ido. O sea, no fue a Sudáfrica.
7: Y creo que a Alemania tampoco.
11: Y creo que tampoco a Alemania, fíjate. Se perdieron dos procesos mundialistas. Uh-huh. Y en unos quedó eliminado de ronda de grupos en el 2002. Quedó eliminado en ronda de grupos en el 2014 con México ahí. Y fíjate cómo Croacia en el 98 es tercer lugar. Bueno, juega semifinales, creo que gana el tercer lugar, ¿no?
8: ¿En el 18?
11: En el 98.
8: Ah, sí, con Davor Zucker, sí. Goleador, goleador.
11: Tercer lugar.
8: Sí.
11: Y luego 2018, subcampeón. Y 2022,
8: en 20 años.
11: Tercer lugar. O sea, te habla de tres veces ha estado en el podio.
8: Sí, porque dices, pues, es Croacia, rápido, ¿no? Tienes a...

0: puede pasar a México, que después de una eliminación de verdad se entienda que los procesos son distintos, que el manejo debe ser distinto, y a ver si así hay un cambio de chip, tanto de directivos, de jugadores.
1: Eso es lo que
0: De jugadores
1: queremos
0: creo que es lo
1: todos, pero no va
0: importante
1: a pasar.
0: porque si te fijas, ahora, ¿en cuánto tiempo regresó el Chucky Lozano de Europa? O sea, ¿no se mantienen ya en ligas de primer nivel? O por ejemplo, en su momento, Marcelo Flores, que pudo haber estado para selección mexicana, pero manteniéndose en Europa. Diego Lainez teniendo la oportunidad en Betis, y no, regresamos a México, a las comodidades. Entonces, también un poquito la mentalidad de los jugadores de estar compitiendo en los máximos niveles. No siempre vas a estar en los equipos top, pero que estés en una liga de un buen nivel en Europa, yo creo que es lo que te debe de asegurar
1: Pero eso
0: a
1: que, perdón,
0: futuro.
1: perdón, Abraham, perdón,
0: Dale.
1: perdón. Eso que dice el máster creo que ya pasó, ¿no? La Copa del Mundo anterior. ¿No pasaste de grupos?
2: Sí,
0: Te digo,
2: no
0: sería lo mejor
2: pasaste.
0: que le pasa a
1: O
0: México
1: sea, ¿no
0: que
1: pasaste de
0: vuelva a
1: grupos?
0: pasar y ver si así
1: Pero a ver,
0: hay un
1: no pasaste,
0: cambio.
1: es a lo que voy. No pasaste de grupos. ¿Y qué pasó?
0: Nada,
1: Nada.
2: nada.
0: Por eso
1: Entonces,
0: digo, imagínate dos procesos mundialistas con dos fracasos similares.
1: Estoy
0: Ya
1: contigo,
0: sería.
1: estoy contigo. Como me dicen aquí de repente que el romántico del deporte, porque muy romántico con diferentes temas,
0: Es un
1: pero yo
0: romántico.
1: estoy totalmente de acuerdo contigo, pero no va a pasar. No va a
2: Sí,
1: pasar.
2: es
1: Es
2: lo que te iba a
1: la
2: decir.
1: corrupción, todo lo que hay detrás del fútbol mexicano es desafortunadamente muy horrible. Entonces veo desafortunado, totalmente de acuerdo contigo, mi querido Abraham Hernández, pero no, o sea, que venga un cambio de fondo en México. No lo veo, la verdad no lo veo. Ojalá y pudiese suceder, pero pues prácticamente imposible, ¿no?
0: Los ojalá no llegan.
1: Sí,
0: No,
1: sí,
0: no. Bueno, aquí
1: sí.
0: no, al menos. Se
2: Sí
0: hablaba en un en
2: perdón.
0: vivo rápido eso,
1: Sí,
2: que
1: sí.
2: México ojalá quedara eliminado de grupos, pero dices, es que ya no, uno pensó
1: Sí, que
2: que
1: iba a haber un
2: ese
1: cambio.
2: batacazo te iba a sacudir, ¿no? O
1: No.
2: cuando decían que ojalá se quedara fuera del Mundial cuando fue al repechaje, que por momentos quedó fuera
1: Contra
2: hasta que
1: Nueva
2: metió el
1: Zelanda.
2: gol Estados Unidos,
1: Sí.
2: ¿no? Y decían, solamente una sacudida como esas te puede como ubicar y replantearte, pero pues no, no sucedió. O
1: Sí, sí,
2: sea,
1: sí.
2: parece que
1: Y no
2: aquí
1: creo
2: no.
1: que
2: O
1: vaya a
2: sea, pasaron
1: suceder.
2: tres técnicos,
1: Exacto.
2: Coca, Jimmy, Javier Aguirre, pues no hay ascenso, no hay descenso. O sea, esas cosas que no tiene caso hablarlas,
1: Sí.
2: que dices, y luego, no sé, he visto este famoso podcast, ¿cómo podcast? ¿Dónde
1: Ah,
2: está?
1: Cuauhtémoc, Germán Villa e
2: Y
1: Isaac
2: decía Terrazas,
1: Terrazas.
2: no, hay que seguir otra vez con la esperanza. Y dices, pero es que,
1: Ah.
2: o sea, ¿cómo es posible que un equipo como la selección mexicana pueda llegar a, o sea, él dice que semifinales, pero dices, ¿cómo? O sea, pues sí, yo también, él va a decir que la final y tú vas a ser su campeón y tú vas a decir que sí es campeón
1: Sí.
2: y lo vamos a celebrar en Nueva York, ¿no? Impresionante, Times Square se va a pintar de verde y
1: Hasta
2: dices,
1: crees.
2: no, no, no creo. O sea, pues es que entonces,
0: ¿Pero con qué
2: ¿Francia qué es?
0: argumentos?
2: ¿Países Bajos qué son? O sea, están mancos. O sea, ¿qué es Inglaterra?
1: Argentina.
2: ¿Qué es Argentina? ¿Qué es Alemania? ¿Qué es Brasil? O sea, ¿qué es
1: Marruecos.
2: Marruecos? ¿Qué es Países Bajos? Dices, no, o Japón, pues, no, o sea, y menos con el. Pues, ¿cómo llega? Pues,
1: Sí,
2: aquí
1: sí,
2: hablábamos de que la última vez, toda la banca de México no acumula, creo, un juego completo en su último partido o sus últimos dos. O sea, si va a entrar Edson, no era titular. Entró Chávez. No era titular. Entró, recuérdenme,
3: Vega.
2: Alexis Vega,
3: Tampoco.
2: tampoco. Entró de recambio, bueno,
0: Luis
2: en la última posición de
0: Chávez.
2: la hormiga,
0: Sí, porque él es
2: era,
0: debutante.
2: ajá. Si entrara Huerta,
3: Igual.
2: menos, ¿no? Entonces, ¿así vas a salir campeón? Con
1: No, no,
2: una
1: no.
2: banca que viene saliendo de todos, ¿eh? O sea, Santi viene de lesión, o sea, todos.
3: Hasta Mora viene de lesión.
2: Hasta
1: Ahí
2: Mora.
1: también.
2: Ah, pues Mora entró en
3: Ah,
2: segundo
3: como si el
2: tiempo.
3: Mora.
1: Toquecito
2: O
1: ahí.
2: sea, entonces dices, pues sería la épica más impresionante en la historia del fútbol, ¿eh?
1: No,
2: La
1: pero
2: verdad.
1: no se vive de esperanza ni de fe.
2: O sea, eso no me gusta. O sea, que utilices eso para esperanza y la fe y el apoyo y este es el año en el que tenemos que sumarnos. Es que no es así.
1: Lo ha dicho, ¿no? El míster del baño, ¿no? El buen Martinoli, que ahora ya que narra desde el baño, mi querido Martinoli, ¿no?
2: Sí,
1: Lo ha
2: que
1: dicho.
2: los orina,
1: Ya cuando
2: ¿no?
1: empiezas con el sí se puede, si no
2: Sí,
1: los vas a
2: no, y.
1: cargar, ya nos fuimos, ya estamos perdidos. Ya no podemos hacer absolutamente nada.
2: Y a otra, dices, ok, y toda la fanaticada uruguaya, pero se me
1: Sí.
2: ocurre porque hoy jugó. ¿No crees que también ellos piensan en la esperanza de llegar a una final, el dos veces campeón del mundo? Para ellos, creo que es otro.
0: Cuatro.
3: Cinco.
2: Hasta
1: Sí, creo que
2: cinco.
1: hasta cinco,
2: ¿No?
1: dicen.
2: ¿O tú crees que los brasileños, toda la fe, la esperanza? Pues sí, pues todos estos, pues estos videos o esta ola de subirse o de optimismo,
1: Motivación.
2: pues la trae Estados Unidos, la
1: La trae
2: traen
1: todos.
2: las 48, ¿no?
0: Sí,
2: Selecciones. O sea, no
0: 48.
2: creen que es México
1: Sí, ya.
2: y ya, o sea, Francia, claro que trae el boom, a Inglaterra trae, será menos o será mayor. Imagínate los argentinos, ¿Cómo son? ¿Tú crees que no traen la fe?
1: Son diferentes formas.
0: Pero ellos te pueden poner
1: el fútbol, ¿no?
0: 50 esperanza, 50 de trabajo. En México le das a 90 esperanza.

0: 10 de trabajo.
1: A eso voy, que dices, no, hay que subirse por eso. Y los rivales, lo que te digo, primero los rivales cuentan y luego también traen ese empujón anímico, ¿no? Emocional.
2: Todos.
1: Pues no, y luego con este proceso, pues no va a ser campeón. Perdón, ¿había comentario?
2: No.
1: Ya llega a cuartos, ¿no?
2: Dice Romeo que llega a cuartos. Tampoco se me hace descabellado, la verdad.
1: Pues es que sí.
2: Pero de ahí en más, ya, sí se me hace.
1: Nosotros hacía, es que fíjate, igual, bueno, siempre pongo este ejemplo. He echado varios brackets. ¿No han hecho el simulador de la FIFA? No, yo hago uno diario.
3: Pues ¿dónde lo ves? Nomás nos dice que nos va a pasar el link, pero no.
1: Ah, no,
3: que
1: no.
4: ¿En qué es? Si quieres, hago uno ahorita.
1: Pues si quieres, ponle el simulador FIFA.
4: Okay.
1: Pero no te metas a la FIFA, porque creo que ya te pone como los resultados, porque ya se está jugando el mundial. Tienes que buscar. Ahorita te digo cuál. ¿A qué voy? Así okay. Rápido. Hice otro donde México quedaba tercero. A ver, el de Claro Sport creo que es más no tedioso sé. Porque tienes que poner marcadores.
2: Ahorita
4: no,
2: lo vemos.
4: Que te lo mande, porque si no, no.
1: Sí,
4: no. El que diga él, ya ves cómo es.
1: No, bueno, porque tienes que poner marcadores. Acá es nomás quien avanza. Acá tienes que poner el marcador.
4: Sí. No. Ahorita lo vemos.
1: Qué hueva. Y de todos los resultados, pues está pesado. Pero no, está bravo. O sea, yo ponía varios en México, líder de grupo, segundo lugar y tercero. O te topas a Suecia, que goleó. El otro era Ecuador. Dices, que perdió. Pero bueno, uno pensaría, ya vimos la cara de Ecuador, pero antes de Ecuador decíamos, no, favorito, candidato, en las eliminatorias la rompió, creo que fue el segundo lugar, ¿no? O líder, no, segundo. Segundo Argentina fue el líder. Okay. Y dices, pero ahorita que ya lo viste, pues dices, no pudo con Costa, que digo, Costa de Marfil siempre ha sido un país africano de peso. Entonces, como dice Rome, llega a cuartos, pues no sé, yo no sé, la verdad. Yo con lo que hablaba justo creo Romeo. Decías es que los cambios de México son puro jugador que viene de lesión. Todos.
2: Sí, la mayoría.
1: O sea, el 90%. Entonces, yo digo, ¿cómo es posible que así le ganes a Inglaterra, que sería el rival en 16avos, me parece? Y ya después de cuartos dices, ok, pues ya te toca Francia, por ejemplo. Casi sí, todas las llaves te da Francia. Ya si México avanzara y nos ponemos optimistas, te topas a Francia o si no a Alemania.
2: Correcto.
1: Pero sí está, ya en rondas de cuartos, pues ya es...
2: Ahí quedas.
1: Es el top de tops, ¿no? Es Alemania, es Francia, y luego abajo es Países Bajos.
4: Inglaterra,
1: Portugal. O sea, está brava la situación. Realmente yo no que le tenga fe. Claro que estoy ahí apoyándolos y viendo el juego, pero pues llegará el punto en el que pues México va a topar.
3: Que te topes con realidad.
1: Pues con la realidad, ¿no? Que siempre ha sido Holanda.
4: Pues se ha topado, ¿no?
1: Ya. Alemania.
4: Pero... ¿Hasta ahí?
1: Pues sí, esto Brasil. ¿Te acuerdan cuando Brasil lo eliminó en Rusia?
2: Sí,
1: correcto. Con la mano en la cintura.
2: Exacto.
1: 2-0 y nos acabamos. Pero bueno, vámonos con básquetbol, mi querido Ernesto Campos.
2: ¿Con
1: qué quieres hablar?
2: Lo
1: ¿El sold out? ¿Alguna bombita?
2: Lo que ustedes quieran, yo...
1: NBA, pues bueno, rápido, NBA.
2: Ok.
1: Me sorprendió, la verdad. Yo pienso que unos Spurs... A mí me sorprendió, o sea, que en 5... Déjate, digo, ¿por qué? Anímicamente siento que el equipo... En ese juego que pierden con Nick, o sea, los errores, creo que ellos mismos se dieron cuenta de cada... O sea, en el segundo juego, el error de Wembanyama, que no voltea a Castle, me parece. En el segundo, ¿cuál fue?
3: ¿Cuál se jugó el miércoles? ¿El segundo o el tercero?
1: El tercero, perdón, que también lo... Porque Spurs ganó nada más uno Knicks. Y luego el cuarto que lo gana Knicks, hubo otro error. Y en el último, que lo vimos... O sea, puros errores puntuales que me queda claro que le pesó la novatada o la poca experiencia prácticamente a todo San Antonio.
2: Sí.
1: DeAndre Fox era el que mayor experiencia tenía y así que digas 8 temporadas, ¿no? ¿Cuántas tendrá?
2: ¿4? No, a andar como en las 5 o 6 temporadas, 5, más o menos.
1: ¿No? Entonces, me sorprendió, o sea, que en cinco juegos, y yo le doy, claro, Knicks,
2: sí,
1: y lo merecido. Decíamos Ernesto, lleva un proceso de, ¿qué te gusta? 2-3 años,
2: sí,
1: en que es octavo, es sexto, es top 3, este año terminó el 3 del este, ¿no? Eliminó a los, pues bueno, a lo que tenía que ser, y llega un San Antonio que da el batacazo, que le pega a Oklahoma, que venía jugando muy buen básquetbol, pero me parece que anímicamente el equipo no supo jugar emocionalmente las partes críticas, porque era, o sea, no entiendes lo de Andre Fox.
2: Sí, no.
1: Nadie puedes entender, ¿no? Esos errores que ocurrieron, yo no vi el error, no sé si hubo errores en el quinto juego, pero...
2: No, lo ganó pues, bien bueno, Knicks.
1: Sorprende un equipo de San Antonio que normalmente no comete esos errores, pero bueno... creo que le faltó tener esos 2-3 jugadores de experiencia, ¿no? Tim Duncan, Parker, los de antes, pues no digo.
2: Sí, claro.
1: Que claro, es otra época, es muy distinta, pero me parece que San Antonio, pues va, creo que va a regresar más fuerte.
2: Sí, merecido campeonato, sin lugar a dudas, para los New York Knicks, ahí de la mano de los tres de Villanova, ¿no? Jalen Brunson, el tema de Michael Bridges.
1: Ah, son de...
2: Y de Josh Hart. Sí, los tres son egresados de Villanova, de hecho, de aquel Villanova espectacular en NCAA, más Carl Anthony Towns, más OG Anunoby, es un equipazo. O sea, la verdad es un equipazo lo que...
1: ¿Anunoby dónde?
2: Lo que Anunoby, no estoy seguro.
1: ¿Canadiense?
2: No, estoy seguro. Ahí sí te la debo. Ahí sí te la debo.
1: Dale mientras.
2: Pero sí, la verdad, bien lo de los Knicks. Y regresando al tema de los Spurs, sí, yo creo que si le pones un 4 fuerte, un 4 que le ayude a Wembanyama, porque Wembanyama había jugadas que se iba al perímetro a defender, o sea, dices, ¿cómo crees? O sea, ¿cómo vas a poner a tu jugador de 2.25 metros contra Jalen Brunson, que es una bestia en el tema del control del balón? Te va a dejar parado, te va a hacer hasta un crossover de ser posible, ¿no? Sí. Entiendo que probablemente sea la envergadura física, claro que sí, es lógico, pero no, debes de tener a tu jugador alto, a tu jugador fuerte, físicamente abajo del aro para que pelees todo, ¿no? Entonces no puedes tener a Wembanyama siendo un 5 y que de repente esté en la posición 2. Se me hace inverosímil, muy raro. Y es lo que comentábamos Raúl y yo el sábado pasado, de hecho, que sí creo que le quedó grande el tema al coach. Más allá de los jugadores, más allá del tema dentro de la duela, creo que afectó un poquito más el tema del staff. Creo que el staff se quedó un poquito corto, no demerito para nada lo del coach, sin lugar a dudas. Obviamente parte del equipo de trabajo en su momento con Popovich. Pero es un proceso. Entonces yo, si a mí me apresuras, pues Spurs puede convertirse en una dinastía, para mí sí, pero hay que estar atentos a ver qué es lo que generan, sobre todo en la agencia libre, ¿no? Sí. No veo tan inmediatamente el tema del draft, es muy complicado, pero si generas una agencia libre interesante, importante, que esa fue la tirada con De'Aaron Fox, que viniera un jugador no con tantas temporadas, pero con una experiencia bastante alta y quedó corto. Lo que en su momento fue Paul George también, que se quedó muy corto, que era también una de las apuestas importantes. Kawhi Leonard quedó campeón con Toronto y luego dio un bajón, se mantiene. Son ejemplos, ¿no? Entonces, tienen que hacer un muy buen trabajo de scouting en la agencia libre. O también, pues, una bomba en el tema del draft, que también sabemos que los Spurs son una garantía en encontrar talento, sobre todo internacional. Entonces, hay que seguir muy de cerca a los Spurs. Para mí no es sorpresa, totalmente merecido el campeonato para los Knicks. Hasta tardío, me atrevería a decir, en cierto punto. Muy tardío, 53 años sin campeonato. No podían generar. Aquella generación estuvo cerca con Patrick Ewing, con Alan Houston, con Latrell Sprewell.
1: ¿La última vez?
2: Sí, sí, sí. Fue...
1: Con
2: los Spurs, equipazazazo, que también decías, upa.
1: Ahí estaba Sprewell.
2: Ese, Latrell Sprewell, Patrick Ewing, Alan Houston, un equipazazazazo.
1: Houston.
2: Es un equipazazo, pero...
1: ¿Tú no nacían?
2: En el 2000.
4: Estaba muy chiquillo, creo.
1: En el 99.
2: En el 99, es correcto. Pero...
1: ¿2002? ¿Y usted?
4: 2000.
1: Sí, sí, sí. Ah, casi. Casi ahí lo empezó.
2: Pero no, es muy interesante todo. O sea, la verdad sí, pero los Spurs no los puedes descartar para nada porque si se mantienen con esta base, pero traen a esas piezas claves, cuidado porque puede venir una dinastía.
1: Sí, no sé. Tal vez, pues sí, más experiencia. Traer
2: un jugadorcito más.
1: O alguien que le ayude a Wembanyama.
2: Si mueves el staff técnico, también no te digo nada, ¿eh?
1: Pues no sé. No,
2: pero es complicado, no sé. Porque los Spurs...
1: Es que es su primer año.
2: Los Spurs se caracterizan por mantener aguantar los procesos, ¿eh?
1: Sí,
2: entonces veo complicado.
1: De hecho, ¿quién es el coach de Knicks?
2: Mike Brown.
1: Porque él también me
2: que
1: parece,
2: también ha estado en todos lados, Mike Brown.
1: Ex Popovich, creo.
2: Sí, sí, sí, sí, sí. El Vucetich de la NBA, ¿no?
1: Discípulo. Y bueno, en Gambusinos.
2: Gambusinos, vámonos con Gambusinos, pues, con todo gusto.
4: Ya suelte la bomba.
2: Al refuerzo ya oficial, mi querido Zúñiga, por favor.
3: Gambusinos acaba de anunciar, bueno, hace unos minutos.
1: Casi una hora.
3: A Cristian Alaekwe.
2: ¿Eh?
3: Es que es
2: Cristian Alaekwe.
3: Alaekwe.
2: Sí, correcto.
3: Nigeriano.
2: Sí.
3: Shooting guard.
1: Ok. ¿Votador?
2: Sí, un 2.
1: Un 2.
2: Uh-huh. Sí, un shooting guard 2.
1: Ah, es point guard. Perdón, yo me confundí.
3: Incluso yo diría que un 2 alto. Dice, de acuerdo a las estadísticas, 1.98. Entonces hay un 2-3 tal vez.
2: Sí.
3: Un 2
1: Jordan, 1.99, ¿no?
3: Guarda de proporciones.
1: Ah, me refería a su estatura.
3: Ah, bueno.
2: La altura, sí, sí.
1: Que se criticaba, bueno, se han leído, a Jordan se le decía que era chaparrito, entre comillas.
2: Sí, sí, sí, es correcto.
3: Pues llega a reforzar a Gambusinos.
1: ¿Dónde no viene referencia?
3: Ah, bien. Estaba jugando en la liga, bueno, paréntesis, no sé por qué se fue al internet.
4: No se preocupe, ya estamos.
3: Pero lo que alcancé a leer es que...
1: Fíjate, perdona, se nos va en momentos. A mí me ha tocado que...
2: La lluvia,
1: pensé
2: probablemente.
1: Que era yo, creo que la red. Pero bueno, una pena.
3: Pero viene a jugar en Sudamérica, en Uruguay, y pues tiene números interesantes. Sí, se ven números de anotador, vaya. veremos cómo funciona.
1: No trae, hay que investigar si trae proceso
2: NBA
1: de selección también.
2: Ah, también,
1: como
2: sí, tipo, sí.
1: Como Tabario.
2: Pues es el perfil que en su momento de la temporada pasada Jabari Narcis, de Trinidad y Tobago, algo así. Yo creo que va, es el estilo, me parece buena adquisición. También el tema de Keandre Gaidy, que también ya fue presentado el sábado pasado. Correcto. También, entonces ya son 5 refuerzos.
1: Gaidy
2: en Rayos metió 50 puntos en un partido. Entonces creo que ahí es una muestra interesante en el tema de estadístico.
1: Bueno, que pero puede explotar, que sabemos que aquí, yo no recuerdo, creo que la última vez fue... Pues, White, con Gambusinos, ¿no? Metió 43, pero casi
2: sí, por ahí.
1: Ver 50 en la LNVP es...
2: Es muy complicado. Complicado.
1: Porque es más física, pues.
2: Sí, es correcto, pero bien. De hecho, como bien comentaba mi querido Zuni, viene de Rayos. Hay que recordar que Villafaña inició temporada en Ciba Copa con Rayos. Probablemente lo trae. Hay que estar muy de cerca o seguir muy de cerca la Liga Uruguaya, la Liga Argentina y la Liga Venezolana. Ahí es donde lo está alimentando el equipo de Gambusinos. Y la verdad, bien, son top 6, top 8, si quieres irte muy lejos en el tema de las ligas a nivel continental. Y bueno, también es el tema de presupuesto. O sea, no esperen que vayan a Europa, no esperen, va a ser muy complicado el tema Betkovic, que también viene de Real Betis. Pero si recordamos, el 2021 también no fue... el crack, de hecho era el cambio de Orlando Méndez seleccionado nacional, pero vamos a ver qué nos regala el equipo de Gambusinos. Buen jugador, creo que puede generar algo interesante. Hay que ver ahí también highlights, la información del nigeriano, es correcto. De Gambusinos, pues bueno, yo tenía ahí un jugador,
1: pero no está la
2: recuerdo el apellido, pero no recuerdo el nombre. Sí,
1: Kramer,
2: jugador Barbie. Jugador norteamericano, estuvo en Venezuela. De hecho, fue líder en bloqueos, líder en tapones de Venezuela.
3: Esa es la información de Neto.
1: ¿Pero sí, no miente? ¿O
3: sí? Es la información de Neto.
1: Es que usted sabe cosas, ¿no?
2: No. Sí.
3: Yo aclaré, yo sé ya todo el rostro de Gambusinos, yo no lo voy a soltar.
2: Así
1: es. ¿Por qué no?
3: Usted ya lo sabe. Pero yo lo tengo.
4: ¿Y por qué no lo suelta?
3: Porque pues, hay que cuidar...
4: ¿Cuidar qué?
2: La información.
3: La información.
2: Es correcto.
3: Y dejemos que Neto haga la tarea.
1: Sí, no, dale.
3: Está sacando puro 10.
1: Está sacando puro 10.
4: Sí, no, o sea que está correcto lo que está diciendo.
2: Creo que es Kelby Kramer. Algo así. No recuerdo bien el nombre. Pero a lo que sé, estuvo en Venezuela, fue líder en tapones, un especialista defensivo, jugador de 2.8, 2.10 aproximadamente. Positivo. Entonces, creo que pueden venir cosas buenas con este jugador. Y es lo que he comentado contigo, lo he comentado con varios compañeros. Si me permiten, lo digo rápido. Puedes traer a LeBron James, puedes traer a Stephen Curry, a Giannis Antetokounmpo, pero si colectivamente no generas algo importante, no va a pasar absolutamente nada. Porque creo que es como un déjà vu hasta cierto punto de la temporada anterior. ¿A qué me refiero? Están trayendo mejores jugadores por el tema del cartel, el equipo de Gambusinos, sin lugar a dudas. Para mí sí. Pero el detalle es que colectivamente no generaron. Fue lo que pasó con Zúñiga. No me voy a meter en temas de quién tuvo la culpa o quién no. Uh-huh. Simplemente, colectivamente, no generaron nada. Villafañe tiene que poner el carácter inmediato. Y si a lo que me dicen, lo tiene. Entonces, el carácter tiene que ir delante de él para que los jugadores no brinquen trancas, no se les haga fácil decir que es que el coach esto, es que el coach aquello. Es disciplinado. Quiere, obviamente, que el equipo sea férreo, sobre todo. Entonces, a lo que me han dicho, a lo que he escuchado, dicen que Villafañe es de mucho carácter, es alguien que le gusta la disciplina. Comparando directamente a Mineros, lo que fue Pedro Carrillo, que le llegó lodo e hizo oro. Entonces, no se me ha descabellado que Villafañe pueda liderar un buen proyecto, ¿no?
1: ¿Iba a hablar?
3: Sí, así, sin soltar mucha información, obviamente.
1: Sí, para eso lo traje hoy.
3: Ah, siempre.
4: Suelte otro nombre, ahorita.
1: Una pista, ¿sabes? Peor que Pablito.
3: ¿Qué? No, hombre. No,
1: juega básquet.
3: Y pues sabe jugar, botar el balón.
2: Ah, es correcto.
3: No, lo que me han dicho es que Villafañe, desde que llegó a Gambusinos, ha empezado a trabajar. O sea, él puso orden, puso sus condiciones... Y ha estado trayendo a la directiva, en pocas palabras, en friega.
2: De arriba abajo.
3: A diferencia de lo que me platican de otros coaches, como Ginobili, como Zúñiga, que casi todo lo pedían, faltando una semana para arrancar la liga. Uh-huh. Acá me comentan que con Villafañe ya está pidiendo todo. O sea, él ya está pidiendo jugadores, está buscando los perfiles. Bueno, ya los buscó, pero llegó... trabajando, es lo que voy. Llegó imponiendo condiciones, poniendo orden, algo que la directiva, yo creo que nunca había...
1: Y pues disciplina.
2: Sí, el concepto, es el concepto
1: que
2: principal.
1: Era una fiesta, ¿te acuerdas? A mí me tocó, perdón, Zuñi, que terminaba un juego y a mí y a Cato nos tocaba ver a 2-3 jugadores que se iban por su cuenta. O sea,
2: sí, sí, sí.
1: Ya sabe, me voy. Yo, o sea, está bien, pero normalmente todos se van en el camión, todos se van... Había un chico que uno de los gambusinos se fue solo caminando y dije, hasta no sé si te vayas, te
3: no
1: sirva.
3: No va a salir algo por ahí.
1: Pues, sí, cuidado con eso. No te vas a exponer. Pues.
2: Sí, claro. Sí, sí. No, el concepto principal es disciplina. Sí. O sea, si generas disciplina de manera correcta, creo que Villafaña y el equipo que está armando, porque reitero, los jugadores que actualmente está presentando y a los que yo sé que ya son parte del equipo, son de mayor cartel que los de Mineros. Pero la ventaja que tiene Mineros es que ya Romeo Ferguson, Joaquín Balinotti, Brian Rivera, José Reyes, José Reyes ya se conocen, ya son parte de Müller. Y el Master Müller hace magia, ya nos demostró que hace magia. Entonces, está también la duda de quién viene, ya está Goods.
1: Pues, confirmarlo de McClanahan, Goods, ¿no?
2: Lo de McClanahan, la baja de McClanahan no viene por el tema de una lesión de rodilla. Entonces, ahí está la situación. Se hablaba de McClanahan, en su momento se habló de Bulich, en su momento se habló de Orton.
1: Mirza y yo creo que Orton.
2: Lo veo complicado, pero...
1: Complicado.
3: Ya incluso por la edad, ¿no?
2: Sí, sí, sí.
1: ¿Y Lawson?
2: También la veo muy difícil. Lawson, ¿no? Sí, el látigo Lawson.
1: Yo digo que esos cuatro no creo.
2: No creo. Regrese,
1: ¿no? Y ahí... que regresa tal vez el pistolero, ¿no? Que le decíamos.
2: En Orton, ¿no?
1: Orton.
2: Era Orton. Pero lo veo difícil, por la edad, sobre todo. Uh-huh. Yo también creo complicado. De Mineros, la verdad, sí traen bajo perfil. No ha habido mucho por dónde meterse, pero bien lo de Mineros también. A mí me fascinó, me encantó lo que hicieron con Gabriel Vázquez, Espectacular incorporación, uno de los mexicanos más infravalorado es cuando
1: nadie espera nada,
2: lo demeritan, ¿no? Hasta cierto punto.
1: Nadie espera.
2: Súper infravalorado Gabriel Vázquez Mejía, el zurdo Mejía. Entonces síganlo muy de cerca. Si genera lo que en su momento hizo en Corre Vázquez o en algunos otros equipos de la liga, se puede meter hasta en pláticas, obviamente me estoy adelantando mucho, pero en pláticas del mejor sexto hombre de la liga. Hay que estar muy atentos porque tiene todo el potencial. Es un 3 alto, un 4 bajo, pero de esos 4 versátiles, de esos 4 que te generan puntos, de esos 4 que te generan asistencias, de esos 4 que se mueven bien abajo del aro, a la media distancia, a la larga distancia, obviamente, cómo olvidarlo aquí en Zacatecas en diferentes partidos. A mí me gustó, hacía mucho que no me ilusionaba, que no me emocionaba tanto con un talento mexicano que viniera a Zacatecas, en este caso, específicamente en el caso de Mineros y de Gambusinos, pues no quiero reiterar tanto lo que acabamos de decir, pero yo creo que el concepto importante va a ser la disciplina. Si Villafañe consigue que ese concepto se empape en el equipo, en la quinteta fresnillense, pues pueden venir cosas muy importantes y muy interesantes.
1: Correcto, pues sí, ya no sé, Willy, estamos en la recta final, un minuto, dos, ya despedí un minutito, pues sí, pues ahí está la información del baloncesto. ¿Qué más? Pues no, nada más.
4: Pues el soldado de la selección. De Mineros, de México.
1: Ya no hay boletos.
2: Extraño no es, la verdad, pero o sea, están los dimes y diretes muy fuertes en todos lados.
1: No.
2: Pero pues no se puede hacer mucho.
1: Y además, pues es un gimnasio de
2: 3.500 personas.
1: 3.500, ¿no?
2: Es muy complicado.
1: Para un partido de FIBA.
2: Sí, no.
1: No es nada. Es nada.
2: No demerito el interés de la gente, pero sí, no. Sí, o sea, por eso se llena.
4: Que la gente diga, es que ¿por qué se acaban tan rápido? Pues son muy poquitos en realidad. Personas, o sea,
3: sobre todo porque no los metieron en paquete. O sea,
2: también.
4: Sí, que era el paquete de dos, los dos jueves.
2: En tres.
3: Decían como que para el 18. Ah, pues ya ahora los vendemos por separado, pero yo creo que
2: nadie
4: no hay modo.
2: Esa fecha. Creo que en 390 o en 290 un juego y en 600 los dos.
1: Bueno.
2: Si mal no estoy, algo así.
1: Pues vámonos, el resto rápido.
2: Sí, no, gracias por el espacio, por la oportunidad. Y bueno, será un gusto poder ser parte de Tiempo Fuera Radio cuando el tiempo nos dé la posibilidad de estar. Y recuerden, no somos expertos,
3: pero sí apasionados.
2: Abrazo grande para todos.
1: Mi Zuñi.
3: Vámonos, muchas gracias a todos los que nos acompañaron. Esperen Tiempo Fuera Radio el próximo viernes.
4: Gracias, muchísimas gracias a Willy, obviamente a todo el equipo. Que tenga un excelente inicio de semana.
1: Nos vemos, pásela bien, Willy. Gracias, Joaquín. Y siga la sintonía del 97.9.
3: Arriba Ringside.
4: Eso.
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11: Guadalupe Teresa Amor Schmidtlein nació el 30 de mayo de 1918 en la Ciudad de México, en el seno de una familia porfirista europea que hasta antes de la Revolución Mexicana fue terrateniente de la mitad del estado de Morelos. La carrera de Pita Amor, como era conocida, comenzó en el cine y el teatro. Fue actriz, modelo de fotógrafos y pintores, e incursionó en la literatura con obras como Yo soy mi casa, Décimas a Dios, Puerta obstinada, Círculo de angustia, Otro libro de amor y Más allá del oscuro. Pita Amor fue reconocida como la mayor cultivadora del soneto, la décima y la lira en la poesía mexicana del siglo XX. Abordando temas como la confrontación con la muerte, el cuestionamiento existencial, el misterio de la trascendencia y la exploración del yo. En 1974, Guadalupe Amor grabó para el acervo de Voz Viva una selección de su obra. Escucha a continuación un fragmento de Yo soy mi casa.
12: Casa redonda tenía de redonda soledad. El aire que le invadía era redonda armonía de irrespirable ansiedad. Las mañanas eran noches, las noches desvanecidas, las penas muy bien logradas, las dichas muy mal vividas. Y de ese ambiente redondo, redondo por negativo, mi corazón salió herido y mi conciencia turbada. Un recuerdo he mantenido, redonda, redonda nada. Escaleras sin peldaños, mis penas son para mí, cadenas de desengaños, tributos que al mundo di. Tienen diferente forma y diferente matiz, pero unidas por los años, mis penas Oh, mis engaños, como sucesión de daños, son escaleras en mí. De mi esférica idea de las cosas parten mis inquietudes y mis males, pues geométricamente pienso iguales a lo grande y pequeño, porque siendo son de igual importancia, que existiendo sus tamaños no tienen proporciones, que no se miden por sus dimensiones y solo cuentan porque son totales, aunque esféricamente desiguales.
11: En descargacultura.unam encuentras una pequeña selección de lo que grabó Pita Amor para Voz Viva de México.
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2: Ciudades mexicanas, patrimonio mundial. Morelia. Deleitar la vista con edificios imponentes como la catedral será simplemente sensacional. Es un ejemplo de majestuosidad en todo el continente. Su centro, muy bien trazado. Sus monumentos históricos, que destacan por su belleza, así como la armonía de los conjuntos y diferentes estilos arquitectónicos, y sus plazas, hacen de la antigua Valladolid un ejemplo excelente de patrimonio para el mundo. Deleitar la vista con edificios imponentes como la Catedral, el Palacio Clavijero, el antiguo Colegio de San Nicolás o el Palacio de Gobierno será simplemente sensacional. Inscrita en la lista del Patrimonio Mundial el 13 de diciembre de 1991.
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6: 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Estos equipos requieren un foco especial por la gran cantidad de jugadores que han exportado a ligas del viejo continente. 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

0: palabras para llegar a puerto. Con luz propia.
1: En los naufragios de la vida, recuerda las palabras de Galeano. Cada persona brilla con luz propia. Y ven, y busca las palabras para llegar a puerto. En voz de María Eugenia Márquez.

Las historias son como faros que nos guían en la ruta de navegación, igual que las estrellas. Y las palabras son el fuego de esos faros. Hay fuegos grandes, fuegos chicos y fuegos de todos los colores, dice Galeano de los Hombres.

0: Y también sabemos que hay historias, palabras y hombres de fuego sereno que ni se enteran del viento.
1: Me dice el corazón que no soy de este planeta, que caí de algún cometa fuera de circulación.
0: También cuentos, palabras y hombres de fuego loco que llenan el aire de chispas. Y los hay bobos también. Están igual los fuegos fatuos, esos pálidos fantasmas que arden sobre lo desconocido de los pantanos y nos cuentan que debajo de ellos hay arenas movedizas.

0: cada historia, cada palabra, cada hombre guarda su propio fuego.
1: Prefiero amar, prefiero amar, prefiero amor, amar.
2: Y hay algunos, pocos, pero son, que arden con tanto ímpetu que no se les puede mirar sin parpadear. Y quien se acerca a ellos, se enciende.

cuarzo, Ciro, alegría. El indio Fabián caminaba imaginando la cara que su pequeño hijo pondría al ver el cuarzo. El bloque translúcido, erizado de varillas refulgentes, estaba con la calabaza y la cuchara de palo del yantar y otros trastos en el fondo de las alforjas que le ceñían el hombro. Un quebrado sendero, ágil equilibrista de breñales andinos, aumentaba la brusquedad de su paso, por lo cual los objetos de las alforjas se entrechocaban produciendo un ruido monótono que rimaba con el choclear de las hojotas. Más allá, en torno del viajero, solo había silencio. La puna estaba cargada de noche. Un ligero viento no conseguía silbar entre las pajas. A Fabián no le importaba la cegadora oscuridad ni las desigualdades de la ruta, pues se hallaba acostumbrado a vencer

galerías a barrenar y dinamitar las entrañas de la tierra, extrayendo una sustancia pesada y lustrosa, de color chocolate envuelta en rutilantes rocas de cuarzo. Una callada hilera de mujeres andinas que era como un arco iris de pollerones orlando la tierra gris, tomaba el entonces y separaba el cuarzo, rompiéndolo a golpe de martillo. Así los fragmentos de tungsteno quedaban listos para ser cargados en asnos y llamas y enviados muy lejos. Fabián no sabía precisamente a dónde ni para qué. Se hablaba de que había una guerra grande en el mundo y que esa guerra, además de gente, comía tungsteno. Muchos inventos sacaban. Al principio, unos gringos treparon los roquedales andinos a explorar y luego llamaron a los campesinos para el laboreo. Ahora se llevaban el mineral y sobre la ancha falda del Cerro Rico, según podía verse, nevaba la nueva nieve del cuarzo. Los viajeros de la región no dejaban de echar un vistazo a la original industria. Antes vieron explotar el oro, la plata, el cobre, aún el carbón. Los tiempos modernos con su fiera guerra habían valorizado el... ¿cómo se llama? ¡Ah, el tungsteno! Mascullaban algo en tono de broma y como nadie lo impedía, echaban a las alforjas un trozo de brillante cuarzo para obsequio o recuerdo. Llegó a ponerse de moda. Por toda la comarca se esparció la roca de la mina. Los niños indios miraban maravillados los poliedros hasta que al fin se atrevían a jugar con ellos. Las mujeres dábanles oficio de peanas. En los escritorios de los hacendados, a guisa de pisapapeles, se erguían triunfantes los haces de varillas. Fabián llevaba también ese regalo para su pequeño. Cuarzo, luz de piedra. No era lo único. En una esquina del pañuelo tenía amarrados 500 soles. Solo algunos de metal firme, a la verdad, pero los billetes valían en las tiendas del pueblo. Su mujer tenía vista una falda de percal floreado. Él andaba aficionado de una cuchilla. El pequeño quería una sonaja. Justo el domingo próximo irían al pueblo. Todo ello alegraba al viajero como la perspectiva de alcanzar sus lares. Tenía el corazón hecho un abrazo para la mujer y el hijo, la casa y el ganado, la tierra y la siembra. 4 leguas más de camino y estaría en lo suyo. Ahí la luz surgía en los cerros para mostrar al hombre todas las cosas buenas que animaban la ondulación de los campos y no a marcarle la necesidad de hundirse en el socavón ahito de trémulas tinieblas y ensordecedores ruidos de barrena. Después de todo pagaban algo en la mina y descontando gastos de comida y cañazo bueno para el frío, solía sobrar un poco. Decían que cuando terminara la guerra, esa pelea lejana y hasta cierto punto misteriosa, la explotación del tungsteno cesaría y era cuestión de aprovechar ahora. Marchaba vigorosamente, venciendo con rápido paso los altibajos y recovecos de cuestas y laderas. Su mujer estaría contenta con los 500 soles, su hijo con el cuarzo. La cara que ponía el pequeño al alegrarse de puro risueña era cómica y le hacía a Fabián mucha gracia. Una leve sonrisa se perdió en sus facciones, tal si fueran montañas calladas. Súbitamente fulguró partiendo del cielo y la noche la candela fugaz de un lejano relámpago. El granizo apedreó después el sombrero de junco y las rocas. Por último, la lluvia cayó en apretados y sonoros chorros, humedeciendo rápidamente el poncho, que templó su fría pesantez de los hombros, comenzó a lamer las espaldas con su lengua helada. Ya, se dijo el caminante, ojalá escampe luego. Pero el aguacero no tenía trazas de parar. Su violencia creció más todavía a favor de un viento que llegó dando alaridos en la sombra. Los chorros adquirían una furia de chicote sobre la cara. Fabián tuvo que sacarse las ojotas, pues el sendero se tornó muy resbaladizo. Sabía caminar engarfiando los dedos en la arcilla mojada,
a fin de

no deslizarse y caer. De rato en rato la llama de los relámpagos iluminaba la puna y el eco de los truenos rodaba sordamente de picacho en picacho. A la fugaz claridad, las rocas enhiestas parecían encajarse en el negro cielo y la delgada canaleta del sendero brillaba trémula como si fuera a deshacerse con la plétora de agua y fango. Por ella seguía chapoteando Fabián tozudamente, calado hasta los tuétanos por la humedad y el frío. Sacó de las alforjas un puñado de coca que chorreaba agua y se puso a masticarla para sobrellevar mejor la marcha. Había tenido que lentificarla y tardaría más en llegar. Con las horas disminuyó la furia de la tempestad. Solo la lluvia continuaba cayendo, densa y sonora, con esa pertinencia propia de los aguaceros nocturnos. Pasará el amanecer, pensó Fabián, y se echó más coca entre los belfos ateridos y agitó el poncho para librarlo un tanto del agua y que pesara menos. Malaya las chanzas del tiempo. Fabián pensaba en el tibio lecho de bayetas y pieles de carnero, en el fogón de vivaces llamas, en la sopa reconfortante que su mujer hacía. El cuerpo de Donatila era cálido y bueno. La lluvia tendría que contentarse con chapotear a la puerta del bohío. Él iba a llegar ya. Los raros relámpagos le precisaban la posición. He ahí las rocas que se alzaban en las inmediaciones de las chacras y bajo sus pies las curvas mejor conocidas, los escalones más familiares por frecuentados debido a la proximidad del bohío. De pronto, un trueno alargó desmesuradamente su estruendo. Roncó estremeciendo la noche y acallando por un momento el tenaz rumor del aguacero. Fabián se sobresaltó con todas las fuerzas de su instinto, deteniéndose y echando hacia la sombra y la lejanía los hilos tensos de sus sentidos. Continuaban produciéndose ruidos confusos, como de piedras que ruedan y maderos que se rompen. El fuerte olor de la tierra revuelta pasó en oleadas espesas. Ya no le cupo duda. Un derrumbe se había lanzado cuesta abajo y terminaba ahora de arrastrar sus últimos restos hacia el fondo de la encañada. No sería en su parcela. Él mismo había visto que todo era firme allí, que ni una vara de suelo vacilaría. Con una consistencia sólida e inclinación propicia al desagüe, nada había que temer. Fabián prosiguió su marcha, deseando solamente que la luz no hubiera cortado la ruta. Mas estaba de contratiempos esa noche. El olor a fango se hizo permanente y pronto debió admitir que el camino se rompía, perdiéndose en un barranco formado por la avalancha. Sus pies vacilaron sobre la última fracción de senda del esnable ya. Volvió calmosamente, casi a gatas, y terminó por acomodarse al pie de una gran roca cuya inclinación podía defenderlo de la lluvia. Esta seguía cayendo con terca insistencia. Apenas aclare, buscaré paso, resolvió Fabián, acurrucándose en espera del alba. Después de un rato, brilló un rezagado relámpago. Su escasa lumbre bastó para que el indio alerta viera la franja gris que manchaba el cerro. Era tan grande que abarcaba el sitio de la casa y el redil. Tenía la evidencia de que una chacra había desaparecido, pero esperaba que allá, al otro lado, se lavaran todavía el promontorio del bohío y la cerca de la majada. No se podía columbrar. Ahora sí que aguardaba ansiosamente el alba. De saber, habría rezado y se encomendó como pudo en una muda imploración a la Santísima Virgen. En la espera larga, la sombra parecía adherirse a las montañas. Solo la lluvia fue amenguando y terminó por irse, aunque no con la brusquedad con que llegara. Y al fin un huicho vigía del alba desenvolvió su agudo y claro canto. Esa sostenida melodía despertaba otrora al corazón de Fabián. Con ella se había levantado a recibir el sol
en medio del rocío titilante, los sembríos promisorios y el ganado en acecho de la vastedad de la puna. Pero ahora obedeció al sonido para incorporarse a escrutar los cerros en una angustiosa interrogación. La claridad opaca del amanecer neblinoso bordeó un picacho. Avanzó por el cielo y luego descendió enharinando la cañada. Entonces Fabián pudo ver. Cada vez más claramente vio. La avalancha se había llevado todo, amontonando ruinas en lo más bajo del Abra. Allí, entre los retorcidos alisos que bordeaban una quebrada. La huella oscura comenzaba arriba, muy alto, al pie de una gran peña. Se curvaba un tanto al adquirir amplitud y luego descendía por la falda del cerro, recta y violentamente hasta el fondo. Un pardo retazo de chacra quedaba al otro lado, pero la casa y el redil, con todo lo más querido, estarían abajo, envueltos en el hacinamiento de troncos, piedras y barro. El día fue pronto una luz amarilla que comenzó a brillar en la hierba y a calentar la tierra levantando el vaho, las nubes. Fabián no dejaba de mirar la mancha gris, de saber cosas. Le habría encontrado igual a la silueta con que los dibujantes de fantasías fingen el símbolo de la muerte. Para él, era solamente la presencia de la desgracia hecha lluvia, flojedad y caída hecha derrumbe. Todo tenía una aplastante simplicidad, una definición sin réplica. Admitiéndolo así, descendió bordeando el nuevo barranco hasta llegar a su término. El cadáver de una oveja asomaba apenas del lodazal, lo mismo que dos vigas. Bajo una costra de tierra, la azulosa pupila de la oveja se empeñaba en mirar obstinadamente. Habría que sacar a la mujer y al hijo para darle la debida sepultura y a las ovejas para desollarlas. Vendería las pieles y la carne serviría para el velorio. El chol llegó a hundirse en el revuelto conglomerado, haciendo más intenso el olor acre del barro. Fabián dio varias vueltas considerando indicios y lo observó todo sin que se contrajera un músculo de su cetrina faz. La tibieza del sol le recordó la conveniencia de secar el poncho y lo extendió rojo y azul sobre unas matas. Luego pensó en ir a demandar ayuda, pero al punto cayó en cuenta de que los indios de los contornos, al advertir la huella en el cerro, acudirían a examinar lo sucedido, encontrándose con él y dándole una mano en la tarea. Con todo, esta sería larga y convenía renovar la entonadora dotación de coca a fin de acopiar fuerzas. Sentóse pues a un lado, revolviendo las alforjas que guardaban la hoja verde. Al hacerlo, encontró el albo y aristado trozo de cuarzo que fulguró bellamente bajo el sol. Pero en los ojos de Fabián centelló también una llama y con un desdeñoso movimiento del brazo lo arrojó hacia las ruinas. El cuarzo sumergió su nítida blancura en la preta masa del barro, produciendo un breve chasquido. Y esa llama fugaz y tal gesto despectivo fueron los únicos signos exteriores de que algo había ocurrido en el alma del indio Fabián. Después, hasta sentirse con ánimo para la faena, se puso a masticar su coca impasiblemente.

0: que tu travesía haya sido una experiencia agradable.
1: Y en ella hayas encontrado, como los marineros, las luces en el cielo que guían su camino.
0: Que las palabras hayan llegado a ti como faros en la niebla.

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1: Bernardo Calzol, habitante de Guatemala, comparte en sus redes de Facebook un video corto en donde captó una zona del puerto de Ocos, San Marcos, donde se puede ver cómo el oleaje trae toneladas de basura a la playa, sobre todo de plástico y PET. En el video, el autor comparte que la municipalidad de ese lugar está siempre atenta retirando esa basura. Me llama la atención esa parte de la playa, porque en otras imágenes muchas playas de Ocos lucen limpias e idílicas, seguramente al esfuerzo de la municipalidad. Pero, ¿y en dónde está presente algunas comunidades haciendo campañas de limpieza? En el mismo video nos cuenta que la municipalidad tiene 8 días sin poder trabajar. No aclara por qué, ni si solo es en esa zona. Es una playa del Pacífico. Quizá no se ha podido trabajar por las depresiones tropicales que se han estado presentando en esa zona, pero el hecho es que sí se advierten muchas toneladas de basura que llegan en oleadas a la playa. El mismo usuario nos habla de la belleza de la mayoría de sus espacios, pero también nos cuenta que a esa zona costera desembocan algunos de los ríos de tierras más altas. Y podemos pensar en el río Naranjo, que es un corto pero caudaloso río costero de 105 kilómetros de longitud, situado en el suroccidente de Guatemala. Nace en la Sierra Madre de San Marcos, atraviesa Coatepeque, Quetzaltenango, y la planicie de Redalgúleo, hasta desembocar en el Océano Pacífico. El usuario señala en el video la responsabilidad del municipio de Coatepeque, aunque también desemboca ahí el río Suchiate, que discurre desde el volcán Tacaná, y si bien es cierto que forma la frontera natural entre México y Guatemala, esto es solo en sus últimos 75 kilómetros, porque el 84% de su recorrido, que es de 1.287 kilómetros desde el volcán Tacaná, pertenece a territorio guatemalteco y solo el 16% a México. Corre hasta desembocar directamente en las aguas del Océano Pacífico, a la altura del municipio y puerto de Ocos, ubicado en el departamento de San Marcos, Guatemala. Tierra de nadie, responsabilidades compartidas, falta de apoyos comunitarios de deportistas, atletas y personas de buena voluntad. Cualquiera de estas cosas puede ser, pero la visión del video resulta realmente impactante. Escuchemos las palabras de este usuario.
2: No, la verdad ya no es naturaleza, esto es un caos, pero como les vuelvo a repetir, pues el mar, pues en el mar desembocan todos los ríos, ¿verdad? Y pues bajan ríos desde la ciudad de Coatepeque, algunas áreas de por ahí arriba, y pues obvio, pues todo lo que es basura viene para acá, pues. Pero aquí estamos a un ladito, pues haciendo una transmisión en vivo para que ustedes también vean y conozcan el lugar. Ya que es un bonito lugar, es un lugar turístico muy hermoso, muy visitado, pero ni modo, ahorita pues ha estado paralizado durante 8 días, no se puede ni trabajar, no se puede hacer nada, porque por la situación en que se encuentra. Ahora de la basura, pues eso viene de uno de los ríos de por ahí arriba. Pero igual la municipalidad está trabajando, pero son demasiado, son toneladas de basura.

Pues si hablamos de los gobiernos, pues acuérdense que ellos solo vienen a tomar la foto, el video y ahí se queda todo. Gracias por compartir la transmisión. Saludos. Es acá en el puerto de José Marcos.

0: Pues en esta área creo que nadie recicla, nadie recoge las botellas, ¿verdad? O no sé, pero sí hay demasiado eso, camionadas, toneladas. Es Guatemala, saludos desde Guatemala. Estamos ubicados en el puerto de Cosa Marcos, playas del puerto de Cosa Marcos. Muchos saludos para ustedes.
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2: Ante el inicio del ciclo de lluvias en Zacatecas, el gobernador David Monreal, en coordinación con municipios, dispuso la apertura de 138 refugios temporales para brindar apoyo a quienes lo requieran durante la temporada. Asimismo, realizó un recorrido para supervisar presas, jagüeyes y presas con el objetivo de constatar su capacidad de almacenamiento y verificar los niveles de captación de agua.
3: Va a ser un buen año agrícola, primavera, verano, y un buen año para el ganado aquí en nuestro estado. Como puede ver, todavía los montes se ven secos, pero después de esta agua empieza el pedillito a subir, a brotar y empiezan a verdecer los campos. Por eso siempre he dicho que la lluvia es una bendición. Muy rápido empieza nuevamente a brotar y a florecer.
2: El mandatario expresó su confianza para que las condiciones climáticas permitan el desarrollo de un buen ciclo agrícola para el periodo primavera-verano.

0: Muy buenas noches, yo soy Lalo Benavides y le doy la más cordial bienvenida a este espacio informativo. Gracias por iniciar la semana con nosotros. Durante la próxima hora lo invito a que juntos conozcamos los acontecimientos que hoy son noticia en nuestro estado, el país y por supuesto en el mundo entero. 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Nuestros teléfonos en cabina, usted ya los conoce, para que nos llame, 492-688-1546, o bien puede escribirnos vía WhatsApp al 492-179-6589. Lo más importante es que entre en contacto con nosotros. Vamos a cuestiones del clima, porque como usted lo habrá notado, este lunes ha sido el día más lluvioso del año, por lo menos aquí en la zona conurbada Zacatecas-Guadalupe, con chubascos intermitentes desde la mañana. En este momento tenemos un cielo totalmente nublado y una temperatura de 16 grados centígrados. Para mañana martes continuarán las lluvias, pero esto será hasta después del mediodía. La temperatura mínima será de 13 y la máxima de 20 grados centígrados. Bien, pues es momento de cerrar el día con la información más importante ocurrida en las últimas horas.
1: Destaca el gobernador David Monreal la recuperación de los niveles empresas de Zacatecas. Provocan lluvias diversas afectaciones menores en los municipios de Zacatecas y Guadalupe. Asume José Antonio Galván Moreno la coordinación de la...
0: Iniciamos esta semana informativa platicándole que con una inversión de 126 millones de pesos y un total de 100 canchas intervenidas en 30 municipios, el gobernador David Monreal presentó los resultados del Programa Mundial Social, estrategia con la que Zacatecas se suma al impulso de la Copa Mundial de Fútbol para acercar más espacios y oportunidades deportivas a niñas, niños y jóvenes zacatecanos. Explicó que el Mundial Social es un programa impulsado por la presidenta Claudia Sheinbaum a través de las Secretarías de Gobernación, Desarrollo Agrario, Territorial y Urbano, así como el Instituto de la Juventud, que el gobierno del estado de Zacatecas sumó para llevar murales, recuperación de espacios y actividades deportivas, escuelas, colonias y comunidades. La secretaria de Obras Públicas, Calda Mildred Montes Inchaurregui, detalló que de los 126 millones de pesos destinados a la rehabilitación, construcción y reempastado de las 100 canchas registradas este año, el estado aporta 64.1 millones de pesos y la SEDATU 61.9 millones. De ese total, 44 canchas están a cargo de la Secretaría de Obras Públicas, 37 se ejecutan con recursos federales de la SEDATU y 19 a través del Instituto de la Juventud, la Secretaría de Desarrollo Urbano, Vivienda y Ordenamiento Territorial, así como el Instituto Zacatecano para la Construcción de Escuelas. Por el tipo de intervención, la funcionaria precisó que se construyen 35 canchas nuevas de fútbol 7, 5 y 11, y esto con 87% de avance y 18 ya concluidas y en operación. Siete canchas serán repastadas en su totalidad y de las cuales cuatro están concluidas y el resto con 77% de avance y 58 canchas reciben distintas rehabilitaciones con 37 ya concluidas y 89% de avance en las restantes. En cuanto a las modalidades, intervinieron 47 canchas de fútbol, 7 de... Son 47 canchas de fútbol 7, perdón, 28 de fútbol 5 y 25 de fútbol 11. Los trabajos incluyeron la construcción de plataformas, drenes, membrana y pasto en las canchas nuevas, además de gradas, cercos perimetrales, malla ciclónica, reposición de pasto sintético, pintura, reparación de murales, de muretes de play, reconstrucción de guarniciones y senderos. Recordó que más allá del Mundial Social, desde el inicio de la administración, la Secretaría de Obras Públicas ha intervenido más de 286 millones de pesos en infraestructura deportiva con acciones como la ampliación de las vías deportivas, la habilitación de 4 gimnasios de alto nivel, 2 ya en operación, la remodelación del pabellón de gimnasia, la modernización total de la alberca olímpica y la reposición de calderas. Por otra parte, el director del Instituto de Cultura Física y Deporte, Edgar Javier Rodarte Menchaca, destacó que la delegación zacatecana obtuvo 45 medallas en la Olimpiada Nacional 2026, de las cuales fueron 14 de oro, 10 de plata y 21 de bronce, la cifra más alta en la historia del deporte estatal y una mejora respecto a las 41 preseas del año pasado. Asimismo, dijo que Zacatecas se proyecta en el escenario deportivo internacional al recibir los días 3 y 6 de julio a la selección mexicana de básquetbol, que enfrentará a Nicaragua y los Estados Unidos en encuentros clasificatorios. Afirmó que recibir a la selección mexicana y albergar esos clasificatorios internacionales pone a Zacatecas en lo más alto del país y, por supuesto, del mundo entero. Finalmente, el director del Instituto de la Juventud, Mauricio Acevedo Rodríguez, informó que a través del programa Transformando Espacios para el Progreso, se han realizado 92 obras de rehabilitación y equipamiento de espacios públicos en 31 municipios, 54 con instituciones educativas y 38 con ayuntamientos, con una inversión superior a los 23 millones de pesos en beneficio de más de 47.250 jóvenes. Subrayó que se trata de una cifra histórica, mientras administraciones anteriores rehabilitaron 57 espacios, la actual suma ya 92. Para este año se rehabilitarán 20 espacios adicionales con una inversión superior a los 6.5 millones de pesos y se intervienen 26 canchas deportivas en 20 municipios con 8.8 millones de pesos en beneficio de más de 15 mil jóvenes deportistas. En el programa Trazos por el Progreso se realizaron 51 murales en 19 municipios con la participación de 210 jóvenes artistas y una inversión cercana a los 4 millones de pesos. Relató el caso del joven con discapacidad motriz y con problemas de depresión que participaron en estas obras, como el ejemplo del impacto social del programa Recuperar Espacios Públicos es Recuperar Oportunidades para Nuestras Juventudes. Entre las actividades deportivas y recreativas, mencionó el torneo de street soccer de la calle a la cancha, realizado en el Jardín Juárez de Guadalupe, en coordinación con Fundación Telmex Telcel, con la participación de 348 jóvenes de 14 municipios y 50 equipos. La tercera edición de la Gamers Cup Mundialista 2026, programada para el 24 de junio, y la convocatoria abierta del Premio Estatal de la Juventud 2026, que contempla 16 categorías con un estímulo de 30 mil pesos cada una. Bien, vámonos ahora a cuestiones de la lluvia, ya que de acuerdo a la Coordinación Estatal de Protección Civil, las lluvias de este fin de semana dejaron afectaciones menores. Sin embargo, la corporación continúa alerta ante situaciones que se puedan presentar debido al incremento de las lluvias.
2: Las lluvias registradas durante el fin de semana en distintos municipios de Zacatecas generaron algunas afectaciones menores, principalmente encharcamientos, escurrimientos en vialidades y reportes en acumulación de agua en zonas urbanas, sin que hasta el momento se reporten daños graves a la población. Así lo informó el Coordinador Estatal de Protección Civil Jorge Gallardo Álvarez, quien señaló que las corporaciones de emergencia permanecen atentas para atender cualquier eventualidad. Recordó que desde inicios de junio, la corporación advirtió sobre precipitaciones importantes en varias regiones del estado, así como la posibilidad de encharcamientos y afectaciones en caminos y vialidades.
3: Y ya hemos estado trabajando desde el fin de semana en vías de Guadalupe, vías del Vergel, El Dorado, puntos ya vulnerables que se han estado trabajando también, como Cinco Señores, San Marcos, Máquina 3030, Puente Santa Rita. Y vamos a continuar con los recorridos. Esta indicación del licenciado David Monreal Ávila y directamente por parte del secretario general de gobierno, maestro Rodrigo Reyes, estar muy atentos y atender a la brevedad. Vamos a continuar con estos recorridos también con los 58 municipios en comunidades para ver la situación que prevalece en el lugar.
2: Gallardo Álvarez reiteró el llamado a la población para evitar cruzar corrientes de agua, no circular por zonas inundadas y mantener limpias las alcantarillas y desagües, ya que las lluvias continuarán durante los próximos días de acuerdo con los pronósticos meteorológicos.
3: Algunos encharcamientos en algunos domicilios, repito, en Villas de Guadalupe, que fue lo más relevante. Sin embargo, pues esto no quita las condiciones de que se vuelvan a encharcar. Inundamientos como tal no, conocemos también las partes de hundimientos donde se genera encharcamientos. No podemos decir que es una inundación, pero si se genera encharcamientos se puede provocar un incidente, un accidente al conductor. También se va a trabajar, estamos trabajando ya también en conjunto con la capital para ver cuál va a ser la situación. Ya teníamos el antecedente anteriormente y vamos a continuar, hoy vamos a seguir con ese recorrido y vamos a ir a la Avenida Universidad, como bien lo comentan, para darle el seguimiento como tal.
2: Con imágenes de Juan Carlos González para N24 Noticias y Radio Zacatecas, Franco Elizondo Márquez.
0: Bien, tenemos una entrevista programada muy especial para usted. Ya se encuentra con nosotros Luis Fernando Araiz, él es director precisamente de el Centro de Innovación y Desarrollo Regional del COSID, y nos viene a platicar de algo muy importante, la Feria Zacatecana de Ciencias e Ingenierías 2026. Así que le damos la bienvenida. Luis Fernando, ¿cómo estás? Buenas noches.
4: Hola, buenas noches. Muchas gracias por invitarnos. Y bueno, pues aquí estamos para...
0: Vamos a hablar de esta edición de la Feria Zacatecana de Ciencias y Tecnologías, iniciando primero, ¿cuál es el objetivo de hacer una feria de este tipo?
4: Sí, mira, el objetivo de este tipo es que los alumnos conozcan y vean, y bueno, ¿por qué no? Experimenten la forma de presentar y de exponer sus proyectos, sus ideas. Uh-huh. Sabemos que en muchas instituciones educativas de todo el estado trabajan durante todo el año en actividades académicas, en proyectos académicos, y se quedan ahí. Entonces nuestro objetivo es de que los saquen de ahí, los expongan, y por qué no, si los ganadores de esos proyectos, pues nosotros llevarlos al nivel nacional para que lo expongan sus ideas.
0: Son las ciencias y las tecnologías aplicadas a cualquier rama, ¿verdad?
4: Así es, decía, a las 9 áreas del conocimiento. Tenemos, esta convocatoria va desde la medicina, desde la agroindustria, uh-huh, desarrollo de software, desarrollo de robótica, vamos entre otros, biología, química, matemáticas, son todas las áreas del conocimiento. Entonces, pues queremos que aprovechen los alumnos esta convocatoria.
0: Ok, ¿esto cuándo y dónde se va a presentar?
4: Sí, mira, esta convocatoria aperturó el mes pasado, el 14 de abril, pero iba a cerrar el 28 de junio. Pero uh-huh, nosotros, porque derivado a cambios de los calendarios escolares y todo esto, la vamos a ampliar hasta el 9 de agosto, con la finalidad de que también empate con diversos talleres que tenemos en el Consejo de Ciencia y Tecnología, que ofrecemos de forma gratuita. Entonces, ahí también vamos a generar y apoyar en desarrollar proyectos. Queremos tomar todos esos proyectos también en esta feria. Entonces, está dirigido a alumnos de bachillerato y de licenciatura. Entonces, queremos que aprovechar todos esos proyectos y más tiempo también.
0: Ok. Nos hablabas de los niveles de bachillerato y licenciatura de cualquier escuela, sea pública o privada, ¿correcto?
4: Así es, ya sea pública o privada, pueden participar sin ningún problema, de forma gratuita.
0: Ok. ¿Es un concurso o es una muestra de talento? Platícame.
4: Mira, de hecho, esta es una feria en donde se exponen los proyectos, se convoca a diversos especialistas, en este caso docentes investigadores, de diversas áreas del conocimiento, medicina, química, física, para evaluar estos proyectos. Entonces, cada equipo de los alumnos, ya sea individual o hasta 3 alumnos, presentan y desarrolla su proyecto. Oye, mira, este proyecto está desarrollado de esta forma, sirve para esto, lo hicimos de esta manera. Entonces, ya los jueces, vamos, cada uno de los investigadores va revisando cada uno de sus proyectos. Entonces, pues los ganadores reciben un premio. En este caso, el año pasado dimos tablets, entonces en esta vez queremos saber si podemos apoyarlos con más a los alumnos, y a los ganadores nos los llevamos a Sonora, al Nacional. Entonces, hay varios incentivos que les damos, y aparte, bueno, aprenden, porque reciben retroalimentación de los investigadores.
0: Exacto, y está el especialista que te dice cómo mejorar, cuál es tu área de oportunidad en tu proyecto.
4: Así es, sí, y son docentes que están en el Sistema Nacional de Investigadores, nivel 2, 3... Entonces, son personas que, vamos, se trabajan en la materia. Entonces, las observaciones que les hagan a las áreas de oportunidad que detecten en sus proyectos, pues bueno, son muy valiosas. Y los que ganan, los chicos, los vamos apoyando, decimos coachando, uh-huh, para que los sigan mejorando sus proyectos y bueno, van conociendo más cosas.
0: Fernando, para los muchachos que nos están viendo, los estudiantes, Lalo Benavides tiene un proyecto. ¿Y ahora cómo le hago para acercarme contigo y que pueda participar en esta feria?
4: Bueno, en este caso, registrarte en la página del Consejo de Ciencia y Tecnología, cosid.gob.mx/FESACI. Entra totalmente gratis, te registras y puedes ver la convocatoria, los requisitos. Te digo, necesitas un asesor, principalmente puede ser el maestro del aula. Y inscribir tu proyecto, subir qué objetivo tiene, qué antecedentes, vamos, la parte teórica. Cargas al sistema y nosotros te llamamos para hacer la presentación. Todos los alumnos van a participar.
0: Perfecto. ¿Cuántos trabajos recibieron el año pasado y cuántos trabajos esperan recibir este año?
4: Mira, el año pasado recibimos 25 proyectos. Uh-huh. Y bueno, esperamos recibir arriba de 30, 35. Tenemos ahí ese objetivo. para los ganadores. Este año nos llevamos 2 equipos, ahora queremos llevarnos 6 equipos al nacional para representar a Zacatecas, ahora sí con toda nuestra...
0: Esos talento. 2 equipos que fueron los mejores del año pasado, ¿en qué consistía cada trabajo, cada proyecto?
4: Sí, mira, uno de los trabajos consistió en la parte psicológica. Usaban inteligencia artificial, un modelo predictivo, y apoyaba a revisar qué tipo de ánimo y todo estaba. Entonces, estaba muy interesante el proyecto. El otro proyecto era enfocado al área semidesértica de nuestro estado, un invernadero inteligente. Empezaba a regar cuando detectaba que estaba muy seca la tierra de ese invernadero, empezaba a soltar ciertos líquidos, uh-huh. bueno, agua, y solo a través de un carrito robótico muy, muy bien. Entonces era uno de los que era de nivel bachillerato.
0: Ok.
4: Entonces te digo, son ideas que dices tú, bueno, de nivel bachillerato, ¿verdad? Pero bueno, se pueden aplicar a nivel industrial en un futuro.
0: Muy bien. ¿Y esto se va a presentar ahí en las instalaciones del COSIC?
4: Sí, todo esto, nosotros tenemos el lugar, los auditorios. Acabamos de remodelar el auditorio Marie Curie, entonces vamos a aprovechar estas instalaciones para que ahí mismo se haga la presentación. Usualmente lo que hacemos el día 21 va a ser la presentación de los proyectos, hacemos sí. una exposición, una conferencia magistral de emprendedores, de proyectos de diversas índoles, y talleres, y después hacemos la feria. Entonces, nos llevamos de 8 de la mañana, mientras se instalan los alumnos, ponen sus stands, los asesores pasan conmigo, yo les digo cómo hacer y cómo organizarnos, y empezamos a las 9, empezamos con la conferencia magistral, los talleres, a las 11, más o menos 11 y media, empezamos ya con la revisión de proyectos. A las 3 andamos terminando, dictaminamos, 3 y media acabamos y premiamos, 3 y media, 4 de la tarde ya estamos comiendo.
0: Ok. Ahí. Pues te agradecemos mucho, en verdad, que hayas estado con nosotros, que sobre todo que les des a los jóvenes esta oportunidad de participar, de mostrar sus proyectos, que no se queden como sí. una tarea universitaria o de bachillerato, sino que realmente es la ciencia y la tecnología aplicada a la vida real, que la gente los pueda conocer y, por supuesto, que los mejores nos representen a nivel nacional, donde en verdad... Hace falta mucho esta aplicación de la ciencia y la tecnología. Necesitamos más gente en el STEM, en la ciencia, las matemáticas, etcétera, y desarrollar más este tipo de proyectos. Muchas gracias y que recibas más de 30 trabajos, que sea todo un éxito.
4: Muchas gracias. Gracias por el espacio y, bueno, esto nos sirve muchísimo a nosotros.
0: Hacemos el compromiso, Fernando, que cuando tengas ya a los equipos ganadores, los vayamos trayendo uno por uno. Bueno, y claro que vengan los chavos aquí junto contigo, con su asesor académico, y que los presenten para que la gente a través de la televisión sí. pueda conocer la comunidad de su casa, cómo se está haciendo y se está aplicando la tecnología aquí en nuestra entidad.
4: Es un compromiso.
0: Es muchas un compromiso gracias. Que lo hacemos.
4: Claro que sí.
0: Ok, muchas gracias.
4: Muchas gracias.
0: Bien, pues ahí está, porque la verdad nos da muchísimo gusto que los jóvenes en verdad trabajen en proyectos que nos pueden llegar a cambiar la vida. ¿Usted sabe cómo surgió WhatsApp, que todo el mundo utiliza? Con un proyecto de este tipo. Entonces, imagínense hasta dónde podemos llegar, hasta donde la imaginación nos quiera llevar. Bueno, vamos con más información. Ya que el gobierno del estado reiteró su llamado a la población a que mantenga y aplique medidas preventivas, pues durante la presente semana continuarán las lluvias en la entidad. El secretario general de gobierno, Rodrigo Reyes Buguerza, dijo que de acuerdo con los pronósticos del Servicio Meteorológico Nacional, para las próximas horas seguirán las lluvias fuertes y con intervalos de chubascos. Señaló que es fundamental que todos apliquemos las medidas que sean necesarias para salvaguardar nuestra integridad y la de nuestros bienes, tener a la mano los números de emergencia y estar atentos a los avisos que las autoridades puedan emitir en caso de que se presente alguna contingencia. Como ya lo mencionábamos, la Coordinación Estatal de Protección Civil, en colaboración con los municipios, durante las últimas horas ha mantenido una vigilancia permanente, sobre todo en áreas que puedan considerarse vulnerables, a fin de auxiliar a la población en caso de ser necesario. Igualmente, ha acudido a los llamados que ha hecho la población para atender a los encharcamientos y liberar, en los casos en que se ha requerido, bloqueos que sufren desagües o alcantarillas de la zona Zacatecas-Guadalupe y la zona metropolitana. Para este día, de acuerdo a los pronósticos, las lluvias serán de fuertes a muy fuertes. Para mañana, martes, se registrarán intervalos de chubascos con lluvias puntuales fuertes, principalmente en el norte, en el territorio oeste zacatecano, mientras que el miércoles tendrá intervalos de chubascos de 5 a 25 milímetros, al igual que el jueves, con vientos de 30 a 50 kilómetros por hora. Bien, hay que tener mucho cuidado y precaución, sobre todo a la hora de manejar con las lluvias. Pero algo muy bueno es el campo, ya que en conferencia de prensa, la informativa de Zacatecas, el gobernador David Monreal resaltó un almacenamiento promedio superior al 61% de la capacidad de las presas en el estado. Señaló que 11 de las 14 presas de mayor tamaño se encuentran por encima del 50% de su capacidad total, por lo que destacó la recuperación de los cuerpos de agua del estado y subrayó que el nivel alcanzado representa una noticia alentadora. Al tratarse del arranque del ciclo de lluvias, de las 14 presas de mayor capacidad, la de Las Palomas de Villanueva es la que mayor porcentaje registra, con 84.3% de su capacidad total, seguida por Lobatos en Valparaíso con 79% y Santa Rosa en Fresnillo con 68.8%. Solo tres presas se mantienen ligeramente por debajo del 50%, como son la Leobardo Reynoso de Fresnillo con 47%, el Cazadero de Río Grande con 45.7% y Santiago Miguel Auza con 44.3%, niveles que se prevé sean superados conforme avance el temporal. El gobernador precisó que el reporte corresponde únicamente a los embalses de mayor tamaño, por lo que el panorama hídrico del estado es aún más amplio. Refirió que en Zacatecas no tendríamos por qué padecer estiajes ni falta de agua. Lo que tendremos que trabajar mucho es el tema de infraestructura. Puntualizó al anticipar que el seguimiento al nivel de las presas se mantendrá de manera periódica. Sobre las presas que están a cargo de la Comisión Nacional del Agua, se establece que 5 se ubican por arriba del 50% de su capacidad, lo que refleja condiciones favorables de almacenamiento en los sistemas del río Juchipila, río Bolaños y río Agua Naval. Presas que mayor porcentaje de almacenamiento presenta es la de Santa Rosa en el sistema del río Agua Naval. El sistema de las presas del río Juchipila y río Bolaños, la presa Miguel Alemán o Exgamé en Tepechitlán, se encuentra al 65.41% con 33.062 hectómetros cúbicos almacenados. La presa Julián Adame de Tayagua Villanueva registra 60.47% con 19.110 hectómetros cúbicos. La presa El Chique en Tabasco se ubica al 59.91% con 83.288 hectómetros cúbicos, el mayor volumen almacenado del estado. Y la presa Moraleños en Huanusco alcanza 53.19% con 11.134 hectómetros cúbicos. Bien, dejamos el tema del agua y de las lluvias y nos vamos ahora a temas de seguridad, ya que al encabezar la ceremonia de toma de protesta de José Antonio Galván Moreno como coordinador interino de la Guardia Nacional de la Unidad de Villanueva, el gobernador David Monreal destacó la importancia de la corporación como una institución fundamental para la construcción de la paz y la seguridad en el estado y el país. Acompañado por Armando Toscano Yáñez, comandante interino de la 11ª Zona Militar, y por Isaac Carón Jesús García, coordinador estatal de la Guardia Nacional en Aguascalientes, el gobernador afirmó que a casi 7 años de su creación, esta corporación se ha consolidado como un símbolo de justicia y una fuerza que fortalece la estrategia nacional de pacificación mediante la coordinación con el ejército mexicano, las policías estatales y las instancias de investigación. En presencia también de Cesario Juventino Rojas Popoca, jefe de coordinación policial de la Guardia Nacional, de Gustavo Ramos Lozano, comandante de la 18ª Coordinación de la Guardia Nacional de Fresnillo, y de Arturo Medina Mayoral, secretario de Seguridad Pública, Monreal Ávila resaltó los avances que ha logrado Zacatecas en materia de seguridad gracias al trabajo conjunto entre los 3 órdenes de gobierno y las fuerzas de seguridad. Reiteró que la paz es una responsabilidad compartida entre autoridades y sociedad, por lo que refrendó el compromiso de su administración de continuar fortaleciendo las instituciones encargadas de garantizar la tranquilidad de las familias zacatecanas. Además, el gobernador informó que está por concluir la construcción del albergue de la Coordinación Estatal de la Guardia Nacional, una infraestructura que contará con más de 5 hectáreas y que permitirá mejorar las condiciones operativas de esta corporación. Recordó la gestión realizada ante el Gobierno de México para la creación de 2 nuevas compañías de la Guardia Nacional en los municipios de Pinos y Trinidad García de la Cadena, con el objetivo de fortalecer el circuito de seguridad en el territorio estatal. Asimismo, destacó las acciones emprendidas para robustecer la capacidad de respuesta de las instituciones de seguridad en Zacatecas, entre ellas la reciente creación de la Policía de Caminos y el proyecto para establecer una policía auxiliar estratégica estrategias que buscan complementar las tareas de vigilancia y prevención que realiza la Guardia Nacional. Al recibir al nuevo coordinador de la Guardia Nacional en Villanueva, el gobernador expresó su reconocimiento y confianza en el desempeño del teniente coronel José Antonio Galván Moreno, a quien exhortó a mantener la coordinación con las distintas corporaciones para continuar obteniendo resultados en favor de la seguridad de la región sur del estado y, por supuesto, de todos Zacatecas. José Antonio Galván Moreno nació el 13 de junio de 1981 en la ciudad de Altamirano, Guerrero. Ingresó al Heroico Colegio Militar en 1999, donde inició una destacada carrera dentro del Ejército Mexicano y posteriormente en la Guardia Nacional. A lo largo de su trayectoria ha ocupado diversos cargos operativos y de mando en unidades de infantería, fuerzas especiales y fusileros paracaidistas en entidades como Veracruz, Coahuila, Sinaloa, Chihuahua, Morelos, Estado de México y Ciudad de México. Asimismo, ha desempeñado funciones académicas y de planeación estratégica dentro de instituciones militares y de la Guardia Nacional. Cuenta con estudios en protección civil y diversos cursos especializados, entre ellos instructor de tiro de combate, paracaidismo militar, maestro de salto y fuerzas especiales. De la misma manera, ha sido distinguido con las condecoraciones de preservancia de segunda, tercera, cuarta y quinta clases, así como la condecoración de servicios distinguidos por su entrega y lealtad institucional. Bien, en otra información, la decisión de la presidenta Claudia Sheinbaum de posponer su visita a Zacatecas fue calificada por el gobernador David Monreal como sensata y prudente.
5: El gobernador David Monreal Ávila calificó como una decisión sensata y prudente que la presidenta Claudia Sheinbaum haya elegido reprogramar su visita a Zacatecas en medio de un clima de negociación con el magisterio. Hasta el momento, no se ha dado a conocer cuándo asistirá la mandataria a la entidad. Sin embargo, el gobernador agregó que su administración ha sido respetuosa de las consignas de maestras y maestros.
6: Respecto de la visita de la presidenta, me parece que fue una actitud muy sensata, prudente. La verdad es que, como lo expresó hoy en la mañana ella, nuestro país está viviendo el júbilo y la alegría de la justa deportiva. Me pareció sensata, prudente, porque se ha estado informando de las mesas de negociación y de trabajo que han estado llevando.
5: Dijo que la razón debe privilegiarse por encima de todo para que se logren acuerdos y que el equipo de la presidenta fue el que decidió reprogramar sus actividades.
6: Que no se agote el diálogo, pero que se acompañe también de la razón, que prive la razón para que pueda generarse los acuerdos o los consensos. Entonces, pues es un tema que todavía habrá de continuar, de seguir. Entonces, eso es lo que yo opinaría.
5: Por último, Monreal Ávila descartó que en Zacatecas exista intimidación hacia el magisterio para que levanten el paro. Incluso hizo un llamado a denunciar cualquier hostigamiento en caso de presentarse. Desde el pasado 1 de junio, la movilización del CENTE mantiene sin clases a cerca de 150 mil estudiantes en el estado, de acuerdo con datos de la Secretaría de Educación.
6: Rechazamos categóricamente que eso esté sucediendo, pero si hubiera alguna situación, los invito a que denuncien. No. Ahora, a lo que yo aspiro con este pensamiento progresista y esta conquista de libertades, que las libertades también conlleva responsabilidad, y lo que llamaría es que cada quien se haga responsable de sus dichos y de sus hechos, porque tampoco puede mantenerse una sociedad así, no la puedes llevar ni a la anarquía, ni a la nada. Tiene que haber capacidad de entendimiento a través del diálogo.
5: Con imágenes de Juan Carlos González para N24 y Radio Zacatecas, Andro Silva.
0: Y aquí estamos hablando de cuestiones escolares, de cuestiones educativas. Le platico que con el objetivo de impulsar y fortalecer la actualización de formación docente, dio inicio a la Escuela Internacional de Verano, esto en la Universidad Autónoma de Zacatecas.
7: La mañana de este lunes dieron inicio las actividades de la Escuela Internacional de Verano UAS Espaguas 2026, que tienen como objetivo impulsar y fortalecer la actualización y formación docente, afirmó el rector Ángel Román Gutiérrez durante el corte del listón inaugural, teniendo como escenario el auditorio de la Unidad Académica de Estudios del Desarrollo.
8: La Escuela Internacional de Verano representa uno de los mejores ejemplos de colaboración institucional entre universidad y el sindicato, una alianza que coloca en el centro la actualización permanente, la formación continua y el fortalecimiento de calidad educativa de nuestra máxima casa de estudio. Aprovechen este espacio para refrendar el compromiso de la Administración Central de mantener una relación de respeto, secretario, como siempre su servidor lo ha hecho con los distintos comités. Derecho y distinto al contrato colectivo de trabajo, al diálogo permanente y a la colaboración bilateral con el Espaguas. Siempre en estricto apego a la normatividad universitaria y al respeto de la vida sindical. Estamos convencidos de que la comunidad, la comunicación abierta y el trabajo conjunto son fundamentales para fortalecer la estabilidad, el desarrollo y el bienestar de las y los compañeros académicos universitarios. Porque al final, todas y todos somos universitarios y compartimos un mismo propósito de seguir fortaleciendo a la UAS, a la cual nos debemos. Asimismo, hago una atenta invitación a las y los docentes universitarios para que participen en esta convocatoria. El registro de actividades académicas permanecerá abierto hasta el 21 de junio, brindando la oportunidad de integrarse a este programa en su edición 2026.
7: El secretario general del Sindicato del Personal Académico de la UAS, Carlos Fernando Arechiga Flores, refrendó que esta actividad es un espacio para fortalecer la formación académica, pilar fundamental para la consolidación de una educación de calidad.
9: Vivimos tiempos de cambios acelerados en los ámbitos científico, tecnológico, social y educativo. Ante estos desafíos, las y los docentes estamos llamados a renovar permanentemente nuestro compromiso con la educación, nuestros conocimientos, nuestras metodologías y estrategias de aprendizaje, de enseñanza y aprendizaje. Todo ello con el propósito de responder de manera pertinente a las necesidades de nuestras y nuestros estudiantes y de la sociedad en general. Por ello, esta Escuela Internacional de Verano representa una valiosa oportunidad para el encuentro, el diálogo académico, el intercambio de experiencias y la construcción colectiva de conocimientos. Estaremos atentos al desempeño de este trabajo bilateral desde el Espaguas y le reiteramos nuestro compromiso con la defensa de la educación pública.
7: Regina Compián González, coordinadora de docencia de la UAS, aclaró que aunque las actividades de la escuela de verano ya comenzaron, las personas interesadas aún tienen toda esta semana para inscribirse o registrar sus trabajos para ponencias, seminarios, conferencias y demás actividades.
10: Hoy prácticamente pues inaugura esta Escuela Internacional de Verano con una serie de actividades académicas que ya hemos tenido bien registrar a través de la subcoordinación de actualización y formación docente de la coordinación de docencia, en donde ya incluso se han publicitado algunas actividades durante estos últimos 3 días y estamos en espera obviamente de que puedan registrar más actividades. Tenemos todavía toda esta semana, entonces esperemos que haya todavía esa afluencia de solicitudes y que cualquier detalle que tengan con las plataformas puedan hacerlo directamente con nosotros. Hemos estado trabajando de manera permanente a través de la doctora Nubia y su servidora, el doctor Hans, que hemos estado muy al pendiente para que todas estas solicitudes de registro, de cursos, de participaciones, incluso de inscripciones, puedan quedar todo bien requisitado para que puedan participar.
7: Con imágenes de Miguel Correa para N24 Noticias y Radio Zacatecas, Tere Muñoz.
0: Y ya que estamos hablando de nuestra máxima casa de estudios, le platico que los intereses de deuda de la UAS con el ISSSTE ascienden a 3,000 millones de pesos, por lo que el rector Ángel Román no descarta pedir un préstamo bancario.
7: El rector de la Universidad Autónoma de Zacatecas no descarta la posibilidad de solicitar un préstamo para pagar la deuda que mantiene con el Instituto de Seguridad y Servicios Sociales para los trabajadores del Estado, que asciende a más de 4.500 millones de pesos, de los cuales tan solo de intereses son 3.000 millones, deuda que no puede sostener la máxima casa de estudios.
11: Sí, nosotros sabemos que es una deuda, lo hemos dicho, que el ISSSTE no puede continuar asfixiándonos, porque la verdad los intereses que se van generando de una deuda que se obtuvo hace pues ya prácticamente 20 años o casi 20 años, va creciendo, está alrededor de los 4.500 millones de pesos, lo hemos mencionado, lo hemos dicho, pero de eso son alrededor de 3.000 millones de puro interés. Entonces es algo que ya no puede sostener la universidad y que tiene que gestionar, que es lo que estamos haciendo y tendiendo los puentes con pues las dependencias federales para que volteen hacia nosotros y que solamente de esa manera podamos como universidad salir adelante y salir de la complicada situación financiera. Nosotros vamos a tocar todas las puertas, estamos viendo todas las posibilidades y si es necesario incluso hasta considerar un préstamo, no nada más en el sindicato, en otro sector bancario que pudiera ser donde sea, para nosotros ya y estén más bajos los intereses, lo haremos.
7: Recordó que una de las propuestas es la condonación de los intereses, siempre y cuando se abone la cantidad de 600 millones, cifra que dijo no tiene la universidad, por lo que están gestionando que sea de manera tripartita entre gobierno federal, estatal y la UAS.
11: Sí, se ha manejado en la condonación de los intereses, siempre y cuando nosotros también abonemos un monto que es el que se está conciliando, pero precisamente ese monto, que no es poco, o sea, en alrededor de 500, 600 millones que nos piden, estamos gestionando que se nos otorgue de manera tripartita, gobierno federal, gobierno estatal, y que la universidad también aporte algo, ¿no? Entonces es sobre lo que estamos trabajando ahorita.
7: Respecto a la deuda que se tiene con el gobierno del estado, Román Gutiérrez dijo que los 150 millones se finiquitarán en los próximos días. Con

0: es en el talento zacatecano. Para ello, en próximas fechas, se estará realizando una feria del empleo dedicada a este sector, en la que se pretende ofertar 250 empleos para tecnólogos, ingenieros y científicos, informó Amurabi Gamboa Rosales, titular del COSI.
1: Sí, estamos ya en la planificación de una feria estatal del empleo para ingenieros, tecnólogos y científicos. Ese es el objetivo. Estamos planeando alcanzar entre 200 y 250 plazas para precisamente en México y específicamente en Zacatecas se han desarrollado y formado especialistas en muchas áreas del conocimiento, pero no se ha logrado esa transición hacia la aplicación y desarrollo en la tecnología, en la industria, y eso es lo que estamos buscando en esa alianza que estamos haciendo, que ya no se busque que los egresados sean más académicos, sino que ya vayan a la industria y a desarrollar el cuarto eje tractor que nos pidió el señor gobernador, que es hacia la industrialización de Zacatecas por medio del conocimiento científico, que es lo que denominamos nosotros economía del conocimiento, que ya llegue el valor agregado con base a principios físicos, matemáticos o habilidades tecnológicas de las ingenierías, química, robótica, mecatrónica, electrónica, computación y software.
0: A conocer que Zacatecas ocupa el tercer lugar nacional con estudiantes en maestría y doctorado y el sexto lugar nacional en cuestión de investigadores certificados, resaltó que se trabaja para que ese capital humano se inserte en las actividades productivas del estado.
1: Hemos estado trabajando durante los últimos 4 años para subir los indicadores, incluso lo mencionábamos el día de ayer, Zacatecas cuenta en un tercer lugar nacional con estudiantes de maestría y doctorado, un sexto lugar nacional en cuestión de investigadores certificados, y ahora vamos hacia esa fase de que ese capital humano altamente especializado ya se inserte en las labores productivas del estado, en la innovación también para adquirir algunas otras áreas productivas del estado y que eficientemos procesos, mejoremos también productos y servicios y tenga una mayor calidad de estos productos y por lo tanto utilidad de los mismos, que dinamice el sector empresarial, dinamice el sector de servicios en el estado y en el interior del mismo.
0: Refirió que con la inteligencia artificial y la alta especialización de los proyectos productivos, no es difícil que este sector poblacional encuentre trabajo o bien ponga en práctica sus habilidades con salarios altamente competitivos.
1: Hay que decirlo, con la irrupción de la inteligencia artificial y también de la alta especialización de los procesos productivos, ya no es complicado, ¿eh? Ya existe mucho trabajo en línea, existe mucho trabajo también en campo que necesita la especialización y conocimiento del recurso humano, y ahí es donde vienen las etapas de capacitación, las etapas de puesta en marcha o learning by doing, pero este recurso humano que tenemos y que hemos formado en Zacatecas los últimos 4 años ya lo tiene, y también las habilidades lingüísticas de otros idiomas que nos va a permitir dinamizar, y les pido a los tecnólogos, ingenieros, científicos que estén atentos a esta feria del empleo que va a ser para ustedes y también con base a lo que han estado aprendiendo, lo que se han estado formando, pues los salarios son también altamente competitivos, hay que mencionarlo, porque muchas de las veces pues no eran tan competitivos porque los empresarios nos decían, no, te tengo que capacitar, te tengo que dar una fase de entrenamiento y de prueba, pero pues ahora se han recortado esos tiempos y estas habilidades que han adquirido en instituciones como la Autónoma de Zacatecas, la UTSAC, el CIMAT, el IPN, pues nos los han puesto muy, muy altamente calificado y podemos ir hacia la contratación y enlace y vínculo entre empleadores, tecnólogos, científicos y empresas.
0: Se prevé que la Feria del Empleo para Tecnólogos y Científicos se lleve a cabo la segunda semana de agosto, donde habrá una amplia oferta desde áreas de minería hasta la eléctrica y todas aquellas que comprenden el corredor de Quantum. Con imágenes de Miguel Correa para N24 Noticias y Radio Zacatecas, Tere Muñoz.
2: Vamos ahora a temas de salud, ya que Zacatecas se ubica entre las entidades con mayor número de contagios por sarampión y acumula hasta el momento 5 defunciones, así como 5 personas hospitalizadas.
3: 5 personas continúan hospitalizadas a consecuencia del sarampión, informó Alfredo Méndez Guerrero, jefe de epidemiología de la Secretaría de Salud, quien detalló que uno de los casos se encuentra internado en el Hospital Comunitario de Villa de Cos, 3 más en el Hospital General de Fresnillo y otro en el Hospital General de Zacatecas. Entre los pacientes destaca una menor de 2 años de edad perteneciente a una familia de jornaleros agrícolas asentada temporalmente del municipio de Enrique Estrada, cuyo estado de salud requiere seguimiento médico constante debido a la gravedad del padecimiento.
4: De casos de sarampión a la fecha actual, en el año 2020,

0: 2026, 182 casos. De estos, pues tenemos estudiados en general, son muchos más, son 336, positivos son esos 182, de los cuales se han descartado, de los 336 se han descartado 110 y 44 siguen en estudio. Pues estamos en espera de que siga o continúe la resolución de esos casos. Tenemos, en este caso, por municipio, tenemos 93 casos para Fresnillo. Tenemos 85 casos para Villa de Cos y 4 casos para Enrique Estrada.
1: Explicó que, aunque la mayoría de los casos registrados en la entidad han evolucionado favorablemente, autoridades sanitarias mantienen una estrecha vigilancia epidemiológica debido al incremento de contagios observado durante los últimos meses. Actualmente, Zacatecas se ubica entre las entidades con mayor impacto por esta enfermedad y acumula 5 defunciones asociadas al sarampión, cifra que lo coloca entre los estados con más muertes a nivel nacional.
0: Yo creo que más que nada hay que ocuparnos. La preocupación existe en cualquier estado. Aquí la situación, más que bueno, más que malo, más que grave, más que leve, es la situación es que tenemos casos activos. Es lo que diferencia a un estatus, vamos a llamarlo, de no problema o de no gravedad. No sé, no se puede calificar como tal, pero al tener casos activos sí tenemos que estar alerta de que se pueden presentar. En el momento en que se dejaran de presentar los casos activos, entonces pues diríamos que estamos solamente bajo vigilancia. Entonces, al estar con casos activos nuevos presentándose, pues la enfermedad significa que sigue contagiándose, y eso es a lo que podemos llamarle al estado como estamos. Es un estado que seguimos teniendo casos activos.
1: Con imágenes de Juan Carlos González para N24 Noticias y Radio Zacatecas, Franco Elizondo Márquez.
2: Bien, es tiempo de hacer una pausa, pero mire, quédese con nosotros porque todavía hay mucha más información para usted.

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0: Gracias por continuar con nosotros y nos vamos directamente a temas del campo, ya que gracias a las acciones de vigilancia, detección oportuna y atención sanitaria, se ha podido contener el avance del gusano barrenador en Zacatecas. Así lo informó el secretario del campo, Luis Cervantes.
1: El estado registra una disminución en casos activos de gusano barrenador, informó el secretario del campo Luis Cervantes Viramontes, al destacar que las acciones de vigilancia, detección oportuna y atención sanitaria han permitido contener el avance de esta plaga en distintas regiones. Actualmente Zacatecas acumula 54 casos confirmados, de los cuales 28 permanecen activos y bajo tratamiento por parte de la autoridad.
2: Ahorita hay 25 casos activos y se está trabajando. Los primeros pues ya están controlados, están sanados los animales y todo. Lo muy importante, el gobierno del estado por medio de la subsecretaría de ganadería está llevando a cabo la dispersión de kits para el tratamiento de las miasis en el campo o en las mascotas que también son afectadas.
1: El funcionario recordó que desde abril se reforzó el trabajo coordinado con la Secretaría del Campo, el Servicio Nacional de Sanidad, Inocuidad y Calidad Agroalimentaria y los Comités de Sanidad Animal para prevenir la propagación del parásito, que afecta principalmente a bovinos a través de heridas abiertas.
2: Dos vertientes muy importantes y que lo repetiremos hasta el cansancio es que primero la difusión de lo que es la enfermedad, su ciclo biológico, de cómo se transmite, quién lo transmite y su tratamiento. Pero para llevar a cabo todo esto, tenemos que tener precisamente la declaración de los casos por parte de los productores o por parte de la ciudadanía. Entonces es muy importante que ustedes como medios de comunicación manifestemos eso cotidianamente, que esos dos rubros son fundamentales. Conocer la enfermedad y por otro caso hacer el denuncio ante las autoridades. Llámese SADER, llámese SENACICA, llámese Gobierno del Estado, llámese el Comité, llámese CPA, que aquí forma un papel crucial en el gusano barrenador. Casi es la encargada de llevar a cabo los trabajos.
1: De acuerdo con los reportes más recientes, el municipio de Pinos continúa concentrando la mayor cantidad de casos activos, aunque han mostrado una reducción respecto a semanas anteriores. Con imágenes de Juan Carlos González para N24 Noticias y Radio Zacatecas, Franco Elizondo Márquez.
0: Y en otros temas, a pesar de que existe un video en el que se observa que presuntamente se consumen bebidas alcohólicas al interior del cabildo del municipio de Villanueva, el gobernador instó a los presidentes municipales a cuidar la imagen e investidura de sus ayuntamientos.
3: El gobernador David Monreal Ávila, desde el municipio de Villanueva, reprobó que el alcalde Rogelio González haya aparecido en un video en el que aparentemente se consumían bebidas alcohólicas al interior de la sala de cabildo en el ayuntamiento. Hizo un llamado a los presidentes municipales a cuidar la investidura y añadió que es algo que no debe suscitarse.
4: Pues es reprobable la actitud del presidente en su segunda pregunta. Pues a todas luces reprobable, dudo que haya quien vaya a celebrar, aún en el error de que se le haya hecho fácil o de que haya, pues eso no puede ser, no puede ser, no debe ser. Y mi llamado a todos, pues es a que cuiden la institución. Que hagan buen uso de la representación popular, porque a veces no son ni ellos.
3: Confirmó que desde la gubernatura del estado se hizo un llamado respetuoso al alcalde para evitar estas conductas. Por su parte, Rogelio González dijo estar abierto a que se indague el tema en las instancias correspondientes y negó aportar mayor información, ya que, dijo, hay un proceso de investigación en curso.
4: Espero que sirva de experiencia para otros, para otras, y no cometan esos errores. Como parte del movimiento, sí, se le llamó la atención, no hubo exhortativa, y no solo eso, seguramente si dentro del movimiento al lugar, pues que se haga gala de los instrumentos para sancionar o para llamar la atención.
3: En otro tema, Monreal Ávila celebró que en lo que va de este mes no se hayan presentado homicidios dolosos. Dijo que Villanueva está dentro de los municipios prioritarios en pacificación con una estrategia integral. Desde ahí, este lunes se realizó la Mesa Estatal de Paz y Seguridad, por lo que se seguirá dando continuidad a los trabajos a fin de que el 2026 también cierre con números positivos en esta región del estado. Con imágenes de Juan Carlos González para N24 y Radio Zacatecas, Andro Silva.
0: Bien, llegamos a la recta final de este espacio informativo, ya lo sabe usted, con los deportes, con una muy buena noticia, ya que Zacatecas concluyó con 45 medallas en la Olimpiada Nacional. Así es, una cosecha de 45 medallas, un nuevo récord para nuestra entidad en el certamen deportivo más importante del país. Sin embargo, a pesar de ser el mayor número de medallas en la historia, Zacatecas concluyó la posición número 28 del medallero, ya que de las 45 medallas fueron 14 de oro, 10 de plata y 21 de bronce. Las 14 medallas de oro igualan también el máximo histórico de oros que se alcanzó por primera vez hace 23 años, en el año 2003. A diferencia de otros estados, Zacatecas no participa en todas las disciplinas deportivas, ya que solo lo hacen 24, lo que limita el número de posibilidades. Sin embargo, en los deportes en los que participa la entidad, destacan el ciclismo BMX, que aportó 10 medallas en el medallero, así como atletismo, racquetbol, karate y taekwondo, cuyos resultados fueron fundamentales para romper el récord de medallas zacatecanas en la historia de la Olimpiada Nacional. Y bien, vamos a ver otra información, ya que hay dos inmuebles que usted conoce muy bien. Uno, el gimnasio Marcelo González, y justo enfrente, el estadio Carlos Vega Villalba. Dos inmuebles deportivos de los más grandes y emblemáticos de la entidad, como son este gimnasio y este estadio, que cumplieron 40 años de existencia esta semana. Y vámonos uno por uno. A pesar de ser la Casa de Mineros de Zacatecas en Liga Nacional de Baloncesto Profesional, el gimnasio Marcelo González, bueno, pues no solo eso, ha sido testigo de algunos de los momentos más importantes en la historia del deporte zacatecano, como haber sido sede de un juego de la Selección Nacional de Básquetbol contra la República Dominicana este año, y va a volver a ser la casa del equipo mexicano el próximo mes al recibir el día 13 a Nicaragua y el 6 de julio a los Estados Unidos. En cuanto al estadio Carlos Vega Villalba, anteriormente estadio Francisco Villa, fue inaugurado con un partido entre la Selección Nacional de Corea del Sur y los Leones Negros de la Universidad de Guadalajara. El recinto ha sido testigo de diferentes momentos que han marcado el presente del fútbol profesional en Zacatecas, y en diciembre de 1997 la Real Sociedad se quedó a un paso de ascender a la Primera División al perder 2-1 en la final de Liga de Ascenso contra los Tuzos del Pachuca. En 2014 llegó Mineros de Zacatecas, y ese mismo año el delantero paraguayo Gustavo Ramírez anotó los 4 segundos de juego, marcando así el gol más rápido en la historia del fútbol mexicano. En el 2017, el recinto deportivo cambió su nombre a Estadio Carlos Vega Villalba como un homenaje a la trayectoria y legado del mayor formador de futbolistas en la historia de la entidad. En el ámbito internacional, el 10 de abril de este año, el estadio fue sede de la goleada 9-0 de la Selección Mexicana Femenil a Islas Vírgenes de los Estados Unidos en la eliminatoria mundialista. Así, este par de inmuebles forman parte de la historia, la pasión y la identidad de los zacatecanos, y hay que seguir disfrutando de ellos, pero por supuesto cuidándolos para que nos duren muchos años más. Bien, vámonos ahora a la Copa del Mundo, que está en boca de todos, para platicar los resultados del fin de semana. Y bueno, empezamos con Canadá, que abrió el Mundial allá en su tierra empatando a 1 con Bosnia. Estados Unidos en Los Ángeles le pega 4-1 a Paraguay. Qatar y Suiza no se hacen daño, 1-1. Brasil, sorprendentemente, que es una de las siempre favoritas, empató a 1 con un muy duro Marruecos. Haití perdió 1-0 con Escocia. Australia descuenta 2-1 a Turquía. Alemania, en un resultado de escándalo, golea 7-1 a Curazao. Países Bajos empata a 2 con Japón. Yo creo que el partido más apretado y el más emocionante que hemos visto. Costa de Marfil empata 1 con Ecuador. Suecia golea ayer por la noche 5-1 a Túnez. España, sorprendentemente, de las favoritas para llevarse este mundial, empata sin goles contra Cabo Verde. Bélgica y Egipto empatan a 1. Y Arabia Saudita hace lo propio con Uruguay. Y así, México y Corea comandan el grupo A con 3 puntos. En el grupo B se registra un cuádruple empate con Canadá, Bosnia, Suiza y Qatar con 1 punto cada uno. El grupo C lo domina Escocia con 1 punto, seguida de Brasil y Marruecos con 1. El grupo D lo encabeza Estados Unidos, Australia con 3 unidades. Mientras que en el grupo E, Alemania Comanda y Costa de Marfil comparten la cima con 3 puntos. Finalmente, en el grupo F, Suecia es líder tras vencer a Túnez, seguido de los Países Bajos y Japón con 1 punto cada uno. Y bueno, vámonos ahora a lo que ha acontecido después de los partidos, ya que la FIFA está a punto de multar a Brasil. ¿Esto por qué? Bueno, pues en un gesto que sorprendió a la prensa y a los aficionados, la selección brasileña decidió romper el reglamento de la FIFA y se negó rotundamente a dar entrevistas tras el empate a 1 con Marruecos. Según reportes de Globo Sport, la FIFA pues ya prepara una multa ejemplar para la Confederación Brasileña de Fútbol, pero en el entorno de la selección el dinero parece ser lo menos importante. Fuentes cercanas al equipo aseguran que la decisión fue tomada en conjunto, liderada por figuras como Vinicius Junior y el capitán Marquinhos, quienes dijeron: estamos cansados de reglas absurdas, queremos concentrarnos en el fútbol y no en el show mediático. Así lo dijo el capitán del equipo. La FIFA ahora enfrenta un dilema: aplicar la selección máxima y arriesgarse a una ola de protestas o buscar una salida diplomática. Mientras tanto, los aficionados brasileños celebran la actitud de sus ídolos, que prefirieron el silencio. Y la verdad es que todo Brasil se enojó después de que en su debut, pues primero empezara perdiendo con Marruecos, terminara empatando y no pudiera sumar de a 3, uno de los equipos siempre favoritos. Y bueno, cerramos la información deportiva hablando con Checo Pérez, porque él finalizó en el lugar número 14 en el Gran Premio de Barcelona allá en España. Logró avanzar 5 posiciones para finalizar en el puesto número 14, luego de arrancar desde la 19ª plaza en la parrilla de posición el pasado domingo. El piloto mexicano afrontó una carrera complicada otra vez con Cadillac, una escudería que vuelve a sufrir por la falta de ritmo en uno de los circuitos más exigentes del calendario. Durante buena parte de la competencia, Checo Pérez permaneció en la posición número 19, limitado por la velocidad de su auto frente a otros rivales directos. Sin embargo, logró mantenerse alejado de incidentes, aprovechó problemas mecánicos de los demás y bueno, pues se presentaron al final de la fase muchos abandonos en la carrera y con esto pudo escalar algunas posiciones en la clasificación general. Finalmente, el piloto azteca cruzó la meta en la 14ª posición a 31 segundos de Lewis Hamilton, que fue el primer lugar, el conductor de Ferrari, que se llevó la victoria, con George Russell en segundo y Lando Norris en tercero. Bien, llegamos así a la parte final de este espacio informativo. Yo soy Lalo Benavides, agradezco el favor de su atención y lo espero mañana con muchas más noticias. Mientras tanto, descanse.

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1: Y hoy estamos en el mes de junio. Al día de hoy tuvimos un fin de semana sin homicidios, cero homicidios. Y el desafío, el reto para este mes es que terminemos a la baja como todos los meses y pudiéramos cerrar con menos de 10. Ahorita van 3 y estamos a 15 de mes de junio. Estamos a mitad del mes, en la primera quincena. Y con ello estaríamos enero, febrero, marzo, abril, mayo y junio, los 6 meses de manera consecutiva a la baja. Nuestro punto más importante es que el semestre lo cerráramos a la baja y luego el siguiente semestre, aunque ya tendríamos un colchoncito, pero si fuéramos a la baja también, que se ve más complejo por el número de homicidios, por ejemplo, septiembre tiene 4. Octubre tiene 4, tendríamos que en esos meses terminar con 2, con 1 o 0 para seguir con la tendencia, pero de ese tamaño es el compromiso. Van 44 en el 2026 en todo el primer semestre. Ahora la gráfica de la lluvia. No sé, a ver, de esta misma, porque les voy a presentar 2, esta y los municipios donde el comportamiento del homicidio. Esas 2, cada semana prepárenlas, que es muy rápido, muy breve, pero eso nos obliga y nos ayuda mucho también con los medios de comunicación y con el pueblo de Zacatecas de cómo vamos en el tema de seguridad, porque deseo nunca más volvamos a vivir lo que vivimos en aquel 2021. La gráfica número 2, Roberto, a ver si tienen la 2 de los municipios, de los 44 que llevamos, ¿dónde y en qué lugares municipios se han cometido? Es, ahí está. Ahora se cometen, es 1, 2, 3, 4, 5, 6, 7, 8, 9, 10, 11, 12, 13, 14, en 15 municipios. De los 58, deben de saber que en el 2021 se cometían homicidios casi en los 58 de 58. Ahora en el 2026 solo en 15 de 58 municipios hay el comportamiento, pero pueden ver Pánuco 1, Río Grande 1, Ojo Caliente 1, Moyagua 1. Estamos hablando de todo el semestre, de todo el semestre. Luis Moya, 2 o 3, dice 2, 2. Trancoso 2, Pinos 2, Zacatecas 2, Satolinga 2, Jerez 3, Guadalupe 3, Loreto 3, Fresnillo 14 y Villanueva 14. Son los municipios, como lo pueden ver, el de mayor incidencia del delito es aquí Villanueva y ahí es donde se están llevando a cabo. Bueno, vamos a la siguiente gráfica. Estas 2 son las que les voy a estar presentando cada semana, que es muy rápido, nada más para que no se nos dispare. La del agua, vamos a ver, así está, miren, pero esta es la de la semana pasada, ¿no? Porque ya ahora todas rebasaron las de el 50%. ¿Es la de la semana pasada o la de esta semana? ¿Esta? Bueno, así estamos hoy, ya solo 1, 2 presas tienen menos del 53%. Leobardo Reynoso 47.4, Santiago Miguel Auza 44.3 de su capacidad total, la de Lobato 79%, la de Achimec 66, Santa Teresa, allá en Monte Escobedo 62, Miguel Alemán Tepechitlán 65, La Villita 64, El Cazadero 45.7, Santa Rosa 68.8, La Ramón López Velarde 63.5, Palomas 84.3 de Villanueva, Julián Adame 60.5, El Chique 59 y Moraleños Guanusco 53.3. De estas, solo tres tienen menos del 50%, pero ligeramente. La menos 44, que seguramente con estas lluvias todas van a alcanzar más del 50% y estamos al principio del ciclo de aguas. Esta es una extraordinaria noticia, porque se puede apreciar la capacidad que tenemos de almacenamiento y de cosecha de agua, que es extraordinario lo que se está viviendo. Aquí solo traemos las presas de mayor capacidad, porque hay mucho más presas, represas en todo nuestro estado. Son cuando menos otras 50, entre pequeñas presas o represas, lo que habla de la enorme capacidad que tenemos de cosecha de agua. Por eso sostengo que en Zacatecas no tendríamos por qué padecer estiajes ni falta de agua. Lo que tendremos que trabajar mucho es en el tema de infraestructura. Bueno, hoy en el tema que nos ocupa, el del deporte, estamos viviendo en México nuevamente un momento histórico con la edición del Mundial del Fútbol 2026. Tiene muchas novedades, cambiaron algunas reglas de las competencias, de los juegos, como el de la hidratación a los primeros veintitantos minutos, como el de la celebración del Mundial con ahora parcelado en tres países, Estados Unidos, México, Canadá, lo que ha colocado en una nueva vitrina a esta Copa Mundialista. Y de manera conjunta la organización, la derrama, pero lo que nadie puede negar es este objetivo de integración social, de identidad en el marco de este deporte, del fútbol, porque el deporte del fútbol es el más popular en el mundo. Se estima que lo van a apreciar por el orden de los 7,000, hay quienes dicen 6,000 millones de ciudadanos en el mundo están viendo esta Copa del Mundo. Y en Zacatecas también compartimos esta visión de integración a través del deporte, recuperación del tejido social, la convivencia familiar, la convivencia del joven, y para ello decidimos impulsar y sumarnos a este programa mundial social al que llamó la presidenta a través de la Secretaría de Gobernación y a través de el Instituto de la Juventud, donde estuvimos llevando murales, recuperación de espacios, oportunidades y actividades deportivas para niñas, para niños, en las escuelas, en los municipios, y se siguen desarrollando actividades en torno al fútbol y al mundial. El mundial ahora se está demostrando que no solo se juega en los estadios en los estadios de fútbol, también se juega y se construye comunidad, convivencia, en las escuelas, en las colonias, en los espacios públicos, ahí donde se forman los futuros talentos en este deporte, con trabajo, con disciplina, con esfuerzo, con sana convivencia, lo que nos lleva a pensar en una juventud más sana, más comprometida y con una visión de futuro. Bajo esta visión, hoy queremos presentarles los avances que hemos logrado en infraestructura deportiva, las actividades que se realizaron y que se están realizando en torno al Mundial, que no es otra cosa sino recuperación de espacios públicos, celebración de torneos, celebración de encuentros, dotación de equipo a deportistas. Entonces, tenemos el día de hoy en esta presentación la información que deseamos compartir y no vamos a dejar de la infraestructura con la culminación del Mundial. El Mundial termina el próximo mes de julio y nosotros habremos de seguir fortaleciendo el tema de infraestructura y de espacios públicos deportivos para todos los jóvenes, para todas las jóvenes, porque creemos en el deporte como un instrumento de sanación, como una actividad para fortalecer el talento y la capacidad deportiva en todo lo largo y ancho de nuestro estado. Y por eso vamos a cerrar todo el año 2026, el año del progreso, con nuevos espacios, con nuevas infraestructura y con reconstrucción y construcción de espacios deportivos dignos. Entonces, le voy a ceder el uso de la voz primero al titular del deporte y luego a la titular de obras públicas y, como lo adelanté al final, también el primero el del deporte, luego el de la juventud, Mauricio, que nos acompaña, y al final la titular de obras públicas para que nos hablen de las acciones que hemos emprendido, de las que estamos llevando y de las que se están desarrollando también en torno al Mundial. Adelante.
2: Señor gobernador, buenos días. Con su permiso, amigos de los medios de comunicación, con el gusto de saludarlos hoy en este municipio de Villanueva. Me permito informar que el día de hoy quiero compartir tres temas que reflejan el momento que vive nuestro estado de Zacatecas: la inversión en infraestructura deportiva, los resultados que se obtuvieron en la pasada Olimpiada Nacional 2026 y el fortalecimiento de eventos de proyección de evento de talla internacional como van a ser los encuentros de básquetbol. En primer lugar, hablaré del Programa Mundial Social, una estrategia que tiene como objetivo recuperar y ampliar los espacios deportivos que nuestra niñez y niños, jóvenes y familias cuenten con instalaciones dignas donde practicar el deporte y convivir y desarrollar hábitos saludables. Si vemos la gráfica, se rehabilitaron 100 canchas en parte de los diferentes municipios de nuestro estado, con una inversión que se tuvo por parte del gobierno del estado, 64 millones, y otra parte por parte del gobierno federal, por la Secretaría de SEDATU. Y bueno, fue una inversión que prácticamente va a ayudar en el mejoramiento y desarrollo de nuestro deporte zacatecano. Gracias al respaldo del gobernador, el licenciado David Monreal Ávila, hemos logrado intervenir espacios que durante años no se habían, ahora sí que ni siquiera rehabilitado, ni se habían puesto a la vista de la sociedad. Ahora es algo hecho realidad para poder desarrollar con gran resultados deportivos para nuestra juventud, niñez y sobre todo a nuestra sociedad zacatecana. Entre las acciones más destacadas se encuentran la rehabilitación de la cancha de fútbol de la Unidad Deportiva Benito Juárez, que por años estaba deteriorada y que ahora, con el gobierno que encabeza el licenciado David Monreal Ávila, es un hecho realidad. Así como la cancha de fútbol que tenemos en las instalaciones del Instituto de Cultura Física, también es algo ya real, donde el crecimiento deportivo de nuestros futbolistas está avanzando. Y eso es un reflejo de los resultados que se obtuvieron en la pasada Olimpiada Nacional. Cuando se rehabilita una cancha, no solo mejoramos una instalación deportiva, recuperamos espacios para nuestras familias, fortalecemos nuestra comunidad y abrimos oportunidades para las nuevas generaciones. Invertir en deporte es invertir en bienestar social. Pasando al segundo tema, quiero compartir con orgullo los resultados obtenidos por la delegación zacatecana en la Olimpiada Nacional 2026. este año Zacatecas logró un total de 45 medallas, de las cuales 14 fueron de oro, y quiero mencionarlo que en la administración que encabeza el licenciado David Monreal es el año o es la administración donde más medallas de oro se han obtenido para nuestro estado de Zacatecas, y es un referente porque es la administración donde no hemos igualado ese número. 10 de plata y 21 de bronce, que representa una mejora respecto a la edición 2025, que se obtuvieron 41. Detrás de cada medalla hay una historia de esfuerzo, sacrificio, perseverancia, y hay atletas que se preparan física y mentalmente, así con sus entrenadores y las familias que día a día están con ellos. Quiero mencionarlo que el día de hoy Zacatecas superó el número de medallas que tenemos en la historia del deporte zacatecano con 45. Es algo histórico para nuestro estado y que encabeza el licenciado David Monreal Ávila, donde se igualó el número de medallas de oro y se superó el número de medallas que teníamos para nuestro estado. Las 45 medallas que este año son prueba de que el talento zacatecano está dando resultados detrás de cada presea. Hay una disciplina, sacrificio y perseverancia en cada una de sus entrenamientos y preparación de los atletas zacatecanos. Finalmente, quiero referirme a un acontecimiento que coloca a Zacatecas en el escenario deportivo internacional. Próximamente, para el mes de julio, que es el día 3 y el 6 del próximo mes, tendremos a la selección mexicana de básquetbol, que enfrentarán a nuestras selecciones del país de Nicaragua, y algo histórico también, a la selección de Estados Unidos, algo que no se veía en Zacatecas y que ahora que encabeza el licenciado David Monreal Ávila, pues bueno, es algo posible, y esperemos que la afición, hacerles la invitación para que acudan a estos encuentros y que nos ayude a generar un mejor ambiente social y deportivo. Recibir a la selección mexicana y albergar a estos clasificatorios internacionales no únicamente se refleja un evento deportivo, sino también una proyección que pone a Zacatecas en lo más alto de nuestro país y del mundo. Seremos un reflector cuando tengamos a las selecciones de Nicaragua y Estados Unidos. Hoy Zacatecas avanza en una misma ruta: más espacios deportivos, mejores resultados para nuestros atletas y más eventos que colocan en este estado como referente deportivo nacional e internacional. Muchas gracias.

Muy buenos días, señor gobernador, con su permiso, compañeras y compañeros de los medios de comunicación. Desde Listo de la Juventud seguimos trabajando para generar oportunidades, recuperar espacios y fortalecer la participación de las y los jóvenes zacatecanos a través de programas que transforman comunidades y promueven la convivencia, el deporte y la identidad social. En esta ocasión hablaremos sobre temas relacionados, como bien lo dijo el gobernador, de los espacios públicos que hemos realizado en conjunto con ayuntamientos e instituciones educativas. La siguiente, por favor. Empezaremos con uno de los programas más importantes que impulsa el gobierno del estado, el cual es Transformando Espacios por el Progreso, mediante el cual hemos intervenido 31 de 58 municipios del estado y a la fecha hemos realizado 92 obras de rehabilitación y equipamiento de espacios públicos, de los cuales 54 se desarrollaron en coordinación con instituciones educativas y 38 en conjunto con ayuntamientos. Estas acciones representan una inversión superior a los 23 millones de pesos y han beneficiado a más de 47,250 jóvenes, principalmente estudiantes y también familias zacatecanas que hacen uso de estos espacios. Para nosotros es importante mencionar que recuperar espacios públicos es recuperar oportunidades para nuestras juventudes, es abrir lugares para el deporte, la cultura y la convivencia comunitaria. Para este 2026, y como lo ha comentado hace un momento el gobernador, nos encontramos en un año mundialista, en el Mundial Social 2026, y para este año contaremos con una rehabilitación de 20 espacios públicos adicionales, de los cuales 13 proyectos se van a realizar con instituciones educativas y 7 en conjunto con ayuntamientos, dando una inversión de más de 6 millones y medio de pesos y estimamos que estas acciones van a beneficiar a cerca de 9,000 jóvenes y habitantes de diferentes comunidades del estado. Con este programa seguimos ampliando la cobertura porque sabemos que invertir en espacios dignos es invertir en el futuro de Zacatecas. Y también me gustaría aprovechar la coyuntura del día de hoy de mencionar un dato histórico que podemos compartir y me da mucho gusto decirlo, ya que en administraciones pasadas se había rehabilitado un total de 57 espacios y en la administración encabezada por nuestro gobernador, el licenciado David Morel Ávila, hemos alcanzado ya hasta la fecha 92 espacios rehabilitados, estableciendo un nuevo referente en materia de recuperación de espacio para las juventudes. Hoy Zacatecas registra una cifra histórica en rehabilitación de espacios públicos destinados a las y los jóvenes. Para este 2026, el deporte es una herramienta fundamental para la construcción de paz y es por ello que en esta estrategia vamos a tener una rehabilitación o se han tenido rehabilitaciones de 20 municipios con 26 canchas deportivas, teniendo una inversión de 8.8 millones de pesos y que ha beneficiado a más de 15,000 jóvenes deportistas zacatecanos. Cada cancha rehabilitada representa una alternativa positiva para nuestras juventudes y una oportunidad para fortalecer el tejido social. Además de estos espacios rehabilitados, en particular canchas, como nos lo ha pedido el gobernador, el Listo de la Juventud también trabaja diferentes actividades a lo largo del año y una de ellas fue una que recientemente tuvimos en el Jardín Juárez, en el municipio de Guadalupe, donde fue el Street Soccer de la calle La Cancha, en conjunto con Fundación Telmex y Telcel, donde tuvimos una participación de 348 jóvenes de 14 municipios del estado de Zacatecas, como lo fueron de Tlaltenango, Zacatecas, Guadalupe, Luis Moya, Río Grande, Pinos, Fresnillo, Tepechitlán, de Huanusco, Morelos, Calera, Cuchipila y Valparaíso. En este programa tuvimos 50 equipos participantes en ese día. Fue un día, una jornada desde muy temprano hasta altas horas de la noche, porque sin duda hubo muy buena participación. Y en este torneo se crea una selección que nos va a representar tanto varonil como femenil al nacional y me da mucho gusto mencionarlo, gobernador, que en la edición 2025 tuvimos a un seleccionado nacional que nos va a ir a representar no solamente a Zacatecas, sino a México en la Copa Internacional de este torneo. Asimismo, estamos por celebrar la tercera edición de la Gamers Cup Mundialista 2026,
promoviendo la sana convivencia, el uso positivo de la tecnología. Este evento se tiene programado para el 24 de junio, aprovechando que ese día también juega México. Nosotros tendremos este evento, que el cual invita a todas y a todos los jóvenes del estado de Zacatecas, de la zona conurbada, que participen en este evento, el cual es un día de videojuego, es un día donde de manera positiva podemos utilizar las tecnologías y así también podemos crear la convivencia social que tanto queremos. Queremos que las juventudes encuentren espacios de participación, ya sea en las canchas, en actividades recreativas o en el ámbito digital. Continuamos también con Trazos por el Progreso, otro programa que nos llena de mucho, mucho orgullo en la historia de la juventud. Mediante esta estrategia hemos realizado 51 murales en 19 municipios, trabajando de manera coordinada con diversas dependencias, aquí que el día de hoy están presentes, el entrenador Edgar y por supuesto la Inge Mildred, que también han hecho un trabajo muy bueno en conjunto con ellos, y hemos tenido una participación de 210 jóvenes artistas y la inversión conjunta asciende a casi 4 millones de pesos, permitiendo recuperar espacios urbanos y fortalecer la identidad cultural de nuestras comunidades. Estos murales principalmente se encuentran en puentes vehiculares de las zonas conurbadas de los diferentes municipios, pero también los encontramos en los espacios públicos, en las canchas. Aquí tan solo tenemos en la entrada, tenemos uno. Y bueno, también me gustaría comentar, antes de pasar a otro tema en Trazos por el Progreso, este programa que tiene bien el gobernador implementar, no solamente desde este año, sino desde años anteriores, es un programa que ha dado mucho a la población juvenil y me gustaría mencionar el caso particular de un mural donde participaron jóvenes artistas, uno de ellos con una discapacidad motriz y otro joven que tenía problemas de depresión. Y está comprobado y nos da mucho gusto decir que al momento de que nosotros involucramos a los jóvenes en este tipo de acciones, en este tipo de actividades, cambia mucho la manera en cómo se ve la vida, la manera en cómo ellos se sienten y sin duda son ejemplo para más jóvenes aquí en Zacatecas. También aprovecho antes de terminar, señor gobernador, que el gobernador también nos ha dado la instrucción que el Premio Estatal de la Juventud 2026 está abierta a la convocatoria, pero me gustaría mencionar que el premio de aquí de Zacatecas, del estado de Zacatecas, es uno de los premios más ambiciosos y más grandes que se tienen en todo México, teniendo 16 categorías donde queremos que todos los jóvenes formen parte, donde cada uno de los jóvenes que son buenos para muchas cosas se sientan identificados con las categorías que tenemos. Tenemos logro académico de los 12 a los 18 años, logro académico de 19 a 29 años, discapacidad, integridad, integración, ingenio emprendedor, responsabilidad social, mérito migrante, mérito campesino, protección al medio ambiente, cultura cívica, política y democracia, literatura, música, teatro y danza, artes plásticas, visuales y populares, arte urbano y ciencias aplicadas. Es importante mencionar que el gobernador ha tenido bien implementar un monto económico como premio mayor a los que se tenían anteriormente. Entonces, cada una de las categorías tiene un premio económico de 30 mil pesos. Y bueno, gracias al respaldo del gobernador David Morales Ávila, seguimos impulsando acciones que generan bienestar para las juventudes de Zacatecas. Continuaremos trabajando para que más jóvenes tengan acceso a espacios dignos, actividades deportivas, culturales y oportunidades de desarrollo que contribuyan a la construcción de un mejor Zacatecas. Muchas gracias a todas y a todos. Con su permiso, gobernador.

0: Muy buenos días para todos, muy buenos días también para todas las personas, para todos los ciudadanos que nos están viendo y escuchando a través de las redes sociales. Con su permiso, señor gobernador. Y bueno, yo quiero iniciar con el siguiente ejercicio y quiero que me sigan, por favor. Dai, dai, Ico, dale, ale, let's go. Y como la canción de Shakira lo menciona, gobernador, queremos compartirle a todos los ciudadanos que desde el gobierno del estado estamos dando todo nuestro esfuerzo para continuar con todas las estrategias y principalmente esta, la deportiva, que se viene a sumar a toda la estrategia de pacificación. El deporte es una de las líneas de acción de la pacificación, del bienestar y del progreso establecido en todo este plan que ha diseñado nuestro gobernador. Y la siguiente, por favor, la siguiente lámina. El Mundial Social de la Federación vino a reforzar esta estrategia deportiva que tenemos en esta administración. El Mundial Social, que la Federación ha implementado a través de varias dependencias, de dos principalmente, que es la Secretaría de Gobernación y la SEDATU, se suman a todo el trabajo que ya tenemos en el gobierno del estado, de tal suerte que de 126 millones para la rehabilitación, construcción y empastados de 100 canchas que registramos solamente en este año, el estado está aportando o invirtiendo 64.1 millones de pesos y la SEDATU 61.9 millones de pesos. De estas 100 canchas, el gobierno del estado tiene la ejecución de 44 a cargo de la Secretaría de Obras Públicas. Otras 19 canchas se suman a través de otras dependencias, que es el Instituto de la Juventud, la SEDUBOT y el INSASE. Y a través de la SEDATU, 37 canchas para hacer un total de 100 canchas que estaremos entregando ya muy próximamente. La siguiente, por favor. ¿Qué tipos de intervenciones tenemos? Son 33 canchas que se están construyendo como nuevos espacios de fútbol 5, fútbol 7 y fútbol 11, con un 87% de avance. De estas 35 canchas, 18 ya están concluidas y ya están siendo usadas y operadas por los distintos municipios a través de las instituciones de deporte. También tenemos 7 canchas que se van a reempastar en su totalidad, de las cuales 4 ya están concluidas y las demás presentan un avance del 77%. Y 58 canchas serán intervenidas con diferentes tipos de rehabilitaciones. Ya tenemos 37 intervenciones concluidas y el 89% de avance de las que aún no concluyen. ¿Cuántos municipios van a ser beneficiados con estos 100 espacios deportivos? Son 30 de los 58 municipios. Ahí ustedes pueden ver la lista de todos los municipios que tienen de una hasta 10 canchas cada uno de ellos. Son 28 canchas de fútbol 5, 47 de fútbol 7 y 25 de fútbol 11. La siguiente, por favor. ¿Qué tipos de trabajos realizamos en este Mundial Social? Pues las nuevas canchas, que son espacios desde donde construimos la base, la plataforma, los drenes, les instalamos su membrana y después recibieron el pasto, también les construimos gradas, sus cercos. Tenemos las que son reemplazo de pasto sintético, como la que tenemos en la unidad Centenario, unidad Benito Juárez, en Zacatecas. También las rehabilitaciones tuvieron diferentes tipos de intervenciones, como la reposición de mallas, la construcción de cercos perimetrales, la reposición de las gradas, pero también de los jugadores. También tuvimos reposiciones de guarniciones, pintura, reposición en algunas canchas de ciertos pedazos o partes del pasto sintético. Y bueno, en lo general fueron los trabajos que se estuvieron realizando. Por ejemplo, en esta unidad, la cancha que tienen ustedes a su derecha, También fue rehabilitada, sustituimos toda la malla, hicimos la pintura también de cada poste, la pintura de las gradas y la pintura también pues de todo lo que son los asientos para los jugadores. La siguiente, por favor. Aquí pueden ver imágenes de las rehabilitaciones que estamos haciendo en los diferentes espacios deportivos. Esta es, bueno, la anterior era la unidad Benito Juárez, el campo número 1. La siguiente es en la Subsecretaría de Comunicaciones. Ahí tenemos también un espacio abierto para el uso de todos los ciudadanos. La siguiente en Morelos, una cancha de fútbol 5. La siguiente, 7, perdón. La siguiente, por favor. En Florencia también hicimos rehabilitaciones, perdón, Benito Juárez es la cancha de fútbol 5 que también está en la unidad Benito Juárez. En el Parque Arroyo de la Plata también el gobierno del estado tiene un espacio abierto, una pequeña cancha para uso infantil. La siguiente, por favor, Valparaíso, en la unidad deportiva Nogales. La unidad deportiva de Guadalupe, ahí se hicieron rehabilitaciones de las gradas y también pues de los espacios de los jugadores. En Calera, ahí pueden ver uno de los murales de los que también fueron ejecutados a través del Instituto de la Juventud. Y bueno, estas son las canchas que son para nosotros pues las de mayor uso y que muy próximamente estarán concluidas. Estamos hablando del reempastamiento o de la sustitución del pasto sintético en las canchas principales del Instituto de Cultura Física y Deporte, la de 11 como la de fútbol rápido. La siguiente, por favor. Y bueno, en materia de deporte, el Mundial Social es solo una de las actividades o la intervención de canchas de fútbol, mas sin embargo, desde la llegada de esta administración que dirige nuestro gobernador, el licenciado David Monreal Ávila, hemos invertido solamente a través de la Secretaría de Obras Públicas más de 266 millones de pesos en diferentes intervenciones. Iniciamos con obras muy importantes como la construcción o la ampliación de las villas deportivas en el propio Instituto de Cultura Física y Deporte, una infraestructura que encontramos totalmente abandonada, sin uso, que usaban todos estos deportistas que vienen a entrenar al estado. Zacatecas es muy valioso por la altura. No me dejará mentir el entrenador, pero en Zacatecas es muy buscado porque los que entrenan en Zacatecas pueden subir su nivel simplemente por la oxigenación que ellos generan al estar entrenando. Esto les permite desarrollarse más y obtener mejores resultados. Entonces, todos estos deportistas que venían del propio estado o de fuera del estado se alojaban en estas villas que estaban en pésimas condiciones. Ahora ellos pueden disfrutar de un espacio muy digno, de mucha calidad, pero adicionalmente, pues con todas las condiciones que ellos requieren para descansar y reponerse de sus entrenamientos. También tenemos los 4 gimnasios de alto nivel, los gimnasios que ya están 2 de ellos operando a través del Instituto del Incufides. Tuvimos la remodelación de la cancha, del pabellón de gimnasia en el instituto, la remodelación total de la alberca olímpica también en el instituto, la reposición de las calderas en las albercas y bueno, mucha infraestructura deportiva que estamos interviniendo, no solamente con rehabilitaciones, sino que también la estamos construyendo, la estamos generando y pues estamos dándole con todo al deporte porque también es una estrategia muy importante para que todos los zacatecanos tengamos opciones de esparcimiento. Y bueno, muy próximamente Parque Arroyo de la Plata, que también conserva su vocación deportiva. Muchas gracias. Estamos a la orden desde la Secretaría de Obras Públicas. Gracias.
1: Bueno, muchas gracias. Vamos a dar paso a las preguntas y respuestas. Si hay preguntas para cualquiera de los que hoy vinieron a exponer en su programa de trabajo y en sus resultados, adelante.
2: Sí, vamos con nuestro compañero Alejandro Wong de NTR, por favor.
3: Buenos días, gobernador. Mi pregunta es, la presidenta ya admitió que canceló su visita a Zacatecas programada el pasado domingo por la situación de las protestas, los profesores de la coordinadora. Entonces, mi pregunta es, ¿qué mensaje le daría a estos profesores, pues que mantenían las intenciones de protestar durante la visita de la...

0: gobierno federal y cuándo fueron estas convocatorias para los constructores?
1: Gracias.
2: Bueno, le voy a responder las dos primeras y luego que la ingeniero Mildred le responda la tercera. Bueno, en respecto de la visita de la presidenta, me parece que fue una actitud muy sensata, prudente. La verdad es que, como lo expresó hoy en la mañana ella, nuestro país está viviendo el júbilo y la alegría de la justa deportiva. Me pareció sensata, prudente, porque se ha estado informando de las mesas de negociación y de trabajo que han estado llevando. Si en su visita su equipo de avanzada o el equipo que le acompaña estimó prudente la reprogramación de esta visita, pues me parece que fue una decisión que se tomó y que ya lo anunció ella, va a reprogramarse. Entonces, lo que yo agregaría es lo que he estado viniendo diciendo, opinando, que no se agote el diálogo, pero que se acompañe también de la razón, que prive la razón, para que pueda generarse los acuerdos o los consensos. Entonces, pues es un tema que todavía habrá de continuar, de seguir. Entonces, eso es lo que yo opinaría al respecto de la visita de la presidenta. La segunda pregunta, dijiste, Alejandro. Ah, muy bien. Sí, bueno, ahora se le ha estado dotando y lo pueden revisar también en el tema de presupuesto, de apoyos. Se ha ido formalizando, regularizando la situación de protección civil. Inclusive, solo en lo que va del periodo se le dotó para este año, este ejercicio, de dos equipos de vehículos nuevos. Se les cambió parte de la herramienta, se les dotó. Hay que atender sus demandas, la necesidad de mayor equipo. Entre lo que aprecio, trae necesidad de renovar equipo contra incendios, sus propios uniformes, cosas que seguramente hay que darle una revisada con ellos para que en razón de la carencia y la prioridad y la necesidad se atienda. Lo que yo destacaría es que no ha sido pretexto para no atender cualquier llamado de auxilio, cualquier contingencia, producto de las lluvias, producto de siniestro, incendio, cualquier otro que se da de manera a veces hasta natural. Y justo el día de ayer que se ha ido formalizando y que muy oportuno el ciclo de lluvia, ayer se echó a funcionar la operativa Genaro Codina, en la que interviene el Ejército, Protección Civil, la Policía Estatal, la Guardia Nacional, para que estuviéramos desde el día de ayer atentos, con patrullajes, con medidas disuasivas, preventivas, de auxilio a los ciudadanos en cualquier lugar. Pero vamos a atender la demanda de requerimientos que tenga Protección Civil Estatal y habremos de exhortar a las instancias de Protección Civil en los municipios para que se le dote de mayor equipo a estas instituciones de protección civil. Y le voy a pedir a la ingeniera Mildred le pueda dar respuesta a su última pregunta.
1: Sí, el programa estuvo dividido en dos partes: el que controló, ejecutó y operó la SEDATU. Esas licitaciones las hicieron desde la Ciudad de México. El presupuesto no llegó a las delegaciones, sino que fue directamente desde sus oficinas centrales y ellos.

0: lanzaron las convocatorias aproximadamente hace 3 meses. Nosotros como gobierno del estado, que es la diferencia de estas 100 canchas restantes, hicimos lo propio apenas hace 2 meses, por lo que tuvimos que exceptuar la licitación para poder alcanzar a intervenir la mayor cantidad de canchas, y esto les permitiera a las empresas que están entrando como gobierno del estado en las rehabilitaciones, en las canchas nuevas y en las reempastadas, pues hacer todos los movimientos necesarios para poder tener la mayor cantidad de espacios intervenidos. Entonces, nosotros hicimos una excepción. La SEDAT, hace 2 meses iniciamos con todo este proceso, y la SEDATU a su vez hizo lo propio a través de sus oficinas centrales. Sí.
1: Le agregaría la pregunta o a la respuesta que, de lo que nos correspondió, prácticamente nosotros ya estamos concluyendo. Nos faltan algunos espacios que los pueden recorrer, los pueden visitar, de las canchas que nos comprometimos, que, dicho sea de paso, no solo esas, nosotros traemos en la meta y en la necesidad de atención todavía 20 canchas más, espacios más, a los adicionales que comprometimos con el gobierno federal. Las que le correspondieron al estado, nosotros ya las prácticamente las concluimos. Nos faltan ahí detalles de algunas. Y tenemos las otras a través del Instituto del Deporte, y por el éxito que han tenido y la demanda que han tenido, decidí ampliar el presupuesto hasta en otros 40 millones de pesos, todos destinados a nuevas canchas de fútbol o reencarpetamiento y mantenimiento, porque la gran mayoría de la infraestructura de quienes practican el fútbol estaba muy dañada. Entonces, nada más agregar ahí a la respuesta. Vamos con la siguiente pregunta.
2: Vamos con Silvia Alvarado de Mega Noticias.
3: Gobernador, preguntarle, pues hace unos momentos en la conferencia de prensa que citaba la CENTE a nivel nacional, refirieron el caso del estado de Zacatecas, donde afirman los maestros que están siendo amedrentados por autoridades estatales para ya levantar el paro. ¿Qué tan cierto es esto? La otra, pues sigue el tema del CITES. Hubo una segunda propuesta por parte de la Secretaría de Educación de manera económica. Esta, de plano, pues fue rechazada. Y obviamente, pues están a la espera de saber qué van a decidir las bases, si alargan todavía la manifestación o pues la endurecen todavía más. Y la última, pues el video del alcalde de Villanueva, si es que hubo un llamado de atención después de que fuera evidenciado consumiendo bebidas alcohólicas en el Cabildo, y el llamado al resto de los presidentes municipales, sean o no sean de Morena, ¿cuál sería?
1: Sí, bueno, en la primera de las preguntas, nosotros no solamente somos partidarios del pensamiento progresista, de las libertades de la actividad, y nadie, y si estuviera sucediendo algo como lo que menciona de amedrentar, que lo denuncien, porque nadie está autorizado a ni a amedrentar, ni lastimar, ni intimidar, ni amenazar, no, aun cuando no compartiéramos algún método de lucha, no, porque a esta sociedad, a nuestra patria, le ha costado mucho la conquista de libertades. Y yo soy un partidario de la libertad y del pensamiento. Entonces, no rechazamos categóricamente que eso esté sucediendo, pero si hubiera alguna situación, los invito a que denuncien. No. Ahora, a lo que yo aspiro con este pensamiento progresista y esta conquista de libertades, que las libertades también conlleva responsabilidad, y lo que llamaría es que cada quien se haga responsable de sus dichos y de sus hechos, porque tampoco puede mantenerse una sociedad así, no la puedes llevar ni a la anarquía, ni a la nada. Tiene que haber la capacidad de entendimiento a través del diálogo. Tiene que haber la capacidad de conducción de una sociedad en todos sus sectores productivos y poblacionales. Y tiene que haber la imperiosa necesidad del fortalecimiento institucional. Así lo hemos expresado la mayoría de los mexicanos, de los zacatecanos. Entonces, no, al contrario, hay que coadyuvar para que se preserve esta garantía, estas libertades, y que sigamos insistiendo para que prive el diálogo, se generen los consensos y se pueda ir resolviendo las problemáticas sociales que priven en los pueblos. En cuanto al, pues es reprobable la actitud del presidente en su segunda pregunta, pues a todas luces reprobable. Dudo que haya quien vaya a celebrar, aún en el error de que se le haya hecho fácil o de que haya, pues eso no puede ser. No puede ser, no debe ser. Y mi llamado a todos, pues es a que cuiden la institución, que hagan buen uso de la representación popular, porque a veces no son ni ellos, es la propia institución la que representan, y no se puede ni degradar a este tipo de figuras. Entonces, yo espero que sirva de experiencia para otros, para otras, y no cometan esos errores. Dele sonido, por favor.
3: ¿Hubo un llamado de atención de manera personal al alcalde?
1: Sí, como parte del movimiento, sí, se le llamó la atención, hubo exhortativa, y no solo eso, seguramente si dentro del movimiento ha lugar, pues que se haga gala de los instrumentos para sancionar o para llamar la atención.
2: Vamos este lado con nuestro compañero Javier Méndez de Grupo Estéreo Ser.
4: Gobernador, para preguntarle, de todas las ferias agropecuarias que llevan en este momento, ¿cuántos han estado beneficiados? ¿Cuántos son beneficiados? ¿Si va a cerrarla con la expo de la feria o todavía le faltan más hasta concluir el año?
1: Para concluir el año, hemos anunciado ya la de Guadalupe para finales del mes de julio, principios de agosto. Luego iríamos a la gran expo de expos en septiembre y estoy pensando en una más en el territorio estatal, que serían tres, para seguir con la tecnificación, renovación de las unidades productivas. Creo firmemente en el campo. Hoy día puedo garantizar con conocimiento de causa cómo impacta y cómo influye en la economía de nuestro estado. Por eso ahí voy a seguir apostándole, insistiendo. El reto para este año y el siguiente es que en este año pudiéramos estar cerrando con más de 600 tractores nuevos en el campo zacatecano, labrando, trabajando, cosechando. Y el próximo año, a lo mejor todavía, a lo mejor ir a unos 500 o 600, la misma cantidad de este año, para dejar la canasta muy alta en la necesidad de tecnificación. Es muy importante. El tractor es el principal insumo, la principal herramienta de los productores del campo, y tenemos ya 4 años consecutivos con crecimiento en las actividades primarias. Es más importante de lo que se cree. En Zacatecas, los 58 municipios tienen una dependencia económica de las actividades agrícolas ganaderas. Los 58 de 58. El impacto de las actividades agrícolas ganaderas, sostengo, es superior a todos los sectores productivos de Zacatecas, incluyendo la minería y el turismo, incluyendo la minería. Estimo, voy a trabajar en los próximos días, estimo que la generación de economía oscila entre los 35, 40 mil millones de pesos de las actividades del campo, y ello sí tiene toda una derrama económica para nuestro estado. Ojo, no estoy diciendo que sea superior la riqueza o la número económico que detona el campo frente a la minería. La minería pudiera ser superior la riqueza. No, estoy hablando de la cadena económica y del impacto para nuestra entidad, porque la riqueza que se genera en el campo es así, detona economía en todo el estado, en la tiendita, en el municipio, en las familias. O sea, es una economía circular muy directa. Por eso mi interés en que vayamos a cuando menos estas tres. Y destaco que hay tres expos para los compañeros migrantes allá en Estados Unidos. ¿Cuál es la importancia de estas expos en el extranjero? Que la materialización de inversión del proyecto productivo o de la unidad productiva tiene destino aquí en Zacatecas. Allá se compromete porque allá están. Allá inclusive a veces aportan su dinero a través de los instrumentos financieros. Porque ellos no pueden salir, porque no pueden estar, pero aquí está su hermano. Aquí está su unidad de producción. Aquí está su familia, su papá. Y aquí se invierte. Es la característica. Para quienes me escuchan o me ven, no es que lleves el dinero allá o el proyecto allá, no. Allá vamos como institución, allá se acuerda el proyecto productivo y acá se materializa y se ejecuta el proyecto productivo. Es decir, de las últimas expos allá en California, había una proyección de inversión de alrededor de 80 millones de pesos. No es que sea allá en California, no, los 80 millones se invierten aquí en Zacatecas, aquí en Zacatecas. Por eso es muy importante. Y allá tenemos todavía pendientes tres expo con la comunidad migrante. Una será allá en Fort Worth, Texas, si mal no recuerdo. Otra creo que en Oklahoma. Y la otra no recuerdo exactamente, pero son tres. Las sedes en los estados de Norteamérica no tienen nada que ver con la territorialidad, ¿eh? Allá se mueven a través de federaciones. Son sedes para recabar, pero tienen y acuden los migrantes de los diferentes estados. Puede ir el de Denver, puede ir el de Chicago, puede ir el de Iowa. Pueden acudir de todos los estados. Entonces, es muy bonito y nos faltarían esas tres. Entonces, cuando menos, tenemos todavía seis pendientes de aquí al cierre del año. Cuando menos, porque yo espero que, como está pintando el año, sea un buen ciclo agrícola, ganadero, y podamos generar todavía una más previo al cierre de año. La más grande es la de Expo de Expos ahí en las instalaciones de la feria.
2: Bien, vamos con nuestro compañero Raúl Pinedo de Conexión 58, por favor.
5: Muchas gracias. Buenas tardes, señor gobernador, señores funcionarios, funcionaria. Señor gobernador, quisiera un pequeño contexto. Estamos por entrar al segundo semestre del año. Es un semestre que viene con una intensa actividad política en lo informal y en lo formal de la elección que vendrá para el 27. En este caso, con el arranque del proceso electoral a partir del mes de octubre. Y bueno, pues se ha dicho, se ha mencionado de que ya hay algunos funcionarios que han expresado su deseo por participar en las diferentes contiendas electorales, tanto la coincidente, que es la estatal, como la federal. Y quisiera preguntarle, si me permite, dos cuestionamientos. El primero de ellos es si ya tiene usted en su escritorio las renuncias de algunos de esos funcionarios que buscarán espacios en cualquiera de las opciones, en las diputaciones federales, locales, alcaldías, si ya las tienen. Y el segundo, ante la inminente salida de la convocatoria de Morena, que se presupone está para el próximo día 22 y que pues obviamente corren los tiempos para lo que viene siendo en la nominación de la o el defensor de la 4T en Zacatecas. ¿Cuál es su opinión en referencia a este movimiento que involucra a Morena a nivel nacional en las 17 entidades y Zacatecas es parte de ellas, pero también lo que trasciende, lo que impacta en el nombramiento que tendrá para Zacatecas en cualquiera de las figuras de los compañeros que están buscando la nominación dentro de Morena, hombres y mujeres que están buscando esa oportunidad? Si me hicieras a favor de comentarlo, muchas gracias.
1: Gracias, Raúl. Bueno, primero lo que deseo expresar y recomendar para todos los que aspiran a cualquier cargo de representación popular en el nivel federal o estatal, llamarlos a que atiendan con diligencia para que eviten cualquier observación legal, que atiendan las convocatorias y los tiempos electorales que ha dado lugar no solo los institutos de partido, sino el propio órgano electoral que califica y que vigila una jornada, porque son dos tiempos los que tendrán que estar observando. Entonces, primero es un llamado para que todos nos apeguemos al marco legal. Segundo, una vez que se observe el calendario, ya hay una especie de programación que se dio a conocer en el Consejo Nacional de Morena para la pregunta concreta. Y en ese consejo se aprobó que primero se lanzaría convocatoria a partir, como bien lo dices, del día 22 para quienes vaya a ser coordinador estatal o coordinadora estatal. Luego van a dar un tiempo, el que no se ha dado a conocer, para que se lleve a cabo el instrumento o uno de los instrumentos que llevará la determinación, porque van a ser, entre otros, la encuesta y seguramente el acuerdo o el consenso político. Entonces, el 22 se abre el registro. No sé si le van a dar un mes y medio, dos, para la celebración de la encuesta, que te estaría llevando a lo mejor hasta agosto, septiembre. Esos tiempos todavía no se dan a conocer. Pero para el registro de coordinador estatal ya se dio a conocer. ¿Qué implica esto? Que para quienes aspiran, sean funcionarios estatales o federales, tengan cargo de representación popular, como el caso de las senadoras, senadores, diputados, ellos sí tienen que renunciar a máxime antes de la fecha de registro, porque creo que dan del 22 al 25. Para cuando se registre, tiene que ya presentar renuncia. Es uno de los requisitos. Entonces, para ellos va a ser en ese tiempo. Para quienes, según el consejo, luego vienen las nominaciones de coordinador territorial federal. Vienen los distritos federales. Luego, después de ellos, las presidencias municipales y al final los diputados locales. Entonces, yo no tengo hasta este momento las renuncias porque seguramente están esperando los tiempos y el cargo al que aspira, según el calendario que se ha dado a conocer o que se estará dando a conocer. Me parece que es un tiempo oportuno, es un proceso importante. Es una elección concurrente, son diputados federales, gobernador, gobernadora, son presidentas, presidentes municipales y diputados y diputadas locales. Entonces va a ser una elección concurrente para el estado de lo más importante y pues solo recomiendo pues que se apeguen a las fechas y lo que recomiendo yo es que todos participen, que participemos. En mi opinión, hay una enorme oportunidad y una brecha que hay que alcanzar para la mujer. La mujer no solamente debe de ser en el discurso. y no debe de ser cuota, y no debe de ser nada más porque es mujer, que ya es mucho decir. No, hay que reconocer en la amplitud lo que significa la participación de la mujer en la vida económica, política y social. Y en Zacatecas me parece que es un buen momento, un tiempo. Veo, lo digo con conocimiento de causa y además categórico. Las mujeres han salido de primera. El gabinete que me acompaña, empecé con una paridad de mujer y termina, o estoy terminando con mayoritariamente mujeres. ¿Por qué? Por su talento, por su capacidad, por sus buenos resultados. La mujer, por su formación, por su educación, por su rol, en estos momentos es el mejor garante, la mejor garante de honestidad, de responsabilidad, de compromiso, de buenos resultados. Entonces, me parece pues que vamos a tener oportunidad, al amparo de nuestra democracia, bendita democracia, de que la gente tenga elección y que los partidos puedan fortalecer su definición, decisión de elegir, y que a su vez, llegado el momento de la jornada electoral, haya una buena oferta para los ciudadanos en los distintos partidos políticos. A ver, dele sonido, por favor.
2: Sí, claro.
5: Señor gobernador, en la ampliación de la pregunta, quisiera preguntarle también con mucho respeto si buscará usted defender el siglado que pudiera proyectar ese deseo que usted acaba de manifestar para la entidad zacatecana.
1: No, yo creo que por lo que expreso, en Zacatecas se respira tiempo de mujeres. Lo digo con mucha sinceridad, pero no es lo que yo crea, es lo que la gente tendrá que opinar y decidir. Para eso son los instrumentos de medición, las encuestas. Para eso son los instrumentos de medición. Entonces, quien va a opinar es el pueblo de Zacatecas. Lo que yo digo es que la mujer está dotada de capacidad, de talento, y que lo ha demostrado, y que creo en su visión, en su capacidad, en su talento, y que es una buena coyuntura y oportunidad. Si a la mujer se le hubiera reconocido antaño, hace décadas, su participación en la vida económica, política y social, otra sociedad tendríamos. Si analizamos el rol de la mujer en la vida económica y política reciente, no pasa de una década. Hace todavía 7, 8 años, todos los gobernadores del país, hombres, o mayoritariamente, pero súper mayoritariamente, de 32 estados, una mujer. Pero les estoy hablando todavía hace cuánto tenemos de siendo república, más de 200 años. Y todavía hace 6, 7 años apenas las mujeres arribando. ¿No había mujeres? Claro que las ha habido, siempre. O no trabajaban, o no tenían una participación activa. No, se les negaba la participación. Se les negaba su derecho. Se les negaba el reconocimiento. Y por eso creo que es oportuno el momento para que no solo en el discurso, en la cotidianidad y en la actividad, pero además no es que le esté regalando nada. Ellas están demostrando tener talento, capacidad, como lo está demostrando nuestra presidenta de la República. Estoy muy orgulloso de tener una presidenta mujer, una presidenta que ha demostrado carácter, que ha demostrado estar a la altura de nuestro país y que está haciendo muy bien las cosas al frente de la máxima institución del país. Yo no creo que haya necesidad de siglar. Además, en las democracias yo creo que se debe de respetar la voluntad popular, Y si la voluntad popular dice que debe ser mujer, que se respete que sea mujer. Y si la voluntad popular dice que va a gobernar una mujer, pues va a gobernar una mujer. Pero no porque tú lo quieras o porque uno en lo particular, no, porque la gente o la sociedad determine que sea mujer. Yo solo expreso mi opinión de la enorme confianza que le tengo a la mujer. Eso es lo que yo creo.
2: Muy bien, vamos por la última pregunta con nuestro compañero Guillermo Hernández, Independiente.
6: Señor gobernador, ¿qué opinión le merece ahora que hay quienes vienen impulsando demandas contra su gobierno por la situación del puente del que no se hizo, desgraciadamente? ¿Qué opinión le merece?
1: Bueno, yo sostengo, ahora estoy tratando de apegarme aun cuando no fue la voluntad popular, sino la mala fe o la mala voluntad de unos cuantos. Politizaron una visión de desarrollo en la que creo. Este puente o este viaducto elevado formaba parte de un plan integral, MOBI, Movilidad para el Bienestar. Ahora nos ha obligado a rediseñar, readecuar algunas acciones. Ustedes recordarán que entre el MOBI pasaba el platabús, el viaducto elevado y el circuito metropolitano. El circuito metropolitano sigue en pie. Si ustedes van y hacen un recorrido, en los próximos días voy a dar a conocer y voy a ir a supervisar. Ya iniciamos la otra etapa de conectividad, el siglo XXI. Luego estamos en el estudio de la otra parte, acá por la Ciudad Gobierno. Y estaríamos cerrando ya el circuito como lo ofrecimos. Está el tema del platabús, que ahora está avanzando. Y bueno, ¿en qué se está rediseñando? Buscando vías que sustituyan en el corto plazo uno de los objetivos que pretendíamos con el viaducto elevado. ¿Qué pretendíamos? Desahogar la vialidad principal, que es el bulevar, en horas pico. Entonces ahora lo que estamos es fortaleciendo vías alternas, como esto del circuito, fortalecer la movilidad como el platabús, y vamos a seguir en esto. ¿Qué opinión me merece? Pues nada más se postergó y quieren generar, politizar lo que no existe. En el viaducto, yo les diría, lo que llamaría es que la gente dé cuenta de cómo si hay formas distintas de gobernar y cómo en una intención, bendito Dios, en mi afán de demostrar de que si hay formas distintas de gobernar, logramos un fideicomiso en el que pretendíamos con recurso propio, que eso es lo valioso, sin préstamo, sin comprometer el futuro de los zacatecanos, sin deuda, llevarlo a cabo. Solo con el buen manejo del dinero público y las finanzas. ¿Qué se logró y qué es virtuoso, positivo? Que sí logramos tener una bolsa casi por el orden de los 2,000 millones de pesos. Lo que ahora, en el objetivo del fideicomiso de infraestructura, nos ha permitido llevar a cabo todas estas obras que están en proceso y algunas más que nos faltan. Entonces, dentro de del mal, el bien. Se nos quitó un objetivo, un propósito, pero se generaron otros más. Carreteras, fortalecimiento del Metrobús, infraestructura pública, frente a tanta necesidad, sobra dónde invertir el dinero y ahora se bien invierte en materia de carreteras, en materia de infraestructura y en el tema de movilidad. Entonces, es extraordinario el momento y lo que pasó y lo que está pasando con nuestro estado, el de Zacatecas.
2: Muy bien, no sin antes, ya terminamos las preguntas, gobernador. Vamos a presentar un video, por favor, del Mundial Social y Deportivo.
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7: Muchas gracias, señor gobernador, por darnos estas canchas de fútbol. 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
12: Apoyar al deporte y que un niño sea sano es lo mejor que puede hacer, es mejor la convivencia.
13: Creo que es muy buena de su parte porque apoyan más al deporte, ya que pues no solo es el fútbol, han apoyado otros tipos de deporte.
14: Se siente una satisfacción muy, muy grande ver que todas las personas que vienen aquí a practicarlo pues le echan ganas y se esfuerzan así como yo me esfuerzo. Pues Zacatecas está creciendo con los deportistas y con estas instalaciones y un buen gimnasio para poder preparar el físico. Y todo lo que nos vienen dan los apoyos, se puede extender este panorama de buenos deportistas en Zacatecas.
15: Pues como el sueño de todos, ir a los Juegos Olímpicos, representar a México en el escenario más grande y más importante que hay. La verdad estoy muy contento con este espacio, ya que nos facilita mucho el entrenar después de nuestros ejercicios en el agua. Venir aquí, una facilidad increíble, y es muy bueno por parte del estado que nos permitan acceder a este espacio. Está bien equipado y siempre está en un buen mantenimiento, y pues eso me motiva a seguir dando lo máximo de mí para inspirar a más personas.
16: Que aunque no te salgan las cosas, debes de intentarlas. 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
7: Yo quisiera llegar a ser jugadora profesional y decirle que vengo de Zacatecas y que gracias al gobernador por darnos estas canchas, estoy entrenando duro para llegar a ser grande en la vida.
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1: Bueno, pues muchas gracias a todos, a todas.
2: Agradecemos la presencia de nuestras autoridades, gobernador del estado David Monreal, así como a nuestros compañeros de los medios. Muchísimas gracias.

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5: Hola, hola, soy Claudia Mejía. Estamos en un nuevo episodio de Ya Oíste. Hoy vamos a hablar sobre alimentación. Ya sé, a veces es como de la rutina, el trabajo, no podemos alimentarnos bien y que llega el fin de semana y nada más queremos estar en casa, no hacer nada, pero creo que es muy importante. Hoy está conmigo un nutriólogo, es Cristian Gómez Montoya. ¿Cómo estás?
6: ¿Qué tal? Mucho gusto. Pues estoy encantado de estar aquí acompañándolos.
5: La alimentación, cuando nos queremos enfocar justo en nuestra alimentación, es que quiero bajar de peso. Creo que es más como esa parte. Quiero bajar de peso, no tanto porque quiero estar saludable. Entonces, ahí también hay un entorno de mitos muy grandísimos.
6: Claro, hay que empezar nuevamente con esta idea de disfrutar estos alimentos, de incluir pues una gran variedad, de empezar otra vez a disfrutar estos alimentos, de ya empezar a entender lo más valioso que es justo esta experiencia. ¿En dónde podemos encontrar nutrición? Pues realmente en todos lados, en lo que, por ejemplo, Navidad, Año Nuevo, que el Día de la Candelaria, realmente muchas veces nos juntamos para comer, para consumir alimentos, que si quiero regalar un detalle, doy chocolates, también aquí podemos encontrar nutrición justamente porque entra esta ingesta de alimento y ahí también, esto también es dieta, no nada más es, ay, la dieta milagro, ay, esta dieta que me va a ayudar a bajar de peso, porque como tú bien lo dijiste, muchas veces nos enfocamos en el peso solamente sin enfocarnos en lo que realmente vale la pena, que es la composición corporal, nuestra salud y el porqué de ese alimento que estamos consumiendo.
5: Dijiste dieta, dieta es comerte un chocolate. Dieta, o sea, abarca toda tu alimentación.
6: Sí, sí, dieta va muchísimo más allá. Es lo que consumes, sea lo que consumas día con día, eso es dieta. Okay. Así sea, comas nada más una manzana, eso ya entraría dentro de una dieta diaria.
5: Ok, y entonces, ¿cuál es la diferencia en llevar justo un plan alimenticio acorde a tus necesidades?
6: Ok, pues mira, llevar un plan alimenticio acorde a tus necesidades es justo eso, ir controlado, dependiendo si tienes alguna patología, dependiendo si tienes alguna necesidad, algún objetivo, si quieres también dirigirlo hacia algo más sencillo, hacia algo más, no sé, no a todos nos gusta lo mismo. Entonces aquí también entra esta parte de nosotros como profesionales de salud, irnos dirigiendo y acomodando, adecuando estos planes de alimentación organizados a cada persona. No tanto que las personas hagan lo que yo digo, si no les gusta, porque realmente no lo van a seguir. Van a decir, ah, pues sí, este producto milagro o así, por más que funcione, no lo voy a consumir. Pero creo que aquí es importante esta parte de aterrizar hacia dónde quieres ir y qué necesitas con tu alimentación.
5: O sea, sí o sí, todos, todas, debemos de acudir con un nutriólogo, con un profesional, para saber qué comer y saber qué comer bien, si se puede.
6: Claro, y se puede comer rico, se puede comer saludable, se puede comer bastante variado dentro de lo que tú necesitas en tu ingesta diaria recomendada, porque muchas veces pensamos que no, que debemos de comer pura lechuga, que debemos de comer puros licuados, puros jugos inclusive, ¿no? Que se tiene esta creencia, pero la realidad es que no va por ahí. Debe de ser como las características de la dieta correcta, debe ser variado, debe ser suficiente, debe ser adecuado para cada persona, inocuo, que esto quiere decir que sea saludable, limpio para las personas, que no nos haga daño, que cumpla con las características de higiene adecuadas también en el manejo de alimentos, y creo que eso también es muy importante de revisar.
5: Y si una persona que es vegana o vegetariana, vegetariana es diferente, ¿no?
6: Ahora sí, vamos a hablar
5: sobre eso. Pero una persona que es vegana y no tiene un seguimiento constante o adecuado de un profesional, como lo es un nutriólogo, ¿qué impacto tiene en su salud?
6: Bueno, es importante mencionar aquí ya un poquito más específico, por ejemplo, nutrimentos como la vitamina B12, la vitamina D, el omega 3, y estos muchas veces no se pueden cubrir con una dieta 100% vegana. debido a que estos se encuentran mayormente en alimentos de origen animal. Sí se puede ya incluirlo en suplementación, pero hay veces que los mismos veganos dicen, no, yo de plano ni suplementación. Ahí hay que encontrar la manera, es todo un reto, la verdad, también encontrar como la manera de decir, a ver, estos alimentos pueden cumplir un poquito más con lo que necesitas. Se puede tener también un tipo de vida saludable diaria siendo vegano, pero sí tomando en cuenta que es importante cuidar esta parte de la vitamina B12, el calcio, el hierro, la vitamina BD, como te decía, el omega 3, porque es esta parte donde ya entran como estos mitos de que no, si haces veganismo, ya vas a bajar de peso, vas a verte bien o vas a ser débil, siempre te van a contar puntos buenos o puntos malos, ¿no? Por eso es importante siempre acercarte con un profesional, porque en redes vas a encontrar opiniones a favor o en contra. En las noticias, de qué tendencias. En todos lados siempre te van a decir mucha información. Y como me decías, hasta una amiga puede llegar y, oye, no, es que mira, fíjate que bajé 10, 15, 20, 30 kilos. Pero no es tanto enfocarnos en el peso, sino enfocarnos en nuestra composición corporal.
5: Pues sí, porque puedes pesar 90 kilos, pero tu masa corporal es menor que el músculo. Uh-huh. Entonces no es lo mismo.
6: Sí, un ejemplo que me gusta mucho darle a mis pacientes es esta idea de pesas, por decir también otro número, 70 kilogramos, pero bajas un kilogramo de grasa y luego subes un kilogramo de músculo, vas a seguir pesando los mismos 70 kilos, pero tu composición corporal va a ser muy diferente y tu salud también pues puede tener también cierto reflejo, ¿no? Y pues esta parte del veganismo muchas veces se cree erróneamente que es un tipo de dieta, pero no, como te decía, es un estilo de vida que justamente se deben de seguir. Las personas, cada persona sigue una idea diferente acorde a su contexto.
5: ¿Y qué pasa con el vegetariano?
6: Ok, bueno, la diferencia entre el vegano y el vegetariano es que el vegetariano a veces sí puede incluir alimentos de origen animal como el huevo o la leche, ya sean ovo-lacto-vegetarianos. Ovo-lacto-vegetarianos incluyen ambos. Lacto-vegetarianos incluyen solamente productos de leche o lácteos. Y los ovo-vegetarianos solamente huevo. Pero el vegano sí es un poquito más cerrado a querer consumir. Pero pues hay varios tipos de veganos realmente. Hay inclusive un tipo de vegano que solamente consume frutas, semillas que han caído, ni siquiera dañan la naturaleza. O sea, también entra esta parte del medio ambiente y la parte ecológica, por lo que te decía también de no dañar la naturaleza, de la huella ambiental.
5: Yo creo que este episodio se tiene que llamar ¿Por qué ir con tu nutriólogo? Un nutriólogo. Porque sí, o sea, todo el mundo tenemos esta idea de que ir al nutriólogo es como de, va a tardar un buen en que yo llegue a mi meta, o ya que me dé lo que me tenga que dar. Pero en realidad no es así, ¿no? Uh-huh. Y ahorita tú no lo estás diciendo. Entonces, cambiar ese chip no es tan fácil. Pero como tú decías, empezar por algo ya es una ganancia, ¿no?
6: Sí, y es importante para nosotros nutriólogos empezar a ver esta cuestión de si mi paciente tiene tal característica, se le complica tal cosa, esto no le gusta, por ejemplo el aguacate, ¿no? Que claro que es un alimento con gran cantidad de nutrimentos. Si no le gusta, no es como que ya te lo tienes que comer, porque va al contrario, nunca va a volver a regresar a la consulta. Y también entra esta parte, ¿no? De respetarlo, de decir, bueno, si no le gusta el aguacate, ¿qué otro alimento le puedo ofrecer a mi paciente para que él diga, me gusta y estoy cumpliendo, ¿no? Siempre es dar estas opciones, porque realmente opciones hay muchas.
5: Cristian, muchísimas gracias por acompañarme aquí a este episodio.
6: No, muchísimas gracias a ti por invitarme, por también escucharme, por apoyar también a las personas en esta cuestión de la información, que empiecen a escuchar también todos estos temas que son bastante importantes.
5: Él fue Cristian Gómez Montoya. Yo soy Claudia Mejía. Nos vemos en un próximo episodio. Adiós.
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8: Enseguida les ofrecemos éxitos inolvidables, clásicos instrumentales con la orquesta de Cole Porter. Noche y día, ¿por qué no te comportas? A partir de este momento, volver a empezar. Mi corazón pertenece a papi. Esto es magnífico, tan enamorado y el verdadero amor.

0: Con la orquesta de Cole Porter les hemos ofrecido música instrumental, Noche y Día, ¿Por qué no te comportas? A partir de este momento, Volver a empezar, Mi corazón pertenece a papi, Esto es magnífico, Tan enamorado y El verdadero amor.
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2: A continuación les presentamos, de la producción discográfica, Agustín Lara y sus intérpretes. En este espacio escucharán las voces de Consuelo Vidal, Pepe Jara, Elvira Ríos y Agustín Lara. Iniciamos con la voz de Consuelo Vidal, con los temas Imposible y Cuando Vuelvas. En la voz de Pepe Jara, Amor de Ayer y Mía No Más. Con Elvira Ríos, Janitzio y Triste Camino. Y con Agustín Lara escucharán Pobre de mí y Santa.

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0: Les hemos presentado a Agustín Lara y sus intérpretes. Escucharon en la voz de Consuelo Vidal, Imposible y Cuando Vuelvas. Con Pepe Jara, Amor de Ayer y Mía No Más. En la voz de Elvira Ríos, les presentamos Janitzio y Triste Camino. Y por último, en la voz de Agustín Lara, Pobre de mí y Santa.
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En 1991, Renato Borghetti ganó un premio al Disco del Año en la categoría regional por parte de la Asociación Paulista de Críticos de Arte. Algunas de sus producciones discográficas comienzan el año de 1984, el título Gaita Ponto. En 1985, Renato Borghetti. En el 88, Este Tal Borghettiño. En el 91, Borghetti. En 1994, grabó Acordeonista. En 1996, Gaucho. Y en 2002, En Vivo Desde Viena. En el 2002, Humberto Petrín y Renato Borghetti. Y en 2005, Gaita.com. En 2005, sacó otro disco titulado Gauchos de Quinton Record Viena. Y en 2007, Fandango. Con una amplia trayectoria musical, escucharemos al brasileño Renato Borghetti y este disco que se titula precisamente Fandango, el último en su haber del año 2007.

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Los intérpretes italianos se diferencian de otros por la música que trabajan. En primer lugar, los cantantes italianos no tienen miedo de fusionar elementos de la música para dar resultados que satisfagan a una audiencia. Muchos de los cantantes contemporáneos recurren a una entonación y voz romántica y buscan combinarlos con el ritmo de bolero. El sentimiento que se transmite a través de la actuación sobre el escenario es importante, puesto que las canciones italianas tienden a exponer los sentimientos de una manera más lírica a la que estamos acostumbrados en Latinoamérica y Estados Unidos. Lo constatamos en el disco Solo Amor. Escucharemos a Jimmy Fontana, Eduardo Vianello, Nicola Di Bari, Rocky Roberts, Nico Fidenco, Tony Renis, Domenico Modugno, Bobby Solo, Gino Paoli y Rita Pavarone, entre otros.

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La música cubana es la expresión de los ritmos traídos a la isla, especialmente por los colonizadores españoles y por los negros esclavos procedentes de África. También en menor medida hay una cierta influencia asiática que puede notarse en el uso de la corneta china en la conga de los carnavales, un hecho que comenzó con la llegada de los primeros inmigrantes chinos a la isla. A continuación escucharemos en Radio Zacatecas una producción de Putumayo titulada Cuba 1999.

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El nombre se puede traducir como el ritmo nuevo o el camino nuevo. Se hizo muy conocida en Brasil gracias a la grabación de Chega de Saudade, interpretada por João Gilberto y compuesta por Antônio Carlos Jobim y Vinícius de Moraes, tres de los principales pioneros del género en Brasil. De esta manera queda plasmado este ritmo en el material titulado Bossa 012. 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

Cita con Ángeles es un álbum del cantautor cubano Silvio Rodríguez. El disco aparece dedicado a su hija Malva y a su nieto Diego, que acababa de nacer en el momento en que se grabó el disco. Al contrario de lo que ocurre en la mayoría de sus discos, en esta ocasión la totalidad de las canciones habían sido compuestas recientemente. En estas hay múltiples referencias a la invasión de Irak, al 11 de septiembre y críticas a la política de George Bush, con referencias también a Tony Blair y a José María Aznar. Él es Silvio Rodríguez y su disco Cita con

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A mediados de 2008, Jarabe de Palo abre su propia discográfica, La Tronco Records. Más que una discográfica, un taller de música en donde las canciones son lo principal. Arrancó un nuevo proyecto con el single Mucho Más, Mucho Mejor, de venta en exclusiva en internet a través de su web, Jarabe de Palo y demás tiendas digitales.

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Los Fabulosos Cadillacs son una de las agrupaciones más influyentes en la historia del rock en español. En sus 25 años de trayectoria marcaron a una generación con su luz y el ritmo de toda Latinoamérica. Las canciones de Los Fabulosos Cadillacs son grandes canciones, y las grandes canciones no saben del paso del tiempo. La furiosa vigencia de esta gran banda argentina obliga a repasar su historia con un homenaje a medida. Por eso, la edición de Carnal Toda la Vida, disco tributo a Los Fabulosos Cadillacs. En este álbum, artistas consagrados y emergentes de todo el continente reversionan algunos de los más importantes clásicos de la banda, abordando los temas con una renovada sensibilidad musical. En este disco participan grandes figuras como Andrés Calamaro, Aterciopelados, Pericos, Los Auténticos Decadentes, Los Amigos Invisibles y Norte Collective, entre muchos otros, quienes interpretan los más grandes temas que hicieron famosos

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1: Continuamos presentándoles más música a través del 97.9 de su frecuencia cultural Radio Zacatecas, del disco Alborada, y en la voz extraordinaria del tenor Plácido Domingo, les ofrecemos Alborada, Tres veces te amo, Así, Aquellos ojos verdes, Quiéreme mucho, Alma latina y Mía.

0: En la voz de Plácido Domingo, les hemos presentado Alborada, Tres veces te amo, Así, Aquellos ojos verdes, Quiéreme mucho, Alma latina y Mía.
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0: Continuamos presentándoles más música tradicional de nuestra República Mexicana. A continuación escucharán una colección de marimbas versiones originales. Les ofrecemos La Tortuga del Arenal, Tehuantepec, El Alcaraván, Adiós, La Llorona, La Danza de los Chiapas y 10 de Mayo.

0: Les hemos presentado una colección de marimbas versiones originales. Escucharon La Tortuga del Arenal, Tehuantepec, El Alcaraván, Adiós, La Llorona, La Danza de los Chiapas y 10 de Mayo.
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0: pero muy buenos días, amigos y amigas de Amanecer Zacatecano. Buenos días, ¿cómo está usted? ¿Cómo le va en esta maravillosa madrugadita, en esta mañanita de martes, martes 16 de junio del año 2026? Bueno, pues en este día empezamos con muchas ganas, 5 de la mañana, 10 minutos. Y bueno, bastante agua hemos tenido. Le tengo el reporte de las presas, el reporte hidrometeorológico, para que vean que estuvo parejo, ha estado parejo la lluvia en todo el estado de Zacatecas. Y bueno, pues ahí va, pian pianito, se puso bueno ya para las siembras prácticamente. Estamos listos para el arranque de las siembras en cuanto el sol de piso, ¿verdad? O en cuanto el agua nos dé piso, nos vamos al tractor a sembrar. Así de sencillo, amigos y amigas, radio escuchas, amigos productores. Y bueno, contentos todos, ¿verdad? Hoy 16 de junio del año 2026, martes 16 de junio, son las 5 de la mañana con 10 minutos. Vamos a empezar con una bonita melodía. Aquí, bueno, pues amanecemos con ganas de, bueno, pues seguir adelante y bueno, pues suspirar por las cosas bonitas del campo. Pronto reverdece, pronto se pone el campo de una condición estupenda aquí en nuestra entidad federativa. Y bueno, pues déjenme decirle, tenemos una temperatura ambiente de 14 grados Celsius, una noche templadita, sabrosona, ¿verdad? Y bueno, pues todo el día estará encapotado, todo el día tendremos condiciones de nubosidad y obviamente, bueno, pues habrá condiciones de lluvia, pues por ahí del mediodía en adelante. Bueno, pues así están las condiciones. De que llueve, llueve hoy, ¿verdad? Con un 90% casi que llueve. Pues claro que va a llover hoy y mañana miércoles también. Con estas condiciones bonitas, vamos con esto. ¿Qué hubo? ¿Cuándo? ¿Cuándo? ¿Y a qué horas empieza a llover? Jorge Negrete.
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3: 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Regresamos a este amanecer zacatecano.

continuamos, son 5 de la mañana con 15 minutos, aquí en la capital del estado de Zacatecas. Seguimos con cielos nublados, bueno, pues una mañana rica, una mañana con neblina también aquí en la capital del estado de Zacatecas. Bastante agua, amigos y amigas radioescuchas. Decíamos, nos ponemos en punto ya de siembra. Y bueno, pues les recordamos a nuestros amigos productores, a nuestras amigas productoras, que está el programa de Semilla, ¿verdad? Este que impulsa la Secretaría de Agricultura y Desarrollo Rural, la Secretaría del Campo, de manera conjunta. Y bueno, pues para la siembra de frijol, usted puede adquirir semilla para, de frijol negro San Luis, con un costo de 8 pesos con 75 centavos el kilo. Ahí le van a apoyar hasta con 40 kilos por hectárea, y hasta 10 hectáreas, es decir, hasta 400 kilos, ¿verdad? Más o menos. Si hacemos las cuentas, 40 kilos por 10 son 400 kilos por hectárea. Y bueno, pues el frijol pinto saltillo son 30 kilos por hectárea, a 10 pesos por hectárea, ya subsidiado, semilla pues ya preparada con su inoculante, pintadita como debe de ser, encostaladita. Y bueno, pues ahí son 30 kilos, son 300 kilos por 10 hectáreas, ¿verdad? 30 kilos por hectárea por 10 hectáreas, bueno, son 300 kilos. Recuerde usted que este esquema, este apoyo de semilla de frijol, bueno, pues usted lo puede adquirir ahí en la Secretaría del Campo, Secretaría de Agricultura y Desarrollo Rural. Y es hasta el 25 de julio que se cierra la ventanilla o cuando se terminen. Recuerde usted que hay más o menos para apoyar a 10.000 productores, y algo así como 100.000 hectáreas. Así es que aproveche, amigos y amigas productores, si van a sembrar frijol. Yo también les recomiendo que le bajemos un poquito al tema de la producción para no saturar los inventarios y luego ahí andemos con los problemas de la venta, ¿verdad? La comercialización de frijol. Y creo que la mejor forma es, bueno, pues procurar alternar nuestros cultivos, una parte de maíz, es una parte forraje, es una parte frijol, buscar alternativas que nos den, bueno, pues una mejor condición productiva y mejor ingreso. Y bueno, pues además, en este mes de junio, con estas aguas que tenemos, amigos y amigas radioescuchas, amigos productores, pues la condición está en fecha óptima de siembra de maíz. Tenemos ahorita, pues todo el mes, todo lo que resta el mes de junio y parte del mes de julio, para que podamos establecer el cultivo de maíz. Ahorita todavía alcanzamos maíces de fase intermedia, y luego los precoces, ¿verdad? Entonces, creo que la condición, así como se puso, pues este temporal bonito con estas lluvias, nos da para tener una buena siembra de maíz, algunos forrajes, alternarle, buscarle, amigos y amigas radioescuchas, ¿verdad? Entonces, bueno, pues ahí les encargo, ¿verdad? Que le echen ojo, que no le aventemos tanto frijol, y que busquemos lo mejor para nuestros ingresos, ¿verdad? Ni tanto que queme el santo, ni tanto que lo alumbre. Bueno, son 5 de la mañana con 20 minutos. Les voy a compartir esta charla sobre las garrapatas. Hemos estado pasando todos estos días de esto que pasamos del INIFAP y ahora de un congreso internacional que encontramos por ahí, por allá en Sudamérica. Y la condición es la misma, la condición de las enfermedades, de la transmisión que hace la garrapata. Bueno, pues es lo mismo en todos lados. Es un problema zoosanitario a nivel mundial en el tema de la producción pecuaria. Y bueno, pues si les parece, vamos a escuchar una partecita de esto y luego vamos a tener el reporte de las presas, para que vean que sí nos llovió parejito en todo el estado y con bastante agua, bastante cobertura de precipitación a lo largo y a lo ancho del estado de Zacatecas. Así es que, bueno, pues vamos con esto en esta mañanita
Vamos a escuchar a los médicos veterinarios.

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1: Ya Bobis, la imagen que está en el centro es transmitida por la garrapata común del ganado, la Rhipicephalus bofilus microplus. Tiene un periodo prepatente promedio de 6 a 8 días y es transmitida por el estadio de larvas. A la derecha, Babesia bigémina, la transmiten estadios mayores, como son ninfas y adultos, y tiene un periodo prepatente en torno a los 14 días. A la izquierda tenemos una rickettsia, que es la Anaplasma marginale. Tiene un periodo prepatente más extendido, en el torno del mes, 30 días. ¿Y por qué pongo esa foto? Porque tiene, Pablo lo dijo muy bien ayer, tiene más vectores que transmiten esta gente, no solo la garrapata, que es uno de ellos, sino también que el uso de agujas, lo que otros vectores mecánicos, como lo nombró ayer Pablo, los tábanos, la Stomoxis calcitrans, la mosca del establo, aparte también de lo que son maniobras rutinarias que se dan en todos los establecimientos, como pueden ser castraciones, descornes y demás. Los signos clínicos que presenta este complejo, bueno, es una enfermedad anemizante, los animales tienen depresión, cursan con fiebre alta, se apartan del rodeo, buscan la sombra, se arriman a lo que son las aguadas naturales, justamente para bajar esa hipertermia que este complejo le genera, ictericia, las mucosas amarillas, hemoglobinuria. Esto es un diferencial entre lo que es la babesiosis y la anaplasmosis, solamente cursan hemoglobinuria bovinos infectados con babesias. Sintomatología nerviosa también en el caso de babesia bovis, donde los animales se ponen agresivos. Y a la necropsia, cuando ustedes se topan con un cadáver, un técnico va a hacer una necropsia a campo, lo primero que se evidencia es la esplenomegalia, el vaso aumenta considerablemente de tamaño. Para que tengan una idea, si hacen un corte transversal en el vaso, la pulpa del vaso protruye al corte del cuchillo, y un vaso normal en un vacuno de alto tiene que medir en el entorno al centímetro, un centímetro, y en caso de tristeza parasitaria supera ampliamente 2,5 centímetros o 3. Bueno, la ictericia en todo lo que es la grasa subcutánea, en el omento, grasa perirrenal, y bueno, la hemoglobinuria, se le dice orina color Coca-Cola en vejiga, ¿verdad? Ahí también tienen un corte de hígado, donde se ve un tinte ictérico, naranja, y se observa un patrón que se le dice un patrón similar a patrón de nuez moscada, porque la anemia hemolítica causa la muerte de los hepatocitos por la hipoxia generada, y se ven ese puntillado que si ustedes lo llevan a un corte en una nuez moscada, una imagen similar. La distribución de la enfermedad. Este es un trabajo que presentó el doctor Fernando Dutra, donde se observan tres conglomerados que comparten claramente lo que se venía viendo en el día de ayer, la distribución de dónde está la garrapata. Pero en este caso, los conglomerados, lo que estamos observando es donde se dan la mayor cantidad de muertes y la sintomatología clínica. Que, como pueden ver, al norte del Río Negro, departamentos como Paysandú, Salto, Tacuarembó, Artigas, Rivera, en color rojo, una zona hiperendémica. En la zona este, 33, La Valleja, Maldonado, una zona endémica, y una zona sur, la llamada zona limpia, en este caso le decimos zona esporádica, en color verde. No quiere decir que no haya casos de tristeza parasitaria, porque bien al laboratorio nos han remitido de la cuenca lechera, desde Tambos de San José, muestra si se ha diagnosticado anaplasma con lo que eso conlleva, ¿no? La problemática en los tambos. Y bueno, ¿qué es la hemovacuna? La hemovacuna es un inmunógeno, es una vacuna que contiene cepas atenuadas de Babesia bovis, Babesia bigemina y anaplasma centrales, que protegen al bovino contra la tristeza parasitaria. En el Uruguay tenemos dos presentaciones, la vacuna del Dilabe, la vacuna del Rubino, se produce a escala desde 1980, es refrigerada, tiene un periodo desde que se produce hasta que se inmuniza de 72 horas y se hace solicitud vía página web del Ministerio una vez al mes. Después tenemos la vacuna congelada, la Hemovac. Desde el 95 fue como Laboratorio Biosur y a partir del 2019 Conning se encarga de producirla, de distribuirla. Esta vacuna congelada está presente todo el año en todas las agroveterinarias y bueno, viene congelada en nitrógeno líquido. La historia de la hemovacuna en el Uruguay. ¿Por qué les pongo la foto? Ahí el doctor Miguel Cerrubino, que nosotros como laboratorio de ILAVE llevamos el nombre en su honor. Ya en la década del 30, o sea, está a punto de cumplir 100 años, Rubino, era un adelantado, hablaba de premunición. Y Rubino sacaba sangre de animales infectados y las inoculaba en animales en categorías jóvenes, ya en la década del 30. En la década del 70, en el CIVET, que éramos nosotros antes, era el Centro de Investigaciones Veterinarias, se logran separar y aislar las cepas de babesias, bovis a través de las larvas y bigémina a través de ninfa y adultos, que son las que usamos hasta el día de hoy como semillas, se les llama semillas, que desde la década del 70 están conservadas en nitrógeno líquido. La cepa de anaplasma centrales se trajo desde Israel y desde la década del 80, como bien les dije, se da la producción a escala del Rubino como la conocemos hasta el día de hoy. Inmunización. Este proceso, bueno, de la inmunización tiene que ciertos recaudos. Vacunar terneros, está dirigida a la categoría objetivo, son terneros de entre 4 y 9 meses de edad. Se puede realizar tanto al pie de la madre como en etapas. ¿Por qué le pongo etapas posteriores al destete? Porque como estamos inmunizando con vacunas vivas atenuadas, cualquier evento que les cause un estrés adicional nos va a repercutir quizá de forma negativa en que se logre una buena inmunización. Por eso siempre recomendamos que ha pasado que aprovechan y se hace el destete, los tienen a corral y ya de paso inmunizan y todo el estrés que eso se genera y es contraproducente en la inmunización de esta vacuna. Por eso se puede hacer al pie de la madre o se hace el destete y después planificar bien cuando hacemos la inmunización, que esos ganados estén tranquilos, sin estrés. Los animales deben encontrarse clínicamente sanos, correctamente desparasitados y, bueno, libre de infestación por garrapatas, carga instantánea garrapatas, ¿verdad? Y esta vacuna le confiere inmunidad de por vida. Este es el instructivo que viene, así como se los voy a presentar, viene tal cual dentro de la conservadora que se les remite desde ILAVE Central. Al día cero se da el inóculo de lo que es esta vacuna, que tiene las cepas de Babesia bovis, Babesia bigemina y anaplasma centrales. Entre el día 7 y día 14, que es lo que corresponde al periodo prepatente de las babesias, hay que tener cierto cuidado individual porque quizás si está en la categoría indicada en el menor de los casos, pero hay que tener cierto cuidado individual porque pueden haber animales que, como estamos tratando con una vacuna viva, tengan algún síntoma como puede ser un poco de depresión, un poco de fiebre. Del día 25 al día 45, que es el periodo prepatente para lo que es anaplasma, lo mismo, tener un cuidado Por lo mismo, control de temperatura, ver si algún animal está medio deprimido, siempre estar controlando eso. Siempre se recomienda en cuando se planea la inmunización, bueno, que en el periodo que abarca, tener los animales en potreros de fácil acceso, cercano al casco de la estancia, aumentar las recorridas justamente por eso.
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4: 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Regresamos a este amanecer zacatecano.

Bien, bueno, son 5 de la mañana con 32 minutos. Oiga, qué interesante. ¿Por qué le seleccioné este material sobre las garrapatas de este Congreso Internacional que se llevó a cabo allá en Sudamérica? Porque una de las enfermedades transmitidas por la garrapata, la babesiasis, ya tiene vacuna. Y es una cosa muy interesante porque no es una vacuna cualquiera. Algunas vacunas que con las que se tratan al ganado son vacunas que se tienen que aplicar por temporada, ¿verdad? Por año, para protegerlas. Pero ¿qué cree? Esta vacuna contra la babesiasis que se está aplicando ya en Sudamérica, en caso específico de Uruguay, estos investigadores uruguayos, pues nos hablan ya de una vacuna de por vida. ¿Qué quiere decir? Que queda protegido el animal contra la babesiasis de por vida. Y bueno, pues de ahí la importancia de esto que nosotros le estamos compartiendo, amigo y amiga productora, amigo ganadero, amiga ganadera, con este tema de la garrapata y las enfermedades que se transmiten. Bueno, pues ya le podemos nosotros ver un umbral que obviamente nos protege, ¿verdad? Con parte de las enfermedades que nos transmiten las garrapatas, ¿verdad? Ayer estuvimos viendo esto del control biológico, ¿verdad? Que ya se usan las bacterias para eliminar a las garrapatas, las enferman y las destruyen, ¿verdad? De manera natural, o bueno, pues con estas bacterias, con sus enemigos naturales, pero bueno, pues también están las soluciones de los biológicos, en este caso, bueno, pues de estas vacunas que son, bueno, de carácter de por vida, pues, ¿verdad? Que es muy interesante para que no se transmita el virus de la babesiasis y no tengamos un problema, pues, verdaderamente trágico en la producción pecuaria. Bueno, son 5 de la mañana con 34 minutos. Vamos con esto. Esto se llama Despierta, Despierta, para las que cumplen años.

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Bien, continuamos, amigos y amigas radioescuchas, amigos productores, amigas productoras. Bueno, son 5 de la mañana con 38 minutos. Más adelantito le tengo el reporte hidrometeorológico para que vea cómo nos ha llovido, parejo. Ahora sí que como en el tianguis, agárrele parejo, ¿verdad? Así nos ha llovido parejito en todo el estado de Zacatecas. Estamos contentos porque ya revisando, yo lo comentaba ayer, tenemos testimonios, ¿verdad? Visuales, presenciales, desde Concepción del Oro hasta el sur del estado, desde Loreto hasta la otra parte occidental, hasta Valparaíso. Bueno, la lluvia ha sido pues prácticamente de norte a sur, de este a oeste, y bueno, pues la condición se ha puesto buena para la agricultura y obviamente para la ganadería, ¿verdad? Con esto se recuperan, bueno, pues las capacidades en nuestros agostaderos, ¿verdad? Los pastos, los nopales, los árboles, los arbustos, en fin, tantas cosas bonitas que nos traen las precipitaciones, las lluvias, y bueno, pues seguirá lloviendo en estos días, y pues prácticamente tenemos lo que fue el reporte del día de ayer, de domingo, ayer lunes, y cosas muy buenas tenemos, amigas y amigos productores. Pero bueno, pues más adelante, más adelantito se lo voy a compartir aquí en Radio Zacatecas, en este amanecer zacatecano. Pero bueno, pues ya se ha de ir imaginando, así como ha estado aquí en la capital, en la zona metropolitana, el agua y pues intensa, de esa agüita que no llega con gran intensidad, pero que nos moja de veras. Ayer en la tardecita, por ahí a la hora de la comida, antes de las 5 de la tarde, llegó un agua, no sé, fueron 15 minutos, pero cayó con gran intensidad, bastante agua. Las alcantarillas estaban pero gorgoreando, apretaditas. Y no son de las cosas que nosotros podemos observar y decirle, bueno, la cosa se puso buena, la condición se está poniendo buena para, bueno, pues que haya buena condición de humedad y las siembras se puedan llevar. Y por eso, pues le recuerdo a usted, amigo y amiga radio escucha, amigo productor, que se acerque a la Secretaría del Campo, que se acerque a la Secretaría de Agricultura y Desarrollo Rural. Las instituciones, los gobiernos están listos, ¿verdad? Las instrucciones están dadas, están aperturadas las ventanillas para la semilla de frijol, y obviamente, bueno, pues con subsidios importantes, interesantes. Este programa se cierra el 25 de julio o cuando termine o concluya antes la meta alcanzada y el recurso disponible para esto de la semilla de frijol negro San Luis y frijol pinto Saltillo. Así las cosas, así las condiciones, amigos y amigas radio escuchas. Así es que, bueno, pues que no se le haga tarde, dijo uno, agánele tiempo al tiempo. Estamos en muy buena fecha, aunque, pues mire, yo por las fechas, ya platicando ahí con el tata de la casa, que por cierto mañana cumpleaños, por eso le pusimos esa melodía hace ratito. Bueno, pues vamos a aventarle unos puños de maíz para hacer unas tortillas y comer unos buenos elotes en esta temporada, en este ciclo, que bueno, mire, estamos prácticamente a un mes de la fecha maravillosa de San Isidro Labrador, y que aquí recuerdo y saludo con mucho gusto y agrado al padre José Manuel Félix Chacón, que este año, bueno, pues nos echaron todas las vibras, y hasta Monseñor Don Siquifredo Noriega nos mandó de manera exclusiva la bendición de las semillas. Y bueno, creo que este año pinta muy bonito, así es que prevéngase ya con las cosas, con los fierros, y aviéntele ya chorros, ¿verdad? Donde ya se vaya poniendo bueno, pues vamos sembrando, ¿verdad? Estamos en una muy buena condición, y bueno, pues promete continuar la precipitación esta semana y la entrante. Hoy

investigadores allá en Sudamérica, en donde, bueno, pues hay una vacuna ya permanente de por vida contra la babesia, la babesiasis, y bueno, pues creo que la condición ahí va. Pero bueno, pues vamos a seguir escuchando y aprendiendo más de otras latitudes, ¿verdad? Porque hoy en día todo está interconectado. Hoy en día los esfuerzos en términos de la salud de los animales o de la salud de todos nosotros en la producción de alimentos, pues tiene que ver con este mundo globalizado. Las plagas y las enfermedades circulan rapidito en todos los puntos cardinales del globo terráqueo. Así es que, así como circulan las cosas malas, las plagas, las enfermedades, bueno, pues también el conocimiento, la tecnología también circula rapidito para poder atender las emergencias. Y qué bueno que estamos interconectados en este tema, no solamente los mercados para la comercialización, sino también el tema de la búsqueda de la salud animal y la salud de todos nosotros al comer alimentos sanos o inocuos, ¿verdad? Así es que, si les parece, vamos a escuchar otro segmento más. Son 5 de la mañana con 44 minutos. Y bueno, pues ya dejamos para la segunda parte de nuestro programa el reporte hidrometeorológico que nos envió ayer por la tarde, tarde-noche, nuestros amigos, nuestras amigas de la Comisión Nacional del Agua, del maestro Carlos Alian y de Dulce Ramírez de Santiago. Pero vamos con esto.

en el caso de que haya algún animal que ustedes lo vean con sintomatología, ahí hay que tratarlo. En babesias, en el caso de las babesias, con media dosis de diaminaceno de acetulato, y en el caso de anaplasma, con óxido de tetraciclina. Al día 60 se denomina como que el desafío está controlado. O sea, al día 60 ya controlamos lo que es la inmunización. Por eso, si tenemos animales en una zona limpia y los pretendemos trasladar a una zona que haya presencia de garrapatas o algo, lo mejor sería esperar al día 60 para que esos animales tengan una inmunidad sólida y vayan tranquilos, ¿no? La protección que le confiere la vacuna es de un 80% el rodeo vacunado, y siempre, esto es fundamental, al día 70 post vacunación enviar a hacer lo que es la seroconversión para ver si nuestro lote inmunizado generó anticuerpos o no. Ahí le muestro el tratamiento que les decía en el caso de las babesiosis, diaminaceno acetulato y anaplasmosis y tetraciclina. Consideraciones prácticas de esta hemovacuna. Bueno, es por vía subcutánea. La dosis son 3 mililitros. Homogenizar la suspensión porque tiende a decantar, pero cuando digo homogenizar es suave, no bruscamente, porque tenemos las unidades infectantes que son los eritrocitos parasitados, y al agitarlo bruscamente lo podemos dañar y nos va a disminuir lo que es la inmunización. Siempre recomendamos que esté bajo supervisión de un médico veterinario en el momento, porque tiene su, como le mostraba, pueden haber animales que manifiesten síntomas, el manejo, lo que puede ser las características que tiene en la remisión, el transporte, con la vacuna que es congelada también, el descongelar esos criogliales que viene con los agentes. Por eso siempre recomendamos que un médico veterinario esté supervisando la inmunización. Mantener en frío, no congelarla, y siempre las medidas de asepsia, ¿verdad? El limpia las jeringas bien calibradas para dar una dosis óptima y que se pueda lograr esta vacunación. ¿Cuándo no inmunizar? Esto es importante. En hembras preñadas,

0: por, estamos hablando de vacunas vivas, puede levantar fiebre, o sea, nos pueden dar abortos espontáneos. Simultáneo a otro biológico, en esto también quiero hacer énfasis porque quizás por facilidad o por, ya que tenemos el ganado en las mangas, aprovechamos y damos otro biológico. No se recomienda. Se recomienda que los animales estén esperando la inmunización por hemovacuna, que su sistema inmune esté receptivo a esta vacuna. Después se puede planificar más adelante cuando damos otro biológico, pero en simultáneo no. Lo mismo que con piroplasmicidas previo y post vacunación tampoco, porque pueden afectar lo que es la inmunización. Animales con alta parasitemia, como les decía, con carga instantánea de garrapata. Y evitar siempre maniobras estresantes, porque pueden haber quiebra en la inmunidad y puede ser que mi ganado no quede protegido. Por ejemplo, transportes el mismo día de la inmunización, encierres prolongados, estrés térmico, que tengan buena disponibilidad de agua y comida, eso es fundamental. ¿Cómo evalúo la respuesta inmune en mi rodeo? La inmunidad que genera esta vacuna es de por vida. Se recomienda, como les dije previamente, siempre hacer un chequeo serológico, hacer una seroconversión para evaluar si el desempeño de mi inmunización fue el esperado y así poder lograr el objetivo de lo que es la estabilidad exótica, ¿verdad? Más del 80% de mis animales inmunizados presenten anticuerpos. En la seroconversión se realiza en el área de parasitología de Dilave Central en Montevideo. Se envían 20 muestras de suero, sangre sin anticoagulante. Y para lo que es Babesia se hace la técnica de inmunofluorescencia indirecta. Y para anaplasma se hace ELISA. En el caso de las Babesias, para que tengan... como dato, el costo que tiene, se hace un paquete de cinco muestras y cuesta en el entorno de los 232 pesos el paquete de 5. Y en el caso de anaplasma se hace una ELISA, vale 432, si mal no me equivoco, por muestra. Lograr la estabilidad enzótica es el objetivo, ¿verdad? Cuando la mayoría de mi lote inmunizado generó anticuerpos, que son positivos a las pruebas serológicas. El Dilave te devuelve el informe oficial con todos los animales, las 20 muestras, y ahí el resultado es positivo o negativo. ¿Presentó anticuerpos? ¿Generó anticuerpos o no? Inestabilidad es cuando, bueno, un gran porcentaje del lote no generó anticuerpos y es probable que aparezca síntomas de casos clínicos de la enfermedad, ¿verdad? Menos del 80. ¿Cómo se produce la vacuna de Dilave? Ahí ven en la foto los terneros que están, el departamento de parasitología. Se compone, por un lado están los boxes donde están estos terneros y por un lado lo que es estrictamente la parte de laboratorio donde se da la producción, el envasado, el empaque y demás. A partir de tener terneros dadores, que le llamamos, estos terneros provienen de campos del Ministerio de Ganadería. Estos terneros tienen un estricto control serológico, que estén libres de cualquier enfermedad infectocontagiosa. Llegan a los boxes y se le realiza la esplenectomía, se le hace una cirugía, se estirpa el vaso y se le inocula con esas semillas que yo les comentaba que estaban guardadas, que son la materia prima para la vacuna. Después que se inoculan estas semillas, se espera la reacción de estos terneros, donde se controla el microhematocrito para ver el grado de anemia y el grado de parasitemia. para poder calcular cuántas dosis infectantes te voy a realizar para producir mi vacuna. Cuando tenemos estos datos, hematocritos bajos, como dato, el hematocrito normal de un vacuno va de 24 a 42, cuando baja de 24, que es el límite inferior, y observamos en los frotis, los grados parasitemia, lo calculamos las unidades infectantes, se extrae la sangre, que va a seguir la siguiente etapa, que es dentro del laboratorio, y bueno, esos terneros se tratan generalmente más que una para recuperar ese microhematocrito, una transfusión y quedan los más bien. Esto se hace bajo estrictas normas de asepsia y los animales quedan bien. Ya dentro del laboratorio, en el área, en el departamento de preparación de medios de bacteriología, nos preparan lo que es el hemodiluente, que es la imagen superior derecha. El hemodiluente es el vehículo que van a tener estos eritrocitos infectados. Este vehículo los proviene, bueno, de nutrición y sirve como vehículo para mis unidades infectantes. A la sangre se le hace una serie de lavados y centrifugados donde se les saca lo que se le llama la capa flojística, que es donde están los glóbulos blancos y las plaquetas, solo para quedarnos con los eritrocitos infectados. Luego se junta para preparar las dosis, se envasan y bueno, y se distribuyen. En la imagen superior, inferior izquierda, ahí ven una imagen de lo que es de la seroconversión, lo que es la inmunofluorescencia indirecta. Ahí ven la diferente imagen. Después que se obtuvo la sangre, se llenan los balones, se juntan con el hemodiluente y bueno, se cargan las dosis, ¿no? Tenemos la vacuna refrigerada, diferentes presentaciones, presentación de 80 dosis, 70, 60, 50, 40, 30, 20 y 10. En el caso de las presentaciones de 10, le damos la posibilidad también a productores chicos que no compren un frasco grande, ya que contamos con 72 horas, una vacuna refrigerada, y bueno, es perecedera, ¿verdad? Para que tengan la oportunidad de comprar las dosis cuando son productores chicos. Ahí en la sala se empaca, se envía con bastante refrigerante. Las vacunas se remiten siempre un miércoles y van con bastante refrigerantes para que el día jueves ya ustedes la tengan en su punto de retiro, la tengan en sus manos, y así tienen hasta el sábado para poder inmunizar.
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4: Bien, bueno, pues ahí está. Amigas productoras, amigos de escuchas, esta vacuna que se está utilizando en el Cono Sur, en Sudamérica, contra la babesia o la babesiasis, ¿verdad? Esta vacuna que, bueno, pues de patas, es una vacuna de por vida ya, ¿verdad? El manejo es muy importante porque, bueno, pues cuando surte efectos, a los 60 días quedan inmunes los animales y, bueno, pues todo esto, hay un proceso de cuidado exhaustivo de nuestro ganado o de este ganado, ¿verdad? La experiencia que ellos tienen y, bueno, pues ya una vacuna de por vida. Qué interesante, qué importante, bueno, pues conocer también cómo están haciendo las cosas en otras latitudes. Bueno, nos vamos a ir a nuestro corte institucional, pero antes déjeme decirle, hay una alerta sanitaria que emite el SENASICA contra el lote F24-203 del producto Streptoler Extraforte 6MUI con número de registro Q0970026 que no está reconocido por el fabricante. No lo use ni tampoco lo distribuya si usted tiene una tienda veterinaria, ¿verdad? Al ser un lote irregular no existe garantía alguna sobre su calidad

0: seguridad y eficacia y pone en riesgo la salud de los animales. Se detecta este lote en el mercado, comercializadoras o unidades de producción notifiquen de inmediato al Senasica. Así es que pues ponga mucha atención, este lote de Streptoler Extra Forte 6MUI con el registro Q0970026 no está reconocido por el fabricante, es decir, es patito, es pirata. Bueno, pues vámonos con esta bonita melodía, es Jorge Negrete y dicen por ahí, para irnos a nuestro corte institucional.
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6 de la mañana en punto, y bueno, pues ya nos vamos a este corte institucional, pero regresando y le platicaré cómo está la precipitación en todo el estado, el reporte hidrometeorológico, la Comisión Nacional del Agua aquí en este Amanecer Zacatecano, aquí en el 97.9 Radio Zacatecas. Y bueno, vámonos a nuestro corte con pues algo de Jorge Negrete. Bueno, pues ya lo vamos a mandar a dormir un ratito.

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6 de la mañana con 10 minutos, 6 de la mañana con 10 minutos aquí en la capital del estado de Zacatecas. Ya amaneció, ya clareó. Y bueno, pues nomás clareó porque tenemos bastante nubosidad, bastante cobertura nubosa. Y bueno, pues como lo habíamos platicado en la primera parte, así como lo habíamos anunciado, vamos a ir a compartirle, amigo y amiga Radio Escucha, el reporte hidrometeorológico de la Comisión Nacional del Agua aquí en la capital del estado de Zacatecas. Bueno, pues nos dicen, nos mandaron la información ayer por la nochecita. Agradezco mucho, como siempre, al maestro Carlos Alian, a Dulce Ramírez de Santiago, responsable del área de comunicación social de la Gerencia Estatal de la Comisión Nacional del Agua aquí en el estado de Zacatecas. Y bueno, desde el sábado el agua llegó con ganas. Y bueno, pues el domingo no se diga. Y ayer lunes, bueno, pues nos dejó un grato sabor de boca. Andamos muy empapaditos, ¿verdad?, en todo el estado de Zacatecas. Y aquí tengo, más o menos para que usted se dé cuenta, aquí tengo cómo estamos, cómo nos ha llovido en los diferentes puntos de nuestra entidad federativa. Las lluvias significativas en las estaciones convencionales las últimas 24 horas, ¿verdad?, del 14 de junio al 15 de junio. Esto fue lo que se recibió, fíjese bien, en la estación meteorológica ya en Valparaíso, en la Manuel Felgueres, en la presa Manuel Felgueres, cayeron 44.5 milímetros, con un umbral de 64 milímetros, bueno, pues casi al tope, ¿verdad?, de lo que suele llover por allá. En Santa Rosa, ubicada allá en Fresnillo, Zacatecas, 41.8 milímetros, de un umbral de 60 milímetros. En Cañitas de Felipe Pescador está la zona frijolera, ¿verdad? Bueno, pues 38.9 milímetros, ubicada pues obviamente ahí en la cabecera municipal de Cañitas de Felipe Pescador, con un umbral de 62 milímetros. En la presa Leobardo Reynoso, allá en Fresnillo, Zacatecas, 32.9 milímetros, bueno, pues de un umbral de 60. Acá en la parte de Huejúcar y Montescobedo, en la puerta del cañón de Tlaltenango, en Achimec, 28.4 milímetros, un umbral de 65. En Concepción del Oro, para que vea, hasta el norte del estado, en Concepción del Oro cayeron 27 milímetros, ¿verdad?, tan solo en esas 24 horas, con un umbral de 58 milímetros. En Genaro Corina, ya para mi pueblo, 26.5 milímetros, de un umbral de 66 milímetros. Bueno, pues para que vea cómo está la condición. Allá en Valparaíso, Zacatecas, en la Florida, 26 milímetros de precipitación. En el Teúl de González Ortega, hacia el sur, hacia los cañones, 25.8 milímetros. Allá en el Teúl de González Ortega, aquí en la puerta del cañón de Juchipila de Tlaltenango, en Villanueva, acá en la parte de Palomas, pegado acá a la Sierra Fría, 24.7 milímetros, según el reporte hidrometeorológico de la Comisión Nacional del Agua. Bueno, pues estas son las condiciones, amigos y amigas radioescuchas. La verdad es que sí estamos bien lluviditos en prácticamente todo el estado de Zacatecas. Esas son las condiciones, ¿verdad?, que nos maneja los amigos de la Comisión Nacional del Agua. Y bueno, pues se deja entrever, bueno, pues toda esta felicidad que tenemos, porque pues pinta con un buen temporal, a través de las previsiones meteorológicas que tenían los amigos de la Comisión Nacional del Agua. El maestro Carlos Allen, como siempre, nos manda las previsiones y ya nos habían dicho, advertido, mes de junio muy llovedor, mes de julio pues más o menos en promedio normal de precipitaciones, pero bueno, pues con el aliento que nos da el mes de junio, nos alcanza para tener una muy buena humedad, un buen ciclo agrícola y obviamente para poder arrendar o avanzar los cultivos en cuanto se establezcan, ¿verdad? Con esa humedad que tenemos, pues nos da un buen umbral. Ojalá y así siga durante todo este periodo de precipitaciones. Y bueno, pues ahora sí que
los ciclones tropicales en el Océano Pacífico, este efecto del niño, ¿verdad? Y ahora andan diciendo que es super niño, que no sé qué, bueno, es el efecto del niño nada más. Ya nos habían advertido que traería más densidad en términos de humedad en el Océano Pacífico y obviamente, bueno, pues más dinámica en generación de tormentas, de humedad, de ciclones tropicales y obviamente de la fuerza de los ciclones tropicales. Esto implica pues que podemos tener pues más precipitaciones durante la temporada en este ciclo primavera-verano 2026 o en esta temporada de lluvias. Y bueno, pues el Servicio Meteorológico Nacional nos indica que seguirá lloviendo en territorio zacatecano. Tenemos un sistema frontal fuera de temporada, pues hay una circulación ciclónica, la onda tropical número 7, canales de baja presión, y todo esto se mezcló, y bueno, pues nos ha estado dando toda esta, digamos que toda esta estampa de precipitaciones que estamos teniendo aquí en territorio zacatecano, y en la parte norte y en gran parte del territorio nacional. Y bueno, pues seguirán el día de hoy con lluvias intensas aquí en nuestra entidad federativa y se va a extender un poquito hacia mañana, miércoles 17 de junio. Y bueno, pues ahí va avanzando la onda tropical número 7, se está desplazando sobre las costas de Oaxaca y Guerrero y con la humedad del Océano Pacífico y además del Golfo de México, pues nos están originando estos chubascos y lluvias fuertes en la parte norte, noroeste, occidente, centro, sur y sureste del territorio nacional. ¿Qué implica? Bueno, pues que sigamos teniendo chubascos con lluvias puntuales fuertes aquí en Zacatecas, en la parte norte y en la parte oeste ahora, ¿verdad? Hoy se va a acentuar un poquito más en la parte norte y en la parte oeste, ¿verdad? Y obviamente, bueno, pues todo esto se refleja en estas precipitaciones, estos chubascos aquí en Zacatecas, ya lo decíamos, intensidad

de lluvias en la parte norte y en la parte oeste del territorio zacatecano el día de hoy. Y bueno, pues qué tenemos para mañana, de miércoles a jueves. Las precipitaciones, según el Servicio Meteorológico Nacional, vamos a tener chubascos. Ya nos habían advertido los amigos de la Comisión Nacional del Agua, aquí Gerencia Estatal Zacatecas, que a partir del miércoles desciende un poquito la intensidad de las precipitaciones, de lluvias fuertes a muy fuertes, pues bajamos a chubascos, ¿verdad? De 5 a 25 milímetros, y antes eran de 25 a 50 y de 50 hasta 75 milímetros, lo que sería el día de ayer y hoy, martes, y luego mañana miércoles descendería un poquito a chubascos nada más, ¿verdad? Y obviamente la cobertura pues va a estar todavía en todo el estado. Van a descender las densidades a partir las intensidades a partir del miércoles, y bueno, se va a cargar un poquito la precipitación al oeste, a la parte occidental del territorio zacatecano. Se va a cargar un poquito los chubascos y las lluvias puntuales fuertes. Eso no quiere decir que nos deje de llevar en las demás zonas aquí de nuestra entidad federativa, pero bueno, pues así está. Para el día jueves, el día viernes, igual intervalos con chubascos, con lluvias puntuales fuertes en la parte oeste de nuestra entidad federativa, en Aguascalientes, las cercanías con Aguascalientes, y así nos vamos a ir prácticamente al fin de semana, amigos y amigas radioescuchas, con estas intensidades de precipitaciones que, bueno, pues para qué les cuento, ¿verdad? Ahí está, allá la parte de la zona frijolera, también entre Sombrerete, Jiménez del Teul, Baúl, Paraíso. Muy buenas precipitaciones van a tener en los próximos días aquí en nuestra entidad federativa. Bueno, pues es donde va a haber mayor intensidad, y aquí en el centro decae la intensidad de precipitaciones. No quiere decir que deje de llover, simple y sencillamente las intensidades disminuyen. Bueno, son 6 de la mañana con 20 minutitos, 6 con 20 minutitos, regresamos.

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pues ¿cómo andamos ahora, amigos y amigas radioescuchas? ¿Cómo andamos con el tema del gusano barrenador? ¿Cómo va el reporte de seguimiento, el reporte permanente que hacen en Senasica, en la Secretaría de Agricultura y Desarrollo Rural? Bueno, pues más o menos a nivel país hay 1801 casos, ¿verdad?, activos por entidad federativa. Pues obviamente Zacatecas, ahí tiene ya, el reporte. Déjeme decirle, tenemos 27 casos, y me parece que ha empezado a descender el tema, ha empezado a controlarse el tema por allá en Pinos, Zacatecas, que llegamos a tener casi la mitad, casi 14 casos allá en Pinos, Zacatecas. Ya descendió a la mitad y van 6 casos en Pinos, Zacatecas, de los 27 casos. Villa de Cos, 3 casos, Concepción del Lago, 2 casos, Juan Aldama, 2 casos, Loreto, 2 casos, Trinidad García de la Cadena, 2 casos, Villa García, Zacatecas, 2 casos, en El Salvador, 1 caso, Fresnillo, 1 caso, Guadalupe, 1 caso, Jerez, 1 caso, Miguel Auza, 1 caso, Pánuco, 1 caso, Beta Grande, 1 caso, y aquí en la capital del estado de Zacatecas, 1 caso. Y bueno, pues como quiera, se aplicaron los amigos de Pinos, Zacatecas, con esto de la presencia del gusano barrenador, de tener 14 casos vivos, ¿verdad? 14 casos presenciales o activos del gusano barrenador. Bueno, pues desciende. ¿Eso qué quiere decir? Que ha estado permeando la capacitación, que ha estado permeando la información y los barridos que se están haciendo en la zona sureste de nuestra entidad federativa. Y bueno, pues ahora un poquito la atención está en Villa de Cos, con 3 casos activos de gusano barrenador, y en Concepción del Oro y Juan Aldama, al igual que García de la Cadena y Loreto, con 2 casos cada uno, ¿verdad? Y Villa García, que era parte también ahí del sureste, Zacatecano, que es parte del sureste, pero bueno, pues como quiera, por sus proximidades con Pinos, Zacatecas, nada más, pues se recomienda pues que estos temas que siempre nos dicen, la vigilancia, que son fundamentales, estar observando a los animales. Y bueno, pues ya los demás casos, si ustedes se fijan, tenemos en prácticamente en todas las latitudes del estado, ¿verdad? En la parte central norte, acá en Juan Aldama, en Villa de Cos, en Concepción del Oro, nos vamos pues la parte norte ahí con esa posibilidad de presencia por el radio de acción y de vuelo que puede tener las moscas, ¿verdad? Y luego nos vamos hasta el mero sur del estado, de García de la Cadena. Se han salvado ahora, ya no está Jalpa, que en días pasados nos había aparecido, ¿verdad?, con un caso. Y bueno, pues ya no están, y me da mucho gusto. La parte del cañón de Juchipila ya no hay presencia, o bueno, más bien no ha habido casos. Pero bueno, pues ahora ya tenemos que cuidarnos en la parte Frijolera, la parte Fresnillo, la parte central, Zacatecas, Jerez, Guadalupe, Pánuco, y en el sureste, ¿verdad?, que es donde ha habido más presencia. Así es que y en el norte, pues allá en el semidesierto, en Concepción del Oro. Pero bueno, pues son las condiciones. Ya decíamos 27 casos activos, ¿verdad? 27 casos, y bueno, una buena nota. Pinos parece ir bajando los casos activos de gusano barrenador, de 14 que llegaron a tener en días pasados, ya van en 6. Esa es una buena noticia, y eso nos habla pues de que la eficiencia en el control, ahí están los resultados. El trabajo que se está haciendo pues nos muestra los resultados, ahí está, pian pianito, poco a poquito, y ahí van las cosas, amigos y amigas radioescuchas. Bueno, pues con eso cerramos el tema de los casos activos de gusano barrenador en nuestra entidad federativa. Pues ya prácticamente para despedirnos, son 6 de la mañana con 27 minutos aquí en la capital de nuestra entidad. Y bueno, pues Dios mediante, mañana lo espero. Mañana con más cosas maravillosas. Fíjese que encontramos pues todo esto de los congresos internacionales, de los simposios que nos mandan, invitaciones virtuales, presenciales, de INIFAP, de SENASICA, de la Secretaría de Agricultura y Desarrollo Rural, y bueno, de tantas instituciones, de las universidades, que trabajan en el tema
el sector agrícola, pecuario, pues encontramos cosas maravillosas como este curso internacional allá en Sudamérica, en donde, bueno, pues se están utilizando las vacunas, ¿verdad?, contra babesiasis, ¿verdad?, babesiasis, y bueno, pues cosas de esas, la anaplasmosis y las cosas que se han estado descubriendo, ¿verdad?, de cómo atacar a la garrapata para que no transmita, ¿verdad?, cómo enfermarla con bacterias, o bien, bueno, pues los biológicos que se han estado trabajando, esta experiencia que encontramos sobre esta vacuna que es de por vida, ¿verdad?, contra la babesia, y bueno, pues permite tener esa inmunidad de por vida a los animales para que las garrapatas no las infecten con esa enfermedad. Así es que muy, muy interesante todo esto. Mañana le voy a compartir más de ese congreso internacional, y bueno, seguiremos descubriendo más cosas vigentes, actuales, novedosas, para la actividad pecuaria, para la actividad agrícola, que todos los días nos sorprende la ciencia, los hombres que están trabajando en campo, ¿verdad?, las instituciones, y que nos están dando resultados ante los retos, ¿verdad?, de la producción, de la actividad económica, de la ganadería y de la agricultura, entre tantas y tantas cosas más. Por hoy, su servidor y amigo Manuel García Lara les saluda a todos sus radioescuchas y les dice muchas gracias por acompañarme en este martes 16 de junio. Y bueno, pues con ese agrado me voy, ¿verdad?, y comentándole mañana, lo espero Dios mediante aquí en punto de las 5 de la mañana. Y bueno, pues saludo a todos mis amigos radioescuchas, al maestro Humberto de Luna, que bueno, pues también ayer me habló. Andan por aquí otro grupo de muchachos de la Universidad de la Gran Colombia, donde tenemos amigos investigadores también, y bueno, pues van a andar haciendo ahora estudios sobre los ingresos, ¿verdad?, cuánto es lo que anda ganando la gente en las zonas vulnerables, y me da mucho gusto porque pues siempre andan trabajando y echándole ganas y viendo pues la realidad, ¿verdad?, buscándole el ojo al gato, ¿verdad?, como dicen por ahí. Así es que bueno, pues muchas gracias al maestro Humberto de Luna, al doctor Humberto de Luna López, de la Unidad Académica de Economía. Por lo pronto, su amigo y servidor Manuel García Lara le agradece que nos haya acompañado y nos vamos a despedir. Deje, buscamos una bonita melodía. Y bueno, pues a ver qué nos toca. Bueno, vamos, ¿qué les parece si escuchamos a Lola Beltrán, a la grandiosa Lola Beltrán, con el Currucucú Paloma de Tomás Méndez, aquí en el 97.9 Radio Zacatecas? Y con esto nos vamos, nos despedimos el día de hoy. Mañana miércoles, aquí lo espero, tenemos una cita en punto de las 5 de la mañana. Además, lo invito para que permanezca en la programación del Sistema Zacatecano de Radio y Televisión, del canal 24.1 y de la frecuencia radiofónica del 97.9 de Radio Zacatecas, que bueno, pues ya son muchos, pero muchos años al servicio de usted. Hasta la próxima. Que tenga un excelente día y bueno, pues cuídese con la lluvia. No se vaya a resfriar. Hasta la próxima.

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0: Rafael Mendoza es un compositor que suena a nuestro tiempo. Sus canciones se acercan a los diferentes géneros de la música popular del mundo y su cercanía con la canción mexicana es profunda. Nació en la Ciudad de México y desde el inicio de los 80s se presenta en cuanto Foro le abre sus puertas. Los programas culturales de las diversas instituciones mexicanas, los foros independientes, festivales tanto nacionales como internacionales, así como la televisión y radio cultural de México, han sido espacios a través de los cuales Rafael Mendoza ha dado a conocer su obra. En esta ocasión lo escucharemos con temas de su álbum titulado Esté Donde Esté.
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Y ahora le pido a Rafa que me ayude a cantar una de las mías.

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tiempo trenza todas las voces, los cortos días, las largas noches, las manos recias y delicadas y las mentiras con la verdad. En esa trenza, tejido espeso de negaciones y asentimientos, se forja el lienzo de la memoria con las señales de identidad.

fuego de las batallas y los romances encarnizados. 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

sube la risa de los de abajo, de los que siempre viven abajo. En el profundo rincón del mundo, en el lado oscuro de la ciudad y de los campos y las montañas, viene sonando una voz tamaña. 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

Bossa Nova significa bossa nueva. Por otra parte, la palabra bossa, usada aisladamente, ya era común en Brasil antes de la creación del género musical, refiriéndose al encanto particular, al estilo, instinto o capacidad natural. Es así como fue de uso frecuente por los músicos antes de la grabación de Chega de Saudade.

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9: La presidenta, el día de hoy les vamos a informar del reporte de incidencia delictiva con cifras consolidadas al 31 de mayo de 2026, con información de las 32 fiscalías estatales del país y a 20 meses del gobierno de la presidenta, la doctora Claudia Sheinbaum. En esta primera gráfica podemos ver la tendencia en el promedio diario de homicidio doloso, desglosado de forma mensual, como siempre se los presentamos, de septiembre de 2024 a mayo de 2026. Se observa una disminución del 46% entre el inicio de la administración, en el que se registraron 46.9 homicidios promedio diario, y el mes que acaba de concluir, que cerró en un promedio de 47.3 homicidios diarios, siendo el mes más bajo de este periodo analizado. En la siguiente lámina destacamos la diferencia entre cómo inició la presente administración y cómo concluyó precisamente el mes de mayo. La reducción es equivalente a 39 homicidios dolosos menos por día, al pasar, como ya les señalábamos, de 86.9 homicidios en septiembre de 2024 a 47.3 en mayo. En esta siguiente gráfica, lo que podemos observar es el promedio diario de homicidios dolosos a nivel nacional que se han registrado en todos los meses de mayo de 2015 a 2026. Como podemos ver en esa gráfica, que es muy clara, el mes de mayo de 2026 es el mayo más bajo de toda esta serie histórica que les presentamos, es decir, es el mayo más bajo en los últimos 12 años. La siguiente, por favor. En esta gráfica también podemos observar el promedio diario de homicidios dolosos a nivel nacional. En este caso, lo que les presentamos es el periodo de enero a mayo de cada año, que es lo que llevamos de este 2026. Destaca precisamente que el promedio de enero a mayo de 2026 registra un promedio de 50.4 homicidios promedio diario, lo que representa el periodo más bajo desde 2016. Ahora, en esta lámina, lo que les presentamos es el desglose de los homicidios dolosos por entidad federativa. Esto es registrados también en lo que va de todo 2026, los primeros 5 meses. Son 8 entidades que concentran el 54% del total de homicidios dolosos en el país. En primer lugar está Guanajuato, que representó el 8.8 del total de homicidios dolosos a nivel nacional. Le sigue Baja California, con el 7.8% del total nacional. En tercer lugar está Chihuahua, con 7.7% nacional. En cuarto lugar, Sinaloa, con 6.8% del total nacional. En quinto lugar, Morelos, con 5.9%. En sexto lugar, el Estado de México, también con 5.9%. En séptimo lugar, Guerrero, con 5.5%. Y en octavo, Veracruz, con 5.3%. La siguiente.

0: seguridad pasó de un promedio diario de homicidios de 12.7 homicidios diarios en febrero de 2025 a 4.1 en mayo de 2026, el mes con el promedio más bajo de toda esta serie. Esto representa una reducción del promedio diario de homicidios dolosos en Guanajuato del 68%. Esta reducción se logró gracias a la detención de los principales generadores de violencia en la entidad por el Gabinete de Seguridad, y esta tendencia se ha mantenido a la baja ya los últimos 15 meses. En la siguiente gráfica podemos ver el promedio diario mensual de homicidios dolosos en Baja California. La gráfica muestra una clara tendencia también a la baja desde el inicio de la administración de la presidenta, la doctora Claudia Sheinbaum. Al comparar septiembre de 2024 contra mayo de 2026, se observa una disminución del 46% de reducción en el promedio de homicidio doloso, al pasar de 7.1 a 3.8 homicidios al día. Esto ha sido resultado del fortalecimiento de la estrategia de seguridad en la entidad. Por su parte, en la siguiente gráfica podemos observar el comportamiento de los homicidios dolosos en el Estado de México, también analizando la misma serie histórica. Si comparamos septiembre de 2024 contra mayo de 2026, se registra una disminución del 60% al pasar de 6.6 a 2.7 homicidios dolosos diarios en promedio. Ahora veremos el estado de Guerrero. Esta es otra entidad a la que se ha dado atención prioritaria durante la actual administración. Desde el inicio de esta administración, las acciones conjuntas del gobierno federal y del gobierno estatal han permitido la detención de generadores de violencia y la desarticulación de estructuras criminales. Como resultado de estas acciones, al comparar octubre de 2024 con mayo de 2026, se aprecia una reducción del 56% al pasar de 6.6 homicidios diarios en este estado a 2.9 en este mayo que acaba de concluir. Ahora veremos el estado de Morelos, también esta misma serie histórica. En la lámina se puede observar una importante reducción en los homicidios dolosos, específicamente en este último mes. Esto gracias al reforzamiento de la estrategia de seguridad en la entidad desde finales de abril y a las detenciones de exfuncionarios y autoridades municipales, incluido el alcalde de Cuautla, realizadas en el mes de mayo por el Gabinete de Seguridad. Gracias a estas acciones, los homicidios en Morelos tuvieron una reducción del 49% al pasar de 3.7 homicidios en abril a 1.9 en mayo del mismo año. Además de la reducción en el homicidio doloso, la Estrategia Nacional de Seguridad Pública también ha dado resultados en materia de delitos de alto impacto. En esta gráfica se presenta la información desglosada de manera mensual de los delitos de alto impacto de septiembre de 2024 a mayo de 2026. La tendencia que se presenta también es visiblemente a la baja. Si se compara octubre de 2024, cuando se registraron 636.6 delitos de alto impacto en promedio diario, contra los 437.7 registrados en mayo de 2026, se tiene una reducción en la presente administración del 31%, destacando que mayo de 2026 es el mes más bajo de toda la serie analizada. En esta gráfica también podemos ver el promedio diario de los delitos de alto impacto a nivel nacional, pero ahora con la información de manera anual desde el 2018. Como podemos ver claramente en esta gráfica, si comparamos los últimos 9 años, se observa que en 2018 el promedio diario de delitos de alto impacto era 969.4, mientras que la cifra preliminar para 2026, con datos hasta mayo, se redujo a 457.1. Esto representa una disminución del 57% en el promedio diario de delitos de alto impacto, siendo el nivel más bajo registrado en los últimos 9 años. Ahora bien, otro indicador que muestra los resultados de la Estrategia Nacional de Seguridad Pública es el robo de vehículo con violencia a nivel nacional. Al comparar octubre de 2024 con mayo de 2026, también vemos una tendencia a la baja, al pasar de 149.1 delitos en promedio diario contra 85.7 registrados en mayo pasado, lo que representa una reducción del 43%. También es importante señalar que mayo fue el mes con el promedio diario más bajo de todo este periodo en lo que respecta a robo de vehículo con violencia. Por otro lado, cuando se analiza la información de este mismo delito, pero de manera anual, también vemos una clara tendencia a la baja. Si se compara a 2018, este año se registró un promedio de 209.9 robos de vehículo contra 2026, que tiene de forma preliminar un promedio de 90.2. La reducción sería de 57%. Esto significa que, de mantenerse la tendencia de estos primeros cinco meses para lo que resta de 2026, sería el año con la menor cantidad de delitos de robo de vehículo con violencia de los últimos 9 años. Y por último, les presentamos la comparación del promedio diario de los delitos de alto impacto de todo el país, contrastando los primeros 5 meses de 2025 contra los primeros meses de 2026. En general, lo que podemos ver es una reducción en todos estos indicadores. El feminicidio se redujo 9.1%, las lesiones dolosas por disparo de arma de fuego decrecieron 7.9%, el secuestro tiene un decremento del 32.1%, la extorsión disminuyó 5.2%, el total de robos con violencia disminuyó 16.5%, el robo a casa habitación con violencia tiene una disminución del 2.7%, el robo de vehículo con violencia está en menos 23.4%, el robo a transportista con violencia se redujo en 25.7%, el robo a transeúnte con violencia presenta una disminución de 9.3% y el robo a negocio con violencia se redujo en 13.8%. De mi parte es cuanto respecto al informe de incidencia delictiva a nivel nacional. Como saben, todos estos datos podrán consultarlos en la página del Secretariado Ejecutivo del Sistema Nacional de Seguridad Pública en los próximos días. Muchas gracias.
1: Permiso, presidente. Con su permiso, presidenta. Muy buenos días tengan todas y todos. Hoy nos corresponde informar los resultados del trabajo coordinado en los territorios de paz, como parte del eje atención a las causas de

casa por casa, con una convicción: que ningún joven se quede atrás o quede fuera por falta de apoyo. México tiene una generación extraordinaria de jóvenes con creatividad y ganas de cambiar su realidad. Con la estrategia Jóvenes Transformando México, abrimos espacios para que ese talento encuentre oportunidades. No esperamos que los jóvenes lleguen a las oficinas del gobierno. Hoy el gobierno va hasta donde ellos están. Y muy importante, por la instrucción directa de la presidenta Claudia Sheinbaum, se amplían 200,000 nuevos espacios educativos para cursar el bachillerato en todo el país. Detrás de cada nuevo plantel hay una joven que podrá seguir estudiando, que no tendrá que abandonar sus metas, y una familia con nuevas alternativas para el futuro. La CONADE avanza en la consolidación de alianzas con 32 órganos de cultura física y deporte, y para continuar el fortalecimiento del programa Ponte Pila a nivel nacional. A través de Boxeando por la Paz, profesionales de esta disciplina y tutores salen del cuadrilátero para encontrarse con niñas, niños y jóvenes en gimnasios y compartirles experiencia, tiempo y ejemplo. El Instituto Mexicano de la Juventud impulsa de manera permanente la estrategia de fomento a la lectura. En las 32 entidades del país ha realizado más de 100 conferencias y distribuido miles de libros con la participación de más de 500,000 de jóvenes. Les invitamos a todas y todos ellos y ellas a participar en la Jornada Nacional de Murales y Mosaicos por el Amor y la Libertad del próximo 25 de junio. La Secretaría de Cultura continúa llevando alegría a los estados. El Circuito Nacional de Festivales por la Paz ha sido un éxito. La banda Panteón Rococó rompió récord de asistencia en Nezahualcóyotl. Invitamos a las y los jóvenes de Baja California, Chihuahua, Ciudad de México, Estado de México, Guanajuato, Hidalgo, Michoacán, Nayarit y Oaxaca a mantenerse atentos a las actividades programadas durante julio, agosto y septiembre para disfrutar de ellas. Fortalecemos las acciones de prevención mediante talleres, actividades informativas y herramientas socioemocionales que ayudan a nuestras juventudes a tomar mejores decisiones para su presente y futuro. A través de las ferias de paz, acercamos programas sociales, servicios de salud, orientación, actividades culturales y diversos apoyos directamente en las comunidades. El gobierno está recorriendo el territorio con el fin de otorgar más de 83,000 documentos de identidad, de ellos 52,000 actas de nacimiento. También con el trabajo de mesas de paz se logró la recuperación de espacios públicos que antes permanecían abandonados o en desuso. Ahora se aprovecha para el deporte, la cultura y la convivencia en las comunidades. Y a través de las jornadas de paz acercamos actividades culturales, artísticas y comunitarias en todo el país, en las que han participado casi 3,000,000 de niñas, niños y jóvenes. Y con la instalación de los consejos de paz y justicia en el Estado de México, el 28 de mayo pasado, hoy suman 512 consejos en 14 entidades del país. Su trabajo permite identificar y atender de manera oportuna problemáticas como la violencia familiar, el consumo de sustancias y la deserción escolar. Con el Tianguis de Bienestar, las Secretarías de Gobernación, Hacienda, Defensa Nacional, Anticorrupción y Buen Gobierno, el Instituto para Devolver al Pueblo lo Robado, Aduanas, el SAT y la Guardia Nacional, visitamos las comunidades de Coatzingo y Alcozacán, en el municipio de Chilapa, Guerrero. A la fecha, hemos llegado a 32 municipios y 87 localidades con la entrega gratuita de 3,000,000 de artículos nuevos de primera necesidad decomisados en aduanas en beneficio de 395,000 personas. La campaña Sí al Desarme, Sí a la Paz demuestra que la paz se construye con hechos.

0: 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También niñas y niños intercambiaron juguetes bélicos por juguetes educativos. Informar que ya son 385,000 jóvenes interesados en los programas Jóvenes Construyendo el Futuro, Jóvenes Unen al Barrio, y decir que vamos a seguir trabajando en favor de los jóvenes. Muy importante, reconecta con la paz para generar alternativas para este sector, tenga espacios de participación, formación y desarrollo personal. 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Vamos como gobierno a donde más se necesita. Muchas gracias.
1: ¿Al video? Sí.
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4: Con su permiso, señora presidenta. Muy buenos días. En representación del Gabinete de Seguridad, integrado por la Secretaría de la Defensa Nacional, la Secretaría de Marina, la Secretaría de Seguridad y Protección Ciudadana, Fiscalía General de la República, Guardia Nacional, el Centro Nacional de Inteligencia y la Unidad de Inteligencia Financiera, informaremos acciones más relevantes realizadas como parte de la Estrategia Nacional de Seguridad, encabezada todos los días por la presidenta Claudia Sheinbaum Pardo. A continuación, presentaremos un muy breve recuento de los objetivos prioritarios detenidos entre 2024 y 2026, entre los que se encuentran líderes criminales, operadores financieros y generadores de violencia, cuyas detenciones han representado golpes relevantes a distintas organizaciones delictivas, pero sobre todo contribuido a la disminución de la violencia en nuestro país. el caso de José Ángel N., detenido en Sinaloa, operador de la facción de un grupo criminal y persona de confianza de Archibaldo Iván, además de ser señalado como jefe operativo y responsable del incremento de la incidencia delictiva en Sinaloa. En Baja California, fue detenido Pablo Edwin N., integrante del cártel de los Arellano Félix, relacionado con el tráfico de drogas hacia Estados Unidos y extorsión y homicidios en territorio mexicano. Asimismo, fue detenido Armando N., integrante de una célula vinculada al cártel Jalisco Nueva Generación en la zona metropolitana de Guadalajara. Este sujeto mantenía el control de actividades de tráfico de drogas, pero principalmente coordinaba una de las células generadoras de mayor violencia en la entidad. En Jalisco, la Secretaría de la Defensa Nacional realizó un operativo donde se neutralizó a Rubén N., identificado como líder y fundador de Cártel Jalisco Nueva Generación. También en acciones contra la fracción de los Beltrán Leyva en Sinaloa, personal de Marina detuvo a dos personas y al repeler una agresión perdió la vida Pedro N., identificado como objetivo prioritario y generador de violencia en varias entidades. Finalmente, en Nayarit, fue detenido Audías N., identificado como jefe regional de Cártel Jalisco Nueva Generación y objetivo prioritario en la entidad en un operativo desarrollado por la Secretaría de Marina. En representación del Gabinete de Seguridad, voy a señalar las acciones más relevantes realizadas durante el último mes. En Cholula, Puebla, elementos de la Secretaría de Seguridad y Protección Ciudadana y de la Fiscalía General de la República detuvieron a Homero N., quien es identificado como líder de una célula delictiva denominada Comando Tlahuica, generador de violencia en diversos municipios de Morelos, además de estar relacionado a delitos de homicidio y extorsión. Dicho sujeto anteriormente perteneció a una célula delictiva en Acapulco, lo que le permitió mantener alianzas con grupos delictivos en Guerrero. En el operativo también se aseguraron armas de fuego y diversos aparatos de comunicación. Por otra parte, como parte del reforzamiento a la seguridad en Sinaloa, instruido por la presidenta Claudia Sheinbaum y de la coordinación del Gabinete de Seguridad con las autoridades locales, en operaciones realizadas durante este fin de semana en distintos municipios de la entidad, fueron detenidos 11 integrantes de células delictivas generadores de violencia, incluyendo a Iván N., líder de una facción del grupo delictivo de Guasave. En estas acciones se aseguraron más de 30 armas de fuego, incluyendo un fusil Barrett, más de 6.000 cartuchos y 200 cargadores, 7 artefactos explosivos y se desmantelaron 6 áreas de concentración para la elaboración de metanfetamina. Como parte de las acciones de cooperación internacional y combate a las organizaciones criminales transnacionales, en Quintana Roo y Campeche fueron detenidas 3 personas que contaban con ficha roja de Interpol. Entre ellas, destaca Denis N., integrante de un grupo criminal transnacional, buscado por delitos relacionados con tráfico de narcóticos, tráfico de personas y posesión de armas de fuego. Además, fueron detenidos 2 integrantes de Cártel de Sinaloa. En Chiapas, en coordinación con las autoridades estatales, derivado de trabajos de cooperación internacional, fue detenido Orlando Armando N., identificado como líder de la organización criminal MS-13 y quien contaba con orden de aprehensión vigente en El Salvador. También en acciones de vigilancia marítima realizadas por la Secretaría de Marina en costas de Chiapas y Guerrero, se aseguraron 2 embarcaciones y más de 3.5 toneladas de cocaína. Además, fueron detenidos 10 tripulantes vinculados con el trasiego de droga por vía marítima. En la presente administración, la Secretaría de Marina ha asegurado más de 71 toneladas de cocaína en operaciones en alta mar, con lo que se evita que miles de dosis de droga y millones de dosis de droga lleguen a las calles y se afecte de manera significativa las finanzas de las organizaciones criminales dedicadas al tráfico internacional de narcóticos. En la Ciudad de México, también en coordinación con las autoridades de la Ciudad de México, fue detenido David N., identificado como operador del grupo delictivo conocido como La Choquiza, quien contaba con orden de aprehensión por homicidio y delitos contra la salud, también buscado por la Fiscalía General de Justicia del Estado de México, quien aportó información también para su detención. En Jalisco fue detenido José Luis N., líder de cártel independiente de Colima o Los Mezcales, identificado como generador de violencia en el estado de Colima y quien contaba con una orden de aprehensión por los hechos recientes que se han dado en el estado de Colima. En Culiacán, Sinaloa, derivado de acciones coordinadas entre autoridades federales y estatales, el ejército detuvo a 9 personas vinculadas a una célula delictiva que opera en la entidad. Entre los detenidos se encuentra Rafael N., identificado como líder de este grupo delictivo, relacionado con diversos homicidios recientemente en la entidad. Durante la acción, el ejército aseguró armas largas, cargadores, más de 1,000 cartuchos y vehículos con reporte de robo. En Matamoros, Tamaulipas, como resultado de cateos y operativos coordinados, fueron detenidas 8 personas vinculadas con actividades de tráfico de droga, armamento y municiones. Estas personas fueron detenidas por personal de la Agencia de Investigación Criminal de la Fiscalía General de la República. Los detenidos son integrantes del Cártel del Golfo y se encuentran vinculados con una agresión armada hacia elementos del Servicio de Protección Federal de la Secretaría de Seguridad y Protección Ciudadana, ocurrida el 17 de mayo, en la cual lamentablemente uno de nuestros compañeros perdió la vida y 2 más resultaron lesionados. Enviamos nuestras más sentidas condolencias a sus familiares y amigos y tengan la seguridad que todas las personas relacionadas con este delito serán detenidas. En Nogales, Sonora, fue detenido Isaí N., familiar de Joaquín Guzmán, quien cuenta con una orden de extradición. En Morelos, como resultado de la operación Enjambre y en el marco de la Estrategia Nacional contra la Extorsión, fueron detenidos diversos servidores públicos vinculados con actividades ilícitas. Entre ellos se encuentra Jesús N., presidente municipal de Cuautla, Agustín N., presidente municipal, e Irving N., expresidente municipal de Yecapixtla. Con esta operación suman más de 85 funcionarios y exfuncionarios detenidos, entre ellos 7 presidentes municipales en funciones. Estas acciones forman parte de la política de combate a la corrupción y la impunidad instruidas por la presidenta Claudia Sheinbaum para evitar cualquier vínculo entre autoridades y organizaciones criminales. Del 1 de octubre del 2024 al 31 de mayo del 2026, se han detenido más de 56,000 personas por delitos de alto impacto. Se han asegurado casi 30,000 armas de fuego y cerca de 420 toneladas de droga, incluyendo más de 5 millones de pastillas de fentanilo. El Ejército y la Marina han desmantelado 2,407 laboratorios y áreas de concentración para la elaboración de metanfetamina en 22 estados de la República. En el marco de la Estrategia Nacional contra la Extorsión, del 6 de julio del 2025 al 31 de mayo del 2026, se ha realizado la detención de 1,468 extorsionadores en distintas entidades. Combatir este delito ha sido prioridad para la Presidenta de México y para las instituciones del Gabinete de Seguridad, en coordinación con las 32 entidades de la República. Entre las acciones recientes en contra de la extorsión destaca la detención en Tamaulipas de Salvador N., integrante de una organización criminal dedicado a extorsionar a comerciantes del sector empresarial. También cuenta con antecedentes delictivos en Estados Unidos en el año 2017, donde fue detenido por contrabando de armas y municiones. En Guerrero, en coordinación con las autoridades del estado, fueron detenidas 11 personas, entre ellas Jesús N., líder de una organización dedicada a extorsionar a prestadores de servicios turísticos en Acapulco. Agradecemos las denuncias ciudadanas realizadas al Gabinete de Seguridad. Entre los detenidos, 7 cuentan con orden de aprehensión ya por delincuencia organizada y por extorsión. Estas órdenes de aprehensión fueron obtenidas por la Fiscalía General de Justicia del Estado de Guerrero, a quien hacemos un reconocimiento por esta investigación en coordinación con el Gabinete de Seguridad. Se aseguraron armas de fuego, narcóticos y equipos tecnológicos. Como resultado de estas detenciones, aseguramientos y acciones permanentes de inteligencia, investigación y presencia territorial, como ya lo informó Marcela, se ha registrado una disminución de 46% en el promedio diario de homicidio doloso a nivel nacional. Esto representa 39 homicidios menos cada día. Como ya lo dijo Marcela también, este mes de mayo es el mes más bajo de mayo desde 2015. Esta disminución refleja que la estrategia encabezada por la presidenta Claudia Sheinbaum está dando resultados. Si bien no es una tarea terminada, todos los días el Gabinete de Seguridad y sus integrantes trabajan para disminuir la violencia en nuestro país. Muchas gracias. Con permiso.
2: El Gobierno de México continúa fortaleciendo las acciones para construir un entorno más seguro. Esto se ve reflejado en una disminución del 46% en los homicidios dolosos hasta el pasado mes de mayo. 39 homicidios menos que en septiembre de 2024. Tan solo en mayo,
5: el promedio diario de homicidios dolosos fue de 47.3 homicidios, convirtiéndose en el mes con menos homicidios dolosos de los últimos 12 años. Además, los delitos de alto impacto se redujeron en 31% en el mismo periodo. Esto se aprecia desde la administración del presidente Andrés Manuel López Obrador, en la que se detuvieron a más de 95,000 delincuentes, 39 líderes de la delincuencia organizada, esfuerzos que han tenido continuidad en esta administración, en la que se llevan hasta el momento más de 56,000 detenidos, 57 de ellos jefes de organizaciones delictivas. También se han asegurado más de 29,000 armas de fuego, más de 419 toneladas de droga, y se desmantelaron 2,407 laboratorios clandestinos para la producción de metanfetaminas. Sabemos que los retos continúan. Seguiremos trabajando para proteger a las familias, preservar la paz y continuar construyendo un mejor México para todas y todos.
6: Listo, pues este es el resultado del mes de mayo. Entre septiembre de 2024 y mayo del 2026 hay una reducción del 46% en homicidios dolosos. Eso significa que mayo tuvo 39 homicidios diarios menos que septiembre de 2024. Y como lo hemos dicho en otras ocasiones, esto no hubiera sido posible sin estrategia. O dicho de otra manera, gracias a la estrategia y a la honestidad, hay resultados. 46% homicidios menos. Vamos pues con las preguntas.
7: Hola, presidenta. Muy buenos días. Gaspar Vela, de Grupo Milenio. En primer lugar, preguntarle si finalmente se va a reunir con el rey de España, que viene el partido de España contra Uruguay el 26.
6: Sí, es probable que sí. Todavía está Relaciones Exteriores viendo con la Cancillería de España y con la representación del jefe del Estado español. Y ya yo creo que mañana o pasado les podemos informar.
7: ¿Sería aquí en la ciudad o
6: aquí?
7: En Jalisco. ¿Aquí? Sí. Okay. En una segunda pregunta, presidenta, el próximo 27 de junio se vence el plazo de, o se estaría venciendo el plazo de 60 días para que Estados Unidos entregue la documentación de esta solicitud de detención provisional con fines de extradición de Rubén Rocha. Preguntarle si hay alguna novedad en este caso y si se sabe, se ha comentado algo de la entrega del expediente.
6: No hay plazo. Habría plazo si fuera un juicio formal de extradición. Recuerden que en este caso lo que pidió una oficina del Departamento de Justicia de Estados Unidos fue la detención urgente con fines de extradición. Nosotros hemos dicho que no hay pruebas para la detención urgente y no se han entregado ninguna prueba. En caso de que se rechazara esta solicitud, todavía Estados Unidos tendría, o el Departamento de Justicia, esta oficina tendría la posibilidad de establecer un juicio formal. En este caso fue la solicitud de detención urgente con fines de extradición.
7: Ok, muchas gracias, presidenta. Sí. Y ayer, el día de ayer, la Coordinadora Nacional de Trabajadores de la Educación insiste nuevamente en una reunión con usted para atender estas demandas. ¿Sigue completamente descartada una reunión con ellos, presidenta?
6: Sí, en todo caso está la Secretaría de Gobernación y la Secretaría de Educación.
7: Si me permite hacerle nada más una pregunta al secretario de Seguridad, Omar García Harfuch.
6: Sí, cómo no.
7: Secretario, preguntarle, a casi 4 meses de la muerte de Nemesio Ceguera Cervantes, ¿cómo se ha reagrupado el cártel Jalisco Nueva Generación? Si hay facciones de este cártel como ocurrió en el pasado con el cártel de Sinaloa.
4: Entonces, como lo mencionamos, desde que la Secretaría de la Defensa realizó el operativo, ellos tienen líderes regionales muy identificados, muy, digamos, con territorios muy marcados. Eso también permitió de alguna u otra manera que no hubiera un descontrol o una violencia desmedida. Posteriormente siguieron habiendo detenciones por parte del Gabinete de Seguridad, de Defensa, de Marina, y continúan líderes regionales que cuentan con orden de aprehensión, algunos con orden de aprehensión y orden de también con fines de extradición. Sobre la relación que tengan con el cártel de Sinaloa, pues principalmente era el propio líder, el líder principal, quien era el vínculo directo con una facción del cártel de Sinaloa, específicamente con los Chapos. Eso no lo tenemos identificado ya al momento.
7: En abril, un medio estadounidense, secretario, había publicado que Juan Carlos Valencia González, hijastro de Nemesio Ceguera, estaría asumiendo el control de este cártel. ¿Qué papel tendría, de acuerdo a la información que pues tiene el gabinete?
4: Definitivamente es uno de los líderes regionales más fuertes que tiene el grupo delictivo.
7: Finalmente, si nos puede dar un balance de este operativo Kukulcán a 6 días de que inició la Copa del Mundo, secretario.
4: Bueno, al momento el operativo ha funcionado de manera muy, muy adecuada, muy exitosa, lo diré yo, con las entidades federativas. Aquí el trabajo que hizo la Policía de la Ciudad de México en la inauguración, pues también demostró el orden y que toda la gente pudiera salir a divertirse. Al momento estamos bien en todos los estados de la República y así continuaremos.
7: Muchas gracias, secretario. Muchas gracias, presidenta.
4: Gracias.
6: A ver, sí, está bien.
8: Gracias. Buenos días, presidenta. Jennifer Barba, de Seguridad Informa, de Grupo Sin Línea. Presidente, el gobernador Alfredo Ramírez Bedoya anunció la compra de 1,000 fusiles para fortalecer a las corporaciones de seguridad en Michoacán. ¿El gobierno federal respalda esta estrategia?
6: Bueno, ellos tienen que solicitar siempre la autorización a la Secretaría de la Defensa. General, no sé si quisiera comentar cómo es que una secretaría estatal solicita a la defensa la autorización para las armas.
8: Gracias.
9: En México existe una ley federal de armas de fuego y control de explosivos. Y ahí se establece de una manera muy clara que toda la adquisición de armamento de las Secretarías de Seguridad Pública de los estados debe ser a través de la Secretaría de la Defensa Nacional. Hay un organismo encargado de ello. Se eleva la solicitud. Ellos escogen el tipo de armamento, calibre, marca, etcétera. Y cuando se hace el trámite, pagan y el país de origen también tiene sus reglas. Ellos establecen también las fábricas mismas, tiempos de entrega y normalmente son muy tardados. Eso es como se realiza. Por otra parte, la Secretaría de Defensa Nacional, en apoyo de muchas de las Secretarías de Seguridad Pública, pues también se les proporciona armamento en comodato de la propia Secretaría de la Defensa. Pero ese es el trámite.
8: Gracias, general. Presidenta, ¿el Gabinete de Seguridad le compartió alguna información sobre un ataque armado hacia una marisquería en Playa del Carmen? Dejó una persona muerta y 3 heridas. Fue el domingo.
4: Sí, en efecto fue el día 14 de junio. Hay una persona que pierde la vida, 3 heridos, todos son empleados del lugar, todos son empleados de este restaurante. Ahí estamos trabajando con la Fiscalía General de Justicia del Estado de Quintana Roo. Tuvimos comunicación prácticamente de manera inmediata. Nos compartieron algunos videos donde se ve a los agresores pasar con una lo que parece como un arma de fuego, de ráfaga. Hay como 15 o 20 cartuchos percutidos en el piso y estamos trabajando con la Fiscalía para dar con los responsables. Hay un antecedente de un ataque similar el mes pasado que estamos trabajando con la propia Fiscalía del Estado de Quintana Roo.
8: Gracias, secretario. Gracias. Presidenta, por último, me gustaría preguntarle si considera apropiada la asistencia del secretario de Seguridad de Durango a la inauguración del Mundial.
6: Ah, bueno, eso ya. Que cada quien tome sus conclusiones.
8: Gracias, presidenta.
6: Gracias. Vamos por acá. A ver acá.
10: Buenos días, muchas gracias, presidenta. Arturo Pavón, de Efecto Colateral y Chihuahua News. Preguntarle al secretario de Seguridad sobre la extorsión. Normalmente llegan grupos violentos a querer amenazar de hacer algún daño. Sin embargo, ahora están cambiando la estrategia. Llega un supuesto gestor que representa un despacho de abogados X ahí en el Estado de México y les dice que si se quieren apuntar a un despacho, que los va a proteger en dado de que haya alguna acción legal por parte de las autoridades del municipio. Fue en Ecatepec. Si no aporta uno en ese momento una cantidad que le piden, entonces a los 2-3 días llegan supuestos inspectores de diferentes instituciones del municipio y le clausuran por X o cualquier situación. Esa es una forma también de extorsión, eso se podría identificar como extorsión. ¿Han tenido ese tipo de casos y a dónde lo podemos, se puede denunciar? Gracias.
4: Sí, definitivamente es extorsión. Sí, hemos tenido casos y detenidos ya de este tipo. Le precisamos cuántos precisamente en el Estado de México. Es muy importante, como lo mencioné en el primer informe, tuvimos detenciones muy importantes, por ejemplo, en Acapulco, de lo que leí ahorita, de 11 detenidos, y fueron todo por denuncias ciudadanas. Es importante que la ciudadanía sepa que cuando denuncian por el mecanismo de 089 o en las instituciones del Gabinete de Seguridad, no hemos tenido una sola filtración o repercusión en contra de las víctimas. En el caso que usted menciona, o mejor dicho, en la modalidad que usted menciona, es muy importante, por favor, que denuncien y entregamos resultados.
10: El 089.
4: Por favor.
10: Muchas gracias.
4: Gracias.
10: Mi segunda pregunta, presidenta. El PAN allá en Chihuahua presentó una, pues digamos, una iniciativa donde amarraría las manos a Morena porque está intentando que el Instituto Electoral Local haga que designen a fuerza una mujer porque en la cuestión de paridad de género. Ahí amarraría totalmente las manos de Morena. En cambio, para el PAN sería como un paso libre para tener algún candidato hombre. Entonces, ¿qué opina usted de esa situación que se está dando allá en Chihuahua?
6: Se ha planteado en otros estados de la República. Yo no estoy de acuerdo. No porque no apoye que haya mujeres en los puestos de elección popular, obviamente pues ha sido parte de lo que hemos defendido siempre, pero debe abrirse y que en todo caso a la decisión de los partidos políticos, de acuerdo a una norma que se establece, en donde no puede ser que a las mujeres se les dé los estados o los municipios con menos votación de ese partido, sino que se le debe dar a las mujeres los de mayor votación o por lo menos una paridad, es una regla suficiente para la participación de las mujeres. Si se hace en una entidad de la República, pues entonces a veces tiene nombre y apellido el sucesor o la sucesora. Entonces es mejor que siga la regla nacional de participación paritaria, de tal manera que se le dé oportunidad a todas y a todos. Esa es mi opinión. Pero al final, quien debe dar la opinión, pues en todo caso es el INE y el Tribunal Electoral.
10: Gracias. Y ya por último, mencionar que Katia Itzel García, pues hace historia, ella estuvo como jurado
6: en el certamen. Felicidades a Katia, muchas felicidades.
10: Y ya participó como…
6: Por cierto, felicidades también a Isaac del Toro, que ahora puro fútbol, pero también tuvo un triunfo en ciclismo y no recuerdo el nombre del atleta, también en arco, también ganó oro. Muchas felicidades y también a Katia, que estuvo aquí con nosotros. Muchas felicidades por su buen desempeño.
10: Muchas gracias, presidente.
6: Sobre seguridad. A ver allá el compañero.
11: Muy buenos días, presidenta. Muy buenos días, gabinete. Muy buenos días a todos. Francisco Montaño, del Debate de Sinaloa. Quisiera preguntarle, presidenta, del caso de la diputada local de Sinaloa, Paola Gárate, que recibió, hasta donde sabemos, un adorno fúnebre y que ella lo denuncia públicamente, pero también denuncia que no ha recibido la seguridad que ella ha solicitado. ¿Cuál es la situación de ella y cuál es la situación en general que tienen ustedes conocimiento?
6: Se hace un análisis en todos los casos de los riesgos. No sé, general, si quiera comentar el tipo de análisis que se hace cuando se solicita a la Guardia.
9: El procedimiento que se realiza es que se eleva una solicitud. Esa solicitud va dirigida a la Secretaría de Seguridad y Protección Ciudadana. El análisis de riesgo lo realiza personal de la Guardia Nacional y en base a eso se determina si es procedente dar el servicio de escoltas o establecer contactos o realizar patrullajes, reconocimientos en las áreas en donde en este caso una diputada pues se traslade o tenga eventos de tipo oficial y existe ese contacto. Se lleva a cabo ese análisis y se determina. Desde el primer momento se estableció contacto con la diputada, tengo entendido que fue el coordinador estatal, se llevó a cabo ese análisis y se estableció esa coordinación inmediata. También se le sugirió que hiciera la denuncia de hechos ante la autoridad correspondiente, todavía no sucede y eso es. Pero sí ha habido una cercanía permanente, directa, y estamos al tanto de eso. Gracias.
11: Doctora Presidenta, en la exposición de hace un mes quizás, cuando vino el secretario de Relaciones Exteriores y hablaron también del caso del gobernador con licencia Rubén Rocha, hablaban de las circunstancias y de las solicitudes que habían hecho del Gobierno de México y que no había recibido ninguno de las solicitudes de extradición que habían pedido. Y en contraparte hablaban de que había circunstancias semejantes para el caso de México que se analizaba y que en muchos casos no se concedía la extradición dada después de una investigación. Yo le pregunto, Presidenta, ¿el caso de Rocha Moya puede ser este el caso? Es decir, ¿puede ser que una vez que haya una investigación de parte de la Fiscalía puede determinar el Gobierno de México que no hay manera de
6: ¿Le corresponde aceptar? A la Fiscalía. Pero lo que pidió Estados Unidos, eso es muy importante, y además no es Estados Unidos, perdón que lo haya dicho de esa manera. Lo que pidió una oficina del Departamento de Justicia de Estados Unidos, porque esto es muy relevante, a partir de un juicio que se desarrolla personas de la delincuencia organizada, pide la detención urgente con fines de extradición. Eso es muy importante, porque hay otra cosa que es el juicio de extradición. No, aquí es la detención urgente con fines de extradición. ¿Qué es lo que hace Relaciones Exteriores? Primero revisa el documento, dice no hay pruebas suficientes, le pregunta a la Fiscalía para que la Fiscalía revise si en efecto hay pruebas o no hay pruebas suficientes. La Fiscalía le dice a Relaciones Exteriores no hay pruebas suficientes. De todas maneras, la Fiscalía al recibir este documento abre sus propias carpetas de investigación. Y estamos en ese momento. ¿Qué fue lo que se dijo aquí? No es la primera vez que ocurre algo así. Pero además, cuando México pide la detención urgente con fines de extradición para varios casos en Estados Unidos, lo que han dicho ellos es preséntame pruebas. Entonces, es, digamos, es un mecanismo que ocurre, tan ha ocurrido que Estados Unidos ha negado la detención urgente porque supuestamente México no entrega las pruebas suficientes. Entonces, es parte del procedimiento que se soliciten las pruebas. Si Estados Unidos no entrega las pruebas, puede rechazarse esa solicitud de detención urgente, independientemente de la investigación que lleve a cabo la Fiscalía, y Estados Unidos tiene otra opción, que es solicitar ya formalmente dentro del juicio el juicio de extradición, que también llevaría todo un procedimiento en donde también tendrían que entregar las pruebas suficientes.
11: Perdón que le insista, Presidenta, pero entonces puede ser que ocurra ese escenario, que el gobierno diga no y que entonces
6: obliga a... Sí, totalmente. Si no hay pruebas, el gobierno dice no, Estados Unidos puede iniciar un juicio si es que así lo considera pertinente y además está pues la investigación que realiza la Fiscalía.
11: Quisiera preguntarle también lo que nos presentan hoy es...
6: Miren, un caso, por ejemplo, el exgobernador de Tamaulipas, que se ha solicitado la detención urgente con fines de extradición y se ha dicho no hay suficientes pruebas por parte del Departamento de Justicia de relación o del Departamento de Estado de Estados Unidos. Y como ese hay otros 10, 15 casos. Algunos de ellos fueron presentados aquí.
11: Quisiera preguntarle, después del reporte que nos presentan hoy, a propósito de este operativo Enjambre en el Estado de México y en el Estado de Morelos, ¿hay algún operativo semejante en la zona noroeste o en la zona norte del país que también implique investigación a algunos funcionarios locales, en el caso, por ejemplo, de Sinaloa, y que pueda hacer una réplica de estos que se hacen en la zona centro?
6: No es que haya una investigación a los presidentes municipales, aquí lo he dicho varias veces. No es que el Gabinete de Seguridad o la Fiscalía General de la República decida de pronto tener investigación contra presidentes municipales. A una denuncia de un ciudadano o si la propia investigación de algún caso lleva a una autoridad, sea presidente municipal o sea alguna otra autoridad, entonces se incorpora en las carpetas de investigación. Esa es la manera en que procedemos y además se debe proceder así.
11: Muchísimas gracias.
6: Sí. Vamos de este lado. A ver, vamos a darle proceso para que no diga que no le damos la palabra.
12: Buenos días, presidenta Lila Escobar, de Proceso. Primero, bueno, quisiera preguntarle al general Trevilla sobre el asunto de si se estaría en efecto buscando renovar flota de aeronaves, sobre todo para la vigilancia aérea, si pudiera aclarar ese caso.
9: Bien, les comento. Existe un plan de desarrollo de la fuerza para el Ejército, la Fuerza Aérea y para la Guardia Nacional. Ese plan de desarrollo de la fuerza vienen todas las acciones, todo lo que se debe realizar para tener en óptimas condiciones de operatividad al recurso humano. Y por supuesto, también contempla aspectos relacionados con los recursos materiales. Tenemos una fábrica de vestuario y equipo, tenemos una industria militar, que de ahí principalmente es de donde nos abastecemos, pero también existe, por supuesto, el procedimiento de las adquisiciones. En el caso de la Fuerza Aérea, este plan de desarrollo de la Fuerza contempla adquisiciones a corto, mediano y largo plazo. El largo plazo es que estamos hablando hasta el 2050. Si se refiere usted a los aviones caza, esos están destinados para cumplir la primera misión. Es hablar de la sustitución de los F-5, de los aviones F-5, y eso sería a mediano y largo plazo. Corto plazo es esta administración. Ya tenemos perfectamente contemplado todas las adquisiciones que se deben de hacer para esta administración. Y van encaminados, hablando de las aeronaves, específicamente damos prioridad a aeronaves de carga, de transporte de personal y helicópteros. Helicópteros que, bueno, como ustedes bien saben, que son aeronaves multipropósitos, los aplicamos mucho en la aplicación del plan de N3E y también en las operaciones. Eso es lo que tenemos contemplado.
12: Bien, general, y bueno, aprovechando que está ya en el uso de la voz, quisiera, y ya que mencionaban también el tema del caso de las acusaciones en Estados Unidos contra exfuncionarios en México, uno de ellos, un militar, Gerardo Mérida, quien sabemos, bueno, fue secretario de Seguridad en Sinaloa y se entregó a las autoridades de Estados Unidos. Yo quisiera preguntarle, ¿qué postura tiene la SEDENA, qué mensaje da también a las bases que tienen entre militares que van a operativos de que presuntamente pudiera haber este tipo de pactos y sobre todo de la entrega de militar en retiro, entiendo?
9: La Secretaría de la Defensa Nacional no tiene nada que opinar en relación a este asunto. Es un tema que lo lleva específicamente a la Fiscalía General de la República o otras autoridades en Estados Unidos, el general Mérida Sánchez. Él pasó a situación de retiro en el año 2022 y de ahí no tiene ninguna relación laboral con la Secretaría de la Defensa Nacional. La única relación que pudiera tener es en aspectos administrativos, con el Instituto de Seguridad Social para las Fuerzas Armadas, el ISFAM, por temas relacionados con el pago de sus haberes y de servicio médico para él y para su familia. Eso es lo único que...
12: Sí, la gobernadora interina de Sinaloa, Geraldine, de hecho, en algún momento responsabilizó a la defensa del nombramiento del mismo. ¿Hasta dónde llega la responsabilidad de la defensa en torno a este tipo de nombramientos?
9: No, yo creo que ahí fue alguna mala interpretación. ¿Cuál es el procedimiento? Normalmente, ellos son los gobiernos de los estados son autónomos. Ellos en un momento dado pueden solicitar el apoyo a la Secretaría de Defensa Nacional. ¿En qué sentido es el apoyo? De que se recomienda, o sea, piden la opinión cómo fue este general en funciones, en su ruta profesional, en su carrera, y se da la opinión. Así es como sucedió.
12: Entonces, finalmente, ¿no tienen ustedes conocimiento de la situación de Mérida en Estados Unidos?
9: No.
12: Nada. Ok, bueno, pues muchísimas gracias, general. Yo quisiera preguntarle también, presidenta, sobre, bueno, si se puede también al secretario de Seguridad, Omar García Harfuch, sobre el asunto de la protección que se le entiendo se le mantiene, ¿no?, al gobernador con licencia Rubén Rocha, si otros de los exfuncionarios que están en este caso le han solicitado este tipo de protección o si el Gabinete de Seguridad se la ha sugerido.
4: Gracias. Ni una ni otra, él no ha solicitado medidas.
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4: Uno de los cárteles más fuertes del país, sin embargo, pues vamos, solo en Sinaloa, desde el inicio de la administración de la presidenta Claudia Sheinbaum, se han asegurado más de 6,000 armas de fuego, más de 2,500 personas detenidas por delitos de alto impacto. Por delitos de alto impacto, porque si no han sido muchísimo más, y han sido detenidos varios líderes importantes. Esto representa una disminución o una afectación directa a las organizaciones criminales, o mejor dicho, a las distintas facciones del cártel de Sinaloa. Ha ido cambiando, sí se ha ido cambiando, al inicio de la administración o el año pasado, la gran mayoría de los detenidos que teníamos, por ejemplo, en Culiacán y en sus alrededores, eran de una facción específica de los Chapitos, y ahorita ya no, ahorita han sido ya Chapitos, pero también de otras facciones. Es decir, un grupo se ha ido reduciendo más.
12: Y, secretario, finalmente para usted, sobre este asunto de cómo observan ustedes en el país la configuración de grupos criminales. ¿Pudiéramos hablar de un número de cárteles como tal, de un número de grupos menores, podría decirse, que cometen sobre todo asuntos o delitos de extorsión, cobro de piso, una de las modalidades del mismo?
4: Por supuesto, hay grupos locales pequeños, a veces lamentablemente muy violentos, que se escudan, por decirlo así, en el nombre de una organización criminal más grande, aunque a veces no tengan absolutamente nada que ver. No digo que en todos los casos no tengan que ver, hay casos que sí, pero que digamos no son parte de un cártel como tal.
12: Sí. ¿Y más o menos como cuántos hay en el país?
4: Sinceramente no me gustaría especular y dar una información incorrecta, pero con gusto podemos hacer una revisión más profunda para darle un número más correcto, sobre todo por entidad federativa, creo sí. Que sería más sencillo poder saludar así.
12: ¿Y también de los grandes grupos criminales, cárteles, también podrían darnos esa información?
4: Claro que sí.
12: Y bueno, ya también aprovechando para finalizar, el asunto de Baja California Sur, El asunto de Baja California Sur, apenas hicimos un recorrido en el que, bueno, pues sobre todo en lugares como Los Cabos, incluso La Paz, pero sobre todo Los Cabos, se está dando una situación que denuncian grupos hoteleros, pero también otro tipo de sectores, sobre todo de comercio en la región, que acusan que es precisamente una de las facciones del cártel de Sinaloa que están controlando desde giros negros hasta, por ejemplo, el tema de la distribución de agua. Yo quisiera preguntarle qué investigación tienen al respecto en este sentido. También.

0: Aprovechando, preguntar si ya les informó algo el Estado, el gobierno estatal, sobre el asunto del asesinato de Bernardo Soriano, quien recordamos fue el subprocurador de delitos de alto impacto, que asesinaron a unos pocos días después de dejar un cargo público que no era ese. Pues en específico esos asuntos, el tema de Los Cabos con el agua, el predominio que pudiera tener una de las facciones del cártel, y sobre esta investigación.
1: Sobre la investigación, sí la lleva directamente la Fiscalía General del Estado. Hasta donde tengo conocimiento, no participa la Fiscalía General de la República, pero lo corroboro. Y sobre los otros vínculos de delincuencia organizada, principalmente en Los Cabos, pues sí hay una célula de Sinaloa muy identificada, que principalmente se dedica al narcomenudeo y giros negros. Eso sí lo tenemos identificado, ha habido detenidos, como lo hemos mencionado aquí, y podemos profundizar al respecto si
0: sobre el tema del agua, de la distribución de agua que tiene, sabemos que es el municipio, ni siquiera es Conagua quien tuviera esa responsabilidad, no, porque sale
1: al momento nosotros no tenemos participación en una investigación del agua, pero hoy mismo con todo gusto pregunto al gobierno del estado si requieren algún tipo de apoyo en este delito.
0: Gracias, es todo.
1: A la orden.
2: En el caso del agua se clausuró por parte de Conagua dos tomas en donde estaba involucrado el municipio. Y se presentaron las denuncias a la Fiscalía General de la República. Le pedimos a Conagua que dé una tarjeta especial. Sí. Vamos, a ver la compañera.
3: Muchas gracias, presidenta. Buenos días, Yaret Arciniega, de Revista Fortuna. Presidenta, sobre el tema de seguridad y a propósito del reportaje del diario británico The Guardian, en donde hace énfasis en cómo su gobierno se ha caracterizado por un análisis de los datos para conducir al país con estrategia basada en evidencias, ¿podría comentarnos cómo ha avanzado la reforma para mejorar el registro estadístico, pues, de los eventos que nos permiten conocer el desarrollo de las acciones de política pública en materia de combate a la delincuencia? Me refiero más concretamente a las reformas secundarias al artículo 21 constitucional, para que las fiscalías y autoridades estatales pues aporten información para fortalecer la plataforma de seguimiento de índices delictivos. ¿Cuántos estados, presidenta, ya participan de manera obligatoria para darle más solidez al proceso de registros administrativos, y cuál sería la siguiente etapa para la plataforma?
2: Marcela, ¿quieres platicar?
4: Sí, comentar en primer lugar. México tiene una historia muy, muy larga en materia de información pública sobre incidencia delictiva. En la página del Secretariado Ejecutivo del Sistema Nacional de Seguridad Pública, ustedes pueden descargar información desde 1997. Estas metodologías han ido mejorando con los años. La última gran, digamos, reforma al respecto se había tenido en 2015, en donde por primera vez se incluyó en la metodología la información de víctimas. Antes de eso solo teníamos información de carpetas de investigación. Y en el caso de víctimas de delitos de alto impacto, solo se incluía a nivel estatal. En la reforma que se hizo derivado de la nueva Ley General del Sistema Nacional de Seguridad Pública, publicada en julio pasado a iniciativa de la presidenta, la doctora Sheinbaum, se incluyeron, ¿no?, nuevas reformas. La verdad es que todas las fiscalías estatales están, podemos decir, muy acostumbradas, ¿no?, a reportar esta información. Entre las mejoras que se incluyeron a esta metodología fue, además de este informe que se hace diario de homicidios, que ustedes también conocen, que son datos preliminares, se empezaron a hacer cortes también semanales para que tuviera mayor precisión los datos, y el corte mensual, que es el que ya les damos aquí, que son las cifras consolidadas y revisadas. Ahora tenemos algunos delitos que estaban antes agregados. En el caso de extorsión, desde enero ya ustedes pueden analizar la información si es modalidad presencial o por otros medios. Ese es uno de los casos. También tenemos ahora la posibilidad de tener información de tentativas de homicidio y feminicidio, es decir, se ampliaron los delitos que pueden ser analizados, sobre todo en temas de modalidad. Ahora también tenemos datos no solo a nivel municipal de delitos de alto impacto, sino para todos los delitos. Tenemos rangos de edad, antes solo teníamos el dato si era menor de edad o mayor de edad, y también tenemos, de acuerdo también a lo que nos mandata ahora la ley, tenemos mecanismos para supervisar de mejor manera los datos que se entregan a las por parte de las fiscalías al Sistema Nacional de Seguridad Pública. Por poner un ejemplo, antes se entregaba la información vía correo electrónico en un Excel, y ahora tenemos un sistema en donde las fiscalías cargan su información y ese sistema hace automáticamente una revisión inicial, que los datos estén bien cargados. En los casos en donde vemos alguna diferencias importantes en los registros, acudimos presencialmente a las entidades, a las fiscalías, a revisar, ¿no?, qué está sucediendo y poder corregir. Eso sería.
3: ¿Es el caso de todas las fiscalías? Es decir, ¿no hay algunas que no estén participando? ¿Todas participan de forma obligada?
4: Sí, por ley están obligadas. Insisto, no es un tema reciente. Tienen desde 1997 reportando. Lo que se ha hecho es pues mejorar. Siempre va a haber espacios de oportunidad de mejora en este sentido.
3: ¿Ya se colabora con el INEGI?
4: Sí, también siempre colaboramos con el INEGI. El INEGI estuvo muy involucrado en esta reforma a la metodología.
3: Muchas gracias.
5: Permiso. No sé si tiene Belmont acceso a la plataforma.
4: Sí, la tiene.
5: ¿La tiene? ¿Acceso a la plataforma?
6: Al tablero.
5: Sí, al tablero que vemos diario. Desde que entramos nosotros hicimos este tablero. Préstame el micrófono. Nosotros diario en el Gabinete de Seguridad vemos un tablero que desarrolla el secretariado junto con la Agencia de Transformación Digital. A ver si no, Marcela, a ver si nos ayudas. ¿Lo tienes, Belma? ¿No lo tienes? A ver, Marce, a ver si nos ayudas. Es muy relevante. ¿Ya? No, pero enseña la entrada y todo. Este es el seguridad, tablero de seguimiento. Diario lo vemos, tiene acceso los miembros del gabinete de seguridad y todos los días se actualiza. ¿Con qué se actualiza? Con la información de las fiscalías estatales y la Fiscalía General de la República. Entonces, bueno, entras aquí. Entonces nosotros vemos, esto es homicidios nacional. Entonces, ¿cuántos homicidios hubo ayer? 31. Semana previa promedio. ¿Cuál fue el promedio de homicidios de la semana previa? 40.5. ¿Qué variación tuvo? 6.6%. Semana anterior, 38. Mes previo, la variación del mes previo frente al mes actual, la variación y cuánto fue el dato del mes anterior y el año. Luego baja. Este es el tablero o la gráfica de los homicidios diarios de enero del 24 a abril del 26, a mayo del 26. Entonces, uno puede poner, por ejemplo, el diario, que tiene una variación muy grande, pero puede poner el semanal. Entonces, aquí vemos a nivel nacional cuáles fueron los homicidios a nivel nacional. Aquí vemos pues una reducción muy importante. Pero, por ejemplo, en una semana donde sube el homicidio, entonces nosotros hacemos el análisis en el gabinete por qué subió el homicidio, dónde subió el homicidio. Y luego tenemos el mensual.

0: promedio diario. Ahora vete para arriba. Hasta arriba, hasta arriba. Nos vamos al estatal. Entonces, en el estatal, diario vemos esto, nosotros, todos los días lo presenta Marcela. ¿Qué estado es el primer lugar? Guanajuato. ¿Cuántos homicidios tuvo? Ayer, 5. En la semana, promedio 5. En el mes, 4.2. El promedio del año, 4.4. Segundo lugar, en este mes, Sinaloa. Tercer lugar, Chihuahua. Esto ya estamos hablando de junio, porque este ya es el dato actualizado a este mes. Bájate. Y así todos los estados de la República. Si nosotros ponemos, por ejemplo, Guerrero, viene su gráfica. Entonces, esto se llama obsesión por los datos. Entonces, vamos al semanal. Entonces, aquí podemos ver que hay una tendencia a la baja. Mensual, anual, Guerrero, y así cada uno de los estados. Bueno, por si fuera poco, vamos arriba. Vamos a municipios prioritarios, porque nosotros tenemos 60 municipios prioritarios. Entonces, Culiacán, este mes está en el primer lugar. 3 hubo ayer. La semana pasada llegamos a tener 5 o 6 homicidios en un día. Semana actual, 1.5 estamos ahora, en promedio. En el mes, 2.4. Cuando es verde, obviamente quiere decir que bajó, cuando es rojo es que ha subido. Nos vamos a otros, por ejemplo, León, Acapulco, Chilpancingo de los Bravos, Manzanillo, Centro, este es Tabasco, Chihuahua, Irapuato, Guadalajara. Todos los días vemos esto. Ahora vete para arriba. Por ejemplo, Tijuana. Pícale aquí a Tijuana. También trae su gráfica. Y bájate más, o no sé si aquí viene. No. Tenemos en otra parte el mapa de Tijuana. ¿En qué colonias de Tijuana fueron los homicidios? Y luego tenemos, vete hasta arriba. ¿Dónde está? Ah, ahí está homicidios, vete a delitos de alto impacto. Ah, no. ¿Dónde se ve, por ejemplo, robo de vehículo? Aquí, delitos de alto impacto. Por ejemplo, robo a casa habitación con violencia. Este no se actualiza necesariamente diario porque las fiscalías no lo actualizan diario. Promedio diario por mes. Y así por municipio, por estado, se mapea en qué colonias, de qué municipio hay más homicidios. Y a veces el presidente o presidenta municipal, o gobernadora. Y entonces le presentamos esto. Ellos presentan su informe y le presentamos esto y le decimos, a ver, tienes un problema con el robo de vehículo en tales lugares. Y esto obviamente también la Guardia Nacional lo utiliza para poder hacer su planeación. Esto no existía cuando nosotros llegamos. Este es un desarrollo que además se va actualizando de manera permanente.
1: En esta obsesión que usted menciona por los datos, presidenta, ¿cuál es, desde su perspectiva?
0: Por los datos y por la gente, ¿no? Por las víctimas.
1: Claro, por la estructura y la metodología. Pero ¿cuál sería, desde su perspectiva, las áreas de oportunidad o la siguiente etapa para este desarrollo?
0: Bueno, todavía hay muchas áreas de oportunidad. Se puede usar hasta la inteligencia artificial para poder hacer el análisis de datos. Entonces, Marcela, junto con la Agencia de Transformación Digital, particularmente Mariano, ¿cómo se apellida Mariano? Muñoz.

0: es un compañero de la Agencia de Transformación Digital que está asignado al Gabinete de Seguridad, están analizando de manera permanente los datos. Entonces, esto nos permite analizar, tomar decisiones. Tenemos una estrategia, pero las características de la estrategia en determinado lugar, pues se va alimentando con esta información y con lo que recibimos de la ciudadanía. Porque a lo mejor, por ejemplo, en el caso de Cuautla, había delitos muy graves en Cuautla vinculados con extorsión, pero a lo mejor no teníamos suficiente información relacionada con el presidente municipal. Y ya cuando las personas nos dicen es que el presidente municipal está involucrado en esto y esto, entonces inicia una investigación vinculada también con la información que tenemos. Estos son datos, pero aparte pues hay una información de inteligencia, porque recuerden que nosotros creamos el Centro Nacional de Inteligencia, bueno, aparte del CNI, el Gabinete de Inteligencia. Entonces se comparte información ya por ley de la Defensa Nacional, de la Secretaría de Marina, de la Secretaría de Seguridad Ciudadana, que nos permite tener mucha más información para poder hacer las carpetas de investigación junto con la Fiscalía General o las Fiscalías Estatales y solicitar al juez las órdenes de cateo o de detención, lo que procede.
1: Muchas gracias, presidenta. Como segundo tema, los datos más recientes del INEGI, presidenta, a abril revelan que la actividad industrial creció, como usted nos había mencionado, un 2.1%, impulsada principalmente también, como nos dijo ayer, por la fuente, por el sector de la construcción. Ante este dinamismo, presidenta, analistas consultados por Revista Fortuna señalan que estamos ya frente a un nuevo ciclo de recuperación industrial. Preguntarle si podemos avizorar ya de forma sólida la recuperación económica que previó el secretario de Hacienda, Edgar Amador, y también preguntarle cómo están rindiendo frutos la inversión pública en este escenario.
0: El próximo semestre, que empieza a julio a diciembre, va a haber más inversiones públicas y lo que llamamos inversión mixta, que en algunos casos es utilizando financiamiento privado con un esquema completamente distinto al que fue las asociaciones público-privadas, transparente, en distintas áreas de inversiones públicas, carreteras, puertos, aeropuertos, sector eléctrico. Entonces eso se va a notar en el siguiente semestre y eso pues va a ayudar al crecimiento de la economía, que no es todo el crecimiento. Que haya crecimiento es importante, pero si no hay distribución de la riqueza, ¿cómo era? Progreso sin justicia no es progreso. Tiene que haber distribución de la riqueza. En el periodo del presidente López Obrador, por la caída del 2020 del Producto Interno Bruto, producto de la pandemia, cayó 8% el PIB, pues porque se cerraron las empresas para evitar contagios. Lo mismo pasó en muchos otros lugares del mundo. Pero ese 8%, pues si uno hace el promedio del sexenio, pues no hubo tanto crecimiento, precisamente por esa caída del COVID. Pero disminuyeron 13.5 millones de mexicanos de la pobreza. Pues, ¿cómo se hizo eso? Se llama distribución de la riqueza, que se logra a partir de dos ejes centrales. Uno, el aumento salarial. El aumento salarial distribuye riqueza y los programas de bienestar, además de otros derechos. Entonces, es claro que queremos que haya mayor crecimiento, pero crecimiento sin distribución, pues se queda nada más en unas cuantas manos.
1: Finalmente, Presidenta, muchas gracias. Aprovechando la presencia del Gabinete de Seguridad, ¿nos podría informar cómo se ha combatido el robo de medicamentos y su venta de manera ilegal? Y pues que no solo se venden en tianguis, sino que han llegado a plataformas de retail. Situación que preocupa al sector empresarial, Presidenta, tanto a los empresarios de laboratorios que se han visto afectados, como a plataformas que pues ven ya los productos ilegales. Después de que Fortuna en una conferencia dio a conocer este problema, usted instruyó a la COFEPRIS para que atendiera el tema, lo que derivó pues en una mesa de trabajo. Hoy la Canifarma informó que había firmado un acuerdo con Mercado Libre. Sobre esto preguntarle si ya tenemos información sobre la dimensión de este problema que también afecta al sector público con robo de medicamentos para los hospitales del IMSS y del ISSSTE.
0: Sí. Vamos a esta situación de que se puedan vender, o sea, que haya venta de medicamentos en lugares donde no debe haber venta de medicamentos, lo atiende la COFEPRIS. Y la COFEPRIS también delega una parte de sus funciones en los estados. Entonces, vamos a pedirle a COFEPRIS para que venga a informar sobre esto. Y otra parte que sí se ha controlado mucho es el tema de la salida de medicamentos comprados por el gobierno por alguna corrupción que haya en el centro de salud o en el hospital y que se entregan a farmacias que están fuera del sector, y también lo debe atender COFEPRIS.
1: Sobre esto, Presidenta, ya habíamos preguntado en una conferencia anterior sobre el sello que se le va a poner a los medicamentos.
0: Esa es la idea, que tenga un sello más grande, pues permite que no haya, que sea reconocido el medicamento y que no haya esta venta ilegal.
1: ¿Va a ser un sello con qué diseño? Porque se argumentaba y
0: Gobierno de México. Va a tener un sello del Gobierno de México.
1: Muchas gracias, Presidenta. Buen día.
0: Vamos por acá. A ver, Reforma. Apenas acabas de llegar a la mañanera, Reina, llevas como 3 días. Aquí ya los demás llevan haciendo fila 5 meses.
2: Gracias, Presidenta. Nada más es rápido una precisión, si me permite preguntarle al secretario de Seguridad, que hace un momento comentó sobre la relación que tengan con el cártel de Sinaloa, principalmente era el propio líder del cártel Jalisco quien mantenía el vínculo con una fracción del cártel de Sinaloa, específicamente con los Chapos. ¿A qué se refería, secretario? Si en vida el Mencho era quien construía el vínculo con el cártel o con una facción del cártel, solo para aclarar.
3: Claro que sí. Contestando a la pregunta que hicieron previamente sobre con qué grupos delictivos tenía relación este cártel, específicamente con el cártel de Sinaloa, mi respuesta fue que el vínculo más fuerte que teníamos detectado, que teníamos en tiempo pasado, porque la persona ya perdió la vida, era de este sujeto con una facción de los Chapitos. Esa es la respuesta.
2: Y producto de este vínculo, digamos, ¿qué alcances detectaron que tuvo esa alianza mientras el Mencho estaba con vida?
3: En algún momento hubo algún tipo de financiamiento o de refuerzos de personal por el sur de Sinaloa, nada más.
2: ¿Intercambiaban personal, dinero? ¿Cómo funcionaba esa alianza?
3: Un refuerzo financiero y de personal.
2: ¿De qué lado, de qué bando a qué bando?
3: De Cártel Jalisco a la facción de Cártel de Sinaloa.
2: ¿Eso generó alguna alerta en particular al gobierno?
3: Sí,
2: sobre...
3: por supuesto. Pues hubo siempre que hay un reforzamiento o algún tipo de alianza criminal, pues genera una alerta que hay que atender.
2: ¿Tras el abatimiento de este personaje, continuó esa alianza, esa asociación?
3: No, como lo mencioné en la respuesta anterior, ya no tenemos ningún, al momento, ningún indicio de que esto continúe. No lo descartamos, lo que me refiero ahorita es que al momento no tenemos un indicio que continúe.
2: Muchas gracias.
3: A sus órdenes.
0: Vamos por acá, Bernanche.
4: Buenos días, Presidenta.
0: Reina, llevas 4 meses que no vienes a la mañanera. Hay que hacer fila. No es cierto.
4: Buenos días, Presidenta. Nancy Flores, de la revista Contralínea. Buenos días a todas y a todos. Bueno, a ver si la persona que recibe becas ya se autorregula, porque esas becas vienen también de agencias estadounidenses, como en su momento la USAID. Pero bueno, presidenta, preguntarle, aprovechando que está aquí el Gabinete de Seguridad, en este tema de Chihuahua, el caso Chihuahua y la presencia clandestina e ilegal de agentes de la CIA, ¿cómo va la investigación en ese sentido? Y también se han encontrado algunos indicios de que otros gobiernos estatales pues tengan colaboración con estas agencias de forma clandestina para permitir la injerencia extranjera.
0: Lo lleva la Fiscalía. La Fiscalía es quien tiene que dar la información sobre las investigaciones que ha seguido relacionada con la presencia de agentes estadounidenses en un operativo en Chihuahua. Entonces, es la Fiscalía quien tiene que dar esta información.
4: Presidenta, también en esta presentación que hicieron del Gabinete de Seguridad y particularmente lo que presentaba el secretario García Harfuch sobre estas miles de detenciones que ocurrieron tanto en el sexenio del presidente López Obrador como en lo que va de su administración, hay una parte muy relevante. Las narrativas mediáticas, sobre todo de guerra sucia y de propaganda negra, así como la parte que corresponde a funcionarios estadounidenses que intentan presionar a México y a otras a otros países de América Latina, pues se señala en esas narrativas falsas que no solo no se combate al crimen organizado en México, sino que incluso habría una colusión, nunca presentan pruebas, pero que habría una colusión con estos cárteles del narcotráfico. Es muy importante en el caso de los objetivos prioritarios detallar de quién se trata y qué impacto tienen estos grupos criminales, porque se ponía aquí el caso del Mencho Nemesio Ceguera Cervantes, quien después de que fue detenido pues falleció. Pero también hay otros casos muy, muy relevantes como el de Ovidio Guzmán López, que ocurrió en el sexenio del presidente López Obrador. Preguntarle si en algún momento se va a dar este tipo de detalle de cómo impactó en los propios grupos criminales y de lo que significa estas detenciones de objetivos prioritarios.
0: Sí, ¿quieres comentar?
3: Como lo hemos mencionado aquí en otras ocasiones, las detenciones que se han presentado aquí, que han sido realizadas por el Ejército Mexicano, por la Secretaría de Marina, por FGR o la propia Secretaría de Seguridad y muchas en coordinación con los estados, no han sido de un grupo específico, han sido de todos los grupos, de todos los cárteles, pero no solo de todos los cárteles, también de todas las facciones. Igual, las acciones que se hicieron con intercambio de información de Estados Unidos, también han sido en contra de todos los grupos, es decir, no es de un grupo y a otro no. También de todos los grupos han sido extraditados o expulsados a Estados Unidos, de todas las facciones también. Entonces, es difícil hablar de una colusión o de una omisión por parte del gobierno cuando hay pues estos resultados, ¿no? Los resultados en materia de seguridad son muy medibles. Este tipo de información que damos, de ninguna manera estamos diciendo que es una tarea terminada o que ya no hay nada que hacer, todo lo contrario. Se presentan los avances para que la ciudadanía conozca los avances, pero falta muchísimo por hacer, mucha gente por detener y pues laboratorios por destruir. En el sexenio anterior, cuando se habla de una colusión por parte de algún grupo delictivo, de un grupo, de un cártel, pues principalmente en el sexenio del licenciado Andrés Manuel López Obrador hubo varias detenciones sumamente relevantes en contra de cártel de Sinaloa, de cártel Jalisco, de cártel del Golfo, que también aquí en su momento en la mañanera se presentaron, en Guanajuato también. Entonces, todo esto es muy medible. Uno de los principales líderes de cártel de Sinaloa, facción Chapitos, fue detenido en el sexenio pasado y extraditado a Estados Unidos por el gobierno de México.
4: Gracias.
3: Gracias.
4: Y presidenta también.
0: José Isela, cuando fue secretaria de Seguridad, tenía una frase muy buena que decía: abrazos no balazos no quiere decir que estemos cruzados de brazos. Y a ver, pon el video y lo paras ahí justo. Porque a lo mejor ahora nosotros damos más información sobre las detenciones que lo que se hacía en el sexenio anterior, pero en el periodo del presidente López Obrador. Ponle el videito, el cachito del video, pedacito del video. No antes, por favor. A ver, déjale ahí. Ponle, porfa. Párale antes. Ahí está. De todos los diferentes, en el caso del líder del cártel de Sinaloa, fue detenido y enviado a Estados Unidos, extraditado un día después. Entonces, esta narrativa de que ahí había colusión, y pero más dicha de quien sí tenía colusión, porque es público y notorio la colusión que había en el periodo de Calderón con García Luna. Mucha corrupción. Entonces, en el periodo de López Obrador son 95,000 detenidos y 39 relevantes, quiere decir, en niveles superiores de distintos grupos delictivos. Y nosotros, en estos 20 meses de gobierno, son 56,000 detenidos y 57 relevantes. De todos los grupos, porque nadie puede decir que haya un grupo al que se le favorece. Y si se encuentra que hay una autoridad con algún vínculo, pues se presenta a carpeta de investigación, como ha sido casos de algunos servidores públicos que han sido detenidos.
4: Presidente, en días pasados se dio a conocer que el juez cuarto de distrito en materia penal del Estado de México concedió un amparo al hermano del Mencho, conocido como Don Rodo, Abraham Oseguera Cervantes. Este amparo pues obliga a la autoridad judicial a reponer el proceso de vinculación. Justo sobre este tema, preguntarle cómo va el asunto del gabinete de seguridad en casos que ya están judicializados, si hay denuncias contra jueces o magistrados que siguen reincidiendo en esta práctica que venía del, digamos, del régimen anterior del Poder Judicial que encabezaba Norma Piña, donde se le abría la puerta a los delincuentes y se generaba pues muchísima impunidad. Preguntar si han estado pues denunciando a estos juzgadores.
0: La secretaria de Gobernación y ahora Luisa María como consejera jurídica, en el caso de algún juez que haya otorgado una suspensión, un amparo, se solicita de inmediato al Tribunal de Justicia de Disciplina Judicial que investigue el caso.
4: ¿Se puede conocer cuántos casos se
0: han...? Sí, por supuesto, lo traemos aquí a la mañanera.
4: Y, presidenta, por último, el SAT dio a conocer ayer que se suspendieron los sellos para 7,300 contribuyentes que presuntamente estaban vinculados a factureras. Preguntarle cómo va esta parte del combate a las empresas que facturan operaciones simuladas, sobre todo porque sabemos que estas EFOS contribuyen no solo al tema de evasión fiscal, sino también al lavado de dinero.
0: Sí, hubo una detención muy importante por parte de la Fiscalía General de la República a denuncia del SAT. Es la primera en la historia que se hace de detenciones de personas que falsificaban facturas, la mayoría en Jalisco, la mayoría de ellas en Jalisco. Y vamos a pedir a la Fiscalía que pueda informar con mayor detalle. Y está permanentemente el SAT haciendo una revisión junto con la Procuraduría Fiscal y permanentemente quitando sellos y algunas otras medidas que han tomado para evitar las facturas falsas, que es todavía una manera de evadir los impuestos, de evadir el pago de impuestos.
4: Gracias, presidente.
0: Gracias. Vamos, por aquí. A ver, el compañero que no había venido. ¿Perdón? ¿Perdón? Sí, pues no es delito, no. No entiendo por qué tu pregunta. Sí. Adelante.
5: Gracias, presidenta. Buenos días. Arnoldo Cuellar, del Laboratorio de Periodismo y Opinión Pública de Guanajuato. Presidenta, una investigación de PopLab y la plataforma Conectas documentó que una empresa de tecnología de seguridad, Seguritech, ha cobrado más de 52 mil millones de pesos a 37 gobiernos estatales y municipales desde el año de 2012 hasta el 2025. En algunos de ellos, Guanajuato, Quintana Roo, Baja California, lo muestran las cifras que usted presentó hoy, donde está concentrada buena parte del gasto, los homicidios y la percepción de inseguridad no bajaron, sino que aumentaron. La investigación documenta también el contrato de la Torre Centinela en Chihuahua, que presume tecnología de avanzada, pese a su notable retraso, pero que también estará al servicio de agencias extranjeras. ¿Está de acuerdo el gobierno federal? Me gustaría escuchar su opinión y también la de los miembros del Gabinete de Seguridad en que se siga contratando esta tecnología a precio exorbitante, sin una sola auditoría de desempeño, sin evidencia de que funciona y sin una entidad que la regule. Sería la primera pregunta.
0: ¿Cómo está la regulación de cámaras y empresas de seguridad, Marcela?
6: Bueno, con lo que los estados adquieren exclusivamente con recurso federal, los estados presentan los proyectos al Secretariado Ejecutivo. Lo que hace el Secretariado Ejecutivo por ley también tiene que revisar que, en primer lugar, sea un proyecto que la entidad necesite, que esté como parte de sus necesidades, de acuerdo a un diagnóstico que se tiene de todas las instituciones. En segundo lugar, que ese proyecto en específico cumpla con las necesidades técnicas. Y en tercer lugar, que cumpla, ¿no?, con los rangos de precios que hay en el mercado. Eso en específico con recursos federales, insisto, está regulado por ley y también en los lineamientos de ejercicio de gasto. Ya después cada entidad hace sus propios procesos de licitación que dependen de sus propias leyes de adquisiciones y de obras en caso de que haya obras. Después tienen que hacer un informe final al Sistema Nacional y que finalmente es también revisado y supervisado por la Auditoría Superior de la Federación en cada ejercicio fiscal.
5: Gracias. ¿Esto es reciente?
0: Ha habido mucha... Es decir, la tecnología es una herramienta, no puede ser un fin en sí mismo. Es un instrumento para mejorar la manera de hacer gobierno. Se ha hecho mucha propaganda sobre los C5, los C4, los C6 ahora, las cámaras. Entonces, obviamente es una herramienta muy buena. Tener cámaras, o sea, te sirve primero para la prevención, porque si lo estás viendo en el instante, pues te permite, con el vínculo con la policía o la Guardia Nacional, pues poder atender un delito en el momento. Y sirve también como una prueba, si tienes una grabación para una carpeta de investigación en contra de un presunto delincuente. Pero la tecnología no lo es todo. Tienes que tener servidores públicos honestos. Tienes que tener servidoras y servidores públicos profesionales. Tienes que tener servidoras y servidores públicos que amen su trabajo, que amen al pueblo y que amen a la patria. De otra manera, por más tecnología que tengas, pues no sirve de nada. Entonces, tiene ya varios años, un buen de años, que ahora la tecnología es como, vamos a tener más cámaras, vamos a contratar inteligencia artificial para el análisis de datos de las cámaras. Pues sí, pero después, ¿qué haces con él? Entonces, hay muchas empresas, como bien tú dices, que venden espejitos.
5: En el caso de Guanajuato, en estos años, con más de 4,000 cámaras instaladas, se presentaron solo 200 videos para investigaciones en carpetas, de 2012 a 2025.
0: Sí. No, no es el que haya una torre de vigilancia, el que haya un C5, no es suficiente si no lo usas.
5: Claro. Una segunda pregunta, presidenta, sobre el mismo tema. La investigación identificó un esquema donde esta empresa, Seguritech, pues que es la líder en el sector, subcontrata sus propias filiales, paga comisiones que superan cualquier estándar de ese y de otros mercados. Una sola empresa, Cadval, Servicios, Estrategias y Proyectos, recibe 912 millones de pesos de comisiones y transfiere 870 de ellos a otras 19 empresas sin presencia pública verificable. Otra vinculada a Daniel Eskenazi, quien es el propietario de la casa de Houston donde vivió el exgobernador de Guanajuato, Diego Sinué, aquí presenté el caso hace un año, recibió 680 millones de pesos de comisiones y la mitad las deriva a una empresa con certificado fiscal revocado por el SAT. ¿Considera usted que esto debe ser investigado por la Unidad de Inteligencia Financiera? Quisiéramos entregarle una memoria con los hallazgos que encontramos en esta investigación.
0: Sí, claro que sí.
5: Correcto. Y tercera parte final, en Guanajuato la Secretaría de la Honestidad, así se llama ya la Contraloría, exoneró a este exgobernador Diego Sinué sin investigar si existía relación entre los 4,400 millones de pesos que le contrató a Seguritech y el uso de esta casa en Houston. Como ciudadanos y periodistas hemos presentado una nueva denuncia con la evidencia encontrada en este trabajo de investigación. Sin embargo, las instituciones estatales no han mostrado, no creemos que sea capacidad, sino más bien independencia para investigar el caso. El marco legal creemos que excluye por ahora la intervención de alguna autoridad federal. Y la pregunta que dejo abierta, pues, es ¿qué maneras habría de profundizar en estos temas? O si tenemos que resignarnos a que la impunidad prevalezca en estos casos donde hay tan evidentes elementos, evidencias de corrupción, presidente.
0: Si se usan recursos federales, la Auditoría Superior de la Federación debe hacer una auditoría. Y siempre está la parte penal, la Fiscalía General de la República, para poder hacer una investigación en caso de que estatalmente no se haya realizado y si hay suficientes pruebas, pues que se proceda.
5: Gracias, sería todo.
0: Gracias. Vámonos. 9:20. Nada más para cerrar, quiero hacer aquí un público reconocimiento al Gabinete de Seguridad. Mi agradecimiento, mi admiración al trabajo que realizan el Gabinete, al general Briceño como comandante de la Guardia Nacional. Son 120,000 hombres y mujeres que coordina el general Briceño y está 24 horas atento a lo que ocurre en el país. A Marcela Figueroa, que nos coordina en muchos sentidos. Al almirante secretario, que no solamente cuida los mares, las costas, sino nos cuida a todos los mexicanos. Al general secretario, el general Trevilla, por su profesionalismo, su entrega a México. A Omar García Harfuch, que también es un extraordinario servidor público, honesto, trabajador. Y a Rosicela Rodríguez, que también nos coordina en mucho a todos. Fíjense el resultado, 46% de reducción en homicidios dolosos. Reducción en todos los homicidios, en todos los delitos de alto impacto. Reducción en homicidios dolosos, 46%. Es decir, prácticamente hay la mitad de los homicidios dolosos que en septiembre de 2024. Reducción en todos los delitos de alto impacto, en todos. Entonces, yo, mi aplauso, mi reconocimiento, mi admiración, y son servidores públicos excepcionales que quieren a México y quieren a su pueblo. Gracias a todas y a todos. Buen día.

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10: Luchar contra la pesca ilegal puede ser peligroso. Inspectores ambientales fueron atacados en 2014 y en 2019 ambientalistas de la ONG Sea Shepherd, que retiran redes ilegales de pesca en alta mar, fueron blancos de cócteles Molotov de los pescadores.
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Las obras que merecen la pena salen de la imaginación de uno y acaban en la memoria de muchos, dice el escritor Benjamín Prado en la introducción del libro Con buena letra, enciclopédico resumen de la obra musical de Joaquín Sabina. No es fácil olvidar una canción, un estribillo, una frase de Sabina. En cada canción de Joaquín siempre hay hallazgos, metáforas que obligan a levantar la cabeza y decir ole. El que no lo dice es porque no quiere. Hay para todos. Mis canciones quieren ser un mapamundi del deseo, un inventario de la duda. Siete crisantemos con espinas, dice el artista. 13 enormes artistas de estilos muy variados, a veces muy diferentes, unidas por esa memoria que permite recordar, detenerse y recrear la imaginación de Joaquín Sabina y reunir algunas de sus grandes canciones en un disco, Entre todas las mujeres.

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0: caminar en cómo es el la empatía. No porque las mujeres seamos moralmente superiores.
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1: 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Queremos que disfruten de la música.

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0: Mañana con 33 minutos,
1: Se volvió un momento latín. Se

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hemos tenido el agrado de ofrecer para ustedes la obertura La Fuerza del Destino, de Giuseppe Verdi, obertura de la ópera del mismo nombre, que hemos escuchado en una interpretación de la Orquesta Sinfónica de Bratislava, bajo la dirección del maestro, realmente el mejor de la serie. Por lo menos, en opinión de este comentarista, se trata del concierto más acabado, partiendo de la base que los 5 conciertos son, sin duda alguna, obras maestras, pero que concluye de manera por demás inesperada, que nos deja con un claro suspenso en el sentido de que hay una indefinición que nunca acaba de resolverse, a menos que entendamos que el silencio, también Filarmónica de Berlín bajo la dirección de Paul van Kempen.

Hemos ofrecido del maestro Wilhelm Kempff en el piano, acompañado de una interpretación de la Orquesta de Cámara de Berlín bajo la dirección de Peter Wohlert.

0: Al concluir nuestra audición de este día, hemos tenido el agrado de ofrecer para ustedes tres danzas eslavas de Antonín Dvořák, que hemos escuchado en una interpretación de la Orquesta de Cámara de Berlín bajo la dirección de Peter Wohlert.
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Quiero saludarles nuevamente, son las 12 de la tarde con 5 minutos, martes 16 de junio, y sigue este clima, esta tendencia al nublado, a ratos como que llueve también, bueno, no llueve, dicen los compañeros, brisea, pero bueno, estemos alerta por si nuevamente se dejan sentir las lluvias en este día. Quiero invitarles para que el día de mañana estén muy atentos al programa Hablemos de Salud. El tema que van a estar abordando es junio, mes de la concientización de la salud mental masculina. Tema sin duda muy interesante que muchas veces no le damos la relevancia que tienen. Estará la licenciada Yusel Cuevas del Colegio de Psicólogos Profesionales para el Bienestar Social aquí en cabina platicando, conversando con Ruth de Haro y Rocío Ortiz a las 10 de la mañana. Incluso ya vayan preparando sus preguntas. Muchas veces ya tenemos esas inquietudes, así que ya estén ustedes ahí alertas. Está el número de teléfono en cabina, que es el 492-924-0532. O pueden también enviar sus dudas a través de WhatsApp. Les he dicho, guarden ya el WhatsApp para que estén en constante comunicación, que es el 492-179-6589. Va de nuevo, 492-179-6589, y participen.

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Gracias por continuar con nosotros en Radio Zacatecas. Son las 12:33, martes 16 de junio. Por cierto, aprovecho para enviarle felicitaciones a todas aquellas personas que están cumpliendo años en este día, que están celebrando alguna fecha en especial. Pásenla muy bien y sobre todo que el clima, porque hay muchos les da como un tanto, dicen por ahí, bajón, ¿verdad? Que el clima no afecte, vamos a disfrutar cada instante de nuestra vida. Y hace ratito me decían que parecía que andaba un poquillo atareada porque llegaba acá como corriendo. Y sí, efectivamente, fíjense que estoy afinando el programa para el día de mañana de Enfoque Cultural. Vamos a tener la presentación del libro Una voz para el sensontle impávido, la relación poética entre López Velarde y Cabral del Hoyo, de la maestra María Magdalena López Espinosa, que nos invita a descubrir los vínculos literarios y la riqueza poética de dos figuras fundamentales de las letras zacatecanas. Van a estar aquí en cabina acompañándome los doctores Edgar Aje Encina y Claudia Liliana González Núñez. Va a ser un espacio muy dedicado al diálogo, la reflexión y obviamente el amor por la literatura. Ya sabe, acompáñenos mañana a las 12 del día. Nos sumamos obviamente a todo este movimiento que se genera para recordar al bardo jerezano durante esta semana que está muy, muy presente. Así es que no se les pasen, acompáñenos. Ay, ¿y qué le parece? Si ahora sí, ya está aquí en los micrófonos, bueno, en los micrófonos no, en el control técnico, Ernesto Rodríguez, para compartirles esta propuesta musical de Jamoraki, que se basa en una fusión de jazz, funk, soul, disco, música electrónica, toda construida sobre ritmos bailables, líneas un poco muy marcadas y una energía sofisticada que combina la esencia de los años 70 con sonidos contemporáneos. Esta es la propuesta que les tenemos y sobre todo los invitamos para que se dejen sumergir, contagiar con todo este ritmo. Y ya les decía, pues sí, como que, y porque varios compañeros aquí conocidos me han estado diciendo, es que está nublado, como que me siento un poco triste, deprimido. No, súbele, bailen, canten, lo que se les antoje hacer con esta música, pero sobre todo vamos a pasarla bien. Nos escuchamos en un ratito más.

Trump asegura que el acuerdo de negociación. El primer ministro israelí Benjamín Netanyahu afirmó que la consiga un acuerdo de paz con Vladimir Putin a la mayoría de los productos industriales y agrícolas procedentes de Estados Unidos. Y en el Mundial de Fútbol 2026, los ojos del mundo están puestos en el estreno de Argentina.

0: en el estreno de Argentina.
1: Los finales de una carrera impresionante.
2: Ojalá que no sea el último.
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4: Su capacidad de almacenamiento y verificar los niveles de. El mandatario expresó su confianza para que las condiciones climáticas permitan el desarrollo de un buen ciclo agrícola para el periodo primavera.
5: Un casco.
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6: Completamente el género, porque ahora esta propuesta musical que les traemos, más que nada hacia el continente africano para crear todas estas nuevas expresiones musicales. Vamos a escuchar un video, exalta esta raíz cubana del Congo, de Senegal, Mali, Guinea y otros países africanos para crear una experiencia accesible y enriquecedora. Espero que ustedes disfruten de esta propuesta. Igual vamos a seguirle poniendo sabor, ritmo, color, espíritu musical. Pues vamos a escucharlo porque Neto ni me está esperando, ya está baile y baile. No, ya, vámonos a escuchar esta propuesta musical. Recuerden, sigan con nosotros, a las 2 viene Los Patriotas y toda la programación, ya sabe, aquí en Radio Zacatecas.

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9: Ciudades mexicanas, patrimonio mundial. Oaxaca. Con una traza establecida desde 1529 que se conserva en la actualidad como herencia invaluable, resguardando uno de los conjuntos más ricos de arquitectura civil y religiosa del continente. Vale la pena admirar sus edificaciones, tanto civiles como religiosas, entre las que destacan el exconvento de Santo Domingo, la catedral y el Teatro Macedonio Alcalá. Por esto, UNESCO ha reconocido e inscrito en la lista del Patrimonio Mundial el 11 de diciembre de 1987 al Centro Histórico y a la Zona Arqueológica de Monte Albán.
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0: Antoni Gaudí fue un arquitecto español, máximo exponente del modernismo catalán. Revolucionó la arquitectura integrando formas orgánicas de la naturaleza y nuevas soluciones estructurales. Su obra maestra es la inacabada Basílica de la Sagrada Familia en Barcelona, el templo expiatorio que lleva más de 140 años en construcción. Hoy exploramos esta estructura tal como la concibió el arquitecto Antoni Gaudí antes de su muerte en 1926. A continuación, les presentamos cómo diseñó Gaudí la Sagrada Familia. Extraído del canal Manuel Bravo.
1: Antoni Gaudí fue uno de los arquitectos más importantes de la modernidad. Fue tan innovador en su diseño estructural como en su forma de concebir los edificios, utilizando técnicas que ningún otro arquitecto había utilizado antes y haciendo edificios que se asemejaban a la naturaleza. Gaudí diseñó muchas construcciones públicas y privadas, la mayoría de las cuales están situadas en la ciudad de Barcelona, en España. Pero su obra más grande y probablemente la más importante fue el Templo Expiatorio de la Sagrada Familia. Trabajó durante más de 40 años en el proyecto que se le encargó cuando tenía 31 años y trabajaría en él hasta el día de su muerte en 1926. La Sagrada Familia aún está en construcción, pero aquí puedes ver cómo se verá el templo terminado, tal como Gaudí lo concibió.

El arquitecto se incorporó al proyecto en 1883. En ese momento, las únicas obras que se habían iniciado eran las de las columnas de la cripta. Gaudí partió de la base de una iglesia neogótica, aunque paulatinamente fue incorporando sus propias soluciones constructivas innovadoras. De un vistazo podemos ver que el edificio tiene una estructura piramidal. Con esta forma, el arquitecto espera sugerir la conexión entre lo humano y lo divino. Tres de los alzados tienen torres, mientras que el cuarto presenta una forma semicircular. Este es el ábside. Por tanto, el templo tiene tres fachadas, cada una dedicada a un momento clave de la vida de Jesucristo. Su nacimiento, su muerte y su vida eterna. El exterior del edificio es una auténtica Biblia en piedra. La Sagrada Familia está inspirada en los Evangelios y pretende transmitir el espíritu de la fe cristiana a personas de todo el mundo. Cuando se termine, habrá un total de 18 torres que crearán una impresionante sensación de verticalidad. 9 de ellas ya están terminadas, 4 en la fachada oriental y 4 en la fachada occidental, así como la que está encima del ábside. La torre central será la más alta de todas y estará dedicada a Jesucristo. 4 torres en honor a los 4 evangelistas la rodearán. La torre en la parte superior del ábside es la segunda más alta y está dedicada a la Virgen María. Las 12 torres restantes estarán dedicadas a los 12 apóstoles, 4 en cada una de las 3 fachadas. Esta es la fachada del nacimiento, dedicada al nacimiento de Jesús y a los primeros años de su vida. Con esta exuberante representación de la naturaleza, Gaudí quiso expresar la alegría de la creación por la venida del Hijo de Dios. Como puedes ver, la fachada está dividida en 3 pórticos triangulares, cada uno de los cuales está dedicado a un miembro de la Sagrada Familia. El de la izquierda, conocido como el Pórtico de la Esperanza, está dedicado a San José. A la derecha tenemos el Pórtico de la Fe, dedicado a la Virgen María. Y el del centro es el Pórtico de la Caridad, dedicado a Jesús. Arriba de este, en la parte superior de la estructura, hay un ciprés. Representa el árbol de la vida, símbolo de hospitalidad y vida eterna. Las palomas blancas en sus ramas representan las almas que han alcanzado la salvación. Puedes ver cómo las torres tienen muchas aberturas. Su objetivo principal es proyectar el sonido de las campanas en su interior. Gaudí imaginó a la Sagrada Familia como si fuera un instrumento musical, un enorme órgano cuya música se escucharía por toda la ciudad. En lo alto de la torre, los pináculos están cubiertos con pedazos de mosaicos de colores, usando una técnica inventada por Gaudí llamada trencadís. Puedes ver esta técnica en la mayoría de los edificios de Gaudí. Los pináculos representan los atributos de un obispo: la mitra con la cruz, el báculo y el anillo. La construcción que rodea la basílica es el claustro, que sirve para comunicar el interior con las fachadas, las sacristías y las capillas. Esta es la única fachada que el arquitecto vio finalizada antes de morir. Sabiendo que le sería imposible terminar el proyecto, quiso dejar esta fachada como muestra para guiar a quienes continuaran la obra después de su muerte. Si nos acercamos, podemos ver todos los detalles y esculturas de la fachada. Justo encima de la columna encontramos el nacimiento de Jesús, tema principal del que toma el nombre la fachada. El grupo reproduce la imagen del pesebre tradicional, Jesús, María y José con un buey y un asno. A la derecha vemos a los pastores que han venido a adorar al niño. En el lado opuesto, los 3 reyes magos llevan sus ofrendas. Y sobre el pesebre, rodeada de ángeles músicos, está la estrella que los guió en su viaje desde el lejano oriente. En la parte inferior del pórtico izquierdo está María montada en un asno con Jesús en sus brazos y José de pie a su lado. Esta imagen representa la huida de la Sagrada Familia a Egipto. En el lado opuesto, en el pórtico de la derecha, encontramos una imagen de Jesús trabajando en el taller de su padre. Gaudí trabajó con modelos reales, gente del barrio e incluso miembros de su propio equipo para conseguir un gran realismo en estas figuras. Usó moldes de yeso que reproducía posteriormente en piedra. 2 tortugas sostienen las columnas del pórtico central. La de la izquierda, que es el lado más cercano al mar, tiene aletas. Y la de la derecha, más cercana a las montañas, es una tortuga de tierra y en lugar de aletas tiene patas. En el proyecto original de Gaudí, esta fachada debía ser policromada. Las arquivoltas de los 3 pórticos debían ser ricas en colores. Todas las estatuas habrían de ser pintadas, tanto figuras humanas como animales, así como la vegetación. Sin embargo, hasta el momento no se ha realizado esta decoración, pues el único color que se ve es el del ciprés.
Las puertas son creación de un escultor japonés que ha trabajado en el templo durante más de 40 años. El artista también creó algunas de las esculturas que adornan esta fachada. Para que las puertas se integraran a su entorno, las llenó de distintas especies de plantas e insectos. Es tiempo de explorar el interior del templo. Tan solo cruzar las puertas es una experiencia increíble, ya que te sorprenden todo tipo de sensaciones y un hermoso juego de espacio, luz y color.

Algo muy interesante de esta iglesia es que no tiene capillas en las naves laterales como la mayoría de las iglesias de este tamaño, y también hay muy pocas estatuas e imágenes en el interior. Esto es porque el protagonista aquí es el espacio. Las imágenes y representaciones escultóricas se ubican en el exterior del templo y cuentan la vida de Jesús. El arquitecto imaginó este interior como si fuera un gran bosque. La naturaleza es una influencia esencial en la obra de Gaudí, tanto que llegó a considerarla su verdadera maestra. Por eso todos sus edificios son tan coloridos y tienen todas estas formas orgánicas, ya que no hay líneas rectas en la naturaleza. Observa cómo las columnas parecen árboles y arriba se extienden como ramas, llegando hasta el techo. Esta estructura no es meramente estética, ya que las ramas en realidad sostienen el techo abovedado. La solución permite que el edificio alcance una gran altura sin la necesidad de los refuerzos exteriores característicos de las catedrales medievales. La combinación de estética y eficiencia es un elemento que define las estructuras de Gaudí. La basílica podría describirse como un templo de luz. La luz se cuela profusamente a través de los ventanales y de los lucernarios de las bóvedas. Cuando miras hacia arriba, puedes ver cómo las ramas se unen a las bóvedas. Y parece como si las bóvedas fueran las copas de los árboles, e inclusive puedes entrever el cielo a través de las hojas. Mira los diferentes colores de los vitrales. Los de la fachada del nacimiento, es decir, la fachada oriental, presentan colores azulados y una tonalidad más fría, acorde con la luz de la mañana. En cambio, las fachadas que dan al occidente, en el lado opuesto, son más cálidas, con los tonos rojos y naranjas de una puesta de sol. Estos vitrales forman parte de la fachada de la Pasión. Los vitrales son obra del artista Joan Vilagrau, que siguió las pautas marcadas por Gaudí, y en su superficie están escritos los nombres de santos y santuarios importantes de todo el mundo.

Las columnas más altas y gruesas del templo son las cuatro columnas del crucero. Están hechas de pórfido, una piedra extremadamente dura. Cuando el templo esté terminado, estas columnas soportarán la Torre de Jesús con una altura de 172 metros. Gaudí quería que la torre más alta fuera un poco más baja que la cercana montaña de Montjuïc. Según sus propias palabras, la obra del hombre nunca debía superar a la de Dios. En las secciones superiores de las columnas hay nudos con símbolos. Cada columna está dedicada a uno de los cuatro evangelistas. El león es el símbolo de Marcos, el ángel es el de Mateo, el toro es el símbolo de Lucas y el águila de Juan. Estos obtienen sus símbolos por la manera en que comienza su evangelio. Igual que en un bosque real, aquí encontramos

En el interior del templo encontramos más referencias a la Sagrada Familia. Justo debajo del crucero, en el suelo, hay un mosaico con las iniciales de Jesús, María y José. Sobre la puerta de la fachada del nacimiento hay una escultura dedicada a San José. En el lado opuesto, sobre la puerta de la fachada de la Pasión, hay una estatua de la Virgen María. Y en el centro, sobre el altar, está la imagen de Jesús crucificado. Sobre la figura hay un gran baldaquino suspendido, inspirado en el que Gaudí diseñó para la Catedral de Mallorca. Está decorado con trigo y uvas que simbolizan el pan y el vino de la Eucaristía. 50 lámparas iluminan el espacio en referencia a Pentecostés, que conmemora el descenso del Espíritu Santo sobre los apóstoles 50 días después de la resurrección de Cristo. Sobre este baldaquino, bajo la bóveda del ábside, hay un triángulo dorado que representa al Dios Creador. Está colocado en un lucernario con forma de dos hiperboloides, diseñado para atrapar la luz solar de un lado y difundirla por el otro. Puedes ver esta forma reproducida varias veces a lo largo del techo.

Si nos fijamos en la planta, podemos ver cómo el templo tiene una planta de cruz latina como es habitual en las catedrales góticas. El transepto va desde la fachada del Nacimiento hasta la fachada de la Pasión y tiene una longitud de 60 metros. La nave central se extiende desde la fachada de la Gloria hasta el ábside y tiene una longitud de 90 metros. Como dije antes, el claustro rodea toda la basílica. Esto permite realizar procesiones en el interior sin tener que salir del edificio o atravesar las naves. Este era un problema en las catedrales góticas. Además, con esta solución el espacio de la iglesia puede aprovechar la mayor parte de la manzana. La basílica tiene una nave central y dos naves laterales a cada lado, y entre ellas existe una relación proporcional. La distancia entre cada columna de las naves laterales es de 7 metros y medio. Si duplicamos este número, obtendremos el ancho de la nave central, 15 metros. Y si volvemos a duplicar este número, el resultado es la altura de las naves laterales, 30 metros. La nave central se eleva a una altura de 45 metros, que es otro múltiplo de 7 y medio. Las galerías en la parte superior de las naves laterales están reservadas para el coro. Se pueden ver puntos negros esparcidos por el barandal que representan notas musicales en las partituras de los himnos litúrgicos. Este es el interior de la fachada de la Gloria, que celebrará la vida eterna traída por la resurrección de Jesucristo. Una vez terminado el edificio, este será el acceso principal a la basílica. Fue deseo de Gaudí que la entrada se ubicara en el lado del templo que da al mar. Estas son las puertas principales del templo hechas en bronce. Son obras del escultor Josep Maria Subirachs. En el centro está escrito en catalán el Padre Nuestro y a su alrededor la siguiente frase ha sido traducida a 50 idiomas diferentes. Danos hoy nuestro pan de cada día. Con este mensaje la Sagrada Familia da la bienvenida a todos sus visitantes sin importar de dónde vengan. Sobre las puertas vemos una figura parecida a un guerrero. Esta escultura es una representación de San Jordi, o San Jorge, patrón de Cataluña. A la derecha de este acceso hay una placa que conmemora la consagración de la basílica por el Papa Benedicto XVI en el año 2010. La fachada de la Gloria se encuentra en una etapa de construcción bastante temprana. Solo está el esqueleto desnudo de las columnas llegando a una altura de unos 10 metros. Se puede apreciar que las puertas principales de la basílica están en un nivel mucho más elevado que el nivel de la calle. Esto presenta un problema porque hay muy poco espacio entre la puerta de la entrada y la acera. Para poder dar al templo un acceso adecuado, Gaudí diseñó una escalinata sobre la calle de Mallorca, de tal forma que todo el tráfico tenga que pasar por debajo y las escaleras lleguen a la manzana opuesta. Al igual que las otras tres fachadas, esta tendrá cuatro campanarios. El baptisterio y la capilla del sacramento estarán a cada lado de la fachada, paralelos a las sacristías en la parte trasera del templo. El elemento más espectacular de esta fachada serán unas construcciones con una forma de nubes que se ubicarán sobre 16 grandes linternas con forma de hiperboloide, con un cono en la parte superior. Las 7 inferiores representarán los días de la creación, y las 9 superiores las jerarquías angelicales. Estas nubes tendrán enormes inscripciones del credo en latín. Credo in unum Deum Patrem Omnipotentem Factorem Caeli et Terrae. Estas nubes rodearán una imagen de Dios Padre. Este es el ábside de la basílica. Hay 7 capillas

0: a lo largo del deambulatorio. Hacia el altar, al nivel del suelo, hay varias ventanas. Allí abajo está la cripta, la parte más antigua del templo. Gracias a estas aberturas, Gaudí consiguió que la luz natural de la basílica llegara incluso bajo tierra. En la cripta de la Sagrada Familia está enterrado el creador del templo, Antoni Gaudí. Cuando Gaudí murió tras ser atropellado por un tranvía, miles de personas escoltaron su féretro hasta aquí desde la Catedral de Barcelona. Gaudí trabajó en la basílica durante 43 años, centrándose exclusivamente en este proyecto durante los últimos 12 años de su vida, por lo que deseaba ser enterrado aquí. Esta cripta y la fachada del nacimiento son las únicas partes del templo que el arquitecto pudo ver terminadas. En las puertas de la fachada de la Pasión, realizadas por el mismo artista que las puertas principales, se pueden ver textos de los evangelios que narran la pasión de Cristo. Esta es la fachada más dramática de la Sagrada Familia, la que representa la pasión de Cristo. En el extremo izquierdo vemos un grupo de esculturas que representan la Última Cena. Justo al lado hay una figura de un perro acostado. El perro es símbolo de la fidelidad, la cual se rompe con la traición, que es representada a la derecha por la figura de Judas besando a Jesús. Si continuamos, encontramos entre las dos puertas la flagelación de Cristo. Más a la derecha nos encontramos con San Pedro, afligido tras haber negado 3 veces a su maestro. Y más a la derecha, Poncio Pilato medita qué hacer con Jesús, que se encuentra a su lado con la corona de espinas y flanqueado por 2 soldados romanos. A la izquierda, casi en el centro de la fachada, está Jesús cargando la cruz mientras sube el Calvario. Más a la izquierda, justo encima de la imagen de Longino, el soldado romano que atravesó el costado de Jesús, podemos ver 3 figuras sentadas. Estos son los soldados que se sortean la vestimenta de Jesús. Y si vemos de nuevo hacia la derecha, justo en el centro de la fachada, encontramos la imagen de Jesús crucificado. Sobre el puente que une las 2 torres centrales destaca una figura dorada. Representa a Jesús en el cielo después de la resurrección. Así que por más desgarradora que parezca, esta fachada también contiene un mensaje de esperanza. Todas las figuras de esta fachada fueron realizadas por Josep María Subirax. El difunto artista trabajó en el templo durante casi 20 años y lo enriqueció con su estilo personal. Sin embargo, siempre fue muy consciente de su papel en continuar la obra de Gaudí y se esforzó por honrar al arquitecto en varias esculturas. Los soldados romanos, por ejemplo, no llevan los típicos cascos romanos, sino cascos inspirados en las chimeneas de la Pedrera, otro edificio que construyó Gaudí en la ciudad de Barcelona. En este mismo grupo, a la izquierda, encontramos una referencia aún más evidente. El escultor dio a uno de los evangelistas el rostro del propio arquitecto. Además, hay un cuadrado a la izquierda de la escultura del beso de Jesús. Es un cuadrado mágico. Si sumas cualquiera de las líneas en cualquier dirección, la suma siempre es 33, la edad de Jesús al morir. Gaudí dibujó cómo debía verse esta fachada. Quería reflejar la pasión de Cristo y representar su dolor. Mira las enormes columnas inclinadas que enmarcan la entrada. Parecen músculos en tensión, y las pequeñas columnas de arriba parecen costillas. En palabras del propio arquitecto, esta fachada debía ser dura, pelada, como hecha de huesos. Recuerda la fachada del nacimiento. Es un gran contraste entre la exuberancia de aquella y la austeridad de esta. Junto al claustro se encuentra la sacristía, que se puede identificar por la forma de su cúpula y sus ventanas triangulares. Aquí es donde los sacerdotes se preparan y se visten para la misa, y donde se guardan los objetos utilizados durante las ceremonias litúrgicas. En los pináculos se pueden ver cestos de frutas hechas de cerámica y pedazos de vidrio. El edificio de ladrillo que está a la derecha alberga las escuelas de la Sagrada Familia. Gaudí lo diseñó para los hijos de los trabajadores del templo. Su forma recibió el elogio de destacados arquitectos del siglo XX como Le Corbusier. Gaudí dedicó gran parte de su vida a la construcción de esta obra maestra. En sus últimos meses incluso vivió en ella. Sin embargo, sabía muy bien que no viviría para ver el templo terminado. Esto explica por qué dejó tantas maquetas y dibujos, para que quienes continuaran con su obra tuvieran instrucciones que los guiaran. Desde la muerte de Gaudí, muchas personas han invertido su tiempo, esfuerzo y talento en el proyecto. La Sagrada Familia es el sueño de un hombre, pero como toda arquitectura, también es en gran medida un esfuerzo colectivo. En este modelo se pueden ver las partes acabadas de la iglesia en blanco. La Sagrada Familia ha estado en construcción durante más de 140 años, y durante un tiempo se tenía planeado terminarla en el 2026, justo 100 años después de la muerte de Gaudí. Sin embargo, debido a la pandemia de COVID-19, el trabajo tuvo que suspenderse por más de un año, y ahora esa fecha parece poco probable.
1: Les hemos presentado cómo diseñó Gaudí la Sagrada Familia, extraído del canal Manuel Bravo.
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0: Buenas tardes, soy Nancy de Ávila y estas son las 4 del 24. La decisión de la presidenta Claudia Sheinbaum de posponer su visita a Zacatecas fue calificada por el gobernador David Monreal como sensata y prudente.
1: Me pareció sensata, prudente, porque se ha estado informando de las mesas de negociación y de trabajo que han estado llevando, que no se agote el diálogo, pero que se acompañe también de la razón, que prive la razón.
0: El gobernador instó a los presidentes municipales a cuidar la imagen e investidura de los ayuntamientos.
1: A todas luces reprobable, dudo que haya quien vaya a celebrar, aún en el error que se le haya hecho fácil o de que haya que se le haya hecho fácil o de que haya...
0: Los intereses de la deuda de la UAS con el ISSSTE ascienden a 3.000 millones de pesos. El auxiliar de Ángel Román no descarta un préstamo bancario.
2: Vamos a tocar todas las puertas, estamos viendo todas las posibilidades, si es necesario, nada más en el sindicato, en el sector bancario.
0: Gracias a las acciones de vigilancia, detección oportuna y atención sanitaria, se ha podido contener el avance del gusano barrenador en Zacatecas.
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0: la matrícula del 138 de Fusco La Temporales para brindar el apoyo a quienes se requieran durante la temporada, quienes dicen que hemos realizado un recorrido para socializar presas, recagüeyes y presas que en el objetivo de contestar su capacidad de almacenamiento de bonquita y verificar los niveles de captación de agua.
1: Va a ser un buen año agrícola, primavera, verano y una gran cota de primavera, verano y un buen estado, como pueden ver todavía resultados como un bebé, todavía secos, pero después de esta buena fiesta, el perrito está empiezan a perder los campos, incluso sin perderse en la lluvia, es una bendición de perder la lluvia, normalmente por la tarde empieza
0: el mandatario de su confianza para que las condiciones climáticas permitan el desarrollo de un buen ciclo habitando el desarrollo de un primavera-verano para el periodo primavera-verano.
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4: Dos de la tarde con 12 minutos. Bienvenido a Patriotas por 97.9 FM Radio Zacatecas. Soy Irving Macías. Quédese aquí con nosotros porque vamos a platicar de lo último que ha ocurrido aquí en Zacatecas, en el estado, y todas las redes sociales, las tendencias, qué se ha visto, qué hay del Mundial. No hemos platicado del Mundial estos días, pero está avanzado. 4 partidos por día. A los que nos encanta el fútbol, estamos ahí, de ser posible, pegados a la televisión ya por la tarde, porque hay 2 juegos casi siempre por la tarde, de 4 a 6 y luego de 8 a 10 o de 9 a 11. De verdad que se disfruta mucho el Mundial. Qué bueno que algunos chiquitines tienen vacaciones adelantadas. No es lo ideal que los maestros de la CENTE y el CENTE pues se hayan ido a Ciudad de México a este tema de la manifestación y dejar a los alumnos sin clases. No es lo ideal, pero bueno, digo, hay que verle a lo malo, algo positivo, y pues los chiquitines podrán disfrutar del Mundial, de los 4 partidos diarios ahorita que estamos en fase de grupos. Se viene el Juego de México pasado mañana contra Corea. Hace un momento estaba jugando Senegal-Francia, partidazo de estas selecciones que están destinadas a llegar a las últimas fases de la Copa del Mundo. Francia, España, Portugal con el bicho Siu, Argentina, por supuesto, también, que va a debutar hoy. España, ya lo mencionamos. Holanda, que también jugó muy bien, buen partido. Y algunas gratas sorpresas. Marruecos, con este jovencito mediocampista de 18 años que ya está en la mira del Real Madrid. Ojalá que también se le brinde la oportunidad a Gil Mora, que se pueda lucir en este Mundial, para que luego equipos europeos estén pensando pues ya en llevarse también a este joven de 17 años. Ni siquiera tiene la mayoría de edad, no puede conducir aún, y Gil Mora está ya ahí en el máximo escenario del fútbol mundial. Hay que estar atentos. Se lo dijimos, boletos agotados para los partidos de la selección mexicana de básquetbol aquí en Zacatecas, en el Marcelino González. Viene gente de otras entidades. Ayer estaban bien pendientes de entrar a la plataforma flashtickets.mx, compraron sus boletos, su paquete inquebrantable, que son los 2 partidos, este paquete que incluye los 2 partidos, y pues ya tienen sus boletos. Quedó prácticamente nada para la venta general, y pues hay que andar buscando a ver si por ahí alguien se le atraviesa un evento y no puede ir a los partidos, pues para tener la oportunidad de acudir a ver a la selección mexicana de básquetbol, que ayer lo anunció el gobernador, y por supuesto aquí se lo estamos refrendando por si usted tiene intención de ir a ver estos partidos de básquetbol, pues lo tenga ahí en cuenta y en mente. Oiga, agenda por supuesto del estado. El día de ayer el gobernador, ya muy tarde, por ahí de las 10:30 de la noche, subió un video a sus redes sociales. Evidentemente la evaluación del tema de obra pública y hacia dónde se va y hacia dónde se persigue este año del progreso con más obras. A través de sus redes sociales por ahí nos dio algunos datos muy interesantes que vamos a estar comentando un poquito más adelante. Hoy por la mañana, como todos los días, atendiendo la mesa de paz. Todos los días atendiendo la mesa de paz. Y muchos detalles políticos, como el que las plumas alineadas al diputado desinflado Ulises Mejía hoy han salido en nado sincronizado, en una especie de lloriqueo, su posición, a hablar acerca de los registros en Morena para los aspirantes a ser el defensor, el que encabece, el que coordine a los comités de defensa de la soberanía, de la transformación en todos los estados. Ya se viene el registro aquí en Zacatecas y por supuesto hay muchos aspirantes que seguramente van a ir a hacer su registro, pero se van a evaluar muchas cosas, no solamente las encuestas, mi alegría, que hacen algunos perfiles, sino muchos otros detalles por la dirigencia nacional, por la dirigencia estatal y por muchos más actores políticos que al final en esa mesa van a revisar quién es el perfil más idóneo para Zacatecas. Yo tengo mi opinión ya muy definida y se la podría dar en base a información y a lo que he visto en campo cuando hay que reportear, y yo creo que usted también tiene muy claro hacia dónde o cuál sería el apoyo de Irving Macías, la persona, allá afuera el ciudadano. Marlene Botello, ¿cómo estás? Buena tarde.
5: Oye, muy bien, pues ya empezó a llover. Ya vemos que están aquí, ahora sí que la lluviecita nuevamente. Ya nos han dicho que prácticamente toda esta semana vamos a estar con esta lluvia.
4: Así es.
5: Maneje con precaución, siempre atento, no vaya recio. Si trae prisa, dice el dicho, vísteme despacio que voy deprisa. Entonces, si queremos llegar, pues no importa que lleguemos unos minutitos, a lo mejor... pues más tarde, lo importante es que lleguemos. Recuerde que siempre alguien en casa nos espera, así es que pues a disfrutar de esta lluvia, que a mí bendita lluvia, porque seguramente con esta lluvia habrá muchas tunas y yo soy muy feliz. Y bueno, tú muy triste porque ya no alcanzaste de estas, ¿cómo se llaman? Las rojas que te gustan.
4: Las pitayas.
5: Ya no alcanzaste
4: pitayas. Dragon Fruit, para la banda fresa, es Dragon
5: ya
4: Fruit.
5: Ya no alcanzaste Dragon Fruit. Pero bueno, sí vamos a tener seguramente tunas de esas bien grandotas y de las de pellejito que me gustan a mí muchísimo, que ojalá también haya muchas. Ya quiero irme a comer unas allá al jardín, a la Alameda de Guadalupe, que es donde tengo a mi proveedora de confianza. Así es que ya estaremos por ahí. Gracias a toda la gente que nos escucha a través del 97.9 FM Radio Zacatecas, a través de las redes sociales del Sistema Zacatecano de Radio y Televisión, por supuesto a través de nuestras páginas aliadas Testigo Ocular, Afición Política y Qué Pasa en Zacatecas. Y pues efectivamente mucha información, Irving, y muchas preguntas que yo traigo en el aire, a ver si tú me puedes ayudar a disolverlas.
4: Aquí mismo las vamos a aclarar. Vamos a aclarar absolutamente todo, porque el día de ayer también recibí comentarios de verdad lamentables por parte de gente que apoya al diputado desinflado, gente que sí pone su foto de perfil. Ajá. Y su nombre real, Marlene.
5: Pues ya por lo menos.
4: Ya por lo menos, porque la cantidad de bots que trae el diputado desinflado es enorme, exagerada. Está pagando mucho dinero a bots, a encuestas, para que traten de posicionarlo a él en el aire. Es decir, donde no sirve para nada. No sirve para nada que lo posicionen a usted en medios de comunicación, cuando en la comunidad, en Río Grande, en Sombrerete, en Mazapil, no lo conocen, no saben quién es usted. De nada sirve las encuestas, los medios y los bots. Pues ayer una de estas personas me comentaba, Marlene, de verdad, indignante, por ahí mencionó un tema acerca de los oficios, denigrando el oficio o profesión del periodismo, denigrándolo totalmente. Me llamó periodista pedorro prepatrunca.
5: ¿Cómo?
4: Sin conocer mi preparación académica, que no me voy a poner a decirlo, Marlene.
5: Pues, ¿qué le pasa?
4: No soy pretencioso como esta gente que apoya al diputado desinflado Ulises Mejía.
5: Pero primero que investiguen, ¿no?
4: Que investiguen un poquito, Marlene. Que investiguen un poquito.
5: Si uno
4: me
5: estudió,
4: dijo,
5: ¿no?
4: Periodista pedorro prepatrunca.
5: Ay, pero
4: de entrada, yo no estudié periodismo y nunca me he considerado periodista, Marlene Botello. Eso también es otra cosa. Tengo un gran respeto por este noble oficio. Para mí, noble oficio, hay gente que sí lo lleva a la especialidad, a estudiar una licenciatura en periodismo. Yo no soy periodista, me he dedicado por esto desde el 2010. Fue de rebote, básicamente. Y hemos estado aquí en los medios. ¿Por qué? Porque sabemos comunicar.
5: Bueno,
4: sabemos lo que usted quiere escuchar.
5: Sí, pero no tienes el título, pero evidentemente la práctica...
4: Claro, como oficio,
5: influye.
4: Por supuesto.
5: O sea, pudieras incluso presentar un examen,
4: pero,
5: para
4: Marlene,
5: obtener el título,
4: sí, claro que sí.
5: por la
4: antigüedad.
5: Sí, claro.
4: Oye, Marlene, habla mucho de la gente que apoya al diputado desinflado, que en cada evento pide que le llamen PhD o doctor Ulises Mejía. Doctor, si usted a mí me lo pregunta... ¿Qué manera tan de mal gusto y pretenciosa de ser como... A mí, en lo personal, me cae muy mal la gente que pide forzosamente...
5: Que lo llamen por el título.
4: PhD, doctor, maestro. Es Ulises Mejía, soy Irving Macías, más allá de mi preparación académica, que ahí está.
5: Y si les interesa mucho,
4: pues investígala. Investígala en las redes, en el internet, en Transparencia, te vas a dar cuenta de mi preparación académica. Y si hablo uno, dos o tres o cuatro idiomas al 100% o a medio gas, o ya tú verás. Pero habla mucho, Marlene, de la gente que apoya a Ulises Mejía. Y extraño, porque inmediatamente me mandaron una fotografía de este personaje y andaba invitando a los jóvenes a sumarse al proyecto que hoy gobierna Zacatecas. O sea, no le dieron lo que él quería o lo que él exigía y hoy está totalmente en contra y es oposición. Y es algo de lo que sucede también con la prensa, Marlene Botello. ¿Perdieron privilegios? Estamos en contra de Morena, estamos en contra del gobernador. Pues sí, porque te quitaron tus privilegios o no te dieron lo que buscabas. Hay que acordarse, Morena es un movimiento, no es una persona. Los esfuerzos en Morena son en colectivo, para apoyar al colectivo, a la misma gente, al pueblo. Mucha gente a mí me pregunta, oye, ¿y por qué cambiaste tú? ¿O por qué ahora el apoyo tan encarnado hacia este movimiento de regeneración? Pues mira, ya lo hablamos aquí, porque mis abuelos, antes de irse, de trascender de esta tierra, recibieron su apoyo del gobierno federal, algo que nunca les habían dado, y se fueron contentos. Recibieron algo de lo que aportaron tanto a este país y que no tuvieron oportunidad de una pensión y recibieron su apoyo. Porque familiares con discapacidad hoy tienen su pensión asegurada por toda su vida. Por toda su vida, Marlene. Porque están universalizando la salud y mi familia en Estados Unidos pregunta, oye, ¿es cierto que en México la salud es universal? Sí, no te la cobran como en Estados Unidos.
5: Claro, que es carísimo.
4: Carísimo, de lo más caro,
5: Marlene. Sí, sí, no, bueno, yo creo que para poder emitir un juicio...
4: Maestra Marlene Botello.
5: Sí, porque así estudiamos, sí estudiamos, ¿eh? ¿Mm? Si están pensando por ahí que no te prepatrunca, secundaria
4: así abierta. Me dijo este tipejo, me dijo...
5: o sea, perdón, pero
4: periodista
5: no.
4: Pedorro, prepatrunca, no sabes cómo me estaba yo descojonando en la noche, Marlene. Estaba, sí, no, de verdad me risa. Estaba burlando mucho de este personajillo.
5: Maestro y, pues, sí, Irving Macías.
4: Oye, maestro, dime por favor,
5: si
4: maestro.
5: Si eres máster.
4: Soy máster. La verdad es que sí.
5: O sea, lo que pasa es que...
4: Pero no me gusta decirlo. Es pretencioso, Marlene.
5: No, bueno, o sea, hay quien dice, está bien. O sea, si encuentras a alguien y te dice, ah, pues, o sea, está padre de repente que alguien te llame por tu título profesional, ¿no? Digo, también por eso, pues, estudiaste. Pero también exigirle a todo mundo que te hables y además es doctor de los que ni curan. Entonces no sería doctor.
4: Pues Ulises pide que le llamen. Desde que estaba en la presidencia era MBA. Y todavía siglas en inglés, ¿eh? MBA. Master
5: Ay,
4: in Business
5: sí
4: and Administration.
5: Y dices, ah.
4: O sea, maestro en negocios y administración. Master in Business administration. And Administration.
5: You, me too. Me either.
4: You too.
5: Me either.
4: Marlene.
5: Sí.
4: Por favor.
5: Yo también, por dígame, favor. Por favor.
4: No, y había, no un, aquí oye, en México, había un coordinador de comunicación que también, maestro. No, no está ni titulado. Cállate la boca, por favor.
5: Pasante en Master Business and Administration.
4: Puede ser posible, Marlene.
5: Oye, es
4: ¿dónde
5: que
4: está la
5: ay,
4: tesis
5: es una
4: la investigación?
5: Tontería. Además, independientemente, también la práctica te va haciendo.
4: Nefasto. Eso es muy
5: maestro,
4: nefasto, Marlene.
5: Ay, pues sí.
4: Nefasto, odioso.
5: Ahora, los títulos como doctor, maestro,
4: piojo.
5: Y todo esto, generalmente se ven en el tema académico. O sea,
4: claro,
5: cuando das clase
4: claro.
5: O cosas así. Ya en el tema social, en el tema. Pues más
4: político,
5: ya no se manejan esos títulos,
4: no.
5: Ya no, o sea, no son relevantes. ¿Tú crees que a la gente le va a importar que seas Master en Business Administration para que me vengas a arreglar el bache?
4: A la gente le importa que vayas y arregles.
5: Por eso.
4: Que soluciones. Que no robes,
5: no
4: que
5: importa,
4: no traiciones.
5: No le importa que tengas como 10,000 títulos
4: no.
5: Nobiliarios, ¿verdad?
4: A la
5: para
4: gente
5: que
4: no le, importa.
5: Se, le vayas a tapar el bache o vayas a arreglarle.
4: O recoja la basura.
5: La basura. O sea, no. La verdad que eso es lo menos de lo más importante.
4: De las eras de Motecnia, hoy dijo: el 91% de los mexicanos no votarían por el PAN. ¿Están destinados, Marlene? Ya son las últimas pataditas del Acción Nacional,
5: pues
4: destinados a desaparecer.
5: PRI,
4: El PRI anda por las mismas. Pero esos
5: por
4: descarados
5: eso
4: ya ni
5: juntando,
4: te digo. Yo creo que sí.
5: Porque yo por ahí en redes vi una foto donde sale ¿qué senadora? Claudia Anaya.
4: Claudia Anaya.
5: Junto con Miguel Varela, el que tiene el título de alcalde, pero que en realidad en la práctica yo lo veo nulo.
4: No. Cero.
5: Pues los vi muy pegaditos. ¿Será que,
4: oye,
5: que quieren juntar sus dos
4: espérate.
5: Votos cada quien?
4: Vimos a Fito con Ulises en Jerez. Y luego vemos a Ulises con Varela.
5: Ajá.
4: Y a su vez vemos a Varela con Claudia Anaya.
5: ¡Ay, qué loco!
4: Y vemos a Claudia Anaya con los del PRD. O sea, son lo mismo, Marlene. No le juguemos al Canelas. Audiencia.
5: Y los mismos.
4: Entiéndalo. MC, PAN, PRI, PRD son lo mismo.
5: Pues están en decadencia todos porque total, no quieren trabajar. Total. Eso me decadencia. Queda claro, ¿eh?
4: En Coahuila MC no existe. PRI tampoco.
5: Ahora, el que le haya funcionado un poquito a Monterrey no quiere decir que vaya a aplicar la misma fórmula para todos lados, ¿no? O sea, ni son las mismas personas ni los mismos representantes.
4: Oye, y luego hoy vemos una fotografía de, pues fue candidato del PRI, yo no sé ya de qué partido es, Julio César Nava con Ulises. Él era del PRI.
5: Oye, pero aparte no estuvo ahí trabajando también en Guadalupe.
4: Pues no tengo idea, no sé si siga trabajando.
5: En el ayuntamiento.
4: O ya no. O qué show. Hoy ya está con Ulises. Ya andan por ahí algunos también políticos que ya estaban desaparecidos.
5: Y si no están, no se pongan en la foto. Sí, porque luego se ponen en la foto y pues la lectura es otra.
4: No, pero pues súper orgulloso ahí abrazándolo y todo, ¿sabes?
5: Ah, no, o sea, entonces sí la lectura.
4: Yo creo que ya está ahí.
5: No le quiere perder en nada. Dice, pues, ¿dónde me arrimo?
4: ¿A
5: ¿verdad?
4: Dónde me voy?
5: Sí, pues porque...
4: ¿A dónde me voy? Porque ya me abrigaron de otro lado.
5: Sí.
4: O sea, no.
5: Sí, vi también esas fotos que estaban por ahí.
4: Interesante cómo se empiezan a dar estos movimientos, Marta.
5: Ay, pues movimientos muy raros.
4: Cero pensados, de verdad,
5: sí.
4: Actúan a
5: Yo
4: lo
5: creo
4: tonto.
5: Que para este tipo de cosas sí hay que pues ser muy... muy inteligente y bueno, sobre todo no estar como brincoteando, porque entonces no estás definido como
4: no son
5: dónde.
4: Congruentes, no son leales,
5: eso, la lealtad, porque luego ya después ya se arrepienten, andan llorando, que regresan y ya con lágrimas en los ojos y arrepentimientos y quieren también tener todo como en botica y pues no se puede.
4: En política, Marlene, un político sin palabra no tiene nada. Y un político que no tiene palabra no es leal. Entonces, nada más para que usted vaya sacando sus propias conclusiones, vamos a empezar a ver poco a poco más fotografías de este tipo, actores políticos uniéndose a ciertos proyectos. Pero lo que sí le digo, y esto es especialidad de la maestra Marlene Botello y que identifico muy claro, es que el día de hoy ciertos medios de comunicación electrónicos, digitales, de redes sociales, salieron en nado sincronizado a hablar del registro en Morena. ¿Por qué? Están previendo ya una situación. El supuesto apoyo, extrañamente todos estos medios de comunicación digitales apoyan al diputado desinflado. ¿Qué están previendo? Pues que ya se les fue el barco. Que pagar tantas encuestas a nivel nacional, pero que en Zacatecas no sirven para maldita la cosa.
5: Pues ahora sí ya quieren aliados.
4: Pues, Marlene. ¿Qué le queda al diputado? Pues tratar de influir un poco a través de estos medios que minimizó, que vilipendió, que los trató mal.
5: Como que siempre, ¿no?
4: Y siempre ha sido así. Como ahora sí, déjales hablo ahora sí para que me hagan llegar a todo Zacatecas. Pues no, ya es muy tarde, muy, muy tarde. Están desesperados. Si a mí me lo preguntas, al ver este tipo de movimientos en la prensa, aquí a nivel local, lo único que a mí me dice es, estamos muy desesperados. Tenemos que hacer uso ahora sí de la prensa, de la chiquillada zacatecana, de los 5 que me apoyan, y a ver si con eso puedo subir un poquito más. Para mí, está muy desesperado y se ven ya en la lona. Preparan el brinco, Marlene. Preparan el brinco.
5: Híjole, pues la verdad es que se preparen bien, porque los que evidentemente dicen la verdad y han trabajado... pues en tema importante, pues son los que van a lograr algo. Ahora, agarrarse de medios pequeñitos, que luego esos medios pequeñitos andan corriendo con el mejor postor, porque también hay que decirlo. O sea, ya les da sus 500 pesos y ya.
4: Ya es todo.
5: Ya con eso van a aventar una
4: él
5: columna
4: todo.
5: Donde voy a empezar a... O sea, ya esa fórmula ya. Ya, o sea, es
4: ya
5: como
4: fue.
5: Las redes sociales, es
4: ya
5: como
4: fue.
5: El Facebook, ¿no? Antes cuando posteabas estaba para que postearas, o sea, cambian los algoritmos. En política y en comunicación también cambian. O sea, la vieja prensa o la vieja comunicación que se hacía antes ya pasó de moda, Irmi.
4: Pues ve los impresos. O sea, lo que te venden es la portada.
5: Oye, gol de Francia, de Mbappé.
4: Ah, gol de Mbappé. A Mbappé ya no me cae tan bien porque dicen que es igual de soberbio y de...
5: ¿Crees?
4: Sí, que igual que algunos políticos que quieren que los llamen doctores y maestros.
5: Ah, también él quiere que...
4: Él igual. Bueno, que pues... Que le rindan pleitesía.
5: Ay, es que el fútbol...
4: A ese nivel, oye.
5: Hay que...
4: Ya no me cae tan bien,
5: Mbappé. Pues ya no te cae tan bien, por eso a lo mejor se reivindica.
4: Igual que algunos políticos.
5: Por lo pronto ahorita está el partido de
4: Francia. El día que yo tenga mi doctorado, Marlene, no le voy a decir a nadie.
5: ¿Sabes? Es que hay quien tiene doctorado, mira.
4: No le voy a decir a nadie, o sea, no hay necesidad de andar diciendo eso.
5: Nada más por el placer de estudiar, te lo voy a decir.
4: Ah, pero va a ser de los que sí tenga que investigar, porque luego hay algunos políticos que pagan 40 mil pesos y les dan el doctorado.
5: Yo nada más quiero saber qué publicaciones tiene.
4: Eso. ¿Eh? ¿En dónde publican?
5: Porque si usted me googlea.
4: ¿Qué investigaciones y en dónde publican?
5: Si usted me googlea.
4: Oye, hay muchos de la UAS que así están, Marlene, ¿eh? Y que luego se meten también en temas de sociales, de obra pública en Zacatecas,
5: pues
4: y que se meten...
5: Pues yo ahí tengo mis publicaciones a nivel nacional. Y tengo también participación en libro, ¿eh?
4: Presúmenlas, tráetelas
5: un día. Tengo participación en libro, tengo participación en revistas arbitradas. O sea, no es un improvisado.
4: Pues ya...
5: más de 20 años dando clase en universidad.
4: Yo dije ayer, ya me dijeron periodista pedorro prepatrunca y voy a embarrar a Marlene para que se sienta también la indignación.
5: Pues claro que siento indignación, porque si de veras se pusieran a investigar, se quedaban con el ojo cuadrado.
4: Sí, la verdad es que sí, Marlene, la verdad es que sí.
5: Coordinaciones a nivel nacional del emprendimiento. Oye, pues si no está uno aquí nomás de oquis.
4: Es que piensan que es fácil, Marlene.
5: No, hombre, pues si que es fácil. Aunque lo ven a uno chavo...
4: Tenemos
5: nuestros añitos de experiencia. Empezó uno muy joven, yo empecé también muy joven.
4: Sí.
5: Pero sí, yo creo que para cualquier cosa hay que investigar bien, porque es muy fácil sacar tonterías y despotricar en redes sociales en cualquier lado.
4: Se ven muy mal.
5: Y eso para mí suena a estoy desesperado.
4: Estoy desesperado.
5: Y estoy desesperado yo y todas las promesas que le hice a las tres personas que están
4: conmigo.
5: ¿Cómo
4: les va a cumplir?
5: Mira, yo veo a personas que andan con él, que conozco desde hace mucho tiempo, y de repente veo uno que otro y digo, ay, este pobre sigue ahí con la esperanza. O sea, de andar con una persona que no le va a resolver, ¿sabes? Y que están ahí con promesas, defendiendo hasta con el hueso. Y digo, y al final del día, pues él no le va a perder.
4: No, él no pierde.
5: Pero
4: él nunca pierde.
5: Pero el resto de la gente que anda ahí pensando...
4: Él nunca pierde porque...
5: Que es el profeta.
4: Porque mira, Marlene, el segundo profeta.
5: No, haz de cuenta. Diría Valencia.
4: Diría el Alex.
5: Mimi 2. O no sé cómo le quieras poner, pero pues haz de cuenta que es el segundo profeta, Mimidos. ¡Dormido!
4: Mimidos.
5: Me sonó Mimido.
4: Oye, Marlene.
5: Sí.
4: La verdad es que...
5: Qué lamentable.
4: Sí,
5: yo nada más ahí, usted vaya agarrando hilo.
4: Oye, pero lo que sí es una certeza es que traen una granja de bots enorme, Marlene. Preparada.
5: Pero para eso se ocupa el dinero.
4: Y preparada la granja de bots para atacar a todo aquel que hable mal del diputado desinflado Ulises Mejía. La granja está preparadísima para atacar.
5: Oye,
4: y también algunas páginas en redes, no quiero mencionar al Rorro, pero tengo que hacerlo. El Rorro también anda desatado. Rorro, sabemos que eres tú. Rorro, estoy a nada de dar con toda la información. Ya pasaste una experiencia. Ya te metiste en temas legales y jurídicos. Sigue.
5: Pues arrieros somos y en el camino andamos. Y aquí es yo les digo a veces que aquí es el lugar pequeño.
4: No, aguantamos vara, pero ¿por qué te bloquea?
5: En todos lados.
4: Oye, yo aguanto vara, pero ¿por qué me bloquea? No me bloquees, déjame entrar a darte el debate, Rorro. Si ya eres cobarde y te manejas en el anonimato en las redes sociales, no bloquees a la gente.
5: Oye, dice que ya lo están vacunando, seguramente.
4: ¿Ah, ya? Qué bueno.
5: Sí, claro.
4: Sí, porque
5: desde
4: sí, la verdad es que...
5: Desde con Ulises Fuentes Confiables. Aquí me están llegando.
4: O sea, ya está, y en apoyo también pues ya al diputado desinflado.
5: Claramente.
4: Ándale.
5: Pues es que imagínate cuando tienes que estar nomás ahí en tu casa encerrado.
4: Oye,
5: porque traes orden de aprehensión casi.
4: Eso es cierto. Pero en el anonimato, Marlene, qué cobarde.
5: Ay, no, qué flojera.
4: Tipo
5: aparte.
4: Cobarde. Tipo
5: pero
4: cobarde, frustrado.
5: Yo insisto, estamos en Zacatecas.
4: Amargado.
5: Y aquí nos topamos todos
4: aquí
5: en la calle,
4: vemos.
5: En el centro comercial, en el gimnasio, en todos lados.
4: Marlene, que no se le caiga el celular porque nos vamos a dar cuenta todas las que administra y ahí sí, agárrese.
5: No, porque pues que no se le caiga el celular.
4: Ya
5: ni
4: es
5: jabón,
4: tema de pues... consecuencias legales, muy duras. Oye, Marlene, nos acaban de hacer llegar por
5: eso
4: ahí información de la diputada Ruth Calderón Babún. Quédese. quédese porque acaba de enviar una información importante. Ella fue síndico del municipio de Zacatecas.
5: Y violentada políticamente en razón de género.
4: Por Ulises Mejía.
5: Justamente.
4: Y hoy es diputada. Quédese porque nos envió información muy valiosa que vamos a compartirle regresando del corte. No le cambie.
5: Vale.
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0: compañero cierto, Ernesto.
1: Que por cierto. Ay, Tefita, ahorita
0: saliendo.
1: Este, que por cierto. Un hitazo maná, ¿verdad?
0: Un hitazo maná en la inauguración del mundial que nos programó.
1: Que van a hacer gira, ¿eh?
0: Aquí nuestro nuevo productor de audio, Ernesto. Gracias, compañero.
1: Ya vas a estar, Ernesto. Ernesto, o sea,
0: ya ahora Ernesto sí se va a quedar aquí ya para siempre también, en
1: ya
0: este horario.
1: Ya te vas a quedar aquí para siempre.
0: Yo creo que sí, Ernesto. No sé, no quiero. Ya no
1: a
0: los
1: esta
0: quiero
1: hora
0: escuchar.
1: Yo me iba.
0: No los quiero escuchar. Bueno, pues está momentáneamente aquí con nosotros el compañero Ernesto, productor de audio de aquí de Radio Zacatecas. En controles, por supuesto, también nuestra productora general Estefanía Ramos, que siempre está también aquí con nosotros, que nos consiente, que nos prepara absolutamente todo, que nos platica de algunos temas que también aquí le informamos.
1: Ay, importante. Si
0: oye, Marlene, te dije que íbamos a iniciar esta nueva sección de qué están manejando compañeros de algunos medios de comunicación. No la prensa, los medios masivos.
1: Oye,
0: porque yo no voy a leer las portadas de los periódicos porque ya sé de qué van. Voy a leer a los que sí andan en la calle, a los que están ahí todo el tiempo. Testigo Ocular Noticias reportó algo de lo que yo quería hablar también muy temprano. Los buenos resultados en materia de seguridad son fruto del esfuerzo constante y coordinado. Esto lo mencionó el gobernador David Monreal hoy por la mañana. ¿Sabe por qué? Porque la mañanera del pueblo, nuevamente Zacatecas aparece como uno de los estados más seguros del país.
1: Hablando de seguridad.
0: Y son números fríos.
1: Sí.
0: Y son hechos. Y son situaciones constatables.
1: No, y es real.
0: No vivimos lo que vivíamos en los gobiernos del PRI y del PRD. Más de 11 años de inseguridad, de poner a Zacatecas como el estado más inseguro y más violento del país. Hoy estamos entre uno de los más seguros del país. Y esto es debido a la estrategia del gobernador David Monreal Ávila. Le podrá gustar o no, pero no podemos ser mezquinos para no reconocer que hoy en Zacatecas se vive una situación muy distinta, Marlene.
1: Pues hay que agradecer que la estrategia está funcionando a nivel nacional y por supuesto a nivel estatal, hasta tomarnos como referencia. Eso ha sido, yo creo que de lo mejor que nos ha podido pasar el gobernador desde que entró en su

0: FIFA, ¿eh? Ya tenemos aquí Patito sí. Mundialista, justamente aquí en Zacatecas. Por ahí publica ¿Qué pasa en Zacatecas? Este Patito con su playera de la selección mexicana, aquí precisamente
1: en Guadalupe,
0: ¿sí Zacatecas, lo conoces? Haciéndole la competencia al famosísimo Merlín, que ahora sí se está mencionando que debería de ser la mascota no oficial, pero pues es la que todo México reconoce.
1: Se está haciendo viral, y es que fíjate que mucha gente, aunque no lo creas, si tú te pones a preguntar, hay varias gentes que tienen pues patitos de esos pollitos que compras amarillos. Ya cuando acuerdas el pato en 2 meses ya se te hizo grandote.
0: Sí, es que luego sí te venden en el mercado de abastos el pollito de colores.
1: Amarillo.
0: O de colores.
1: Sí.
0: O el patito.
1: Y ya cuando acuerdas el pato está enorme. Aquí yo lo que le voy a recomendar es que luego no me los abandonen.
0: Ese es otro.
1: Porque luego van y los abandonan ahí como no queriendo a la encantada. ¿Y qué crees? Que los aporrean.
0: Los otros patitos,
1: los otros,
0: ¿verdad?
1: Patos, por
0: más vivales.
1: Sí, no los quieren. Entonces, si usted va a adoptar uno de estos patitos.
0: Ya está toda la vida. ¿Cuánto tiene este patito de Guadalupe?
1: Este debe tener 15 unos 13, años. 15 años, sí.
0: Manches.
1: Sí, ya es grande.
0: No manches, toda la vida, Marlene. Sí, o sea, son para toda
1: la vida.
0: ¿Eh?
1: Ese pato lo pueden ver justo en una tienda donde venden cosas así como para. Como un acuario. Es como un acuario. No sé si ahí por el Jardín Juárez está un Oxxo en una esquinita. Que está el ramadalo ahí por ahí, uh-huh. Y a un lado está esta tiendita. No está pues, todos los días, está ahí algunos días de la semana.
0: Pues esta publicación la puede usted revisar por ahí, la fotografía en Qué pasa en Zacatecas. Oye, Marlene, saludos por ahí a Julio Díaz, que es el encargado del Centro de Bienestar Animal de Guadalupe, el único centro de bienestar en todo el estado. De los 58 municipios, solo Guadalupe tiene un centro de bienestar animal. Solo Guadalupe, ojalá todos los municipios tuvieran o contaran con uno para atender a los perritos justo en estos tiempos, perritos, gatitos en situación de calle.
1: Ay, que me los han dejado abandonados,
0: los dejan
1: amarrados
0: con la lluvia,
1: ahí. El día de ayer yo compartía una información
0: de uno
1: de los grupos donde dejaron a un perrito amarrado, ahí estaba lloviendo. Vale. Afortunadamente,
0: delito,
1: el Centro de Bienestar de Guadalupe.
0: Hay sanciones y es delito.
1: Fueron a apoyarlo y se lo llevaron. Hoy por la mañana, ya les pasaré ahí, estén atentos en qué pasa en Zacatecas. Pero por ahí se rescataron también a varios cachorritos, junto con la mamá, abandonados también. Y
0: esterilice, oiga, si tiene mascotitas, esterilícelos. Si usted es de los que les abre la puerta para que salgan a hacer sus necesidades, esterilícelos, por favor, perritos, perritas, esterilícelos. Saludos, pues, a Julio Díaz, a Raúl González, que por ahí nos hizo el favor de tenernos un espacio para entrevistar precisamente
1: a
0: Julio Díaz sobre estos temas.
1: Yo la verdad es que la última
0: al
1: vez
0: alcalde
1: que fui,
0: Pepe Saldívar,
1: así de fuera
0: también.
1: Vi y dije, qué bonito. Entonces, vamos a ver qué tal está ahí, las condiciones, pero sobre todo, si usted
0: pues
1: quiere adoptar.
0: ¿Sabes? Hacer conciencia de que no abandonen ni maltraten.
1: Ah, sobre todo. Oye, gol de Francia.
0: Ah, ya, otro, 2-0.
1: 2-0, 2-0.
0: 2-0, Francia-Senegal.
1: Híjole, decíamos que quién iba a ganar el Mundial.
0: Pues yo digo que
1: España fue una triste debut.
0: 0-0.
1: Parece que no le, a pesar de ser los campeones.
0: Oye, ¿viste cuánto
1: europeos,
0: le subieron, cuánto le subieron los seguidores al portero de Cabo Verde? Casi 9
1: no,
0: millones
1: si Cabo
0: después
1: Verde,
0: del
1: ni
0: juego.
1: Ni siquiera yo lo veía en el mapa.
0: No tenía ni dinero el portero para llevar a su familia al Mundial.
1: ¿Qué tal?
0: No pudieron conseguir dinero.
1: Pues,
0: y hoy tiene 9 millones de seguidores en redes sociales. Ya,
1: ya
0: está
1: que
0: para que
1: monetice.
0: Ya, o sea, ya no necesita ni de jugarle.
1: Oye, lo padre del Mundial es de que pues andan muchos ojeadores ahí.
0: Mucho visor.
1: Entonces dices, pues a lo mejor no llego a ganar el Mundial con mi equipo.
0: Pero te llevan a un mejor equipo.
1: Pero es correcto. O sea, las propuestas pues internacionales están a la orden
0: del
1: día.
0: Pues mira, de un solo juego, este joven marroquí de 18 años ya está en la mira del Real Madrid. En un solo juego. Si Gil Mora el próximo jueves contra Corea
1: le echa muchas
0: debuta,
1: ganas.
0: Olvídate, ¿eh? Se va a empezar a hablar de Barcelona, Real Madrid, Manchester, Chelsea, de los equipos más grandes.
1: Oye, y veía por ahí también una entrevista que le hacían a Ochoa y conmovido totalmente.
0: Pues
1: ya
0: está grande, Marlene.
1: Dice yo saliendo de la selección, para mí ya se acaba el fútbol. O sea, yo
0: se retira.
1: No sé qué va a pasar, pero yo si no estoy en la selección.
0: Que se venga Mineros.
1: Yo ya no quiero estar en el fútbol.
0: Que se venga Mineros.
1: Ay, qué emoción. A mí me encantaría, ojalá.
0: Oye,
1: Mineros,
0: Marlene,
1: échale una llamada a mi Ochoa.
0: ¿Qué publica Revista Malinalli? Vero Díaz, la mejor posicionada. Los resultados más recientes de T-Research.

0: Confirman lo que se percibe en el territorio. Vero Díaz encabeza las preferencias entre las y los aspirantes de Morena a la gubernatura de Zacatecas. El estudio la ubica como la mejor posicionada dentro de su partido, reflejo de un trabajo cercano a la gente, con presencia permanente en los municipios y un compromiso firme con los principios de la Cuarta Transformación. Encabeza con 28.7% Verónica Díaz y de ahí pues se desdoblan todos los demás.
1: Lo que pasa es que hay que decirlo.
0: ¿Te extraña? O sea, después de la asamblea que viste en Tlaltenango, no, de la reunión que tuvo el día de ayer en la primaria Torres Bodet en Tlaltenango con padres de familia, ¿te extraña
1: la
0: que la
1: que
0: senadora hoy esté encabezando, Marlene?
1: No, me extraña. Verdad. Y no me extraña y no es cebollazo. Yo creo que eso lo veníamos diciendo desde
0: pues porque ahí
1: hace
0: estamos
1: mucho tiempo,
0: y ahí lo
1: ¿no?
0: vemos, Marlene.
1: Sí, o sea, además la gente no... No puede engañarte, pues, el tema de que, ay, están fingiendo esos tres que están en la asamblea. No, o sea, a la gente se le nota cuando realmente está contenta, apoya, cuando alguien está en territorio, está al pendiente, que no nada más el tema. Digo, las encuestas, pues, bueno, se tiene que dar porque es un ejercicio que prácticamente, pues, lo estamos viendo hoy día. Pero que si usted se va a cualquier territorio, a cualquier municipio, la verdad es que el tema es totalmente diferente a lo que a veces vemos en redes sociales. Y usted no se puede quedar con eso. Yo creo que también, como ciudadanos, como población, tenemos la obligación de informarnos. Y si realmente nos interesa mucho, mucho el tema que nos debe de interesar, pues hacer nuestras propias evaluaciones, ¿no? No nada más porque alguien dice que está feo o que no es bonito que llueva o que no es bonito el sol o ya me voy a ir con eso. Yo creo que sí debe de tomar usted la mejor decisión y creo que Vero Díaz lo está haciendo bastante bien. Creo que pues no es más que el reflejo de su trabajo, ¿no? En territorio.
0: Oye, ¿qué reporta mi tierra Zacatecas? Reporta por ahí, cuando eres tan, pero tan pensativo, digo, inculto, que no sabes dónde quedan los municipios del estado que pretendes gobernar.
1: Ay,
0: esto lo
1: no.
0: publicó mi tierra Zacatecas. ¿Por qué, Marlene? ¿Qué sucedió? Pues resulta que los panistas compartieron un mapa del territorio zacatecano y sitúan en ese mapita las cabeceras en cada municipio. Pero la situaron mal, Marlene. Por ahí te pusieron a la capital, allá por el sur.
1: Ay.
0: Y te ponen a Fresnillo en el sur. O sea, no le atinaron a ningún municipio. ¿Y por qué sucede esto?
1: Pues el desconocimiento.
0: Pues porque no son de aquí. Es gente de Michoacán, es gente de Aguascalientes, que el señor Miguel Varela les dio chamba en la capital por claro. pago de compromisos políticos. Y luego salen con este tipo de bromas que enervan al capitalino, que enervan al zacatecano, Marlene Botello.
1: Ay, que no los engañen, ya estuvo bueno de que nos quieran ver la cara.
0: Pues esto lo reporta hoy mi tierra Zacatecas, de verdad que es un chiste lo que está haciendo Acción Nacional hoy aquí en Zacatecas, pésimo, y pues al final de cuentas, pues, panistas hoy.
1: Y luego te voy a enseñar, no, es que creo que no me la
0: ni la división territorial es correcta, Marlene.
1: Ay, no,
0: en
1: pues
0: el mapa que hacen los panistas de Aguascalientes y de Michoacán.
1: Oye, pues por ahí parece ser, ¿te acuerdas que por ahí prometió Alejandro Valencia, que le mando un saludo, ajá, que tenía lo del tema de lo de la moto?
0: Ah, sí, es cierto, Marlene.
1: Déjate, platico.
0: A ver, platícame.
1: Ay, te voy a ganar.
0: No me vayas a dejar como el maestro ayer de, a
1: mañana
0: ver,
1: les platico.
0: No, hoy.
1: No, suéltala. Pues es que qué barbaridad, pues resulta que la moto creo que es rentada. ¿Cómo ves?
0: Fíjate que a mí me llegaron unos documentos de transparencia donde mencionan que la moto es rentada. Entonces estamos a la espera primero o de que conteste transparencia del municipio.
1: Que Jaime se llame el Rorro, dicen.
0: ¿Ah, sí?
1: Sí.
0: Ah, pues ya sabemos cómo se llama. Cómo se llama.
1: Oye, pues qué rentada la moto.
0: ¿Cómo
1: también
0: van a rentar una moto a precio pan moche, diagonal moche?
1: No, no, es que me parece
0: slash moche.
1: O sea, todavía los carros, no sé, un camión, ok.
0: Y la traen para traer las tortas
1: pero
0: y los refrescos.
1: Pero una moto rentada, Irving Macías.
0: No han limpiado nada con la cuatrimoto, oye. No han limpiado
1: no,
0: absolutamente nada con la
1: cuatrimoto. No, esa moto es para los bandas, para el IBM.
0: Es para, exacto. para los refrescos y las tortas, el desayuno de...
1: Sí,
0: pues yo creo que de la titular de servicios públicos.
1: Y luego se enoja.
0: Que me tiene bloqueado también, por cierto. Saludos, saludos. Ojalá me desbloquee pronto.
1: Ay, como para que te duela el estómago de todo lo que publican. No,
0: pues para... Digo, ellos están sujetos a la crítica de su trabajo, Marlene. Y deben de entenderlo así. Es crítica hacia su trabajo. Su vida personal no nos interesa en lo absoluto, pero, de nadie. Pero su trabajo sí.
1: Por favor, ¿en cuánto va a salirnos la renta de
0: eso? Oye, es como cuando el PRI critica el tema de seguridad en Zacatecas o las carreteras. ¿En qué cabeza cabe? ¿Cómo vas a criticar tú eso, PRI? ¿Cómo criticas si así las dejaron ustedes? ¿Sí? Si ustedes no atendieron, si dejaron al Estado como el más inseguro del país. Es que ahorita
1: quieren vendernos espejitos. Durante todo ese periodo que estuvieron no hicieron absolutamente nada. Mira, yo cada vez que paso, porque es mi pasada diaria.
0: Sí hicieron mucho.
1: Ahí donde está el elefante
0: blanco. Sí hicieron mucho patrimonio. Sí hicieron mucho patrimonio, claro.
1: Pero lo poco que hicieron en infraestructura y aquí en Zacatecas, diario paso por ahí por el elefante blanco donde está el bachillerato militarizado. Digo, no manches, yo siempre me quedé pensando, ¿cuándo irán a inaugurar esto? ¿Cuándo irán a inaugurar esto? ¿Para qué va a servir? O sea, ni siquiera va a funcionar, o sea, tendrías que tumbarlo y hacerlo de nuevo. ¿Y quién sabe? Porque el lugar en el que está también sentado no es el más idóneo para hacer una, pues un algo, construir algo, Irving.
0: Ya sé, madre.
1: Entonces, cada vez que lo veo, me recuerda lo malo que fue esa administración, esos más de 15 años de administración mala, donde se gastaron el dinero a diestra y siniestra en cosas inútiles y el 80% se lo quedaron.
0: Marlene, el Rorro compró iPhones con cargo al Congreso.
1: Ah, claro, no sabía.
0: No sabía que el Rorro,
1: pues claro.
0: Que el Rorro famoso Lord Gata compró celulares con cargo al Congreso del Estado, ni siquiera con su dinero, miserable, pues mezquino.
1: He's poor.
0: Puede.
1: Very.
0: No puede ser, Marlene, tan descarado, oye.
1: No, hombre, lo que pasa es que olvídate del descaro, o sea, ahí el nivel de pobreza.
0: No, man.
1: O sea, entonces, ¿cuándo?
0: Pues yo también soy pobre, pero sí, honesto.
1: Pero presumes lo que no
0: yo
1: eres.
0: Yo compro en base a lo que yo tengo y puedo comprar.
1: Por eso, si tienes la capacidad, compras, y si no,
0: pues no. No, pero este señor lo hizo con cargo al Congreso del Estado.
1: Oye, ya 3-1, Francia, no, hombre, ya se volaron. 3-1. 3-1, van 3-1, ya metieron un gol más fácil.
0: Oye, ¿y el Eric ya llenó el álbum?
1: No, ya no hay paninis en los
0: Oxxos.
1: Ya no venden.
0: Es bien difícil encontrar en los Oxxos, oye.
1: Con Gustavo dijo que él iba a estar vendiendo todavía, pero pues ya ves que vende la estampita.
0: ¿Dónde se pone? ¿Afuera del estadio?
1: Afuera,
0: ¿verdad?
1: Del estadio.
0: ¿A vende por estampita? ¿A cómo vende la estampita?
1: Depende, yo pienso.
0: A ver, dime, más o menos un estimado.
1: No sé, unos 20 pesos.
0: Digo, 30. Para completar el álbum, porque te faltan 3 o 4 de una selección.
1: 20, pues, 30 pesos oscilan más o menos.
0: Saludos a Luis también, que me pasó unas hojas que él imprimió. Ya las imprimí.
1: ¿Para
0: ahí
1: que
0: las tienes
1: vienes?
0: Si tú quieres. Ajá. Entonces, bueno. Digo, viene Neymar. Neymar no está en los álbums. Ajá, entonces tienes que imprimirlo o comprar. No, es que no está.
1: Ah, okay, la imprimes.
0: Sí, lo llevaron de último minuto y no tienes a Neymar, entonces hay que imprimirla para pegarla en el álbum.
1: Pues ya tienes una solución. Si es que
0: oye,
1: quieres.
0: Pues nos quedamos ahí en Malinali, mi tierra Zacatecas, testigo qué pasa. Y mañana le vamos a platicar de lo que dicen las páginas Zacatecas Hoy, que fue la primer página web en Zacatecas. También lo que dice Zacatecas al Minuto. Porque ellos sí andan en la calle reporteando, no como otros que desde el café, ahí andan, según ellos, haciéndole alcanelas y escribiendo puras suposiciones y
1: vemos
0: chismes.
1: Vemos a la gente que siempre anda jalando, en eventos, oye. Y trabaja. Oye, dice, se compró un iPhone con factura del Congreso muy pobre, no le voy a decir la palabra que me pasa. Pues no, que vive en Nueva York.
0: Que va a vivir en Nueva York, te digo que está aquí, ahí en, ya te dije dónde está, Marlene.
1: Ay, ahí por donde venden las gorditas que me gustan,
0: pues claro,
1: ahí en el barrio.
0: Claro, por ahí anda. Por eso, y nos escucha todos los días, por eso todos los días hay una publicación en su página Cobarde Anónima acerca de nosotros o de otros compañeros. Sí. Pero pues que le siga.
1: Ánimos, ánimos.
0: Ahí nos da fama. ¿Cómo vendemos casetes? Que nos siga mencionando. Vendemos casetes, decía el Gallo de Oro, pero con todo.
1: Ay, pórtese bien, cuídese mucho. Sigue lloviendo aquí en Zacatecas, capital. Protéjase de la lluvia, maneje con precaución. Nos vemos y nos escuchamos el día de mañana aquí en Patriota. Soy Marlene Botello.
0: Gracias, gracias Ernesto, gracias Estefa, vámonos.
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8: Ciudades mexicanas, patrimonio mundial. Querétaro. La extraordinaria belleza de su invaluable patrimonio arquitectónico. Uno de los mejores ejemplos de mezcla cultural se encuentra en Querétaro. La ciudad fue trazada en dos partes diferentes. La primera fue construida de una manera rectangular para los conquistadores españoles, y la segunda fue construida de forma irregular para los pobladores indígenas de la región. El esplendor de esta ciudad se vivió entre los siglos XVII y XVIII, periodo en el que se levantaron los principales monumentos de la ciudad, como el Palacio de Gobierno, el Templo y Exconvento de San Agustín y el Templo de Santa Rosa de Viterbo. Llamada por España en el siglo XVII la Perla del Bajío y considerada por la corona como la tercera ciudad del reino, la extraordinaria belleza de su invaluable patrimonio arquitectónico, ejemplo excepcional de ciudad colonial.
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1: 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Los genes de la música. ¿Qué tal? Muy buenas tardes, qué gusto saludarle a través de la frecuencia 97.9 de FM Radio Zacatecas. Esto es Los Genes de la Música. Estamos muy contentos de poder estar de nueva cuenta con todos ustedes a través de esta frecuencia y también a través de www.cisap.org. Y también, bueno, en este tiempo tan moderno se puede escuchar radio prácticamente en cualquier parte del mundo, donde quiera que usted nos esté sintonizando. Gracias de verdad por hacerlo y de verdad estamos complacidos de que siga nuestro programa. Nuestra línea telefónica 492-9240532. También lo invitamos a que vea nuestro programa de televisión Los Genes de la Música en el canal 24.1 y canal 24.2. Es nuestro programa, pero básicamente ya con un poco más de ilustración acerca de lo que aquí le hablamos. Agradecemos a Josué Rodríguez en la ingeniería de audio y también a todo el staff de Radio Zacatecas. Soy Mauricio Pacheco y el día de hoy vamos a tener un programa muy alegre, muy mexicano. Vamos a analizar un poquito la historia del mariachi y también algunas de sus canciones más bonitas, que fue muy difícil porque la verdad, todas las canciones que tocan este grupo mexicano, pues la verdad son hermosas, son divinas, pero tenemos el día de hoy las más bonitas, las que consideramos más bonitas y más tradicionales en este programa para que nos acompañe durante los próximos minutos. ¿Están ustedes listos? ¡Comenzamos! Los sentimientos más profundos del alma, las penas y las alegrías de los mexicanos cobran fuerza y emoción en las canciones de un mariachi. Las notas vibrantes de la trompeta o la magia de sus violines hablan lo mismo del amor a una bella mujer que una desesperación por una tierra lejana. La tradición del mariachi tuvo sus comienzos muy humildes y sus raíces están perdidas en el tiempo con poca o ninguna referencia escrita que permita dilucidarlo. Pequeños conjuntos integrados por guitarra, un violín, vihuela y una arpa animaban las fiestas familiares y reuniones, bautizos y bodas. ¿De dónde proviene su nombre? Mariachi. En el mito popular se atribuye a una semejanza con la palabra francesa mariage. Esta teoría fue rebatida por algunos investigadores, quienes alegaban que el nombre tenía en realidad un origen indígena, versión que no pudo ser corroborada durante muchos años. Esta teoría fue rebatida por algunos investigadores, quienes alegaban que el nombre tenía en realidad un origen indígena, versión que no pudo ser comprobada durante muchos años, hasta que en 1981 se encontró en el archivo de una iglesia una carta escrita por el padre Cosme Santa Ana en 1948. La carta iba dirigida al arzobispo de su diócesis y en ella denunciaba los escándalos ocasionados en su pueblo por los mariachis. La fecha de esta carta es anterior a la invasión francesa, la cual desmiente la versión popular de que esa palabra sea de origen francés. También se dice que de un legajo o una copia al carbón se hizo un estudio sobre el lenguaje de los cocas, donde se hace un análisis filológico de los textos. En el estudio se alude al mariachi apoyándose en los conocimientos indígenas cojulenses que hablaban la lengua coca. Él sostuvo que el término mariachi es de origen náhuatl y coca significa el indio está contento, y una hojita de papel desprendida del legajo contenía las cuatro líneas manuscritas, medio borrosas, con un término en náhuatl es un fragmento de una alabanza a la Virgen de la Pila. Y de ahí, precisamente, el origen también de la palabra mariachi, que es bastante debatible porque no existe en sí un documento que avale el porqué del nombre que se le dio a este conjunto musical. El son de la negra es un son tradicional del sur de Jalisco, México, famoso por sus distintas versiones, en particular la de mariachi. Fue popularizado en el mundo a partir de la década de los 40, luego de que el compositor jalisciense Blas Galindo en 1940 la incluyera en su obra Sones de Mariachi. La pieza fue presentada por primera vez en el programa de música mexicana del Museo de Arte de Nueva York, aunque según el etnólogo Jesús Jauregui, durante su historia ha sufrido modificaciones y arreglos que difícilmente la atribuyen a un solo autor o época. Asimismo, ha llegado a convertirse en representativa del folclore mexicano o relativa a México a nivel internacional. De hecho, es tradicional que la entrada triunfal del mariachi se haga con esta canción, el son de la negra. En Tepic, Nayarit, existe una tradición oral de que el músico Fidencio Lomelí la compuso en honor a Albina Luna Pérez, una mujer a la que pretendía. Oficialmente, la Sociedad de Autores y Compositores de México la registró a nombre de Rubén Fuentes Gazón y Silvestre Vargas Vázquez, quienes popularizaron la versión moderna de mariachi precisamente en las décadas del 40 y del 50 del siglo pasado. Vamos a iniciar nuestro programa con esto que es del mariachi Vargas de Tecalitlán, se llama El son de la negra.

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1: En algunas ciudades importantes de la época se formaban grandes bandas, tanto en la época porfiriana como antes, en la temporada del imperio. Tocaban en plazas principales de las ciudades de Morelia, Guanajuato y Zacatecas, llevando dos o tres veces por semana serenatas que congregaban al pueblo, como las de la Plaza de Armas o las del Parque Agua Azul en Guadalajara, que alcanzaron gran popularidad, pero todas las ciudades importantes tenían sus bandas. Entre los estilos de mariachi más famosos se incluyen el de Cocula, Tecalitlán, la Sierra del Tigre. La primera referencia que tenemos de un grupo de mariachi en las grandes ciudades de México data de 1905, con el cuarteto coculense dirigido por Justo Villa, quien grabó los primeros discos de música de mariachi. En 1925, el mariachi de Concho Andrade participó en la primera transmisión radiofónica de México. Al año siguiente, Cirilo Marmolejo hizo las primeras grabaciones de mariachi con el nuevo sistema eléctrico. A principios de este siglo, era inusual ver conjuntos de mariachi con instrumentos de viento. La flauta, el clarinete, el saxofón soprano, el trombón, el cornetín y la trompeta no se veían con frecuencia en los grupos tradicionalmente integrados por instrumentos de cuerda. Fue recién, en los años 30, que algunos mariachi en la Ciudad de México incorporaron la trompeta. En la década de 1940 siguió cobrando fuerza hasta llegar a ser imprescindible para el mariachi. El famoso Pedro Infante grabó en 1949 las primeras canciones con mariachi, con dos trompetas, innovación que logró mucho éxito. El uso de la trompeta en el mariachi alcanzó completa aceptación en 1952, cuando el mariachi de México, Pepe Villa, grabó una serie de discos de gran éxito que efectuó el cambio decisivo en los instrumentos en los grupos de mariachi, que para los años 60 en su mayoría incluían ya dos trompetas. La canción Juan Colorado es un emblema del estado de Michoacán, México. Fue compuesta en la década de 1930 por Alfonso Esparza Oteo y Felipe Berbejo Araujo. El tema está inspirado en un personaje real llamado Jesús Cíntora, un valiente y enamorado charro michoacano. Juan Colorado, aquí en Los Genes de la Música.

0: Y señor.
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2: Uno de los mariachis más famosos de México y del mundo entero es el Mariachi Vargas de Tecalitlán, fundado por Silvestre Vargas y con amigos y miembros de su familia, quienes les enseñó a leer música. Todo un avance, porque antes de esto los músicos de mariachi lo eran de oído o llamados líricos. Vargas fue también el primero que los uniformó con traje campirano, compuesto con un calzón de manta y camisa del mismo material, con un paliacate al cuello. Cuando surgieron los cantantes de este siglo, como Lucha Reyes, Pedro Infante, Jorge Negrete, Lola Beltrán, entre otros, el mariachi pasó por un proceso de sofisticación que se reflejó en la indumentaria, hecho que hasta ahora de paño y o algodón, la característica de la vestimenta del hacendado. Así aparecieron los trajes actuales que recuerdan a los charros, pero llevaban botonaduras y alamares, y los humildes guaraches se sustituyeron por elegantes botines. La música de mariachi se proyectó a nivel nacional e internacional, al ser interpretada por grandes cantantes de radio en las estaciones como la XCW, la XCB y la XCQ, que le dieron amplia difusión. En su evolución, también los músicos de mariachi dejaron de ser los improvisados de antaño para convertirse ahora en verdaderos estudiosos que ejecutan música clásica en tríos y orquestas con un profesionalismo impecable. Vamos a escuchar esto con el Mariachi Vargas de Tecalitlán, La Malagueña.
3: ¡Se vale! ¡Sí, señor!

Las escasas referencias escritas sobre mariachi anteriores a la década de 1920 constituyen una documentación ocasional, fragmentaria y dispersa. Se trata de testimonios de viajeros asombrados ante lo extraño, expedientes de litigios eclesiásticos, actas parroquiales, crónicas de fiesta, notas periodísticas, programas de ferias, compilaciones musicales de aires nacionales y regionales, diccionarios, censos y recuerdos de juventud, quejas sobre los inconvenientes que provocaba el mariachi a los ojos de las élites y, por último, leyes que intentaban impedir su misma existencia. Los datos historiográficos permiten plantear que la tradición del mariachi se conformó en un proceso prolongado en la región noroccidental de la Nueva España, mediante la combinación de dos principales troncos culturales, el mediterráneo y el aborigen, aunque la mezcla característica también incluyó los patrones rítmicos africanos llegados con los esclavos, y en menor grado, elementos asiáticos arribados por medio de la nao de China, de tal manera que se logró un entramado cultural, genuinamente mestizo. Los datos historiográficos permiten plantear que la tradición del mariachi se conformó en un proceso prolongado en una región noroccidental de la Nueva España, mediante la combinación de dos principales troncos culturales, el mediterráneo y el aborigen, aunque la mezcla característica también incluyó los patrones rítmico-africanos llegados con los esclavos y en menor grado elementos asiáticos arribados por la nao de China, de tal manera que se logró un entramado cultural genuinamente mestizo. Los músicos de la tradición mariachera son, en lo fundamental, ejecutantes de variaciones del complejo arpa-violín, vihuela novohispano, vinculado con la música barroca. Sus danzantes de adaptaciones del zapateado, asociado al fandango, y sus cantantes de la copla peninsular. El mariachi internacional Los Pérez, originario de Nochistlán, Zacatecas, es uno de los grupos de música tradicional mexicana más legendarios del país, fundado en 1943 por los hermanos Pedro Crispín Arcadio Pérez. El grupo cuenta con más de 80 años de trayectoria, preservando la música vernácula. El mariachi fue pionero en llevar la música tradicional por parte de la República Mexicana, Estados Unidos y Europa a lo largo de más de 8 décadas de historia. La agrupación ha mantenido la herencia musical de Nochistlán, un pueblo mágico reconocido por ser cuna de grandes intérpretes y tradiciones. Desde Nochistlán, Zacatecas, el internacional mariachi Los Pérez, El Alegre. Aquí en Los Genes de la Música, con esto cerramos nuestro programa.

0: Muchísimas gracias por su atención. Esperemos que hayan disfrutado bastante de este programa que estuvo lleno de música de verdad hermosa y también de mucho talento. Agradecemos a Josué Rodríguez en la ingeniería de audio y a todo el staff de Radio Zacatecas. Los seguimos invitando a que los miércoles a las 6 de la tarde pueda ver nuestro programa de televisión a través de Canal 24.1 y Canal 24.2 del Sistema Zacatecano de Radio y Televisión. Muchísimas gracias por su sintonía. Soy Mauricio Pacheco. Lo espero la próxima semana. ¡Hasta luego!
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1: Ante el inicio del ciclo de lluvias en Zacatecas, el gobernador David Monreal, en coordinación con municipios, dispuso la apertura de 138 refugios temporales para brindar apoyo a quienes lo requieran durante la temporada. Asimismo, realizó un recorrido para supervisar presas, jagüeyes y presas con el objetivo de constatar su capacidad de almacenamiento y verificar los niveles de captación de agua.
2: Va a ser un buen año agrícola, primavera, verano, y un buen año para el ganado aquí en nuestro estado. Como puede ver, todavía los montes se ven secos, pero después de esta agua empieza el perillito a subir, a brotar y empiezan a enverdecer los campos. Por eso siempre he dicho que la lluvia es una bendición. Muy rápido empieza nuevamente a brotar y a florecer.
1: El mandatario expresó su confianza para que las condiciones climáticas permitan el desarrollo de un buen ciclo agrícola para el periodo primavera-verano.
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4: Yoconda Belli Pereira nació en Managua, Nicaragua, el 9 de diciembre de 1948. Estudió publicidad en Filadelfia y desde muy joven participó en el movimiento revolucionario de su país. La poeta, novelista y activista Yoconda Belli es una de las voces más reconocidas de la literatura latinoamericana. Ha criticado el sandinismo y la deriva autoritaria de Daniel Ortega y Rosario Murillo. Su obra atraviesa ejes como la política, la feminidad, el amor, la lucha por la justicia social, así como su compleja relación con su país natal, del cual fue exiliada. Conoce la voz y pluma de Yoconda Belli escuchando un fragmento del poema Despatriada, una parte de la selección que grabó para este acervo.
5: No tengo dónde vivir. Escogí las palabras. Allá quedan mis libros, mi casa, el jardín, sus colibríes, las palmeras enormes, las apodadas Bismarck por su aspecto imponente. No tengo dónde vivir. Escogí las palabras. Hablar por los que callan, entender esas rabias que no tienen remedio. Se cerraron las puertas, dejé los muebles blancos, la terraza donde bailan volcanes a lo lejos, el lago con su piel fosforescente, la noche afuera y sus colorines trastocados. Me fui con las palabras bajo el brazo. Ellas son mi delito, mi pecado. Ni Dios me haría tragármelas de nuevo. Allá quedan mis perros, Macondo y Caramelo, sus perfiles tan dulces, su amor desde las patas hasta el pelo. Mi cama con el mosquitero, ese lugar donde cerrar los ojos e imaginar que el mundo cambia y obedece a mis deseos.
4: Disfruta la lectura que hace Yoconda Belli de una selección de su obra, que abarca desde los años 70 hasta la actualidad. Solo tienes que entrar a descargacultura.unam.
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11: Muy buena tarde, los saludamos en esta lluviosa tarde de martes aquí en Zacatecas, que nos ha, como dicen en el campo, hemos sido bendecidos con estas lluvias y nos da mucho gusto porque también será un buen augurio para el tema del campo. Y pues estamos aquí ya listos porque íbamos a darles las gracias al aire en el 97, ¿qué?
12: .9 97.9,
11: donde estamos ya iniciando este programa de todos los martes, Vértice, donde me acompaña
13: mi querido, bueno, yo mismo, ¿verdad? Mauricio Acevedo Rodríguez. Mi
11: querido, sí, tú eres tu querido y amigo Mauricio
13: Acevedo Rodríguez.
12: Amurabi Gamboa Rosales, contento que Alemania ganó 7-1.
11: Bueno, pero les iba a decir porque acaban de llegar justo por el tema de la lluvia, ya los íbamos a despedir al aire, pero no fue necesario. Aquí ya estamos listos por poquito, y es una semana futbolera. De hecho, ya, bueno, tuve que atender otras reuniones y ya no pude traer, pero quiero aprovechar la oportunidad del espacio para quienes tengan estampitas del Mundial.
12: Ok.
11: Que las podamos cambiar. ¿Tú tienes el álbum,
12: claro,
11: Panini?
12: No, lo tengo completo.
11: ¿Qué porcentaje
13: ya
11: llevas?
13: ¿Ya completo?
12: No, llevo como un 35% más.
11: Yo tengo un 69%. Wow. Y en la noche la dedicaremos, órale, a pegar estampitas. ¿Tú, Mauricio?
13: Yo fíjate que también lo tengo, pero no lo tengo todavía tan nutrido como ustedes. No,
11: bueno, pues ya tengo 20%. Entonces clientes.
12: No, pues es que hay que comprar estampitas también.
11: ¿Están interesados?
13: Me estoy esperando a que me la regalen.
11: ¿Están interesados por Messi?
13: ¿En cuánto lo vendes? Sí.
11: Ya lo platicamos fuera del aire. Pero bueno, vamos a hoy pues tenemos varios temas. Creo que aquí ya tenemos dos importantes noticias. La primera, pues es, yo creo que también lo que en el tema, y hablando de fútbol, lo que tuvo Mauricio la oportunidad de compartir.
13: Así es.
11: La informativa, porque hoy pues ya hemos platicado sobre las acciones que realizan desde el instituto, pero hoy lo pudieron hacer desde una experiencia. Yo creo que hoy uno de los temas a platicar con quienes nos hacen el favor de seguirnos a través de Facebook, de las redes de COSIT, del Instituto de la Juventud, de la Secretaría del Zacatecano Migrante y, por supuesto, de CISAR. También nos pueden seguir a través de estas de la plataforma de Facebook y, por supuesto, en el 97.9 de FM de CISAR Radio. Y yo creo que a la gente le interesaría saber cómo es una informativa. Ustedes ya fueron y a mí también me interesa porque yo todavía no voy. Ya fue a Murabi. De hecho, tú me ganaste mi lugar. Sí, yo ya tenía programado para el lunes y la juventud se impuso.
13: Sí, pues es que dijimos, es tiempo de los jóvenes y el gobernador lo supo aprovechar. Entonces, lamentablemente, lo tuvimos que desplazar, amigo. Y fue una gran experiencia.
11: Pues, ¿cuál fue tu experiencia, Murabi?
12: Bueno, la informativa es un canal de comunicación donde puedes dar los resultados que has trabajado durante este 2026 y en lo largo del sexenio. Y adicionalmente, en conjunto con el gobernador, pues enfatizas los resultados, las comparativas con otros estados o también otras instituciones. Y finalmente, lo que son los medios de información, te hacen las preguntas concretas de lo que quieren saber, ¿no? De la temática en ciencia y tecnología, que fue en mi caso, donde se mostraron los resultados en el área de programas certificados de calidad, la inversión que se hace a través de los investigadores, de los estudiantes de maestría y de doctorado. Y bueno, ahí sí lo decimos con mucho orgullo, que en el gobierno del licenciado David Monreal Ávila, estos 4 años y medio, al Estado han ingresado 1.500 millones de pesos en becas de maestrías y doctorados, así como en estímulos económicos a los investigadores e investigadoras de Zacatecas.
11: Oye, pues son cosas que de repente no tenemos la oportunidad de difundirlas o no hay los espacios apropiados para poderlo dar con ese detalle, porque también pues en las entrevistas que tenemos pues a veces están enfocadas o tienen otra temática y claro. Este tema de la informativa pues creo que te da esa oportunidad de abordar temas un poco con una perspectiva distinta, ¿no? Entonces tú lo ves para ti como parte o estando al frente de COSIT, ¿para ti hoy has visto un impacto? Desde que estuviste en informativa dando a conocer estos resultados, ¿tú crees que esto ha favorecido ya en este corto plazo? Porque ¿hace cuánto tiempo fuiste? ¿Hace como dos semanas? ¿Dos semanas?
12: Sí, aparte de esos datos que estás dando en números netos, económicamente hablando, te permite hacer el contraste en otras áreas, ¿verdad? Porque muchas veces se estigmatizan algunas áreas donde se están trabajando día con día, donde hay mejoras, pero esas mejoras también repercuten en tu área, en este caso en ciencia y tecnología. En Zacatecas ocupamos el sexto lugar nacional de investigadores certificados por porcentaje por cada 1,000 habitantes, digo, por cada 100,000 habitantes. Somos el sexto lugar nacional y el tercer lugar nacional en estudiantes de maestría y doctorado. Esos son números que colocan a Zacatecas en los primeros lugares nacionales y poca gente lo sabe. Uh-huh. A veces nos focalizamos en unas áreas que claro hay que atender, que claro que hay que analizar, que claro que hay que resolver, pero también eso emana en otros resultados como en el área de ciencia y tecnología, donde Zacatecas está en los primeros lugares nacionales, que la inversión de la parte federal en becas y en posgrados pues también repercute. Y fue importante la informativa para que una mayor comunidad, aparte de la científica, donde refuerzas, pues la comunidad y sociedad en general, pues se percatan de ello. Y claro, ya hay muchos interesados en estudiar maestrías en el mes de agosto.
11: Oye, ¿y cómo te preparaste para la informativa? Porque tienes que generar la información, los contenidos. ¿Y cómo fue para ti tener que decir eso frente al gobernador? Porque, pues, por supuesto, lo estás informando a los medios que, pues, es el objeto.
12: No hay nada que asustarse. El gobernador es una gran persona, es un gran amigo. Cuando le dices específicamente por dónde van los datos, él es muy comprensible, también te apoya, te refuerza, te fortalece y ahí es donde...
13: Pero sí es objetivo.
12: ¿Eh? Y muy objetivo. Sí es muy objetivo. Yo cuando me acerqué con él el día de la informativa le dije, no se preocupe, señor gobernador, en ciencia y tecnología tenemos datos sobresalientes y se va a percatar de ellos. Tanto así que al final dijo que nos iba a mandar a llamar de nuevo a los de ciencia y tecnología para hacer comparativas con otros sexenios que a veces dicen, bueno, ¿y por qué hacerlas? Porque realmente el trabajo ahí está y la sociedad merece saber el gran esfuerzo que está haciendo la comunidad científica de Zacatecas, también lo que está haciendo el ZigZag, lo que están haciendo los compañeros de divulgación de la ciencia y todo el personal del consejo, que también hay que mencionarlo. El consejo lo preside el señor gobernador, su servidor es un representante del señor gobernador ante las y los científicos y sociedad en general.
11: Pero eso es bueno, lo que es interesante lo que nos dices. O sea, para ti no fue una presión tener al gobernador, al contrario, te respaldó la presencia del gobernador.
12: Claro, es una fortaleza.
11: Que te ayudó en tu speech.
13: Pero sí entiendo el punto que dices, Iván, porque, o sea, en este caso a mí también me tocó el día de ayer, y sí existe ese, aunque no sea algo, digamos, nuevo, el hecho de estar frente a cámara o frente a personas, en este caso medios de comunicación, que nos preguntan o nos consultan sobre algunos temas, sí existe como esa parte de que no solamente estás frente a los medios, sino que también pues al gobernador, que en este caso te exige los resultados, ¿no? Entonces, en el caso acá conmigo, nos notificaron desde hace prácticamente 15 días, y a raíz de eso, pues nosotros estuvimos tuviendo, bueno, ahora que lamentablemente está tomada ciudad administrativa, estuvimos teniendo estas reuniones de manera virtual prácticamente todos los días, donde estábamos haciendo la planeación de lo que se iba a presentar, los temas más relevantes, los datos que se requerían, y por supuesto, pues toda la comprobación, en este caso la evidencia que justifica y respalda lo que estábamos diciendo. Entonces, creo que fue una experiencia bonita, más que nada porque también es una oportunidad para demostrarle tanto a él como a las personas que nos están viendo y que nos están escuchando del trabajo que está haciendo, porque y de manera más amplia y un poquito más enfocada en los temas que nos competen, porque muchas veces no tenemos la oportunidad o no se ve muchas veces en las redes, en los medios, todo lo que hay detrás de fondo. Es decir, muchas veces se sube o se ve, se entregó una cancha, se entregó este nuevo espacio, se apoyaron a tantos jóvenes, pero no se ve muchas veces el contraste de lo que se tenía, de lo que se hacía, o todo el esfuerzo que se tuvo que hacer para llegar a esa meta. Tanto es que, por ejemplo, en el caso de juventud, estuvimos presentando temas como lo fue Transformando Espacios por el Progreso, que es uno de los programas más amplios que tenemos en el instituto. Pero fíjate, ahí hacíamos la diferencia, donde veíamos que, bueno, tenemos con este programa desde que arrancó en el 2023 hasta la fecha, tenemos ya la presencia en 31 municipios de los 58 del estado, y hasta la fecha hemos rehabilitado ya 92 proyectos, que van desde equipamiento de aulas educativas, con computadoras, la parte de los proyectores, incluso aire acondicionado para algunas aulas, en sobre todo en los cañones, que es complicado el clima. Pero fíjate, pasaba algo interesante, porque este proyecto también nos sirvió para ver cómo se está desarrollando. Es decir, este se divide en dos, en apoyo con instituciones educativas y con municipios, y veíamos que hemos tenido mayor participación. De estos 92 espacios, se han hecho 54 con instituciones educativas, 38 con ayuntamientos, y hemos logrado beneficiar a 47,250 jóvenes, estudiantes e incluso familias zacatecanas, porque al final los espacios los utilizan todas y todos. Y fíjate, otro tema importante que dimos a conocer es que para este año 2026 se tienen contemplados 20 proyectos adicionales, de los cuales también van en su mayoría canchas, porque también hay que decirlo, estamos en el Mundial Social 2026, y pues nos subimos a la estrategia que también se tiene de parte del Gobierno de México, donde es brindarle espacios deportivos a los jóvenes. Y fíjate que, bueno, de estos 20, 13 se van a realizar igual con instituciones educativas, 7 con ayuntamientos, con una inversión de más de 6 millones y medio de pesos, y vamos a estar beneficiando a más de 9,000 jóvenes. Y un dato histórico que aprovechamos para tocar en la informativa fue que en administraciones pasadas, tan solo en la de Alejandro Tello, hubo una cifra de 57 espacios en toda la administración, y nosotros desde que iniciamos este programa en el 2023 hasta la fecha tenemos 92. Entonces es un número muy positivo, estamos por encima de lo que se tenía estimado en su momento en administraciones pasadas, y eso habla, como bien decía el doctor Amurabi, pues de que ahí hay interés real, y se le está invirtiendo de verdad a los jóvenes. Entonces, regresando un poco al tema de la informativa, creo que es una buena oportunidad para dar a conocer este tipo de datos que muchas veces no tenemos la oportunidad de compartir por el tiempo, por la oportunidad o por los medios donde a veces lo podemos desarrollar, ¿no?
12: Por el arraigo, ¿no? Que también representa estar con el gobernador en el sentido de mayor cobertura. Y algo que me gustaría enfatizar con el dato que acabas de decir, Mauricio, que es muy importante, se está prácticamente duplicando el desempeño del sexenio
13: anterior. Y eso en todas las áreas, oye.
12: Sí, pero con cero deuda, hay que enfatizarlo, cero deuda. Y eso es algo de que nos mencionaba el señor gobernador, en el sentido de que sí se puede y se pueden hacer las cosas bien y sin endeudarse. No hay que olvidar que nosotros venimos, los zacatecanos, de un problema de deuda muy fuerte, y que ahora con los resultados que se muestran en las distintas áreas a través de la informativa, pues se demuestra fehacientemente que se hacen las cosas y con cero deuda.
13: Oye, y agradezco esa reflexión, digo, porque al final ¿qué le estamos dejando a nosotros los jóvenes? Digo, ahora sí que viene la parte de la herencia que dejamos, y muchas veces son pues números rojos, y creo que no está pasando en esta ocasión. Al contrario, creo que está dejando buenos números, y más porque de verdad era una deuda histórica que tenía Zacatecas, y que no solamente las generaciones actuales estamos pagando, sino las que venían o las que están por venir están pagando. Entonces creo que es una manera importante de revertir las cosas y demostrar que sí se puede sin necesidad de
12: endeudarse.
11: ¿No? Oye, pero a ver, entonces han dado mucho de información. Son datos importantes, datos duros, que sí. Creo que para informar es muy importante tener datos precisos, muy concretos, más que narrativa. Pero hoy, ¿tú con qué resaltarías de la informativa que la gente tenga que saber? Que en COSIT se ha generado, porque muchas veces creo que hay un error también, a veces desde mi punto de vista en la función pública, cuando nos enfocamos en que todo tenga que ir a un recurso.
12: Claro.
11: Porque lo que tú haces... probablemente no lo puedes costear o no le puedes dar un valor a lo que generas en un tema de ciencia. Y a veces creo que hay áreas en donde tenemos que, el resultado lo tenemos que evaluar de una manera distinta. Porque hoy, por ejemplo, yo veía tus resultados y veía de parte de uno de los programas que tú mencionabas, hablabas de una inversión conjunta cercana de, creo que eran 4 millones, algo así recuerdo.
13: Justamente.
11: Y cuando alguien, yo te aseguro que la primera impresión es, ¿4 millones?
13: Es poquito.
11: ¿Y qué hace Mauricio entonces con 4? O sea, si nada más trabaja por 4 millones.
13: Exacto.
11: Pero y creo que ahí es donde hay una responsabilidad también de todos de poder entender que esos 4 millones no es el recurso.
13: No, es exactamente. Es
11: lo que está generando y lo que está beneficiando, porque tú lo has comentado en otros programas. Le estás dando las condiciones a un joven, que ese joven también, al igual que lo hace Amurabi, que tenga lo que bromeábamos del zigzag, que hay que invitarlos a que vayan de todas maneras, a que paguen, para que Amurabi pueda seguir manteniendo ese lugar como lo tiene, muy buenas condiciones. Pero ese pequeño recurso le puede generar que hoy, como ya lo platicaba Mauricio en la emisión pasada, tener un Benjamín Galindo.
13: Exacto.
11: ¿Por qué no tener
12: un Molina? No, y qué bueno que toques el tema del zigzag, porque tenemos el campamento del zigzag. Hoy abrieron las inscripciones del 16 al 21 de junio. Es en línea, posteriormente pueden pagar en lo que es la taquilla. Entonces, por favor, búsquenos en las redes sociales, en el zigzag, y aprovechen. Del 16 al 21 tiene un costo de $2,200. El tema de este campamento se va a realizar del 27 de julio al 8 de agosto. Entonces, aprovechenlo, papás. Es una gran oportunidad para las niñas y los niños.
13: Oye, pero fíjate, y qué bueno que lo sacan a colación, porque de verdad, regresando un poco al punto que decías, y sí es muy importante, muchas veces hablamos en la parte presupuestal, ¿no? En los programas que tenemos, en las acciones que hay, en el recurso que tiene cada área, pero no hablamos de los casos tangibles, en el sentido de oye, a ver, bueno, ya está este proyecto, pero ¿en qué se refleja ese resultado? Y justamente decíamos el día de ayer que en un programa que tenemos en Historia de la Juventud que se llama Trazos por el Progreso, donde efectivamente son los 4 millones de pesos.
11: Para que veas que sí vi la información.
13: Exacto, no, qué bien.
11: Y de hecho venía en carretera, pero las partes en las que se los podía
13: ¿Y qué ver, tal hablé?
11: De maravilla, 10 de 10. Te vamos a llevar para que, vuelvas a...
13: Es que es la experiencia de Vértice. No, pero fíjate, hablábamos ahí de que, bueno, ¿qué son esos 4 millones que hablamos? Es un programa que se llama Trazos por el Progreso, que ya lleva con el tercer año, el cual es la creación de murales artísticos. ¿Y nosotros por qué llevamos a cabo este programa? Veíamos que en la juventud hay un tema muy importante que es el arte urbano. ¿Y qué se entiende por el arte urbano? Porque el arte urbano es muy extenso, no solamente hablamos de murales, de lo que vemos, por ejemplo, en los grafitis o lo que vemos en los puentes, sino el arte urbano es sumamente extenso porque ahí entra también la parte de danza, el hip hop, el rap, pero en

0: particular hicimos este programa porque consideramos que el arte urbano, en este caso el muralismo, no necesariamente es malo. Muchas veces crecimos pensando que, ay, es que ya andan grafiteando, ya rayaron los puentes, las calles, los muros. Pero de verdad detrás de un mural hay una historia muy positiva y entonces cuando nosotros sacamos este programa, lo sacamos acompañado de talleres. Es decir, abrimos a todos los jóvenes de Zacatecas que tal vez les interesaba o les llamaba la atención el tema del muralismo y hicimos un grupo, fueron varios colectivos que son personas sumamente buenas, talentosas, hombres, mujeres que se dedican de esto desde niños y les decíamos, oigan, pues ¿qué les parece si hacemos un taller donde ustedes puedan darles a conocer desde la parte más básica hasta la más experimentada de cómo crear un mural? Porque fíjate, yo también decía, híjole, pues se me hace fácil nomás grafitear, pero está
1: pintar,
0: pero
1: así.
0: No está tan fácil porque fíjate, una cosa es diseñarlo, o sea, haces en una hojita y diseñas cómo te va a quedar, pero las escalas, es decir, cómo lo pasas de una hoja, tamaño carta,
1: la
0: a
1: amplías,
0: un mural del tamaño de,
1: hacerle
0: de un puente. Exactamente, entonces, y tan detallado como los hacen, porque es aerosol. Entonces,
1: ya lo vivimos, ahora
0: sí,
1: que fuimos a Sombrerete,
0: tú
1: que
0: viste,
1: nos,
0: y
1: que
0: con
1: solamente
0: facilidad.
1: Nos pedían poner letras.
0: Exacto.
1: Y desde el, no sé cómo, la boquilla.
0: Sí, la boquilla.
1: Del spray, pues, o sea, no es fácil el control y de
0: exacto,
1: todo eso, o sea, y es una expresión artística que, pues, creo que lo que estás haciendo es que tenga una causa, ¿no?
0: Exactamente, porque, y de hecho, fíjate, lo dijiste muy bien porque tan solo el hecho de tener la mano, o sea, que te tiembla la mano, ahí ya es un reto para el artista o para la persona que está pintando porque sí, sí se nota en el trazo. Y total, entonces...
1: Y subiste a los andamios, ¿no? Porque
0: ah, no,
1: te vi una foto ahí
0: daba miedo, sí.
1: Con el pollo, que hay que invitarlo.
0: Hay que invitarlo un día, oye, tiene mucho que platicar.
1: Al titular de Incufides, bueno, así le decimos el pollo, en realidad es
0: Edgar Rodarte.
1: El profesor Edgar Rodarte, pero los vi en una foto que estaban trepados en unos andamios, les iba a escribir esos, no se suban
0: no,
1: porque
0: sí,
1: eso es muy peligroso.
0: No, y no teníamos equipo de protección antes y no nos regañaron, pero fíjate, ahí en el Incufides hicimos un mural conmemorativo a Benjamín Galindo y justamente veíamos que, bueno, de toda esta estrategia que hemos tenido a bien a realizar por el gobernador este año, comentábamos que en total ya esos 4 millones que mencionábamos se reflejaban en 51 murales divididos en 19 municipios. Y con una participación de 210 jóvenes artistas. O sea, imagínate, de ser un colectivo que empezó con 5, ahora ya son 210 jóvenes que están en Sombrerete, que están en Chalchihuites, que están en Zacatecas, en Guadalupe, Fresnillo. O sea, se dividió en muchos municipios.
1: Oye,
0: y digo.
1: ¿Y podemos hacer un compromiso aquí con los miles de radioescuchas
0: sí,
1: y los que nos ven a través de Facebook? ¿Por qué no hacemos un mural con
0: okay,
1: la temática migrante ahora para el 9 de septiembre?
0: Estaría muy bien. De hecho, tengo pendiente hacer un mural en Atulinga y tú sabes que Atulinga es un municipio
1: Sí,
0: con
1: pero
0: gran
1: también,
0: cantidad
1: ¿por
0: de...
1: qué no hacer un Atulinga si tienes una red de más de 250?
0: Ok.
1: ¿Por qué no también algo aquí? Yo te propondría que busquemos un espacio en Ciudad Administrativa.
0: De acuerdo, me parece bien porque de verdad es algo que vale la pena hacer porque fíjate, dentro de estos 210 jóvenes hicimos un mural en un puente vehicular donde se plasmaron la cara de dos jóvenes. Fíjate, esta historia está bien interesante y aterrizo lo que decíamos hace un momento, que es la importancia, dejando de lado todo el tema de los números, dejando de lado estamos haciendo un mural, estamos haciendo una cancha, sino lo que realmente impacta en la juventud. En este mural se pusieron dos caras, el de una chica y el de un hombre. Uno de ellos se llama Ángel y la otra chica se llama Sofía. ¿Y por qué es tan importante este mural y por qué significó tanto para nosotros en Trazos Puebla por eso? Porque Sofía cuenta con una discapacidad motriz y Ángel es una persona sumamente talentosa, sumamente bueno, que él estaba un día viendo en redes, salió la convocatoria, se animó a participar. Él no tenía conocimiento, ninguno de los dos tenía conocimiento en cuestión de muralismo, pero se animaron a participar y me dio mucho gusto porque ellos mismos lo platican, Ángel, que pasaba por una mala racha en ese momento y decide entrar a este programa de Trazos por el por eso y me da mucho gusto escucharlo porque cambió completamente a cuando el primer día que yo lo conocía, cuando ya estaba tal cual el mural con su cara terminada, lo veía contento, emocionado e incluso él decía, o sea, yo me alejé mucho de mis amistades. Y fue muy bonito cuando me dijo que le hablaban esas amistades de que, oye, te vi pintado en un puente. Y él dice, sí, yo lo pinté. O Sofi, que Sofi, independientemente de las capacidades motrices, pintando, o sea, dejando su huella ella misma. Entonces, sin duda fue algo muy emotivo para nosotros porque nos dimos cuenta que en este caso no hay un impedimento por una discapacidad, no hay impedimento por una situación de salud mental, solamente es poder canalizar toda esa energía y toda esa emoción a algo positivo como lo son los murales y plasmar tu huella, porque al final eso es dejar tu huella en un espacio donde todas y todos lo pueden ver y creo que eso es el objetivo principal de estos murales, que no solamente embellecer nuestros espacios, en este caso los puentes vehiculares o algunas otras zonas, sino también darle la oportunidad a jóvenes de que expresen sus sentimientos, sus emociones y que inspiren a otros jóvenes a demostrar que sí se puede.
1: Claro, y ahorita que mencionabas que hay quienes, o lo mencionas en un tema de alguna posible complicación, digamos, porque sí. La discapacidad creo que no existe, más bien creo claro. Que son barreras que cualquiera puede tener, una claro. Discapacidad, creo que hasta podemos hablar del tema mental, y yo podría decirte a lo mejor como una complicación, y tuvimos la oportunidad de apoyar a dos personas que nos acercó Miriam,
0: okay.
1: Quien es la titular de inclusión, que también le mandamos un saludo a Miriam, y ella nos compartió un catálogo de varias obras sí. Donde estaban hechas por quienes ella está apoyando. Sí. Yo la primera que vi, le dije, esta pues ya tiene dueño, y ese dueño soy yo. Se llama Corazón Roto, y es una obra muy bonita. Si tú la ves...
0: ¿Es óleo?
1: Sí, la pintaron, te voy a invitar a que la veas en la oficina.
0: Ok.
1: Y conoces la historia, porque me la entregó con su certificado, y me decía que tiene más obra.
0: Sí.
1: Pero tú ves, y es increíble lo que la sensibilidad que estas personas pueden llegar a transmitir.
0: Claro.
1: A través de algo tan inmenso como el arte.
0: Sí.
1: Y creo que esa es otra cosa que también hay que resaltar, y habla de lo que nos ha pedido constantemente el gobierno, es trabajar en conjunto, que es la famosa palabra que podemos decir transversalidad, pero estás apoyando indirectamente o directamente, estás apoyando a otro tema que no está dentro de tu área.
0: Y volvemos a lo mismo, es algo tangible, digamos, empezó tal vez como un programa, como una acción para atender una... O sea, las políticas públicas, ¿qué son? Es la atención a las causas, ¿no? La atención a una problemática, la atención a algo que estaba... fallando y que había que mejorar o corregir, pero en este sentido nos damos cuenta que dejando de lado, porque insisto, no son problemas, sino son, o sea, muchas veces vemos como titulares números, objetivos, metas, sí, pero esas metas se convierten en, o sea, son personas al final del día, en nuestra, las personas que en este caso atendemos, y es darle ese sentido humano, esa sensibilidad que muchas veces se pierde y que vale la pena que exista, porque al final todo lo que se busca hacer en la política pública, en el gobierno federal, estatal, municipal, y es lo que también ha marcado mucho el gobernador, pues que seamos más humanos, ¿no? Que seamos servidores públicos hechos y derechos en todo el sentido, sino que no solamente, insisto, que demos resultados, sino que también tengamos la sensibilidad de cada uno de nuestros sectores y del sentimiento. En tu caso estoy seguro, cuando me invitaste una vez, me acuerdo mucho de un programa que tienes que se llama Corazón de Plata. Sí, correcto. Y me dio muchísimo gusto ver a los adultos mayores con esa satisfacción de pasar sabe cuántos años sin ver a sus familiares y tener la oportunidad de volverlos a ver. Dices, híjole. Y ahí es donde te das cuenta por qué realmente es importante el servicio público. Dejando de lado todo lo que se puede decir, lo bueno y lo malo, ese es el verdadero fin de la política pública y me da mucho gusto formar parte de eso.
1: Por eso dice nuestro gober que no hay nada más bonito en la vida.
0: Y ya nos pusimos románticos.
1: Ya nos pusimos, es que es el clima. Oigan.
2: No, es que yo difiero. Al final de cuentas, los seres humanos somos masa. Y la masa se puede transducir en energía.
1: La masa se transforma, no se destruye.
0: Vayas a volar esto.
1: Oigan, no se crean, pues, broma. Es hora de que vayamos a un corte comercial y regresamos. Recuerde que estamos transmitiendo a través del 97.9, también a través de Facebook, en el...
0: Y
1: página de CISART, de COSIT y de Juventud.
0: Y también que nos puedan mandar sus saludos en WhatsApp, en el teléfono 492-179-6589 y teléfono en cabina 492-92-405-32.
2: No se les olvide, somos energía.
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0: Hola, muy buenas tardes. Nos encontramos en el programa Vértice, transmitido en el 97.9 FM a través del CISAR, una colaboración en el Instituto de la Juventud, la Secretaría del Zacatecano Migrante y el superpoderosísimo Consejo Zacatecano de Ciencia, Tecnología e Innovación.
1: Y CISAR también.
0: Y CISAR. Bueno, CISAR es la gran plataforma que nos da esta oportunidad. Y bueno, platicar con ustedes que en el verano científico 2026 que presenta el Consejo, tenemos algo para los jóvenes, Mauricio. A ver, mucha atención. Se dice que los jóvenes, pay attention, dicen los
2: paisanos. A ver,
0: paisanos.
2: ¿Qué tienes para nuestros jóvenes?
0: El 13 de julio al 17 tenemos la Semana al Fomento de Vocaciones Científicas para estudiantes de segundo y tercero de secundaria. Ahí les vamos a dar talleres de química, física, lectura y redacción, adicionalmente de inteligencia artificial, mecatrónica.
2: ¿Es gratuito?
0: Totalmente gratuito. Okay. Para que se inscriban ahí en nuestra página del COSIT, cosit.gob.mx. Esto es fundamental para los jóvenes de secundaria, porque no se les olvide que en un lapso no mayor de un año van a estar escogiendo una preparatoria y un bachillerato.
2: Además que siento que eso tiene valor curricular, ¿eh?
0: Exactamente.
2: O sea, es muy bueno, es positivo.
0: Es muy bueno. Son investigadores de la universidad, también del Instituto Tecnológico Superior de Zacatecas. Y bueno, estos investigadores les llevan de primera mano, de forma tangible, porque con los jóvenes hay que darles ejemplos que puedan vivir, que puedan tocar y hacer por sí mismos. Y bueno, para los jóvenes de secundaria les permite, en el momento que tomen su decisión de ir a un bachillerato, si van a ir al área de humanísticas, al área de contables o también al área de ciencias básicas o físico-matemático. Ahí la invitación para que a partir del próximo 13 de julio los jóvenes de nivel de secundaria nos acompañen en la Semana del Fomento de las Vocaciones Científicas. Adicionalmente, también, pay attention, Mauricio.
2: A ver.
0: Del 20 de julio al 24 vamos a tener lo que es clubes de ciencia. Ahí de la misma forma les repetimos los mismos talleres, pero se escoge nada más uno. Si tú ya vas enfocado en un bachillerato de físico-matemáticas, pues puedes tomar el taller de inteligencia artificial, el taller de mecatrónica, el taller también de físico-químicas. Y si ya vas también orientada en el área de contables o en el área humanística, pues tenemos el taller de lectura y redacción, así mismo como del cuidado del y conservación del medio ambiente. Este club de ciencia para nivel medio superior, preparatorias, COBAE, CCTES, CETIS, tiene la particularidad que a lo largo de 4 días trabajan con el investigador, les proporcionamos los insumos, muy importante, los que se meten a mecatrónica o inteligencia artificial, incluso hasta les donamos el hardware para que lo sigan trabajando en casa, y al final de la semana, el viernes, presentan su proyecto con todos los demás compañeros. En ambos talleres, o sea, me refiero la semana y también los clubes de ciencia, y en cada uno de los talleres tenemos una capacidad para 20 estudiantes. Estén atentos, inscríbanse, ahí van a aprender, van a
2: aparte
0: también.
2: Es gratuito, insisto, es muy bueno.
0: Es muy,
1: sí,
0: bueno.
1: Pues estaría padre hasta darnos una vuelta.
2: Pues sí.
0: Es para jóvenes.
2: Pero oye, exactamente.
1: No, pero pues, para
2: no
1: supervisar.
2: Con eso.
1: Claro, ya estás fuera, ya la ley ya te dejó
0: al
1: margen.
0: Pero fíjate, en clubes de ciencia también es importante, porque van a escoger su carrera profesional. Entonces ahí muchas de las veces llegan los jóvenes, Mauricio, y nos dicen, es que no sé qué estudiar. Pues es que no se trata que sepa, vívalo en clubes de ciencia y ahí te encontrará la respuesta a esa definición de vida profesional.
1: ¡Wow! Ese es buen spot. No se trata de que lo piensen, vívanlo. Hammurabi 2026.
2: Exacto.
1: Vamos a inmortalizarlo, pero sí es muy interesante que sepan que hay estas alternativas,
0: claro.
1: Porque muchas veces lo que no se tiene es la posibilidad que quienes pueden acceder a estos apoyos no lo saben. Y además, si es totalmente gratuito, hay que recordarles dónde está el COSIT. Bueno, está, va a ser en el ZigZag, que está pues a un costado, ¿no? Pero
0: nosotros estamos entre La Encantada y el
2: en
0: ZigZag.
2: Avenida de la Universidad.
0: Avenida de la Juventud.
1: En Avenida de la Juventud.
0: Entonces,
2: creo que debería de trasladar el Instituto de la Juventud ahí al COSIT.
0: Ándale.
1: No, pues de hecho ya nos vamos a trasladar. Sí. Oigan, ¿recuerdan ahorita que hablaba Murabi de los temas, de los talleres que también ofreció? ¿Alguno de ustedes recibió en las redes sociales el comentario del marcador de México contra Sudáfrica?
2: Oye, pero déjame decirte que cumplió el pronóstico que yo dije. Yo dije que iba a quedar 2-0.
0: ¿Favor Sudáfrica?
2: No, México. Y quedó 2-0, así que ustedes me ven a mí una playera.
1: Bueno, en realidad el marcador tendría que haber sido un poco más holgado, pero no vamos a hablar de las debilidades en la definición de México.
0: Yo les dije que íbamos a ganar con el corazón y ganamos con el corazón. con pues, la identidad.
2: Oye, pero el chiste, y creo que es algo que siempre pasa, no hay que confiarnos, ¿eh? O sea, digo, vamos, empezamos bien, pero esperemos que en los siguientes juegos nos siga yendo bien, pero no confiarnos.
1: Pero creo que Amurabi lo dijo muy bien. Creo que es la mejor definición que he escuchado. Ganamos con el corazón.
2: Claro. Sí, claro.
1: Porque no ganamos ya con fútbol.
0: Jugaron los sudafricanos.
1: Porque no jugamos con fútbol. Oye, nos expulsaron a un jugador sí con cierto. 9.
2: Sí.
1: Y creo que no era algo que tuviéramos en el radar. Pero bueno, oigan, ¿pero extendemos esto para el jueves o ya no, nadie se interesó? ¿A nadie le interesa
2: nadie
1: el fútbol? ¿Nadie quiere una playera
2: de la
1: autografiada por Mauricio, autografiada por el doctor Ciencia?
0: Doctor Amurabi. Claro, hay que extenderlo, o sea, el mundial no ha acabado, es un mes y 9 días.
1: Dejemos, okay, para el jueves contra Corea, ajá, a las 8 de la noche, es a las 8 de la noche el partido, me parece.
0: Ajá.
1: Entonces, nuevamente, que nos pongan en las redes sociales, en Facebook, del instituto.
0: No, que sea nada más en uno.
2: Sí.
0: Y luego así nos vamos turnando juego por juego, vamos a llegar
1: que
0: al
1: lo pongan
0: partido.
1: En todos, en el que lo pongan.
0: En
1: bueno,
0: el que lo pongan,
1: okay,
0: no pasa nada.
1: Ya sea en el de Juventud, en el de Cosit, en el de Cisart.
0: O en el de Zigzag también, no pasa nada.
1: En el de Sesami. Pónganos su marcador, su pronóstico del marcador con Corea. Uh-huh. Y volvemos a abrir esta convocatoria. El marcador que se acerque, o más bien que sea el que tengamos como resultado, van a tener su playera de México. Yeah,
0: okay. Los coreanos están
1: completamente nueva.
0: Yo digo que 3-1 fácil.
2: Oye,
0: no,
2: pero
0: miedo.
2: Fíjate, estaba viendo una nota que, uh-huh, que mencionaban que los turistas que están viniendo a México, ya sea a Monterrey, a Guadalajara o a la Ciudad de México, pues realmente están encantados porque sí hay una diferencia muy marcada en cómo los mexicanos recibimos a los turistas, que es fiesta, celebración, cariño, pues como somos los mexicanos. Y luego hacen el contraste de cómo lo reciben en Estados Unidos. Y sí, es muy diferente.
0: Controles, migración.
2: O sea, sí, e incluso a los jugadores, oye. O claro. sea, aquí ya viste que las selecciones lo recibían con mariachi, con su sombrero charro, miles de fiestas. Y luego se ve el contraste de cómo lo recibían allá en Estados Unidos.
1: Oye, nada más no te vas muy lejos. Cabo Verde ayer dio un partidazo, el partidazo de su vida contra España.
0: Exacto.
1: Lograron el marcador 0-0.
2: Sí.
1: El portero, que se llama Vinicius, me parece. El portero, 40 años. Toda su vida esperó para poder jugar un mundial.
2: No inventé.
1: Dio el partidazo de su vida. Termina y lo enfoca a la cámara con toda la emoción, sus compañeros abrazándolo, porque él fue el que mantuvo el marcador 0-0. Y le dicen, oye, voltea, porque te están enfocando en la cámara del estadio. Y después lo entrevistan. ¿Y sabes cuál fue su primer comentario?
2: ¿Cuál?
1: Lamentaba no haber tenido ahí a su mamá.
2: Ok.
1: Para que pudiera ver lo que era su sueño. Y no lo pudo hacer por lo que ustedes ya decían.
0: Problemas migratorios.
1: Por problemas migratorios. Mm.
0: Sí, pues, sí.
1: Y creo que eso, lamentablemente, pues eso ha sido una particularidad de este mundial.
2: Sí, claro.
1: Porque el mundial es para todos.
2: Claro.
1: Y hoy ha sido una limitante porque no ha sido un mundial que esté al alcance
2: de todos.
1: De todos,
2: sí.
1: Lamentablemente. Y creo que, pues, vimos la y vuelves a, lo decías bien, cómo México siempre puede recibir y tiene una calidez para recibir a quien sea.
2: Oye,
1: lo hicimos en Tijuana.
2: Claro.
1: Con una selección que tampoco quisieron recibir en el país vecino.
0: Bueno, pero también quiero enfatizar algo que lo dijo Mauricio, y no nada más aplica a los jóvenes, de que a veces no la creemos. No es nada más la calidez, el recibimiento, la fiesta, la algarabía de tener un mundial. Es la organización, ¿eh? La comparativa no va nada más en la cuestión de cómo se vive el mundial en los dos países o en los tres. También en la organización que hemos tenido nosotros en nuestras tres sedes ha sido mucho mejor que la de Estados Unidos. Hay que enfatizarlo. Y ahí también es para los adultos. También hay que creernos la que en México podemos hacer cosas de primer nivel. Y la organización de este mundial no lo ha demostrado. A pesar de la FIFA, ¿eh?
1: A pesar, sí. Oye, y también justo en eso, porque creo que es parte un poco de lo que decías que jugamos con el corazón, ganamos con el corazón, y a veces...
0: y también jugamos mejor que los coreanos y corremos igual o mejor.
1: Pues sí, pero lo ves en las declaraciones a veces, no sé si tú viste las declaraciones de uno de los jugadores de México, ajá, que le preguntaban que se sentía la obligación de ganarle a Corea, y dijo que no.
0: Ah, ¿no?
1: Que no sentía la obligación, que iban a jugar para poder ganar. Y cuando entrevistan a este joven, a este Mora, uh-huh, joven de 17 años y le preguntan que si él cree que México podría ser campeón del mundo. Y él, su primera respuesta es, ¿y por qué no? Y sí, es cierto, creo que lo podemos ver y ustedes lo van a ver en sus áreas, porque ¿cuántas veces has escuchado que te digan que no puedas hacer algo?
2: Claro.
1: Que uno de tus programas, por ejemplo, el tema de los murales, ¿cuántas veces tuviste una barrera? Uh-huh. En muchos sentidos.
2: Claro.
1: Para incluso, decirte que no.
2: Incluso
1: y que
2: artistas,
1: hoy, ya por tu ímpetu, sí. Hoy, pues ya tienes una inversión.
2: Sí.
1: ¿Cuántas veces no has escuchado o has tenido limitantes para poder hacer una de tus actividades? Y aquí, pues creo que lo importante es creer.
2: Y todo lo que conlleva, en este caso, un mundial, tan solo ahorita estaba viendo que, por ejemplo, México está haciendo historia porque es el primer país en organizar 3 copas del mundo. La primera,
1: jugar 8 veces la de partido inaugural.
2: O sea, la primera fue.
0: Y ganar uno.
1: Sí. 8-1.
2: O sea, fíjate, la primera fue en 1970, bueno, lentos, la segunda seguro. En 1986, en esta 2026, y lo que, bueno, ya le cambiaron el nombre, pero lo que todos conocemos como el Estadio Azteca, hoy ya remodelado, es el primer estadio en albergar 3 inauguraciones mundialistas. Entonces, además de eso que sumamos, que se estima que son 105,000 empleos temporales, ahorita con todo el tema de turismo, transporte, hotelería, comercio, servicios, la derrama económica que se estima entre 65,000 y 81,000 millones de pesos para el país.
1: Sí, esos son números y son muy buenos, pero lo que no podemos negar es el ambiente que hacen los mexicanos.
2: Ah, por supuesto.
1: Ustedes han visto, lo que más me ha dado gracia es ver cuando entran a los baños portátiles y les empiezan a gritar, ya le diste 1, ya le diste 2, ya le diste 3, y si no salen.
2: A mí el que me encantó fue que en unos años vamos a ver ahí en Guadalajara a muchos chinitos, muchos niños chinitos.
0: Todos los coreanos que llegaron.
1: Sí. Oye, pues es que los están metiendo ahí en Tlaquepaque con los famosos cantaritos. Sí. O sea, les están metiendo la cabeza en el cantarito,
2: el tequila,
1: creo que el ambiente que se genera, si lo habíamos platicado, lo que se generó en Qatar con restricciones en otra cultura.
2: Exacto.
1: Y lo que logró hacer el mexicano, o sea, todos bailando ahí caballo de rodeo, sí. O sea, yo no me imagino.
2: Es una oportunidad para mostrar al mundo la riqueza cultural, la gastronomía y el lado humano de México, porque muchas veces los turistas pues ven las noticias de México, ¿no? Ven lo negativo y... Pero cuando vienen a México, me ha tocado ver algunos turistas que vienen y dicen, wow, con México. O sea, incluso lo ves tú en la Ciudad de México y hay una cantidad enorme de extranjeros que incluso deciden
0: vivir ahí.
2: Uh-huh. Exactamente.
0: Por los famosos nómadas digitales.
2: Por todo lo que representa México, porque de verdad, tan solo la Ciudad de México, a mí es una ciudad que se me hace muy interesante porque tan solo en una cuadra te encuentras mil cosas. Una vez yo, de las últimas veces, o bueno, no últimas, pero cuando llegué a ir, decidí irme a conocer la Ciudad de México, pero caminando, y es impresionante porque ves en un tramo, ves turistas, ves comercios abiertos, cerrados, en diferentes culturas, ves todo el mundo de arriba para abajo, gente con traje, gente vestida de deportista, o sea, es un cúmulo de culturas, de personas, tan amplio y tan diverso que dices, por eso les encanta a los extranjeros, ¿no? Porque no es común ver cómo viven en México.
0: Claro. Pero bueno.
1: Pues mira, yo creo que lo que hay que destacar es que hoy también hacía falta también algo como esto para poder tener un reinicio en muchos temas. Claro. Y el fútbol, sin que tengamos que decir quién nos hace, quien tiene este eslogan muy bueno, que también hay que decirlo porque es muy bueno, pero tiene toda la razón porque el fútbol nos une.
0: Claro.
1: El fútbol nos une. Hoy pues vemos a la gente en las calles, que eso es muy bueno, que conocen México, que estamos poniendo a México, no nada más con estos datos estadísticos que nos comparte el experto en deporte Mauricio, así que si lo ven por allá, si César tiene un programa de deportes, les tenemos aquí, no puede meter un penal.
2: Yo no puedo meter
1: un penal, como por cierto, no lo pudo meter CR7.
2: Ah, sí.
1: CR7 falló un penal.
2: Por eso te digo, no es fácil. No, pues, hasta bueno, pero mejores fallamos.
1: Hasta los grandes fallamos.
2: Exacto.
1: Pero dejas de ser grande si fallas. Pero aquí lo importante yo creo que tenemos que resaltar es eso, que hay un ambiente que propicia muchas cosas positivas, uh-huh, y que eso es lo que tenemos que rescatar. Y ojalá que dentro de esas cosas positivas sea que le ganemos a Corea, que le quitemos, le arrebatemos esos 3 puntos y que después vayamos con todo con Czech Republic.
0: Czech Republic como quiera, fácil. Corea un poco. O sea, le vamos a batallar, pero le vamos a ganar.
1: Ustedes ojalá confíen, que ganemos con el corazón y ganemos con fútbol.
0: Es que el hablar del corazón se refiere a un todo. También, así como estábamos hablando.

0: Río Grande. Y era una cancha de usos múltiples, pero era más de uso para el fútbol. Y estaban niños, estaban presentes varios equipos de fútbol infantiles. Y era bien padre ver cómo los niños de así, desde pequeñitos, yo creo que le calculo que estaban entre 6 y los 10 años, y cómo se unían, cómo se dividían ellos, de que tú vas a ser el portero, tú el defensa, tú el medio, y el delantero, pero fíjate, ahí sí metí el gol. Obviamente, pues,
1: Sin
0: no,
1: portero,
0: era un
1: ¿no?
0: niño, ¿no?
1: Con
0: No, era un
1: niños,
0: niño,
1: pero
0: pero fíjate, hasta me dio cosa porque le di bien duro y hasta el pobre niño vi que le dolió
1: le
0: así
1: dolieron las
0: cuando
1: manos.
0: le dolió, sí, pero dije, lo metí, lo logré,
2: Pero
0: pero
2: no iba a poder, no iba a poder quedar de nuevo en vergüenza y
1: ándale,
2: grabado.
1: y
2: Y grabado,
0: exactamente.
2: y aparte con el gobernador enfrente, que te
0: Exacto, digo que
2: dijera, mi
0: siempre, no,
2: muchacho
0: no,
2: no
0: la ayuda.
2: falla.
0: Exacto, entonces dije, tiene que ser sí o sí. Pero
1: Que se
0: fíjate.
1: dé cuenta el gober que en algo sí soy bueno.
0: Y de verdad, o sea, pero dices, oye, pues qué fregón el deporte, en este caso el fútbol.
2: ¿Y el gober lo metió? ¿Gol?
0: Sí, también. Eso
1: Con
0: sí.
1: clase y estilo,
0: Con clase y
1: ¿eh?
0: estilo. Así que la canasta no.
2: Oye, pero sí es muy cierto lo que dice Amurabi, yo creo que ustedes también lo han hecho, porque todo lo que hacen, si ustedes se ven, cuando hablas, por ejemplo, de la ciencia, se ve en tu expresión
0: ¿Emoción?
2: la emoción.
1: Claro.
2: ¿Por qué? Pues porque todo el trabajo que has hecho no lo puedes hacer.
0: No, y
2: Si
0: no,
2: no
0: es
2: le
0: que es.
2: pones algo, ese elemento que tú has dicho, yo creo que no los resultados tampoco se dan.
0: Y no se te
2: Y
0: ocurra decirle un dato científico porque no te la acabas.
2: pues
1: Ándale.
2: no, pero eso va más allá.
0: Es que esto
2: Y
0: es
2: lo
0: un
2: que
0: dato
2: dijo
0: científico. No, no,
2: de
0: no te la
2: ponerle el
0: acabas.
2: corazón, lo mismo que yo te puedo asegurar, cuando le pones el corazón a las cosas,
0: Por supuesto.
2: tienen un sentido distinto. Y creo que también eso es algo que se percibe y que a quienes atendemos a los sectores que nos corresponde, pues por supuesto que lo reflejas. Y se van a acercar y van a saber que hay un trabajo que estás realizando más allá de lo institucional, porque muchas veces pues piensan que nosotros realizamos un trabajo dentro de la función pública, pero dentro de la función pública también hay otros elementos y es la parte del compromiso personal y yo no dudo que ninguno, al igual que quienes nos acompañan también en esta responsabilidad con el gobernador, no lo hagan con el corazón.
1: Con el corazón, con la vocación y el talento que tenemos en Zacatecas. Y bueno, me acuerdo que cuando fue el Mundial de Alemania en el 2006, había bares que no estaba permitido el fútbol. Y yo tengo una gran noticia para los padres de familia, porque el próximo 24, el miércoles, tenemos en colaboración con la Universidad Tecnológica de Zacatecas para las niñas de 8 a 11 años, lo que es el taller científico STEAM, científicas en progreso. Entonces, la atenta invitación para que se inscriban, nos busquen ahí en la UTSA con el propio COSIT para que este próximo miércoles 24, ya casi llegando a la pausa educativa, nos acompañen las ni niñas de 8 a 11 años y bueno,
2: Ah,
1: pues puedan
2: excelente.
1: sobre todo actualizarse y vivir los talleres de mecatrónica de científicas, los talleres de programación de científicas, ser fisioterapeuta por un día también para niñas. Va a ser una experiencia inolvidable y que nos va a mantener un poquito alejados del fútbol.
2: Pero son cosas interesantes y seguramente tú tendrás muchas cosas porque también ya estamos sobre el tiempo. Se pasa muy rápido. ¿Se
0: Sí.
2: acuerdan cuando hablábamos y qué vamos a decir en una hora?
0: Sí, claro. Y ahora
2: Estábamos
0: de
2: preocupados y ahora
0: técnicos.
2: ya vemos que en una hora no es
1: ¿Quién va a meter el
2: suficiente.
1: gol?
2: Yo creo que México tendrá el primer gol de Quiñones.
1: ¿Y cómo lo va a meter?
2: Como él lo sabe hacer, con magia.
1: Con magia.
2: Oigan, pero estoy seguro que tú debes de tener muchas cosas todavía que están por venir en el instituto. Igual ya nos contaba Murabi, porque fue el que más ha aprovechado estos micrófonos para hacerse
1: El que nos
2: publicidad,
1: ha metido goles a
2: que
1: cada
2: nos ha
1: rato,
2: metido goles a
1: ¿eh?
2: cada rato y no nos deja a nosotros hacer difusión de
0: Ya
2: nuestros
0: sé,
2: temas.
0: oye, hay que
2: Bueno,
0: cobrarle, ¿no? Es que se
2: pero
1: parecen a Corea ustedes,
2: este espacio es patrocinado por COSIT y por el ZigZag.
0: ¿eh? Solo porque nos está prestando
1: Las
0: las
2: instalaciones
0: instalaciones, lo
2: está abusando,
1: comprendo.
2: pero bueno,
0: Con esto le estamos pagando.
2: ya le vamos a. Sí, porque el anuncio aquí es como del mundial,
1: Del
2: ¿eh?
1: mundial. Sí,
2: Del
1: está
2: mundial,
1: caro,
2: está
0: está
2: caro.
0: caro, está
1: Ah,
0: caro.
1: bueno, pues aprovechando porque al final de cuentas para la educación, en específico el verano, es donde se realizan los talleres, los campamentos, y creo que los padres de familia están expectantes de la información.
0: Ya es otro comercial, mira.
2: Ya es otro comercial, bueno, ya.

0: Y lo llamamos Verano Científico COSIT 2026, no se lo pierdan. No.
1: Y aparte sigue todavía insistiendo, o sea, pero bueno, a ver, antes de que nos se nos acabe el tiempo y nos digan que tenemos que despedirnos, ¿qué viene para el instituto? ¿Qué pueden esperar para el sector de los jóvenes?
2: Pues ya nada más recordarles que sigue abierta la convocatoria del Premio Estatal de la Juventud. Recuerden que son 16 categorías, insisto mucho en este tema, 16. Porque es una buena, muy buena oportunidad para todas y todos los jóvenes que nos estén escuchando. Son 16 categorías, la primera de logro académico de los 12 a los 18, la segunda de los 19 a los 29, también tenemos discapacidad de integración, ingenio emprendedor, responsabilidad social, mérito migrante, que en esta me da mucho gusto decir que aquí mi compañero Iván es jurado, en mérito campesino, protección al medio ambiente, cultura cívica, política y democracia, literatura, música, teatro, danza, artes plásticas, visuales y populares, arte urbano, y en esta última también mi amigo Amurabi es jurado, ciencias aplicadas, y es un premio económico de 30,000 pesos por cada una de ellas. Daremos a conocer los resultados el 12 de agosto, pero la convocatoria cierra este 7 de julio a las 3 de la tarde. Así que es un premio que busca reconocer e incentivar a todos y a todos los jóvenes zacatecanos. Si nos están escuchando, postúlense, o si ven ustedes a un joven que tal vez tiene toda la posibilidad de ganar y no se anime a postularlo, pues que se animen a postularlo, padres, tutores, amigos, familia.
1: Pues nosotros ya tenemos un primer... una primera concursante para el
2: mérito migrante,
1: así que ya lo estaremos compartiendo. Y nosotros, por parte de la Secretaría, les quiero recordar que tenemos la apertura de la ventanilla para la Expoferia Agropecuaria, la séptima Expoferia Agropecuaria. Pueden verlo a través de las redes sociales, nuestro gobernador ya la anunció. Estaremos en el primero y el 2 en el estado de Denver, después nos iremos a Oklahoma, será el 4 y 5, y vamos a finalizar 7 y 8 en el estado de Texas, además de que aperturaremos una ventanilla virtual para poder recepcionar todas las solicitudes. Además, recuerden que está en marcha el operativo Heroínas y Héroes Paisanos, que todos los días nuestro gobernador está revisando la llegada a la estancia y el retorno, que por supuesto será parte también de este operativo, que hoy tiene 2 meses de vigencia. Así que hay mucha información, hay que invitarlos a que se acerquen a las redes sociales de COSIT, por supuesto del Instituto de Juventud, de CISART, y pues la más importante de Sesami, porque nos... Ah, miren, ya llegó aquí un invitado, pásale. Tienes
0: dos minutos
1: para despedir el programa.
0: No, que nos diga estábamos hablando de ti. Está fácil, con juego aéreo República Checa le metió 2 goles.
1: Antes de que, bueno, para quienes ya todos lo deben de ubicar y conocer, les decíamos que hablábamos del pollo y decíamos, bueno, es el profesor Edgar, el entrenador Edgar. Pero es el que se encarga del deporte, el responsable de esos buenos resultados que dio a conocer el lunes. Marcador, antes de despedirnos para el jueves, México-Corea.
3: 2-1.
1: 2-1, favor, ¿quién?
3: México.
1: Eso. México. Eso. Muy bien, pues vamos a aprovechar la estancia para poder...
2: Así es, y bueno, pues nada más antes de terminar, ¿algo más que queda?
1: Pues nada más vamos a decirle a Edgar que respire el programa.
0: Despídelo.
3: No, ustedes, sino...
1: Bueno, antes de que te vayas, ¿cuándo vienes?
2: La próxima semana.
0: ¿La próxima semana?
1: Va, la próxima semana vamos a tener aquí al entrenador Edgar. Y recuerden que nos escuchamos el próximo martes en Vértice, en punto de las 5 de la tarde. Lleguen temprano, por favor, jóvenes. Nos escuchamos en el 97.9.
2: Y no sin antes despedirnos, también agradecerle mucho a quien nos ayuda en este programa.
1: En cabina.
2: Agradecerle mucho a la operadora de radio y, por supuesto, a los operadores de redes de aquí de CISART. Muchísimas gracias también por apoyarnos siempre en esta edición más.
1: Saludos. No se olviden, el marcador de México, para que podamos otorgarles una playera y nos saludamos el próximo martes. Muy buena tarde.
0: Te traes 2 balones.
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